0: 4. Ese será el texto de hoy, un texto breve, pero cuánto tiene para decirnos. Habacuc, capítulo 2, verso 4. 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Bien, está pronto con su Biblia, tiene el libro Notas y Bosquejos. 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Y ahora, ¿qué le parece si oramos? Gracias, oh Dios, por la Biblia, tu palabra, y porque podemos estudiarla con libertad y alegría. Guíanos al estudiarla hoy, en el nombre de Jesús. Amén.
1: Continuamos hoy, amigo oyente, nuestro viaje por el libro de Habacuc. Estamos en el capítulo 2 y vamos a considerar lo que nos dice el versículo 4. En nuestro programa anterior dijimos que este es el versículo más importante de las Escrituras. Bueno, quizá deberíamos reducir un poco el tono de esa afirmación y más bien decir que es uno de los versículos más importantes de la Escritura. Es el versículo clave para este pequeño libro de Habacuc. También lo encontramos citado en tres de las grandes epístolas doctrinales que tenemos en el Nuevo Testamento, y en realidad da la clave a esas epístolas. Por tanto, creemos que sería bueno leer este versículo ahora. El versículo 4 del capítulo 2 de Habacuc dice: «He aquí que aquel cuya alma no es recta se enorgullece, mas el justo por su fe vivirá». Se ha hecho mucho tratando de evitar el impacto tremendo que tiene este versículo. Este versículo presenta el tema central de la Biblia. El propósito mismo de la vida y de la muerte se describe aquí. Y los dos caminos que están abiertos para la humanidad se nos presentan aquí también. Hay varias cosas que debemos señalar en cuanto a este versículo y que son de importancia. Él está mencionando aquí los dos grupos de personas que existen en el mundo. La humanidad, ante Dios, está dividida en dos grupos. Están los perdidos y los salvos. Aquellos que han confiado en Dios, que han creído en Dios, y aquellos que no le han creído a Dios. Podemos indicarlo diciendo que de un lado están los santos y del otro los que no lo son. Y esto hace también una división muy marcada para ellos. Veamos lo que tenemos aquí. Dice que Habacuc tiene que ir a su torre de vigía y que allí debe esperar un mensaje. Y este será el gran mensaje de Dios para el profeta. Ese mensaje explicará su trato, es decir, el trato de Dios con los individuos. Explicará la forma de tratar que tiene Dios con las naciones. Y este es un gran principio el que ha señalado aquí. Esto en realidad es un axioma de la Biblia. Usted bien sabe, amigo oyente, que cuando uno estudia geometría, aprende ciertos axiomas que uno acepta y que no se trata de comprobar. Por ejemplo, se le dice a uno que una línea recta es la distancia más corta entre dos puntos. Bueno, eso puede ser comprobado con un problema geométrico, pero es un axioma. Y a uno siempre se le permite hacer esa declaración sin necesidad de comprobarla. Uno tiene que probar todo lo demás, pero eso no es necesario probarlo. Asimismo, hay ciertas declaraciones en las Escrituras que son grandes axiomas. Y aquí tenemos uno de ellos. Escuchemos lo que dice la primera parte del versículo 4 de este capítulo 2 de Habacuc. He aquí que aquel cuya alma no es recta se enorgullece. Este es un grupo de personas. Este es el orgulloso. Estos son aquellos que están tratando de lograr su propia salvación. O deberíamos decir mejor que no lo están logrando. Están viviendo nada más que para el día de hoy. Comamos y bebamos que mañana moriremos. Ellos piensan que la vida es todo y por eso no tienen ningún propósito. No tienen ningún objetivo en la vida. Así es como se nos presenta esto aquí. He aquí que aquel cuya alma no es recta se enorgullece. Él está equivocado. Está en el camino equivocado. Está siguiendo un sendero equivocado. Hay camino que al hombre le parece derecho, pero su fin es camino de muerte. Y quizá le sorprenda a usted, amigo oyente, saber que esta clase de gente puede ser encontrada en las iglesias. Son personas que es como si tuvieran almas infladas, como un globo lleno de aire. Se han inflado, se elevan con su orgullo, están corriendo como un río que se dirige a la mar de la destrucción. Caminan tranquilos por el sendero, sin preocuparse, cortando flores a la vera del camino. Andan con calma, y una de las cosas que dicen es que uno no debe preocuparse. Ellos no se preocupan en cuanto a su destino. Se dirigen calmadamente como un río tranquilo que al fin descubre que llega a una mar de destrucción. ¿Y qué ocurre con ellos? Bueno, ese es su fin. La Escritura nunca habla mucho en cuanto a los perdidos, como usted ya habrá notado. El Señor Jesucristo, usted recordará que mencionó una historia en cuanto a un hombre rico y a un hombre pobre llamado Lázaro. Y él habló de la muerte de ambos. Y el Señor Jesucristo dijo: aconteció que murió el mendigo y fue llevado por los ángeles al seno de Abraham. Y murió también el rico y fue sepultado. Y en cuanto a Judas, dice, se fue a su propio lugar. Es decir que él murió. Esa clase de vida, amigo oyente, le lleva a uno a un fin que es la destrucción. El fin es una eternidad perdida, si usted puede aceptar algo así. Ahora, el otro grupo está formado por aquellos que han sido salvos por la fe. Y ellos están andando por el río de la vida hacia la ciudad de Dios y un conocimiento completo. El apóstol Pablo nos dice allá en su primera epístola a los Corintios, capítulo 13, versículo 12, ahora vemos por espejo oscuramente, mas entonces veremos cara a cara. Ahora conozco en parte, pero entonces conoceré como fui conocido. Nosotros hoy no tenemos todas las respuestas, pero andamos por la fe. Entre el momento de la salvación y ese entonces, los salvos andarán por la fe. Entonces conoceremos, pero ahora somos salvos por la fe. Ahora vamos a andar por la fe. Quizá usted no tenga la respuesta ahora, amigo oyente, pero la tendremos algún día. Así es que aquí tenemos a aquellos que tienen un alma llena de orgullo, que deben ser juzgados por ciertos pecados que van a ser mencionados aquí y que van a ser presentados ante nosotros en cinco maneras. Vamos a ver en esta parábola que comienza en el versículo 5 lo que nos dice el profeta. Pero permanezcamos con este versículo 4 unos momentos más, porque este versículo 4 del capítulo 2 de Habacuc es citado en la epístola a los Romanos también en la Epístola a los Gálatas y luego en la Epístola a los Hebreos, y es la clave para esas tres epístolas. En primer lugar, queremos observar lo que nos dice el apóstol Pablo en su Epístola a los Romanos, en el capítulo 1, versículos 16 y 17. Leamos. «Porque no me avergüenzo del Evangelio, porque es poder de Dios para salvación a todo aquel que cree, al judío primeramente y también al griego. Porque en el Evangelio la justicia de Dios se revela por fe y para fe, como está escrito, mas el justo por la fe vivirá». El énfasis en la Epístola a los Romanos es en la justificación por la fe, en la salvación. Y nosotros podríamos leerlo de esta manera. El justo, aquel que ha sido justificado por la fe, también vivirá por la fe. Ese es el mensaje más grande que encontramos en la Epístola a los Romanos. Cuando leemos la Epístola a los Gálatas, encontramos que allí también ha sido citado este versículo en el capítulo 3, versículo 11, de la Epístola a los Gálatas, que dice, «Y que por la ley ninguno se justifica para con Dios, es evidente, porque el justo por la fe vivirá». Nuevamente Habacuc ha citado aquí, y el énfasis aquí es un poquito diferente. Y la razón es porque si regresamos a ver lo que Pablo está diciendo en el versículo 20 del capítulo 2 de Gálatas, notamos que él expresa, «Con Cristo estoy juntamente crucificado». Ahora, ¿cuándo fue crucificado con Cristo? Cuando Cristo murió hace 2000 años. «Con Cristo estoy juntamente crucificado, y ya no vivo yo, mas vive Cristo en mí. Y lo que ahora vivo en la carne, lo vivo en la fe del Hijo de Dios, el cual me amó y se entregó a sí mismo por mí». El énfasis en la Epístola a los Romanos era dado a la justificación por la fe, salvación por la fe. Ahora, el énfasis en esta Epístola a los Gálatas es en la fe, y no solo en la fe que salva, sino que es una fe en la cual uno vive a través de toda esta vida. Ese es el énfasis aquí. Pasemos ahora a la Epístola a los Hebreos. Y en esa epístola, capítulo 10, versículo 38, leemos esto. «Mas el justo vivirá por fe». Ahora, el escritor de esta Epístola a los Hebreos está citando del libro de Habacuc y dice, «Mas el justo vivirá por la fe, y si retrocediere, no agradará a mi alma». Y el énfasis aquí es en la palabra «vivirá». Ahora, tomemos estas tremendas palabras, «mas el justo por su fe vivirá». El apóstol Pablo en su Epístola a los Romanos le da énfasis al justo, a la justificación por la fe o por la salvación. En su Epístola a los Gálatas, Pablo le da énfasis a la fe, ya que él dice que el justo vivirá por la fe. El énfasis es sobre la fe, que nosotros no vivimos por la ley. Pablo está diciendo que por la ley ninguno se justifica para con Dios, sino que el justo por la fe vivirá. Y cuando llegamos a la Epístola a los Hebreos, allí el énfasis es en «vivirá». Y luego de haber citado este versículo en el capítulo 10, versículo 38, de la Epístola a los Hebreos, él, en el capítulo 11 de Hebreos, nos presenta a hombres y mujeres que han vivido por la fe, y el énfasis es sobre el vivir. Así es que se le da tres grandes énfasis en las tres grandes epístolas doctrinales. Por tanto, vemos que a este hombre Habacuc, en este capítulo 2 de su profecía, se le da este maravilloso versículo. Y Habacuc miraba hacia el futuro, y su pregunta es, ¿por qué? Nosotros miramos hacia atrás, a la historia, no hacia el futuro ni a la profecía, pero vemos la respuesta a Habacuc. Dios envió a su pueblo a la cautividad. Él hizo eso y sirvió un propósito, un gran propósito, y eso le permitió a él traer al Salvador al mundo en el cumplimiento del tiempo. Cuando el apóstol Pablo se encontraba en Antioquía de Pisidia, él predicó lo que nosotros siempre hemos considerado como uno de los mejores sermones que él haya predicado. En el capítulo 13 del libro de los Hechos de los Apóstoles, versículos 37 al 41, queremos leer algo que es de suma importancia. Él dice, «Mas aquel a quien Dios levantó no vio corrupción. Sabed, pues, varones hermanos, que por medio de él se os anuncia perdón de pecados, y que de todo aquello de que por la ley de Moisés no pudisteis ser justificados, en él es justificado todo aquel que cree». Mirad pues que no venga sobre nosotros lo que está dicho en los profetas. «Mirad, oh menospreciadores, y asombraos y desapareced, porque yo hago una obra en vuestros días, obra que no creeréis si alguien os la contare». Por tanto, el apóstol Pablo los coloca en el único camino a Dios, es decir, por medio de la fe, según dice él. Este es el único camino. Y el mensaje es el mensaje de que Cristo murió por nuestros pecados, según las Escrituras, que Él fue sepultado y que resucitó al tercer día. ¿Y qué es lo que usted hace con eso? Usted le acepta a Él como su Salvador personal. Usted confía en Él y usted anda por fe, no por la ley. Hay tantos hoy que nos están colocando no solo bajo los 10 mandamientos, sino que nos están colocando bajo un sistema legal que han creado ellos mismos. Y hay tantas reglas y normas para la familia, para el esposo, para la esposa y para todo lo demás. Amigo oyente, permítanos decirle hoy que si usted ha sido salvo por fe en el Señor Jesucristo, entonces usted le ama a Él. Y la pregunta que le hace a usted, si usted es un hijo de Él, es: ¿me amas? Y si usted le ama, amigo oyente, eso va a resolver el problema. Eso va a permitir que usted ande en el Espíritu, y para andar en el Espíritu, usted será lleno con el Espíritu y tendrá gozo en su corazón. Hará de usted un esposo mejor, hará de usted una esposa mejor, hará de usted un hijo mejor, hará de usted un mejor obrero donde trabaja, hará de usted una persona mejor donde quiera que esté. Quien quiera que sea usted, camina por la fe. Y uno de estos días usted entrará a su propia presencia, a la presencia del Dios Santo, y estaremos en su presencia para siempre jamás. ¡Cuán maravilloso es esto aquí, amigo oyente! Ahora, lo importante que este hombre Habacuc podía decir es: yo he ido a la torre de vigía y voy allí a esperar. Yo confío en aquel que sí tiene la respuesta. Es que sin fe, amigo oyente, es imposible agradar a Dios, porque es necesario que el que se acerca a Dios crea que le hay y que es galardonador de los que le buscan. Eso es lo que nos dice el escritor de la Epístola a los Hebreos en el capítulo 11, versículo 6. Ahora notemos, amigo oyente, que aquí en Habacuc dice que el justo por su fe vivirá. Amigo oyente, Dios le está llamando a usted para que vaya a Él, y la única manera por la cual usted puede llegar a Él es acercándose por medio de la fe. ¿Qué podemos decir entonces en cuanto a la otra gente? Bueno, él dice aquí que aquel cuya alma no es recta se enorgullece. Él está equivocado. El profeta va a señalar aquí 5 cosas diferentes. La primera la encontramos en el versículo 5, donde se habla de la embriaguez. Y esa es la forma en que Dios va a juzgar a Babilonia. Vamos a ver esto, Dios mediante, en la próxima oportunidad. Vamos a entrar en más detalles en cuanto a esto. En el versículo 9 podemos leer: «Ay del que codicia injusta ganancia para su casa». La codicia era uno de los grandes pecados de Babilonia, así como también la embriaguez. Luego, en el versículo 12 vemos: «Ay del que edifica la ciudad con sangre, del que funda una ciudad con iniquidad». Amigo oyente, debemos decir que esta gente trató de manera horrible a aquellos que caían en sus manos como cautivos. Ellos eran notables, se destacaban por su brutalidad. Usted puede leer en el Salmo 137 y ver allí cómo tratan ellos a los hijos de Israel. Ahora, en el versículo 19 se nos dice: «Ay del que dice al palo, despiértate, y a la piedra muda, levántate». La idolatría era uno de los grandes pecados de Babilonia también. Tenían 5 grandes pecados. Amigo oyente, el orgullo hace que el hombre se desvíe en estas direcciones. Los lleva a la bebida, los lleva a la codicia y a muchas otras cosas más. Hace de ellos personas crueles, brutales, en la forma en que tratan a los demás. También hace de ellos idólatras. Ahora, alguien nos va a decir que ya no existen personas que adoren a los ídolos. Amigo oyente, quizá no sean los mismos ídolos que adoraban a estas personas antes, pero hay muchos que adoran a ídolos en el presente. El dinero es uno de los ídolos más adorados. ¿Cuántos hombres y mujeres en el presente están adorando el sexo? ¿Cuántos hoy están adorando al placer? Todos están tratando de adorar una u otra cosa. Muchas mujeres entregan sus cuerpos, muchos hombres entregan su vida y su honor. Amigo oyente, ¿qué es lo que sucede? Bueno, esa alma se ha inflado, se ha llenado con el orgullo, y esa es la dirección en la cual usted se está dirigiendo. Y ese será su resultado, ese será su fin. Una eternidad perdida. El justo por su fe vivirá. y nosotros podemos esperar hoy. Permanezcamos entonces en nuestra torre de vigía. Dios tiene la

0: Nosotros estamos andando por fe, no estamos andando por vista. A nuestro alrededor podemos ver estas cosas que no han cambiado. Pero nosotros tenemos a uno que va a ser el cambiador. El Señor Jesucristo vendrá a la tierra a establecer su reino. Y amigo oyente, Él va a cambiar las cosas. Pero Él va a sacar a su iglesia antes de que Él venga. ¿Cuándo? No lo sabemos. Estamos solamente aquí en la torre del vigía, velando, andando por fe. Amigo oyente, ¿está usted andando por la fe? Esto hace que las cosas sean muy diferentes. Permítanos concluir diciendo que hemos analizado solamente un versículo, pero ha sido un versículo maravilloso. Retornaremos, Dios mediante, en la continuación de este estudio sobre la profecía de Habacuc en nuestro próximo programa. Mientras tanto, le sugerimos leer todo el capítulo 3 de Habacuc para estar mejor informado de lo que consideraremos en nuestro próximo estudio. Es nuestra oración que Dios le bendiga en gran manera.
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0: Bienvenidos a Respuestas Hoy. Soy Joe Owen de Respuestas en Génesis. Problemas con el Big Bang. En esta semana hemos expuesto los problemas teológicos que se originan al exponer y creer que Dios usó el Big Bang para la creación. ¿Pero sabía que el Big Bang tiene muchos problemas científicos? Las altas temperaturas al momento de la supuesta gran explosión del Big Bang deberían haber creado lo que se llaman monopolos. Ponga mucha atención a esto. Básicamente son imanes con un solo polo en lugar de dos, como los tienen otros imanes. Pero a pesar de años de búsqueda, estos monopolos nunca se han encontrado. El Big Bang también habría creado partes iguales de materia y antimateria, pero nuestro universo solo tiene cantidades ínfimas de antimateria. El Big Bang tiene muchos problemas científicos. No hay razón para decir que es la forma en que Dios hizo la creación. Solo confiemos en lo que la palabra de Dios nos dice acerca del universo, desde la creación del universo hasta los eventos finales del universo.
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1: Cuando los atletas se preparan para los Juegos Olímpicos, deben mantener el rumbo durante su entrenamiento. Si pierden un día o se relajan en sus rutinas, nunca alcanzarán su objetivo de ganar una medalla. La vida cristiana se asemeja mucho a entrenar para los Juegos Olímpicos. Pablo dice en 2 de Timoteo 4:7, «He peleado la buena batalla, he acabado la carrera, he guardado la fe». Estás corriendo tu carrera de tal manera que, cuando la completes, puedas decir que te mantuviste firme y peleaste la batalla. Nuestro objetivo final es el cielo. ¿Cómo estás corriendo tu carrera hoy? Todos debemos terminar bien nuestra carrera para que, cuando veamos al Señor, Él nos diga: «Bien, siervo bueno y fiel».
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0: Hola, soy Felipe, su siervo de Radio Nueva Vida.
1: Hace tiempo vino un joven a Radio Nueva Vida para pedir oración. Otras dos personas y yo íbamos a orar por él. Una de estas personas era Irma, la que traduce mis programas. Dios ha bendecido a Irma con una gran sensibilidad espiritual. La otra persona era mi amigo David. David y yo hemos sido compañeros de oración por más de 24 años. Muchas veces hemos orado juntos por las personas, así como lo íbamos a hacer en este día. David se crió en un hogar cristiano, pero por un tiempo él se alejó de Jesús y se involucró con las fuerzas de la oscuridad. Después de un tiempo, Jesús lo rescató en una manera maravillosa. Pero Dios usó el tiempo que él anduvo sirviéndole a Satanás para enseñarle acerca de la batalla espiritual intensa que se está llevando a cabo en nuestro mundo. Ahora David es muy dotado en la guerra espiritual y la liberación. Por 30 años, él ha ayudado a la gente que quiere ser libre, escapar de las garras de Satanás a los brazos de Jesús. Él nunca ha salido buscando por quién orar, sino que Dios siempre le ha traído a la gente. Así como a un hombre desesperado que abrió las páginas del directorio telefónico y en desesperación clamó a Dios diciendo, Dios, si tú eres real, permite que esta persona me ayude. Y al decir esta oración, al azar escogió el número del teléfono de David entre los miles y miles de nombres en el directorio. Luego llamó y preguntó, ¿conoces a Dios? ¿Me puedes ayudar? Y Dios usó a David para liberar a este hombre de las influencias satánicas. Así que en este día, los tres de nosotros estábamos esperando a este joven que llegara para orar por él. Cuando él entró a mi oficina, inmediatamente vimos que un espíritu maligno se comenzó a manifestar en él y su rostro cambió dramáticamente. El demonio transformó el rostro de este hombre, sus ojos estaban llenos de ira. Primero, él volteó hacia mi amigo David, a quien nunca había visto, y lo escupió en la cara y le dijo que era un traidor, porque David había regresado con Jesús. Luego volteó con Irma y con una mirada feroz le dijo una grosería, pero el joven no hablaba español, fue el espíritu quien dijo la grosería en español. Y tú, mirándome a mí, con ira, dijo, te voy a matar. Y se movió y se me vino encima, hasta que le dije, en el nombre de Jesús, detente y siéntate. Y mirándome con gran odio, obedeció y se sentó, por el poder y la autoridad de Jesús. Luego exclamó, tú eres un tonto, no puedes contra nosotros, somos muchos, qué tonto eres. Pero el Señor estaba con nosotros, e inmediatamente le dijimos al Espíritu que se quedara quieto y se callara, y tranquilamente le dije, es verdad que soy un tonto, pero soy un tonto por Jesús. Y sí, ustedes son muchos, yo lo sé, pero el Espíritu de Jesús vive en mí. Tú conoces a Jesús, ¿verdad? Porque ustedes lo han visto a Él en toda su gloria y su esplendor. Y ahora, en Jesús, se nos ha dado autoridad sobre ustedes. Entonces le ordenamos a este demonio que soltara a este joven para poder hablar con él. Luego el joven regresó en sí, muy desorientado, preguntando que qué había sucedido. Le explicamos lo que había sucedido y luego con la ayuda de Dios oramos por su liberación. Es probable que usted no oiga hablar acerca de estas cosas en otros programas de radio. Y no es mi intención asustarlos ni tampoco exaltar estas cosas. Yo les comparto esto porque yo creo que es tiempo que el pueblo de Dios despierte a la realidad de la batalla espiritual violenta que está a nuestro alrededor y que reconozcan plenamente la autoridad que Jesús ha dado a cada uno de sus discípulos para libertar a los cautivos.
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0: En toda familia hay diferencias, roces y malos entendidos. Esto es natural porque vivimos juntos y la cercanía revela imperfecciones. Pero en el fondo, ¿por qué nos ofendemos si nos amamos? Muchas veces atacamos porque estamos heridos y nos sentimos rechazados. Estamos a la defensiva y lastimamos antes de que lo hagan con nosotros. Ofendemos cuando creemos que siempre tenemos la razón y que los demás están equivocados. Somos egoístas y buscamos imponer nuestro criterio. Si esto está ocurriendo en casa, debemos cambiarlo. El amor, que es el vínculo perfecto, nos permite tolerarnos unos a otros y genera un ambiente agradable. A partir de ahora, expresemos afecto y reconocimiento a quienes nos rodean. Le habla Sixto Porras de Enfoque a la Familia.
1: Visite enfoquealafamilia.com.

0: Momentos de la creación. El atrapamosca Venus siente una mosca y en menos de un segundo su trampa se cierra. Hoy comerá. Hola, soy Milton de los Santos. Una nueva área de la ciencia es el comportamiento de la planta. Los conductistas de plantas señalan que las plantas como el atrapamosca Venus, que interaccionan con otros animales, tienen que moverse en una escala animal. A menudo hemos pensado que las plantas son cosas vivientes inactivas que simplemente están allí paraditas. Pero al aprender más acerca de ellas, empezamos a descubrir que las plantas son mucho más activas de lo que alguna vez pensamos. Otras plantas también se mueven a menudo cuando interaccionan con animales, pero a veces no. Cuando un árbol de morera blanca abre sus flores, se abren a mitad de la velocidad del sonido. Pero hay más que esto en el comportamiento de las plantas. Los científicos han aprendido que las plantas tienen memoria, a pesar de la falta de un sistema nervioso o de cerebro. Sin embargo, cuando una hoja ha movilizado su defensa contra un predador en el pasado, lo hará con más rapidez la próxima vez si la amenaza regresa. Anteriormente, hemos hablado acerca de cómo las plantas se comunican mediante la emisión de olores. Cuando una hoja es atacada, un olor es emitido, advirtiendo a las hojas y plantas a su alrededor. Los científicos ahora llaman a esto los chismes de las plantas. Cuando vemos cuánta habilidad Dios ha dado incluso a las plantas, nos podemos dar cuenta de que Dios ha sido aún más generoso con nosotros. 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
1: Hay unos brazos de amor que en esta noche están abiertos para ti. Son los brazos del dulce amor del Señor.

Soy Eduardo Palacio con Pautas para Vivir. Jonathan siempre se divertía con sus compañeros de trabajo en la tienda donde vendían zapatos, pero se sorprendió al ver cómo sus amigos mentían cuando querían un día libre o cuando llegaban atrasados al trabajo. Un día Jonathan se hizo tarde. Cuando finalmente llegó al trabajo, no inventó una historia, solo admitió que había estado viendo televisión y perdió la noción del tiempo. Fue reprendido, pero dio un ejemplo a sus amigos sobre decir la verdad. Algunas mentiras son más devastadoras. Pueden comenzar como una exageración o suposición. No obstante, engañar deliberadamente a las personas es un problema desenfrenado, tanto en la cultura de los inconversos como en la cristiana. Las personas sufren como resultado del fraude financiero.

0: forma en la que irradiamos la luz donde quiera que haya oscuridad.
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0: Bienvenidos a Respuestas Hoy. Soy Joe Owen de Respuestas en Génesis. Dios cumple sus promesas. Durante las próximas dos semanas estaremos viendo 10 razones por las que cada cristiano debe ser un creacionista. Número 2. Dios cumple sus promesas. Después del diluvio global en el tiempo de Noé, Dios puso su arco iris en el cielo y esta fue señal de su promesa para el hombre, indicando que nunca más inundaría toda la tierra. Ahora bien, algunos cristianos dicen que solo fue una inundación local, pero si eso fuera cierto, entonces Dios habría roto muchas veces su promesa. Han habido muchas inundaciones devastadoras desde los tiempos de Noé. Si Dios rompió esta promesa, ¿qué hay de sus otras promesas? Pero si el diluvio en el tiempo de Noé fue global, como claramente describe en Génesis, no hay problema. Dios cumplió su promesa en ese entonces tal como lo hace ahora.
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1: Muchas gracias por estar una vez más con nosotros. Estamos considerando el libro de Daniel y hoy vamos a ingresar en el capítulo 4. Espero, querido oyente, que usted lo haya leído con anticipación para estar en mejores condiciones de comprender lo que pretendemos comunicar con el ministerio de la palabra de Dios. Todo este capítulo 4 del libro de Daniel es en un sentido autobiográfico. Nabucodonosor cuenta aquí su conversión a Dios. Los detalles son válidos y auténticos, Este su testimonio personal pertenece cronológicamente, yo diría, al final del capítulo, porque su conversión fue el resultado de las experiencias registradas en la primera parte del capítulo. En mi estudio de esta parte del libro de Daniel, llegué a la conclusión de que Nabucodonosor llegó a ser un convertido, un hombre verdaderamente salvo. Yo espero encontrarlo en el cielo. Ahora, lea este capítulo con gran cuidado y tenga en mente que es un hecho o fue un hecho real. Es la última vez que tenemos en acción a Nabucodonosor en el libro de Daniel y para mí este es el relato de lo que Dios hizo por su alma. Su testimonio me recuerda al salmista cuando dijo en el Salmo 66:16, «Venid, oíd todos los que teméis a Dios y contaré lo que ha hecho a mi alma». Aquí conoceremos a un nuevo Nabucodonosor. Ahora, yo confío en que usted haya examinado los versículos 1 al 3. Estos son como una introducción, como un preámbulo a lo que sigue. Es la declaración de un rey a todas las personas de su imperio, un documento de Estado. Es uno de los pocos documentos de Estado que se encuentran en la Biblia. Por lo tanto, desde el punto de vista histórico, este capítulo es extraordinario. La declaración inicial identifica al autor y a la gente a quien ese documento está dirigido. Tiene todas las características de un edicto real. Note el estilo extravagante en la frase Nabucodonosor, rey, a todos los pueblos, naciones y lenguas que moran en toda la tierra. Aunque Nabucodonosor era sincero al desear que su edicto sea proclamado universalmente, él ciertamente sabía que había áreas inexploradas sobre las cuales Babilonia no ejercía autoridad. Pero a favor del rey podemos decir que él dio mucha importancia a su experiencia espiritual. Él quería que todo el mundo supiera lo que Dios había hecho en su vida y por su alma. Toda vez que Dios salva a un hombre, ese nuevo convertido se convierte en un testigo. Y si un hombre no testifica, entonces podemos dudar de que haya experimentado una verdadera conversión. Creo que es casi criminal que un hijo de Dios retenga el mensaje de salvación que debe comunicarse a los pobres pecadores perdidos. Para el rey no era un asunto pequeño renunciar a sus dioses paganos y declarar su fe en el verdadero Dios de Israel, pero lo hizo, y lo hizo con valentía y buen gusto. Comenzó con estas palabras: paz o sea multiplicada. Él reconocía que había muchos en su imperio que no estaban en paz con Dios, y creo que él sinceramente deseaba que ellos pudieran tener aquella paz que él ahora experimentaba. Él le dijo a la gente que pensaba que era justo y apropiado que supieran lo que Dios había hecho por él. En el versículo 3 dice: «¡Cuán grandes son sus señales y cuán potentes sus maravillas! Su reino, reino sempiterno, y su señorío de generación en generación». El rey estaba profundamente impactado con su liberación y el poder de Dios. El Dios de la creación, que también es el Dios de la redención, es el Dios de señales y maravillas. Era algo realmente impactante que en Babilonia, que era el punto de comienzo de la idolatría humana y adoración pagana, surgiera un poderoso testigo para Dios. Siglos más tarde, el apóstol Pablo testificaba cómo en las edades pasadas él ha dejado toda la gente andar en sus propios caminos, si bien no se dejó a sí mismo sin testimonio. Lo podemos leer en Hechos 14, 16 y 17. Este capítulo 4 del libro de Daniel es el más notable porque el testigo de Dios no era un profeta judío, sino un rey de entre los gentiles que surgió en medio de la idolatría pagana. La historia revelará que de vez en cuando Dios ha levantado un testigo suyo en diferentes lugares y por medio de fuentes insospechadas. A menudo ese testigo ha demandado la atención del mundo. Aun cuando una nación como Israel, que fue depositaria de la palabra de Dios, haya fallado en su testimonio, Dios hará que su testimonio sea conocido. Durante la cautividad de Israel, Dios envió desde el palacio imperial de Babilonia, por medio del decreto del rey Nabucodonosor, un testimonio brillante y glorioso de su soberanía y gracia salvadora. Para aquellos que ya somos salvos, tenemos aquí el desafío de testificar fielmente de aquel que nos salvó. Todos podemos aprender una lección de Nabucodonosor. Él expresó públicamente su gratitud por la salvación que Dios le había dado. Y luego escuchamos al rey contar su salvación a todo el mundo. Ahora bien, avancemos al relato de un sueño que el rey tuvo y que lo conduciría a su conversión. Por favor, tenga su Biblia abierta en el capítulo 4 del libro de Daniel y observe conmigo versículos 4 al 16. Los detalles del edicto real comienzan en ese punto. Todo sucedió después de sus exitosas campañas militares. Aquellas ahora son historia, son pasado, y sin más naciones y tribus para conquistar, Nabucodonosor se relajaba en su palacio en medio del lujo. Puedo imaginarme con qué orgullo y arrogancia él se mostraba ante las naciones más débiles que había conquistado. Y no perdamos de vista el hecho de que este hombre había escuchado la verdad de Dios y que había tenido repetidas oportunidades para volverse a Dios y conocerlo. Su contacto con las cosas de Dios vino desde la cautividad, cuando aquellos jóvenes piadosos judíos fueron llevados a la corte real para ser entrenados en las escuelas babilónicas. Ciertamente que debe haberse impresionado con el testimonio de Daniel y sus amigos cuando rehusaron comer la comida del rey. Y así ellos llegaron a ser inteligentes, brillantes y físicamente adecuados. Ciertamente Nabucodonosor vio a Dios obrar en Daniel cuando aquel joven hebreo interpretó el sueño allá en capítulo 2 y predijo el curso completo de la historia de las potencias gentiles. Ciertamente, como vimos en el capítulo 3, Nabucodonosor observó una demostración del poder de Dios en la preservación milagrosa de los tres jóvenes hebreos en el horno de fuego. Todo esto junto debe haber ido impresionando al rey, y vino de él un reconocimiento verbal al Dios de Israel, pero con todo lo que él había visto y oído, su corazón todavía no había cambiado. Él era un creyente profesante, podemos decir, y posiblemente era como aquellos que asisten hoy a nuestras iglesias y que escuchan la palabra de Dios, pero no quieren doblegar su voluntad orgullosa y caprichosa a Dios. Llegaba el tiempo en que Daniel iba a observar el fruto de su labor. A pesar de todo el poder que le otorgaban sus posesiones, el rey era un hombre pobre de espíritu. Tengo la idea que él era como los laodicenses de nuestros días, quienes dicen allí en Apocalipsis 3:17, «Soy rico, me he enriquecido y de nada tengo necesidad». Pero mientras el rey estaba en su cama, rodeado de su riqueza, tomó conciencia de su miseria y su pobreza. Repentinamente tuvo un sueño y los detalles del cual lo dejaron atemorizado y alarmado. Despertando del sueño, él no podía sacar de su mente lo que había visto. Antes del sueño, él dijo que estaba descansando, pero podemos ver que era un descanso engañoso, una seguridad falsa. Y Dios le envió la visión para sacudirlo de su seguridad falsa. El rey estaba tan temeroso que dictó un decreto convocando a todos los maestros, magos y astrólogos para que se presentasen ante él de inmediato. Saben, esta vez no se olvidó del sueño, sino que les dijo lo que había visto y les pidió que lo interpretaran. ¿Había él olvidado los hechos del capítulo 2? Estos hombres sabios de Babilonia no habían sido capaces de interpretar el sueño anterior. ¿Por qué el rey pasó por alto a Daniel y llamó a los mismos hombres que le habían fallado la ocasión anterior? Esto es típico del hombre no regenerado, que busca ayuda en las personas equivocadas. Esos hombres que no habían tenido poder para conocer su primer sueño, tampoco podrían interpretar este nuevo sueño. ¡Qué apropiada es esa historia para aplicarla a nuestro tiempo! Los hombres tienen problemas y en su temor, ¿qué hacen? Corren a un psicólogo, a un abogado, a un político, pero no van a la palabra de Dios o a un verdadero siervo de Dios que pueda conducirlos a la palabra. Bueno, la naturaleza humana permanece sin cambiar. Ahora bien, el rey continúa con su testimonio en el versículo 8 y dice, «Hasta que entró delante de mí Daniel». Yo me pregunto por qué Daniel no vino con los hombres sabios de Babilonia cuando el rey dictó su decreto. Voy a tratar de contestar esta pregunta. No puedo ser dogmático, pero recordemos que Daniel había sido nombrado jefe de todos los hombres sabios de Babilonia luego que interpretara el sueño en el capítulo 2, versículo 48. Entonces vemos que Daniel estaba en una posición de autoridad, por lo tanto, él pudo enviar a estos hombres ante el rey mientras él esperaba en su habitación hasta que ellos se cansaron tratando de interpretar el sueño del rey. Por supuesto que Daniel sabía que ellos fallarían y su llegada fue programada cuidadosamente. Al menos habían pasado 25 años desde aquel evento en capítulo 2. Daniel conocía bien sus fraudes y charlatanerías. Por lo tanto, esperó el momento justo para presentarse. Y me gustan mucho las palabras del versículo 7. No pudieron mostrar su interpretación. Al fin, Nabucodonosor iba a aprender respecto de la insensatez de buscar sabiduría en los emisarios de Satanás. Aquí él está por descubrir una gran verdad. Leemos en el Salmo 118:8. Mejor es confiar en Jehová que confiar en el hombre. El rey sabía muy bien que Daniel era un hombre de Dios. Y aquí tenemos algo interesante, el uso que hizo el rey del nombre Daniel. Al relatar todo esto, como un hombre ya convertido, el rey dice en capítulo 4, versículo 8, «Hasta que entró delante de mí Daniel, cuyo nombre es Belsasar, como el nombre de mi Dios». Cuando él se dirigía a Daniel antes de su conversión, le llamaba simplemente Belsasar. Observe esto en los versículos 9, 18 y 19. Aquí está otra de las muchas evidencias de la inspiración verbal de la Biblia. Y luego de la conversión de Nabucodonosor, que resultó luego de un severo juicio de Dios, él no diría o haría nada que pudiera entristecer a Dios. Así que le llamó Daniel. Segunda Corintios 5, 17 dice, si alguno está en Cristo, nueva criatura es. Las cosas viejas pasaron y aquí son todas hechas nuevas. Lo digo nuevamente, me inclino a creer que este es un relato de conversión genuina de Nabucodonosor. En los versículos 10 al 16 tenemos la sustancia del sueño del rey. Él lo relató a Daniel y le dijo que había visto un gran árbol alto y fuerte y su copa llegaba hasta el cielo y sus ramas abarcaban toda la tierra. La importancia, podríamos decir, ecuménica del árbol está indicada por el hecho de que era visible a toda la tierra. Observe este en el versículo 11, luego lea el 12 y dice, había en él alimento para todos y se mantenía de él toda carne. Observe la importancia ecuménica de estos dos versículos. Mientras que el árbol en su asociación primaria representaba al rey y su reino de Babilonia, no debemos perder de vista el hecho de que el libro de Daniel es profético además de histórico. En su imagen primaria, el árbol predecía la caída de Nabucodonosor y de Babilonia, pero en su anticipación profética, el árbol describe el alcance ecuménico del espíritu de Babilonia y el poder gentil en los últimos días y su caída final. Ahora bien, las Escrituras ofrecen numerosas ilustraciones de árboles representando a un hombre o a una nación, o bien a ambos, como un cuadro de un reino terrenal. En primer lugar, un hombre, Salmo 1:3, dice, será como árbol plantado junto a corrientes de aguas. En segundo lugar, fíjese por favor, Salmo 37:35, vi yo al impío sumamente enaltecido y que se extendía como laurel verde. En tercer lugar, leemos en el Salmo 52:8, pero yo estoy como olivo verde en la casa de Dios, en la misericordia de Dios confío eternamente y para siempre. Y en cuarto lugar, leemos allí en el Salmo 92:12, el justo florecerá como la palmera, crecerá como el cedro del Líbano. Vemos cómo los árboles en la Biblia entonces se utilizan para representar hombres y naciones. Algo parecido tenemos finalizando el capítulo 10 de Isaías y comenzando el 11, dice que retoñará de sus raíces. Ese será el rey de Israel, el hijo de Isaí, el hijo de David. Bueno, pero regresemos ahora al relato del sueño, allí en Daniel capítulo 4, versículo 13. Vi en las visiones de mi cabeza, mientras estaba en mi cama, que he aquí un vigilante y santo descendía del cielo y clamaba fuertemente y decía así, derribad el árbol y cortad sus ramas, quitadle el follaje y dispersad su fruto. En este punto hay un cambio significativo en el texto. Cuando Nabucodonosor describe el árbol, dijo, había en él alimento para todos y se mantenía de él toda carne. Sin embargo, cuando el ángel da su orden, dice, derribad el árbol y cortad sus ramas y dispersad su fruto y las aves de sus ramas. Versículo 14. Lo que el ángel dijo le aclaró al rey la personificación de ese árbol y que representaba a un hombre, y fue esta revelación que atemorizó a Nabucodonosor. Ahora, en los versículos 15 y 16, tenemos el relato del sueño en su conclusión. El árbol no sería completamente destruido. Sus raíces permanecerían en la tierra para luego surgir nuevamente. Como el tema se cambió del árbol al hombre, había esperanza para aquel hombre. Si había una oportunidad para aquel árbol, entonces en su interpretación había esperanza para el hombre a quien el árbol representaba. Él sería atado con hierro y bronce, atado por un desorden mental, y él se vería a sí mismo como una bestia y se comportaría como tal. Durante ese periodo de tiempo, Dios pudo hacer su obra en el corazón de aquel hombre. Él sería restaurado y sanado nuevamente. Ahora, en el versículo 17 tenemos la razón del sueño. El contenido de ese versículo es muy importante, no lo pase por alto. Este sueño mostraría una lección necesaria que leemos allí en el versículo 17. Para que conozcan los vivientes que el Altísimo gobierna el reino de los hombres y a quien Él quiere lo da y constituye sobre él al más bajo de los hombres. Nabucodonosor y cada gobernante terrenal deben saber que hay uno que es mayor que cualquier otro gran hombre, más poderoso que el más poderoso de los hombres y que en sus manos reposan los reinos de los hombres. Uno de los grandes pecados de los líderes nacionales mundiales es su rechazo de incluir a Dios en sus deliberaciones y decisiones. Ellos no escucharán la voz que les dice que Dios prevalecerá. Hay una relación cercana entre los asuntos de la tierra con los asuntos del mundo espiritual. Romanos 13:1 dice, porque no hay autoridad sino de parte de Dios, y las que hay por Dios han sido establecidas. La razón del sueño del rey es obvia, la vemos claramente en el versículo 17. Para que conozcan los vivientes que el Altísimo gobierna el reino de los hombres y que a quien él quiere lo da y constituye sobre él al más bajo de los hombres. El poder de un hombre en el oficio público no siempre es un signo de su propia grandeza, sino que ha sido ordenado por Dios para gobernar. Y cada gobernante falla si no reconoce que su posición, su poder y sus posesiones se deben a la bendición de Dios. Y los ángeles de Dios demandarán juicio sobre aquel hombre por tomar para él la gloria que le pertenece solo a Dios. Naciones han surgido y caído, pero el hombre todavía se rehúsa a creer que Dios gobierna sobre todos los reinos de la tierra. El Dios que establece un gobernante puede también hacer que fácilmente caiga. El más grande de los hombres es solo un subordinado del único Rey de Reyes y Señor de Señores. La patrulla de demolición de Dios ha llevado a la ruina a más de un arrogante gobernante terrenal en la historia. Los asuntos internacionales no son simples oportunidades, ellos están en las manos de Dios. Víctor Hugo nos ha dejado un poco de historia interesante respecto a Napoleón y la batalla de Waterloo. Tal vez usted lo ha leído. En la mañana de la batalla, el pequeño dictador permaneció observando el campo de batalla mientras describía a sus oficiales su estrategia para aquel día. Y dijo así: pondremos allá la infantería, allá la caballería, aquí la artillería. Al final del día Inglaterra estará a los pies de Francia y Wellington será prisionero de Napoleón. Bien, después de una pausa el comandante le dijo: pero no debemos olvidar, señor, que el hombre propone, pero Dios dispone. Y con orgullo aquel pequeño dictador dijo: quiero que comprenda que Napoleón propone y Napoleón dispone. Víctor Hugo continúa escribiendo así: a partir de ese momento la batalla ya estaba perdida. Dios envió lluvia y granizo y las tropas de Napoleón no pudieron ejecutar lo que él había planeado. Y en la noche de la batalla, Napoleón era prisionero de Wellington y Francia estaba a los pies de Inglaterra. En días como los nuestros, haríamos bien en tener en cuenta las enseñanzas de la palabra de Dios cuando dice en Santiago 4:6, Dios resiste a los soberbios y da gracia a los humildes. Ahora bien, antes de concluir en esta oportunidad con los versículos 18 al 26, quiero compartir con los oyentes un pensamiento del doctor Ironside en su pequeño volumen Conferencia sobre Daniel. Lo incluiré aquí ante la posibilidad de que algunos de ustedes no hayan visto esta obra del doctor Ironside. Él se refiere a un pasaje en el libro de Job. Allí Eliú dijo en Job 33:14 en adelante: sin embargo, en una o dos maneras habla Dios, pero el hombre no entiende. Por sueño, en visión nocturna, cuando el sueño cae sobre los hombres, cuando se adormecen sobre el lecho, entonces revela al oído de los hombres y les señala su consejo, para quitar al hombre de su obra y apartar del varón la soberbia. Detendrá su alma del sepulcro y su vida de que perezca espada. También sobre su cama es castigado con dolor fuerte en todos sus huesos, que le hace que su vida aborrezca el pan y su alma la comida suave. Su carne desfallece de manera que no se ve, sus huesos que antes no se veían aparecen, su alma se acerca al sepulcro y su vida a los que causan la muerte. Si tuviese cerca de él algún elocuente mediador muy escogido, que anuncie al hombre su deber, que le diga que Dios tuvo de él misericordia, que lo libró de descender al sepulcro, que halló redención, su carne será más tierna que la del niño, volverá a los días de su juventud, orará a Dios y éste le amará, y verá su faz con júbilo, y restaurará al hombre su justicia. Él mira sobre los hombres y al que dijere

0: Nabucodonosor en el sueño de la gran imagen, capítulo 2. Pero el rey rechazó el mensaje y continuó en su orgullo y rebelión de corazón. Luego habló nuevamente y este hombre no lo percibió. Y luego del sueño de la gran imagen y de la experiencia del horno ardiente, y finalmente este segundo sueño en el cual Nabucodonosor ve este gran árbol, Dios envió su intérprete, Daniel, un hombre escogido, para seguir hablando a su vida. Y fue allí, después de toda esta experiencia, al final del capítulo, como vamos a ver en el próximo programa, que Nabucodonosor se convierte al Dios vivo y verdadero, se humilla ante su presencia y recibe su beneficio. ¿Y qué de su experiencia, mi querido oyente? ¿Ha doblegado su rodilla ante el Dios eterno y todopoderoso? ¿Se ha humillado ante Él confesando su pecado? Él quiere redimirlo, rescatarle y darle una vida de gloria, paz, perdón y bendición. No se demore en venir a Dios, no permanezca en obstinación alejado de Él. Humíllese ante Él, reconozca su pecado, dígale: Dios, quiero que tú me salves, quiero que Cristo sea mi salvador, pagó por mis pecados en la cruz, quiero una nueva vida. Pequé y no me ha aprovechado. Quiero que tú redimas mi alma y me des vida para siempre. Hace muchos años yo pasé por esa experiencia, como Nabucodonosor hace siglos. Conocí al Dios vivo y verdadero, mi Creador, mi Salvador para siempre. Espero que usted, mi amigo, en humildad, reciba a Jesucristo como Salvador. Le dé lugar en su vida al Dios que quiere hacer grandes cosas en su beneficio.
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0: Bienvenidos a Respuestas Hoy. Soy Joe Owen de Respuestas en Génesis. El consenso de la tribu. Una vez Ken Ham le preguntó a Bill Nye cómo sabemos lo que está bien y lo que está mal. Y le dijo que se basa en el consenso de la tribu. Bill Nye es ateo, así que la base de su pensamiento es que el hombre determina la verdad. Se queda con la opinión humana arbitraria. Ahora, ¿qué pasa si la tribu piensa que tipos como él son peligrosos? ¿Sería correcto matar a los que no nos gustan solo porque la mayoría piensa que está bien? Claro que no. ¿Pero por qué? Bueno, si una base absoluta de moralidad no existe, no hay razón para ello. Pero hay un fundamento último para la moralidad, la palabra de Dios. Nos dice lo que está bien y lo que está mal según lo determinado por nuestro Creador. Y el ser humano es de hecho a imagen y semejanza de Dios, por ende tenemos un valor intrínseco y por ende no debemos matar.
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1: ¿Hay algo en tu vida que idolatres? Tal vez sea un auto, una celebridad, el dinero o la ropa. Cuando ponemos cualquier cosa por encima del Señor, estamos idolatrando eso. En Éxodo, los hijos de Israel adoraron un becerro de oro. En los 10 mandamientos, Dios dice en Éxodo 24: No te harás imagen ni ninguna semejanza de lo que esté arriba en el cielo, ni abajo en la tierra, ni en las aguas debajo de la tierra. Cuando idolatramos a algo o a alguien, abandonamos a Dios. Cuando idolatramos, no tenemos una relación cercana con el Señor. ¿Hay algo que idolatres y que necesitas llevar a la cruz hoy? Ora para que el Señor te muestre cuál es y ponlo ante Él.
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0: Hola, soy Felipe, su siervo de Radio Nueva Vida.
1: Hace tiempo vino un joven a Radio Nueva Vida para pedir oración. Otras dos personas y yo íbamos a orar por él. Una de estas personas era Irma, la que traduce mis programas. Dios ha bendecido a Irma con una gran sensibilidad espiritual. La otra persona era mi amigo David. David y yo hemos sido compañeros de oración por más de 24 años. Muchas veces hemos orado juntos por las personas, así como lo íbamos a hacer en este día. David se crió en un hogar cristiano, pero por un tiempo él se alejó de Jesús y se involucró con las fuerzas de la oscuridad. Después de un tiempo, Jesús lo rescató en una manera maravillosa. Pero Dios usó el tiempo que él anduvo sirviéndole a Satanás para enseñarle acerca de la batalla espiritual intensa que se está llevando a cabo en nuestro mundo. Ahora David es muy dotado en la guerra espiritual y la liberación. Por 30 años, él ha ayudado a la gente que quiere ser libre, escapar de las garras de Satanás a los brazos de Jesús. Él nunca ha salido buscando por quién orar, sino que Dios siempre le ha traído a la gente, así como a un hombre desesperado que abrió las páginas del directorio telefónico y en desesperación clamó a Dios diciendo, «Dios, si tú eres real, permite que esta persona me ayude». Y al decir esta oración, al azar escogió el número del teléfono de David entre los miles y miles de nombres en el directorio. Luego llamó y preguntó, «¿Conoces a Dios? ¿Me puedes ayudar?». Y Dios usó a David para liberar a este hombre de las influencias satánicas. Así que en este día, los tres de nosotros estábamos esperando a este joven que llegara para orar por él. Cuando él entró a mi oficina, inmediatamente vimos que un espíritu maligno se comenzó a manifestar en él y su rostro cambió dramáticamente. El demonio transformó el rostro de este hombre. Sus ojos estaban llenos de ira. Primero, él volteó hacia mi amigo David, a quien nunca había visto, y lo escupió en la cara y le dijo que era un traidor, porque David había regresado con Jesús. Luego volteó con Irma y con una mirada feroz le dijo una grosería, pero el joven no hablaba español, fue el espíritu quien dijo la grosería en español. Y tú, mirándome a mí, con ira, dijo, te voy a matar, y se movió y se me vino encima, hasta que le dije, en el nombre de Jesús, detente y siéntate. Y mirándome con gran odio, obedeció y se sentó, por el poder y la autoridad de Jesús. Luego exclamó, «Tú eres un tonto, no puedes contra nosotros, somos muchos, ¡qué tonto eres!». Pero el Señor estaba con nosotros, e inmediatamente le dijimos al Espíritu que se quedara quieto y se callara, y tranquilamente le dije, «Es verdad que soy un tonto, pero soy un tonto por Jesús. Y sí, ustedes son muchos, yo lo sé, pero el Espíritu de Jesús vive en mí. Tú conoces a Jesús, ¿verdad? Porque ustedes lo han visto a Él en toda su gloria y su esplendor. Y ahora, en Jesús, se nos ha dado autoridad sobre ustedes». Entonces le ordenamos a este demonio que soltara a este joven para poder hablar con él. Luego el joven regresó en sí, muy desorientado, preguntando que qué había sucedido. Le explicamos lo que había sucedido y luego con la ayuda de Dios oramos por su liberación. Es probable que usted no oiga hablar acerca de estas cosas en otros programas de radio, y no es mi intención asustarlos ni tampoco exaltar estas cosas. Yo les comparto esto porque yo creo que es tiempo que el pueblo de Dios despierte a la realidad de la batalla espiritual violenta que está a nuestro alrededor, y que reconozcan plenamente la autoridad que Jesús ha dado a cada uno de sus discípulos para libertar a los cautivos.
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0: Gracias, Padre. Te adoro.
1: ¿Antiguas huellas de evolución o de Babel? Hola, soy Joe Owen de Respuestas en Génesis. Este año anunciaron que docenas de huellas de supuestos antepasados humanos habían sido descubiertas en África. Ahora la evidencia observacional es de aproximadamente 100 huellas de pies adultos, las cuales parecen ser muy similares a huellas de pies humanos normales. Los evolucionistas estudian estas huellas y dicen que fueron hechas por nuestros primeros ancestros porque las rocas en donde se encuentran son demasiado antiguas para poder haber sido hechas por el hombre moderno. Pero creacionistas ven las mismas huellas y señalan a personas, a los descendientes de Adán y Eva, quienes se esparcieron de la Torre de Babel apenas hace solo unos miles de años. ¿Por qué llegamos a conclusiones tan diferentes de la misma evidencia? Por las diferentes cosmovisiones, porque tenemos diferentes puntos de partida, sea la autonomía del hombre o la autoridad de Dios.
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1: ¿Hay algo en tu vida que idolatres? Tal vez sea un auto, una celebridad, el dinero o la ropa. Cuando ponemos cualquier cosa por encima del Señor, estamos idolatrando eso. En Éxodo, los hijos de Israel adoraron un becerro de oro. En los 10 mandamientos, Dios dice en Éxodo 24: No te harás imagen ni ninguna semejanza de lo que esté arriba en el cielo, ni abajo en la tierra, ni en las aguas debajo de la tierra. Cuando idolatramos a algo o a alguien, abandonamos a Dios. Cuando idolatramos, no tenemos una relación cercana con el Señor. ¿Hay algo que idolatres y que necesitas llevar a la cruz hoy? Ora para que el Señor te muestre cuál es y ponlo ante Él.
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1: Hace tiempo vino un joven a Radio Nueva Vida para pedir oración. Otras dos personas y yo íbamos a orar por él. Una de estas personas era Irma, la que traduce mis programas. Dios ha bendecido a Irma con una gran sensibilidad espiritual. La otra persona era mi amigo David. David y yo hemos sido compañeros de oración por más de 24 años. Muchas veces hemos orado juntos por las personas, así como lo íbamos a hacer en este día. David se crió en un hogar cristiano, pero por un tiempo él se alejó de Jesús y se involucró con las fuerzas de la oscuridad. Después de un tiempo, Jesús lo rescató en una manera maravillosa. Pero Dios usó el tiempo que él anduvo sirviéndole a Satanás para enseñarle acerca de la batalla espiritual intensa que se está llevando a cabo en nuestro mundo. Ahora David es muy dotado en la guerra espiritual y la liberación. Por 30 años, él ha ayudado a la gente que quiere ser libre, escapar de las garras de Satanás a los brazos de Jesús. Él nunca ha salido buscando por quién orar, sino que Dios siempre le ha traído a la gente, así como a un hombre desesperado que abrió las páginas del directorio telefónico y en desesperación clamó a Dios diciendo, «Dios, si tú eres real, permite que esta persona me ayude». Y al decir esta oración, al azar escogió el número del teléfono de David entre los miles y miles de nombres en el directorio. Luego llamó y preguntó, «¿Conoces a Dios? ¿Me puedes ayudar?». Y Dios usó a David para liberar a este hombre de las influencias satánicas. Así que en este día, los tres de nosotros estábamos esperando a este joven que llegara para orar por él. Cuando él entró a mi oficina, inmediatamente vimos que un espíritu maligno se comenzó a manifestar en él y su rostro cambió dramáticamente. El demonio transformó el rostro de este hombre. Sus ojos estaban llenos de ira. Primero, él volteó hacia mi amigo David, a quien nunca había visto, y lo escupió en la cara y le dijo que era un traidor, porque David había regresado con Jesús. Luego volteó con Irma y con una mirada feroz le dijo una grosería. Pero el joven no hablaba español. Fue el espíritu quien dijo la grosería en español. Y tú, mirándome a mí, con ira, dijo, te voy a matar. Y se movió y se me vino encima, hasta que le dije, en el nombre de Jesús, detente y siéntate. Y mirándome con gran odio, obedeció y se sentó, por el poder y la autoridad de Jesús. Luego exclamó, tú eres un tonto, no puedes contra nosotros, somos muchos, qué tonto eres. Pero el Señor estaba con nosotros, e inmediatamente le dijimos al Espíritu que se quedara quieto y se callara, y tranquilamente le dije, es verdad que soy un tonto, pero soy un tonto por Jesús. Y sí, ustedes son muchos, yo lo sé, pero el Espíritu de Jesús vive en mí. Tú conoces a Jesús, ¿verdad? Porque ustedes lo han visto a Él en toda su gloria y su esplendor. Y ahora, en Jesús, se nos ha dado autoridad sobre ustedes. Entonces le ordenamos a este demonio que soltara a este joven para poder hablar con él. Luego el joven regresó en sí, muy desorientado, preguntando que qué había sucedido. Le explicamos lo que había sucedido y luego con la ayuda de Dios oramos por su liberación. Es probable que usted no oiga hablar acerca de estas cosas en otros programas de radio. Y no es mi intención asustarlos ni tampoco exaltar estas cosas. Yo les comparto esto porque yo creo que es tiempo que el pueblo de Dios despierte a la realidad de la batalla espiritual violenta que está a nuestro alrededor y que reconozcan plenamente la autoridad que Jesús ha dado a cada uno de sus discípulos para libertar a los cautivos.
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0: ¿Qué sentiríamos al participar en un juego donde no conocemos las reglas? Todos terminaríamos peleados, frustrados, desilusionados y confundidos. ¿Y qué sucede si en una casa nuestros hijos no conocen las reglas y los acuerdos del hogar? Los límites son una demarcación clara que indica cómo, dónde y cuándo actuar, lo que a su vez brinda seguridad y confianza. En la familia, estos promueven el orden, la autonomía y el desarrollo de personas útiles a la sociedad. Las reglas y los límites se deben definir y explicar claramente y asegurarse de que han sido comprendidos. Sus hijos necesitan mentores que los modelen y líderes que los instruyan, guíen y acompañen. Estimule a sus hijos a seguir las reglas del hogar. Le habla Sixto Porras de Enfoque a la Familia.
1: Visite

momentos de la creación. Hola, soy Milton de los Santos. La familia que vivía en la casa grande al final de la calle de donde crecí tenía palomas. Entonces pensé que sabía cómo eran las palomas. A medida que fui creciendo, me enseñaron que no hay diferencia significativa entre palomas y pichones. De hecho, los pichones urbanos de mi juventud ahora han sido rebautizados oficialmente como paloma bravía. Por lo tanto, tuve dificultad para entender lo que significaba en la Biblia cuando, en el bautismo de Jesús, el Espíritu Santo descendió sobre él en forma corporal como una paloma. Los comentaristas sugieren, con toda razón, que la forma corporal subraya el hecho de que la tercera persona de la Trinidad es una persona y no una fuerza aleatoria. De hecho, en el evento del bautismo de Jesús, las tres personas de la Trinidad están presentes. Pero si aceptamos como yo que la aparición del Espíritu Santo como una paloma significaba su personalidad, esto todavía deja abierta la pregunta ¿por qué una paloma? Tal vez sea porque las palomas salvajes volarían a Israel desde el desierto y volverían a volar. Por esto Jesús dijo esto del Espíritu en otra parte: el viento sopla donde quiere y oyes su sonido, pero no sabes de dónde viene ni a dónde va. 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

0: Soy Eduardo Palacio con Pautas para Vivir. Jonathan siempre se divertía con sus compañeros de trabajo en la tienda donde vendían zapatos, pero se sorprendió al ver cómo sus amigos mentían cuando querían un día libre o cuando llegaban atrasados al trabajo. Un día, Jonathan se hizo tarde. Cuando finalmente llegó al trabajo, no inventó una historia, solo admitió que había estado viendo televisión y perdió la noción del tiempo. Fue reprendido, pero dio un ejemplo a sus amigos sobre decir la verdad. Algunas mentiras son más devastadoras. Pueden comenzar como una exageración o suposición. No obstante, engañar deliberadamente a las personas es un problema desenfrenado, tanto en la cultura de los inconversos como en la cristiana. Las personas sufren como resultado del fraude financiero, psicológico y emocional. Es por eso que el libro bíblico de Lucas advirtió que sería mejor atar una piedra alrededor de su cuello y tirarse al agua que engañar a los inocentes. Satanás es el principal mentiroso porque su trabajo constante es distorsionar la verdad de Dios. Seamos celosos con la verdad, pero también bondadosos. Si Jonathan se hubiera burlado de sus amigos en la zapatería cuando mentían, puede haber causado más daño que bien. Decir la verdad es una forma en la que nosotros, como pueblo de Dios, rechazamos el mal. Decir la verdad es un testimonio refrescante y buscar la verdad es una forma en la que irradiamos la luz, donde quiera que haya oscuridad.
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0: Los cristianos maduros debemos luchar por tener demostraciones de amor por nuestro Salvador que sobrepasan las muestras de amor común. Es que actuamos maduramente cuando amamos a nuestro Señor apasionada, sincera y bíblicamente.
1: La madurez, una meta obligada de todo cristiano. 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
2: El escritor Philip Keller describe muy bien la extraordinaria muestra de amor no común que realizó una mujer con su amado maestro al derramar un costoso perfume sobre él. Escuche lo que escribe. La deliciosa fragancia bajó por su pelo brillante y su tupida barba y envolvió su cuerpo en ese delicioso aroma. Aún su túnica fue inundada con aquella fragancia y seguramente doquiera se movió durante las próximas 40 horas, el perfume iba con él. Llegó hasta el día de la Pascua, llegó hasta el jardín de Getsemaní, entró hasta el hogar del sumo sacerdote y al palacio de Herodes. Le acompañó hasta el pretorio donde estaba Pilato. Sin duda llegó también hasta las manos ásperas de aquellos que lanzaron los dados, soltándose la ropa a los pies de la cruz. Sin duda, fue una muestra de amor extravagante. Y ahora, para comprender algo más sobre esta hermosa actitud de los cristianos maduros, le invitamos a estudiar la primera parte del mensaje titulado Los hijos de Dios, libres para relacionarnos en amor.
0: El amor bíblico y verdadero, el amor genuino de un cristiano por su Salvador, debe moverle a tener demostraciones de amor grandes y genuinas que son aprobadas por el mismo Señor. Una muestra de amor que deben tener los maduros, el título de esta plática. No existe nadie que merezca más amor que nuestro Salvador y no existe nadie que haya sido más despreciado que nuestro Señor. Es triste que algunos cristianos canten sobre el amor que tienen por Dios, pero que no lo demuestren con acciones que demandan un gran sacrificio. Es triste que existan cristianos que digan que aman a Dios fervientemente, pero que no estén listos a demostrar su amor por Él con palabras, actitudes y acciones extravagantes. Solo los cristianos maduros no solo están dispuestos a cantar, adorar, sino también anhelan servir al Dios que les ha amado y que ellos aman de una forma que sobrepasa el amor de la gente común. No sé qué usted estaría dispuesto a hacer por su maestro, pero la verdad es que con respecto a nuestra disposición a dar lo mejor a nuestro Señor, el dicho que reza, del dicho al hecho hay mucho trecho, creo que es bien aplicable. Precisamente quiero hablar de la relación con Dios, relación única de valor imposible de calcular. No existe otra relación como la relación que Dios tiene con el hombre y la que nosotros deberíamos tener con Él. Es imposible darle el verdadero valor que tiene y por ello debemos ser sumamente cuidadosos. Con mi esposa acostumbramos de vez en cuando visitar almacenes de cristales y adornos finos y delicados. A ella le encanta una porcelana llamada Capo di Monte y las hermosas figuras de cristal, especialmente las de la empresa Swarovski. A ella no le gusta tener un montón de adornos baratos, más bien unos pocos más costosos. Cuando visitamos esos lugares, tienen las piezas más caras y más delicadas bajo llave, y en muchos lugares vemos un anuncio que dice «No toques sin permiso». Esas palabras declaran lo obvio. Es que existen personas que no saben manejar las cosas de valor. Algunos las manejan en forma descuidada, sin tomar las precauciones necesarias. Hay personas descuidadas y que tratan mal ya sea una fina vajilla de China o cualquier objeto de valor. Se nos pide no tocar esas cosas, sobre todo en los museos, donde hay cosas de valor irrecuperables y somos llamados a observar aquellas palabras y ponerles mucha atención. Debería ser lógico que todo ser humano sepa cuándo no debe tocar algo o cuándo debe tomar todas las medidas porque es algo delicado, pero muchos son torpes, otros descuidados, otros irresponsables y por supuesto los niños y los adolescentes no tienen tanta conciencia ni experiencia para tener un cuidado absoluto. Pero los maduros sí, aunque no exista ningún letrero por sentido común y mirando los precios, saben que es mejor no tocar. Existen cosas extraordinarias en el relato de la vida, obras y palabras del Señor Jesucristo. Solo mencionar su nombre debería producir una extraordinaria reverencia. Sin duda es la persona más grandiosa que ha pisado esta tierra. No siempre recibió el amor extravagante que él esperaba. ¿No le parece dolorosa esta declaración? A los suyos vino y los suyos no le recibieron. Leer sobre el desprecio de la gente mientras él vivía, el desprecio de las autoridades, los judíos, los extranjeros, los pobres, los ricos, aún sus discípulos y de su propia familia, es demasiado doloroso. Pero de vez en cuando encontramos a personas que demostraron su amor con palabras y actitudes y acciones extravagantes. Cuando estudio la última semana de la vida de Jesucristo y leo el registro de lo que Él hizo, no quisiera ni tocar esas páginas. Hay algo sin precio en lo que Él hizo, hay algo sublime en aquel lugar donde Cristo murió, hay algo con demasiado valor, algo sacro. Cuando tenemos la oportunidad de reflexionar sobre la obra completa de nuestra salvación, es imposible que no experimentemos esa gratitud indescriptible y afloren palabras de gratitud basadas en lo que Él ha hecho por nosotros y especialmente en aquellos sentimientos que tenemos escondidos. Eso experimenté en muchos lugares en mi visita a Israel. Visitar los sepulcros de las momias egipcias o los museos que muestran la historia y costumbre de los faraones, uno aprecia el arte, la inteligencia en Egipto, pero todos esos lugares producen una sensación extraña. Pero visitar los lugares donde Cristo caminó y ejerció su ministerio es una experiencia indescriptible. Cuando trato de explicar y extraer de estas tremendas verdades la gran verdad de la vida del Maestro, es impresionante lo que uno obtiene. Todos aquellos que tienen ojos pueden ver la grandeza del Señor. Es maravilloso lo que nuestro Señor Jesucristo hizo por nosotros. Cuando pienso en eso, pienso en Marcos capítulo 14 y el mensaje maravilloso que sale de aquellos 9 versículos que nos hablan de un incidente extraordinario de devoción personal. Voy a hablar de la entrega única en adoración costosa y personal. Eso fue precisamente lo que ocurrió en este relato de la experiencia cuando Cristo fue ungido en Betania. Creo que es lo más sagrado que puede existir, no importa qué escena usted escoja de la última semana de la vida de Jesucristo. Esta escena es el encuentro extraordinario entre un ser humano profundamente agradecido que está dispuesto a dar todo por adorar y mostrar un amor extravagante por su Salvador, por su Señor. Cuando me refiero a un amor extravagante, me refiero a una expresión de amor que sobrepasa lo máximo acostumbrado, que se sale de lo común. Es una expresión rara, muy singular, muy particular del amor que uno siente por alguien. Eso fue precisamente lo que hizo María. Ella amaba tanto a su maestro, tenía tanta gratitud por lo que él era y había hecho con ella y su familia, que decidió tener una expresión de amor que sobrepasó los límites acostumbrados. ¡Qué idea de María! ¡Qué osadía de María! ¡Qué amor! ¡Qué belleza! ¡Qué acción! ¡Qué gratitud de María! ¡Qué decisión! ¡Qué maravillosa! ¡Qué extravagante muestra de amor de una persona madura para la persona que era una de las más odiadas por Satanás y sus seguidores humanos! La entrega en adoración costosa y personal no es una característica de todos los cristianos. Son excepcionales los momentos en que uno describe a una persona con un amor que sobrepasa el común denominador de los cristianos y que es demostrado en forma práctica y emocionante. Voy a hablar de la experiencia única de la partida de un ser querido. Debido a la falta de dinero y otras razones, no pude estar al lado de mi padre cuando él falleció y fue sepultado. Pero al solo ver las fotografías noto lo único de aquella experiencia. Hace pocos días, con todos los miembros de mi familia, fuimos a despedirnos de una mujer que amamos. La experiencia fue única. Sus palabras de gratitud, su ternura, su agradecimiento por haber estado con ella en muchas etapas de su vida, su alegría por poder despedirse para dentro de pocos días marcharse para vivir con el Señor para siempre. Fue una experiencia única que no se repetirá. Fuimos nosotros para consolarle un momento, estaba muriendo de cáncer, pero de dentro de ella salían palabras para nosotros, palabras de ánimo para continuar sirviendo a Dios. Y nuestra querida Susana, una pequeña mujer ecuatoriana que amó al Señor, que amó a su familia, se fue de este mundo para estar en la presencia del Señor. ¡Qué experiencia más enriquecedora para nosotros! Hay algo impresionante acerca de los últimos días de la vida de una persona, ¿no es así? Lo mismo sucede con Jesucristo. Es casi como que el Espíritu Santo nos está guiando a esto y pone sus manos sobre nosotros para decirnos, así es como Él murió, así tan solemnemente y sencillamente. Quiero ser más sabio que nunca en este sermón, pues quiero que usted sienta la emoción de estas palabras y lo maravilloso de la experiencia de una demostración de amor extravagante. La escena es algo impresionante, especialmente pues está ubicada en medio de los eventos únicos que están ocurriendo. Debido a que esto ocurría en aquella época, parece que a nadie le importaba mayormente. Marcos es aparentemente el primero de los cuatro escritores de evangelios que habla sobre el tema, y mucho de lo que él escribe viene de las observaciones de Pedro. Tres escritores de los evangelios incluyen esta historia impresionante relatada por Marcos. Creo que si esto hubiera ocurrido en nuestros días, nunca hubiera llegado a ser parte de las noticias, porque no existen muchos interesados en la adoración genuina. Pero aquí había alguien que estaba adorando genuinamente. Examinemos por un momento algunas cosas. Hay un significado maravilloso. Esto tiene significado, pero aparentemente se perdía en ese momento, entre otras cosas como las palmas, los clavos, la cruz de madera, los gritos de agonía o de alabanza, pero esta escena, un poco antes de la muerte de Jesús, es algo especial. Examinemos el contexto de esta experiencia maravillosa. Debo hacer mi mejor trabajo para describir la escena adecuadamente, para que apreciemos el hermoso significado. Si hubiera habido calendarios colgando en las paredes de las cocinas de los judíos en el primer siglo, por seguro la fecha de la Pascua habría estado marcada en rojo. Era el tiempo de Pascua, especial para los judíos, una celebración con mucho celo, cuando los judíos cantaban sus hermosas canciones. Dicen los historiadores que era un tiempo en los cuales las señales de fuego eran iluminadas alrededor de la ciudad de Jerusalén, las trompetas sonaban, la gente cantaba canciones, era el tiempo de Pascua y los panes sin levadura, tiempo de festividades. La gente llegaba a Jerusalén de todos los lugares. Era allí, en ese lugar, en ese regresar a la ciudad de Jerusalén, donde ellos tenían gran gozo y recordación. Y esto duraba algunos días, los hombres de negocios cesaban su ímpetu en este tiempo de vacaciones y existía un enfoque en cierta adoración. Observemos ahora que algo ocurría. Era la planificación única de un asesinato. Mientras algunos se preparaban para un gran acontecimiento, otros se preparaban para una gran infamia. Los principales sacerdotes y los escribas planeaban prenderle por engaño y matarle, y decían, no durante la fiesta, para que no se haga alboroto en el pueblo. Ellos pretendían asesinar a Jesús, y después de algunas horas, Jesucristo iba a estar clavado en la cruz. ¿Y por qué ellos querían matarle? Campbell Morgan tal vez lo dice de la mejor manera. ¿Por qué razón estos hombres estaban llenos de odio? Él, Jesucristo, les había exhortado y había rechazado sus ideales durante el tiempo de su ministerio público. Esos ideales siempre están relacionados con la conducta. Consecuentemente, todo el tenor de las enseñanzas de Cristo había sido reprender, censurar su conducta. Durante los últimos días de su ministerio, él había censurado sus fallas como pastores del pueblo, y estos hombres habían sido impedidos de rechazar sus enseñanzas en todo el curso del ministerio de Jesús, y con mayor razón en estos últimos días. Habían sido movidos a mostrarse aún en contra de su voluntad como corruptos, como hombres llenos de pecado, y su odio por Jesús estaba revelando claramente el pecado de su corazón. Ellos odiaron a Jesús. ¿Puede imaginarse el odio? Claro, ¿cómo no? Si Jesús tuvo la audacia de decirles en su cara sus propios pecados. El problema es que mucha gente le creyó a Jesús, y de acuerdo al registro de Juan capítulo 12, todo el mundo se estaba acercando a él, así decían los fariseos. Por lo tanto, ellos vieron un gran conflicto, un problema, y dijeron, vamos a matarle, pero no durante el festival, para que no se haga un escándalo. Jesús tiene un sinnúmero de seguidores, y ellos pensaban, muchos están creyendo en este mentiroso, en este hombre que nos hace problemas, por lo tanto, la estrategia debe ser única. En medio de todo aquel acontecimiento, hubo lugar, el lugar preciso para una adoración única, una demostración de amor extravagante que caracteriza a los maduros. Creo que el lugar preciso para que yo pudiera leer las palabras bíblicas que dicen que a los suyos vino y a los suyos no le recibieron, y que él los miraba como ovejas sin pastor mientras Cristo miraba a Jerusalén, fue precisamente cuando llegábamos a la cima de una montaña en un autobús y de allí podíamos ver a Jerusalén. Yo no tuve otra respuesta que sentir la conmoción del momento y adorar a mi Salvador. Creo que algo así ocurre en esta experiencia. El Espíritu de Dios nos levanta desde la escena de Jerusalén y nos mueve a unos pocos kilómetros, a un lugar llamado Betania, a una modesta casa, la casa de un hombre leproso. Allí nos deposita el Espíritu de Dios, y si hago un buen cálculo, deben haber habido unas 15 personas. Lugar muy interesante, aunque para la gente no era nada importante. Se le llama la casa de Simón el leproso. Recuerde que en esos días usted no comía con los leprosos, a menos que el leproso haya sido sanado o, para usar un término bíblico, hubiera sido limpiado. Era muy posible que Simón haya recibido la sanidad de parte de Jesús. Si así había ocurrido, por supuesto, Simón tenía una gratitud inmensa. Pero no solamente Simón había sido limpiado, si es que así ocurrió, sino Lázaro había resucitado de los muertos. Y de eso sí tenemos relato. Simón está allí, seguramente libre de su lepra y proclamado por los maestros de la ley, listo para entrar de nuevo en la sociedad. Y Lázaro era un milagro extraordinario, que a cualquier familiar debería moverlo a tener una gratitud extraordinaria. Sin embargo, Jesús no estaba esperando nada, pues la ingratitud de las personas era el común denominador. Tal vez celebraban como familia estos milagros y el nuevo ingreso de Simón a la comunidad y el regreso a la vida de Lázaro. Si esa no era la razón, por lo menos para mí creo que muestra el ambiente perfecto y único para una adoración fuera de lo común. Ese fue el lugar que María eligió para mostrar su amor extravagante. Es decir, ella eligió una expresión de amor que sobrepasa lo máximo acostumbrado. ¡Qué maravilla! ¡Qué inmenso amor demostrado! ¡Qué maravilla lo que hizo María! María realizó una adoración inusual. Ella representa una escena no común. Era una mujer que se acerca a adorar a pesar de las restricciones que debía soportar. Debemos entender que las cosas eran diferentes en ese momento. Una mujer judía nunca podía reclinarse en una mesa que estaba llena de hombres. Una mujer judía no podía soltar su cabello en público. Debía estar preparando las cosas, sirviendo, luego debía regresar a una cámara privada o lo que llamaríamos la cocina para comer en privado, tal como lo hacen los árabes aún en nuestros días, algunos. Solamente así puede entender lo que ocurría con una mujer judía en esos tiempos y lo que necesitó María para poder cumplir su cometido. Usted no va a creer lo que ocurre en el versículo 3. Pero estando él en Betania, en casa de Simón el leproso y sentada a la mesa, vino una mujer con un vaso de alabastro de perfume de nardo puro, de mucho precio, y quebrando el frasco de alabastro, se lo derramó sobre su cabeza. El perfume era de nardo puro, fino, estaba hecho de hojas secas de una planta del Himalaya. Muchos de los vasos que ellos tenían en esos días servían para guardar las cosas privadas y valiosas. Ciertamente debía haber sido más o menos unos 12 onzas de perfume puro. Algunos dicen que el perfume Jean Poteau 1000 es el más fino, que lo venden en $110 un cuarto de onza, y otros dicen que el siguiente en la lista es llamado Feromone y cuesta $150 la media onza. Este perfume era único. Esta mujer tenía un perfume caro. Si podríamos sacar la cuenta, algunos han dicho que tal vez se pudo haber alimentado a unas 300 familias en un día de acuerdo al valor de aquel perfume. Claro, costaba más de un año de pago de un jornalero, todo contenido en un pequeño envase. Y esta mujer rompió aquel perfume. Entonces María tomó una libra de perfume de nardo puro de mucho precio y ungió los pies de Jesús y los enjugó con sus cabellos, y la casa se llenó del olor a perfume. Juan lo describe mucho más profundamente al decir que es perfume genuino. Dice que era nardo puro. Esta es una demostración de amor extravagante de una mujer madura. El señor Philip Keller escribe muy bien sobre esto diciendo: la deliciosa fragancia bajó por su pelo brillante y su tupida barba y envolvió su cuerpo con ese delicioso aroma. Aún su túnica fue inundada con aquella fragancia. Seguramente doquiera se movió durante las próximas 48 horas, el perfume iba con él. Llegó hasta el día de la Pascua, llegó hasta el jardín de Getsemaní, entró hasta el hogar del sumo sacerdote y al palacio de Herodes, le acompañó hasta el pretorio donde estaba Pilato, sin duda llegó también hasta las manos ásperas de aquellos que lanzaron los dados soltándose la ropa a los pies de la cruz. Maravilloso pensamiento, ¿cierto? Ese hermoso acto fue un sacrificio increíble para María. En primer lugar, ella rindió su seguridad financiera al renunciar a algo de gran valor que ella había guardado, y sin duda, debido al alto costo y la situación económica, le debe haber costado mucho tiempo obtenerlo. En segundo lugar, ella entregó su dignidad personal al soltar su cabello y utilizarlo para limpiar los pies de Jesús. Eso no lo hacía cualquier mujer, pues ni siquiera podían acercarse, mucho menos tocarlo y mucho menos ungirlo con perfume. Y en tercer lugar, ella experimentó el cuestionamiento de los demás. Este fue un acto de amor extravagante, algo que uno hace solo por muy contadas personas, y está basado en el objeto de su afecto y no en el costo de lo que uno va a realizar. Y Marcos 14:4 dice que algunos se enojaron, y hubo algunos que se enojaron dentro de sí y dijeron: ¿para qué se ha hecho este desperdicio de perfume? Y luego agregaron: podría haberse vendido por más de 300 denarios y haberse dado a los pobres, y murmuraban contra ella. Pero Jesucristo sabía que esta es una muestra de amor que tienen los maduros, por eso realiza una defensa clara de esta actitud correcta. Esta era una mujer madura que, pese a todo lo que tenía en contra, solo buscaba la aprobación divina, nada más. Esta es una mujer madura que conocía a su maestro y sabía lo que al maestro le agradaba. Esta era una mujer madura que tenía el enfoque correcto en su Señor, en su Dios, y nada más. Esta era una mujer madura que escogió su devoción para el momento oportuno, porque hay momentos oportunos para la devoción. Los actos de amor extravagante proceden de un corazón sincero que conoce bien al Maestro y que está dispuesto a amar más allá que la mayoría. Los actos de amor extravagante por el Salvador deben sobrepasar los límites imaginados por el hombre, pero estar sujetos a los límites entregados por Dios. María se pasó de los límites que los hombres habían establecido, pero se ajustó a los límites que Jesús estableció porque Jesús aprobó su acción. Existen momentos cuando es sabio dar en forma extravagante, porque Dios espera una respuesta extravagante. Hay momentos en que Dios espera que nosotros demostremos nuestro amor en forma extravagante, más allá de lo común. Estas muestras maravillosas de nuestro amor por Dios, de nuestro amor por otras personas, de gratitud, son buenas. Existen momentos en que la demostración de nuestro amor extravagante es nuestra propia vida. Me gusta el pensamiento de una mujer que escribe muy sinceramente y claramente lo siguiente. Allí viene María con su vaso de alabastro, de perfume, de nardo puro, de mucho valor. Ella viene hasta el lugar donde Jesús iba a comer, rompe la botella, la desparrama en él. Un vaso de alabastro fino, costoso, suave y precioso. Así los cristianos venimos cada domingo a nuestras congregaciones, uno por uno. Así marchamos como vasos de alabastro, pero a veces nuestro aroma es de autosuficiencia, de enojo, de tristeza, de resentimientos y murmuraciones, de donde no emana un olor agradable. El vaso no luce mal, pero sí su contenido. Algunos de ellos se ven hermosos y en su propio pensamiento se ven todavía más costosos. Algunos saben que visten bien o que tienen una gran personalidad o una buena posición en el mundo de los exteriores del vaso. Algunos hasta pueden exaltarse el uno al otro diciéndose, tu anillo es precioso, qué piedra tiene, tu automóvil es lindo, tu casa es bonita. Algunos pueden decir, tu trabajo es maravilloso, qué bien te arreglas el pelo. Podemos alabar el vaso y solo el vaso porque lucimos bien. Hay algunos que lucen mejor. María rompió el vaso. ¡Qué chocante! ¡Qué controversia! ¿Por qué María tenía que romper aquello externo? ¿Acaso estaban todos rompiendo vasos allí? No, solo María lo rompió. Ella solo tomó la determinación. Bueno, ocurrió lo obvio. Todo el contenido fue derramado. ¿No es hermoso esto? Ella nunca más podría disfrutar de ese precioso, fino y carísimo perfume para sí, porque rompió lo exterior para que salga lo interior y se ha derramado a los pies y el cabello de Jesús. Ella lo dio todo. Nunca más podría disfrutarlos. Muchos cuerpos, llamémosle vasos, que llegan a nuestras congregaciones, sin duda pueden ser rotos porque dentro tienen a Jesús, el precioso, el sin precio, el que dio su vida por nosotros. Pero la mayoría se mantiene cerrado, no quieren ser rotos o no quieren que se rompa lo exterior. Quieren presentar una excelente imagen exterior porque dentro de ellos su vida no tiene nada. Vienen a la iglesia, se sientan, son vasos de alabastro, sin perfume. Solo vienen, se sientan, escuchan y se van. Hasta a veces se aburren y abandonan. ¿No le parece un excelente comentario? Es un gran momento para preocuparnos de nuestro Señor y brindar toda nuestra adoración y brindar nuestro amor en forma extravagante, más allá de lo que hace cualquier otra persona. ¿Está usted dispuesto a hacerlo? Así usted vivirá una vida de un cristiano maduro.
2: Seguimos avanzando en nuestro estudio de la madurez, una meta obligada de todo cristiano. Y hoy estudiamos que aunque otros no estaban muy contentos, una mujer tuvo una muestra de amor no común con su amado maestro. ¿Tiene usted muestras de amor más allá de lo común? Las palabras de Jesús fueron claras, precisas y enfáticas. No la molesten. Buena obra me ha hecho. Porque siempre tendrán a los pobres con ustedes y cuando quieran les pueden hacer bien. Pero a mí no siempre me tendrán. Esta ha hecho lo que podía porque se ha anticipado a ungir mi cuerpo para la sepultura. Qué gran ejemplo de amor extravagante fuera de límites, y esperamos que usted haya sido motivado a amar a su Señor de una forma fuera de lo común. Y ahora el pastor Ormachea termina el programa con este momento de oración.
0: Señor, tú mereces mucho más.

0: conocen como Salvador. Oramos por nuestros hijos, por nuestros nietos, nuestros padres que aún no te aman. Queremos amarte de tal manera que nuestra vida sea una muestra extraordinaria de amor no común. Que ese amor sincero nos mueva a vivir con tanta santidad que no solo disfrutemos de vidas fructíferas, sino que seamos un testimonio de tu maravillosa transformación. Oramos en el nombre de nuestro Salvador. Amén.
1: Saludos, soy Delson Dani Morales, invitándoles a continuar su estudio en el próximo programa. Hasta entonces.

0: Bienvenidos a Respuestas Hoy. Soy Joe Owen de Respuestas en Génesis. Esperanza, significado y propósito. Un estudio reciente de Reino Unido informó que 9 de cada 10 jóvenes creen que sus vidas no tienen sentido ni propósito. Y eso no es ninguna sorpresa. La mayoría de los jóvenes del Reino Unido son ateos. El ateísmo no ofrece ninguna esperanza, significado o propósito definitivos. Desde ese punto de vista, todos somos simplemente accidentes de la evolución. Y esta vida es todo lo que hay. Cuando estás muerto, eso es. No recordarás que alguna vez estuviste aquí y eventualmente nadie más lo hará tampoco. No hay esperanza, significado o propósito definitivos en ese punto de vista. La cosmovisión bíblica es muy distinta. Hemos sido creados por Dios para darle gloria y disfrutarlo para siempre. Y si nos arrepentimos y creemos en el don que nos ha dado en Cristo Jesús, viviremos con Él por siempre.
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0: 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En Marcos 12:41, Jesús cuenta la historia de la mujer que dio todo lo que tenía para vivir y lo entregó a la iglesia. Esa historia me recuerda a mi bisabuela, quien entregó su anillo de diamantes a su iglesia. Ella quería devolverle al Señor lo que tenía. ¿Estás dando al Señor el 10% de lo que ganas? ¿O te aferras a tu dinero? El dinero que ganamos no es nuestro, es del Señor. Cuando morimos, no nos llevamos nada. Examina hoy cuánto estás devolviendo al Señor. Nunca es demasiado tarde para comenzar. Ya sea que ganes poco o mucho, debemos devolvérselo a Dios porque todo le pertenece.
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1: Hola, soy Felipe, su siervo de Radio Nueva Vida.
2: En el Antiguo Testamento leemos acerca de la ciudad de Jericó, que estaba bajo el juicio de Dios a causa de su pecado. Porque la paga del pecado es la muerte, dice en Romanos 3:23. Antes de destruir a Jericó, Josué, líder del pueblo de Dios, envió a 2 espías a la ciudad para conocer sus debilidades. Estos espías se quedaron en la casa de Rahab, una prostituta. Esta casa estaba localizada en la muralla de Jericó. Alguien fue y le dijo al rey de Jericó acerca de los espías que estaban en la casa de Rahab, y él envió un escuadrón de soldados para capturarlos. Rahab fue forzada a tomar una decisión muy difícil. Ella podía entregar a estos espías a los soldados o los podía proteger, pero esto pondría su vida en peligro. Dios estaba trabajando en la vida de Rahab. Aunque ella no conocía mucho acerca del Dios de los hebreos, ella sí creía que él era el Dios supremo y que él iba a destruir a Jericó. Y creyendo que esto iba a suceder, cuando llegaron los soldados, ella escondió a los 2 espías en el techo de su casa debajo de un montón de lino que se estaba secando. Después que se fueron los soldados, Rahab le dijo a los espías: una cosa les ruego, júrenme por el nombre sagrado de su Dios que cuando conquisten a Jericó me dejarán vivir juntamente con mi padre y mi madre y mis hermanos y hermanas y sus familias. Los espías le dijeron: si tú no nos traicionas, nosotros te aseguramos que ningún daño te llegará a ti o a tu familia. Y como ya habían cerrado las puertas de Jericó y la casa de Rahab estaba en la muralla de la ciudad, ella dejó escapar a los espías por la ventana con una cuerda. Y cuando cayeron los muros, Josué dio órdenes para que no le hicieran daño a ella o a su familia. En el libro de los Hebreos 11:31 leemos que por fe, porque ella creyó en Dios y su poder, Rahab la prostituta no murió con los demás en la ciudad. No solo se le perdonó la vida a Rahab, sino que también leemos que ella se casó con un israelita y tuvo a un hijo que se llamó Boaz. Boaz se casó con Ruth, quien tiene un libro de la Biblia escrito a su nombre. Ruth, la nuera de Rahab, tuvo un hijo, Obed, y Obed tuvo un hijo, Isaí, quien fue el padre del rey David. Así que Rahab era la tatarabuela del rey David. Rahab, la prostituta, también estaba en el mismo linaje que Jesús. Rahab se salvó por su fe en Dios. Santiago 2:25 dice: ¿acaso Rahab, la ramera, no fue justificada por sus obras cuando recibió a los espías y los envió por otro camino? Y ella no estaba satisfecha solo salvándose a sí misma, sino que también quiso que su familia fuera salva, y su fe en acción los salvó a todos. ¿Puede imaginarse a Rahab reuniendo a toda su familia en su pequeña casa, arriba en la muralla de la ciudad, mientras veían a los israelitas marchar alrededor de Jericó? Probablemente dudaron de ella, quizá aún se rieron y se burlaron de ella, especialmente cuando vieron que durante 6 días los israelitas se retiraban cada vez que marchaban. Pero su fe en Dios hizo que ella trabajara arduamente para mantener a todos juntos. Hasta el 7º día, cuando cayeron todos los muros, excepto el lugar donde estaba colgada la cuerda que Rahab había puesto en la ventana. Solo Rahab y su familia se escaparon vivos de la ciudad. Fueron protegidos de la muerte por un Dios misericordioso, quien estuvo dispuesto a perdonar incluso a una prostituta que vivía en una ciudad maldecida, pero que tenía fe. Y no solo a ella, sino que a través de ella también a toda su familia. Y no solo la salvó, sino que también la incluyó en el linaje de Jesús, su propio hijo. Hoy les compartí la historia de Rahab para dar esperanza a su corazón.
1: Hasta la próxima vez. Este es Felipe. Dios le bendiga.
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0: espiritual es una aptitud específica que el Padre Celestial nos da con el fin de facultarnos para servirle de una manera sabia y puntual. Los dones del Espíritu los asigna el Espíritu mismo para bien de la Iglesia y de la sociedad.
1: 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Escuchemos.
0: ¿Se ha dado cuenta de que el Espíritu Santo nos ha dotado de un don espiritual perfectamente apropiado para el plan que Dios tiene para cada uno de nosotros? La obra que quiere que hagamos y la forma en que quiere que vivamos. La tragedia es que muchos, muchos creyentes pasarán toda su existencia tratando de servir a Dios, preguntándose por qué las cosas no salen como piensan que deberían, ¿o por qué no parecen sentirse muy cómodos al servir a Dios en este puesto, ese o el otro? Bueno, Dios tiene un mejor plan que solo tratar de adivinar. Tiene un plan que es apropiado perfectamente para nosotros. Tiene un don para usted que hará posible que se relacione mejor con los demás, que entienda cómo actúan y por qué lo hacen de esa manera. De hecho, cuando descubramos ese don de motivación especial que Dios nos ha dado y comencemos a funcionar de acuerdo con ese don, las cosas serán bastante distintas tanto en nuestra profesión como en nuestro servicio en la Iglesia. Así que de eso hablaremos en este mensaje, el cual es la tercera parte de nuestra serie, Cómo vivir en el poder del Espíritu Santo. Y bien, el propósito principal de los dones es que podamos servir a Dios al máximo de nuestro potencial, de tal forma que el fruto sea abundante. En segundo lugar, seremos bendecidos. Y tercero, otras personas serán bendecidas. El reino de Dios será más fuerte y la obra de Dios continuará con éxito. Por favor, vayamos a 1 Corintios capítulo 12. Quisiera que leyéramos solo los primeros 7 versículos de este capítulo. Hablaremos acerca de los dones del Espíritu. Dice así la palabra de Dios: No quiero, hermanos, que ignoréis acerca de los dones espirituales. Sabéis que cuando erais gentiles, se os extraviaba llevándoos, como se os llevaba, a los ídolos mudos. Por tanto, os hago saber que nadie que hable por el Espíritu de Dios llama anatema a Jesús, y nadie puede llamar a Jesús Señor sino por el Espíritu Santo. Ahora bien, hay diversidad de dones, pero el Espíritu es el mismo, y hay diversidad de ministerios, pero el Señor es el mismo, y hay diversidad de operaciones, pero Dios que hace todas las cosas en todos es el mismo. Pero a cada uno le es dada la manifestación del Espíritu para provecho. Algo que quisiera que reconozcamos desde el inicio es que cuando Dios da los dones espirituales, siempre los da para provecho, no por causa de una persona o para hacernos sentir bien o para enaltecernos acerca de lo que tenemos o no tenemos. Siempre es para provecho de todo el cuerpo de Cristo. Ahora bien, una de las primeras cosas que necesitamos hacer es clarificar términos, porque algunas veces las personas los confunden. Así que veamos primero la idea del don del Espíritu, D-O-N, don. O sea, hablamos del Espíritu Santo que es dado a cada creyente al ser salvo. Esto fue lo que predicó el apóstol Pedro en Hechos capítulo 2, versículo 38. Cuando Dios nos salvó, el Espíritu Santo vino a morar dentro de nosotros y a sellarnos como hijos de Dios. Ese es el don de Dios. En segundo lugar, están los dones del Espíritu, D-O-N-E-S, dones, que son esas capacidades y facultades que Dios le da a cada individuo para cumplir con su propósito y plan para nosotros. El tercer término es fruto, es decir, el fruto del Espíritu, del cual habla Gálatas capítulo 5, y que es el carácter que el Espíritu Santo tiene el propósito de inculcar en y a través de nuestra vida como resultado de ser sumisos a Él y andar en su voluntad y en sus caminos. Ese es el fruto del Espíritu, el cual conocemos bien: amor, gozo, paz, paciencia, benignidad, bondad, fe, mansedumbre, templanza. Así que hablaremos en especial de los dones del Espíritu, es decir, las habilidades y facultades que Dios nos da al creer en Él como nuestro Salvador y que luego comenzamos a poner de manifiesto en nuestra vida. En la Biblia hay tres listas de las categorías de los dones espirituales, las cuales quisiera que veamos. Comencemos con la primera, que se menciona en Primera de Corintios. Veamos lo que dice a partir del versículo 7 del capítulo 12. Pero a cada uno le es dada la manifestación del Espíritu para provecho. Y después dice: estas son las maneras en que el ejercicio de nuestro don se manifestará, de las cuales todos nos beneficiamos. Versículo 8. Porque a este es dada por el Espíritu palabra de sabiduría, a otro palabra de ciencia según el mismo Espíritu, a otro fe por el mismo Espíritu, y a otro dones de sanidades por el mismo Espíritu, a otro el hacer milagros, a otro profecía, a otro discernimiento de espíritus, a otro diversos géneros de lenguas y a otro interpretación de lenguas. Pero todas estas cosas las hace uno y el mismo Espíritu, repartiendo a cada uno en particular como Él quiere. Esta es una parte. Ahora vayamos por favor a Romanos capítulo 12, que es una parte muy importante, y escuchemos lo que dice en el versículo 4. Dice así: porque de la manera que en un cuerpo tenemos muchos miembros, pero no todos los miembros tienen la misma función. Esta es la introducción de lo que nos mostrará en detalle más adelante. Por ejemplo, Dios nos dio ojos. ¿Para qué? Para ver. Y oídos para oír. Manos para tocar. Y pies para que nos lleven a donde Él quiere. De modo que cada miembro de nuestro cuerpo físico tiene su propio propósito. Por ejemplo, no vemos por medio de nuestros oídos, ni olemos con los ojos. En otras palabras, cada parte del cuerpo tiene su razón particular para estar allí. De la misma manera sucede en el cuerpo de Cristo. La iglesia necesita estos siete dones llamados dones de motivación, lo cual explicaré en un momento. Así que veamos lo que dicen los versículos 5 al 8 del capítulo 12 de Romanos. Así nosotros, siendo muchos, somos un cuerpo en Cristo, y todos miembros los unos de los otros, todos nos relacionamos con los demás. De manera que, teniendo diferentes dones, ¿qué los hace distintos? Según la gracia que nos es dada. Es decir, Dios en su gracia ha decidido darnos estos dones. Luego dice: si el de profecía, lo cual aquí no significa predecir el futuro, sino proclamar la verdad, úsese conforme a la medida de la fe, o si de servicio en servir, o el que enseña en la enseñanza, el que exhorta en la exhortación, el que reparte con liberalidad, el que preside con solicitud, el que hace misericordia con alegría. Bueno, esta es la segunda lista. Ahora quisiera que vayamos a la tercera lista, que se encuentra en Efesios capítulo 4, y observemos esto por un momento. Este es un tipo de lista distinto porque toda la carta a los Efesios tiene que ver con la iglesia y con lo que sucede en ella. Escuchemos lo que dice ahora y recordemos lo que dijimos acerca de la iglesia. No nos referimos a bautistas, luteranos, episcopales, católicos ni nadie más, sino al cuerpo de Cristo. Hablamos de todos los que componen el cuerpo. Así que escuchemos lo que dicen los versículos 11 y 12 del capítulo 4 de Efesios. Y él mismo constituyó a unos apóstoles, a otros profetas, a otros evangelistas, a otros pastores y maestros. ¿Para qué? a fin de perfeccionar a los santos para la obra del ministerio, para la edificación del cuerpo de Cristo. Así que estos son los cargos que hay en la iglesia. La segunda lista que vimos en Romanos capítulo 12 habla de las funciones de los miembros de la comunidad de la iglesia. Y luego, por supuesto, está la primera lista, la cual menciona los dones que son las manifestaciones y las expresiones de todo eso o la manera en que esto funciona en las personas. Así que tenemos tres listas. Alguien quizás diga, bueno, ¿qué tengo que hacer con estas tres listas? No se preocupe, lo voy a explicar. Lo que quisiera que veamos es esto. Por ejemplo, usted tiene un don espiritual y ejerce ese don en algún ministerio, por lo menos se supone que así lo haga, y como resultado de eso habrá un efecto en su vida, en otras personas y en todo el cuerpo de Cristo. Y cada uno de nosotros tiene principalmente uno de los dones de motivación. Veamos lo que dice, por ejemplo, en el capítulo 4 de 1 de Pedro, versículo 10. Cada uno, según el don que ha recibido, minístrelo a los otros como buenos administradores de la multiforme gracia de Dios. Es decir, sea cual sea nuestro don, usémoslo para servir a los demás. Hablemos acerca de servir a Dios, sin importar nuestra profesión. ¿A qué iglesia asistimos o de qué denominación seamos? Tenemos un don espiritual y es nuestra obligación delante de Dios utilizarlo porque es un don de gracia, es algo que Dios decidió darnos por lo mucho que nos ama. Por lo tanto, quiere que lo ejercitemos para beneficio de todos los involucrados. Y cuando pienso en cómo ha funcionado esto en la vida de algunas personas mientras que en otras no funcionó, eso es porque en algún punto del camino no entendieron su propósito y fueron en busca de algo para sí mismos. No tenemos nada de qué gloriarnos y, en segundo lugar, sin importar el don que Dios nos haya dado, no nos lo dio para nosotros para empezar, nos lo dio para todo el cuerpo y para servir. Escuche lo que dice el Señor, para servir al Dios vivo, es decir, para hacer lo que Dios quiere que seamos al máximo de nuestro potencial, sin importar cual sea. Quisiera que volvamos a Romanos capítulo 12 por un momento y quisiera que consideráramos estos versículos y también darles una ilustración que ayudará. Las personas interpretan estas listas de dones de distintas maneras. Y con toda certeza, no soy dado a decir, bueno, yo inventé esto, porque no fue así. Pero lo he estudiado lo suficiente a lo largo de muchos años para observar cómo funciona. Lo he visto en nuestro personal, lo he visto entre mis amigos, lo he visto en diferentes aspectos de la iglesia y lo he visto durante años y años. Por eso creo que esto es cierto, porque si prestamos atención, este capítulo 12 de Romanos habla de estos dones diferentes que yo llamo, y también otras personas llaman, dones motivacionales. Es decir, y cuando vean esto entenderán lo que digo, hay uno de estos que es la motivación máxima detrás de lo que hacemos cada uno de nosotros. Y una vez que seamos capaces de identificarlo, ¿saben qué sucederá? Usted dirá, sí, así respondo, eso es cierto. Bueno, ha sido cierto todo el tiempo. Así que quisiera darle este ejemplo para que pueda clarificar mejor lo que quiero decir con dones motivacionales. Digamos, por ejemplo, que en su casa usted tiene una fiesta de cumpleaños. Hay 8 personas presentes y es una fiesta sorpresa. En esta fiesta sorpresa de cumpleaños usted quiere hacer algo muy especial por el festejado. Así que hace su mejor esfuerzo por hornear una maravillosa torta. Me refiero a que es grande y tiene todas las velas, y ahora que ya terminó la cena, viene el momento de la sorpresa, así que comienza a cantar cumpleaños feliz, y aquí viene la torta. No sabemos quién la trae, pero eso no es importante. Lo importante es que aquí viene la torta y usted está muy emocionado por lo que está a punto de suceder, y de pronto, al traer esa hermosa torta, la persona tropieza y esta se le cae justo antes de que llegue a la mesa. Hace pedazos el plato, hay torta por todos lados, las velas están todavía encendidas por acá, todo un desastre. Ahora bien, quisiera referirme a estas 7 personas que están alrededor de una mesa y mostrarle cómo responder a cada una de ellas. Usted podrá verse en alguna de ellas, así que prepárese. Recuerde lo que dije, que usted responderá conforme a su don de motivación básico. La persona con el don de profecía dirá, Esto no debería haber sido así, creo que fue un poco torpe. En otras palabras, quiere corregir algo. Luego tenemos a la persona con el don de misericordia, la cual dirá, ¡qué barbaridad, lo lamento tanto! Es que, ¡oh, me duele lo que ha sucedido! Se siente motivada a eliminar la vergüenza. La persona misericordiosa quiere ayudar de cualquier manera que pueda. Y también está la persona con el don de liderazgo, y esto es lo que diría, ¡muy bien! Tú ve por la escoba, tú ve por el trapeador, tú recoge los pedazos, cuidado con los vidrios, mueve las sillas hacia atrás y limpiemos este desastre en este momento. La persona con el don de liderazgo tomará el control y estará a cargo. Entonces viene la persona con el don de servicio y dice, está bien, permítanme hacerlo, me encargaré de esto, no se preocupen, recogeré todo. ¿Por qué quiere suplir una necesidad? Hay una necesidad y el don de servicio procederá de esa manera. Luego está la persona con el don de generosidad que dice, oh, ¿saben qué? Compraré otra torta, no se preocupen por esa. Nada más, tranquilícense. No permitan que esto les moleste. Puedo encargarme de ello. Porque quiere suplir una necesidad financiera particular. Después está la persona con el don de enseñanza y esto es lo que diría. La razón por la que tiraron el plato es porque... Y finalmente la persona con el don de exhortación diría, bueno, la próxima vez quizás no deberían traerlo sosteniéndolo de esa manera, deberían traerlo sosteniéndolo así para que tenga un agarre firme. ¿Qué hizo cada persona? Respondió según su don motivacional. Ahora bien, ¿cuántos de ustedes se identificaron con alguien de esa mesa? Así nos hizo Dios, nos dio un don. Entonces, ¿qué sucede? ¿Puede imaginarse lo que habría sucedido si todos alrededor de esa mesa tuvieran el don de liderazgo? Pelearían entre sí. O si todos tuvieran el don de la misericordia, nadie limpiaría. Solo estarían diciendo, oh, lo lamento mucho. O si todos tuvieran el don de repartir, verían quién daría más y quién lo haría primero para comprar otra torta. Entonces, ¿qué sucede? Todos respondemos conforme a nuestros dones. Y cuanto mejor lo entendamos, sucederán varias cosas porque hay algunas consecuencias, hay algunos resultados. En primer lugar, cuando usted entiende cuál es su don espiritual, se sentirá seguro de lo que hace para servir a Dios. Servirá según sea su don y se sentirá seguro. En segundo lugar, estará más comprometido. Como ahora se siente seguro de lo que Dios quiere que haga, esto es lo que sucederá. Estará más comprometido a hacerlo. Tendrá más gozo en su corazón en cuanto a servir a Dios como nunca antes lo había tenido. Comenzará a comprender a otras personas y su conducta como no lo había hecho antes. Y entenderá por qué las personas actúan así. Piense ahora en esto, en que es probable que las personas casadas tengan dos dones distintos. Uno de ellos quizás tenga el don de liderazgo y el otro es probable que tenga el don de la misericordia. Bueno, él siempre me dice qué hacer y no importa lo que pase, solo me dice lo que debo hacer. O si los dos fueran misericordiosos, nunca lograrían nada, aunque no necesariamente. Y bien, lo que quería que viera es esto, que todos respondemos conforme a nuestro don y cada creyente tiene uno. Y cuando lo entendemos de una manera correcta y el cuerpo de creyentes lo entiende de una manera correcta, esto hace que la iglesia funcione de una forma asombrosa. Les daré un último ejemplo. Tuvimos un miembro del personal hace algunos años, quien de hecho sigue con nosotros. Yo lo puse en este puesto en particular porque esto era lo que él quería hacer y creí que estaba bien. Después de 6 meses pensé, esto no ha funcionado. Así que le dije, mira, esto no ha funcionado. Sé que quieres hacerlo, pero no creo que sea tu don espiritual porque no ha funcionado. Quiero que hagas esto otro. Pues se molestó. Así que no dije nada. Solo observé para comprobar qué pasaba. Unos 3 meses después se me acercó y me dijo, solo quiero agradecerte, estoy más feliz que nunca, hago lo que Dios quiere, estoy tan emocionado con lo que hago. Ejerció su don, que era el de la misericordia, y es fantástico en lo que hace. Cuando usted hace lo que Dios quiere y ejerce su don espiritual, no solo trabaja según el talento que tiene, sabe lo que sucede, todo a su alrededor cambia y su servicio a Dios es más eficaz. Mi oración es poder edificarle y ayudarle a entender, no según lo que usted ve, sino conforme a la palabra de Dios, cómo puede ser el mejor siervo de Dios hasta donde sea posible. Oremos. Padre, cuán agradecidos estamos de que nos ayudes a través de estos tiempos. Te pido de corazón que tu iglesia entienda que tu Espíritu le ha concedido un don a cada creyente para que lo utilice, lo ponga a trabajar y lo vea funcionar en cada aspecto de su vida. Esta es mi oración, en el nombre de Jesucristo. Amén.
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0: Lo que Cristo dijo fue la verdad. Solo hay un camino y es a través de Jesucristo. Piense en todas esas otras religiones, cuando les pregunta a esas personas cómo son aceptadas ante Dios, siempre es por algo que hacen. Pero es solo por medio de Jesucristo que somos aceptados, porque la cruz es donde Dios Padre envió a su Hijo unigénito, quien entregó su vida y pagó nuestra deuda por el pecado en su totalidad. Por lo tanto, nuestra salvación es gratis. Ahora bien, es gratis porque Él pagó por ella. Todas las demás

0: Solo a través de Jesucristo y su muerte en el Calvario que somos aceptados a los ojos de Dios.
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0: Bienvenidos a Respuestas Hoy. Soy Joe Owen de Respuestas en Génesis. Los geólogos seculares tienen dificultad para explicar cómo los químicos correctos y también las condiciones improbables que se necesitan para formar esmeraldas se juntaron en el momento correcto. Bueno, eso es porque ignoran la historia que se encuentra en la Biblia. Los ingredientes no comunes que se necesitan para formar esmeraldas son diferentes tipos de rocas. Se encuentran el uno con el otro cuando son transportados y combinados por agua caliente. Estas condiciones se pueden dar solo cuando hay movimientos mayores en la tierra y cuando hay aguas crecientes durante la formación de montañas. El diluvio de los días de Noé provee el perfecto escenario para que pase esto. Las esmeraldas son un producto del juicio global de Dios. Nos deberían de recordar de su juicio y su misericordia, creando belleza desde las cenizas.
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1: ¿Hay algo en tu vida que idolatres? Tal vez sea un auto, una celebridad, el dinero o la ropa. Cuando ponemos cualquier cosa por encima del Señor, estamos idolatrando eso. En Éxodo, los hijos de Israel adoraron un becerro de oro. En los 10 mandamientos, Dios dice en Éxodo 24: No te harás imagen ni ninguna semejanza de lo que esté arriba en el cielo, ni abajo en la tierra, ni en las aguas debajo de la tierra. Cuando idolatramos a algo o a alguien, abandonamos a Dios. Cuando idolatramos, no tenemos una relación cercana con el Señor. ¿Hay algo que idolatres y que necesitas llevar a la cruz hoy? Ora para que el Señor te muestre cuál es y ponlo ante Él.
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0: Hola, soy Felipe, su siervo de Radio Nueva Vida.
1: Hace tiempo vino un joven a Radio Nueva Vida para pedir oración. Otras dos personas y yo íbamos a orar por él. Una de estas personas era Irma, la que traduce mis programas. Dios ha bendecido a Irma con una gran sensibilidad espiritual. La otra persona era mi amigo David. David y yo hemos sido compañeros de oración por más de 24 años. Muchas veces hemos orado juntos por las personas, así como lo íbamos a hacer en este día. David se crió en un hogar cristiano, pero por un tiempo él se alejó de Jesús y se involucró con las fuerzas de la oscuridad. Después de un tiempo, Jesús lo rescató en una manera maravillosa. Pero Dios usó el tiempo que él anduvo sirviéndole a Satanás para enseñarle acerca de la batalla espiritual intensa que se está llevando a cabo en nuestro mundo. Ahora David es muy dotado en la guerra espiritual y la liberación. Por 30 años, él ha ayudado a la gente que quiere ser libre, escapar de las garras de Satanás a los brazos de Jesús. Él nunca ha salido buscando por quién orar, sino que Dios siempre le ha traído a la gente, así como a un hombre desesperado que abrió las páginas del directorio telefónico y en desesperación clamó a Dios diciendo, «Dios, si tú eres real, permite que esta persona me ayude». Y al decir esta oración, al azar escogió el número del teléfono de David entre los miles y miles de nombres en el directorio. Luego llamó y preguntó, «¿Conoces a Dios? ¿Me puedes ayudar?». Y Dios usó a David para liberar a este hombre de las influencias satánicas. Así que en este día, los tres de nosotros estábamos esperando a este joven que llegara para orar por él. Cuando él entró a mi oficina, inmediatamente vimos que un espíritu maligno se comenzó a manifestar en él y su rostro cambió dramáticamente. El demonio transformó el rostro de este hombre. Sus ojos estaban llenos de ira. Primero, él volteó hacia mi amigo David, a quien nunca había visto, y lo escupió en la cara y le dijo que era un traidor, porque David había regresado con Jesús. Luego volteó con Irma y con una mirada feroz le dijo una grosería. Pero el joven no hablaba español. Fue el espíritu quien dijo la grosería en español. Y tú, mirándome a mí, con ira, dijo, te voy a matar. Y se movió y se me vino encima, hasta que le dije, en el nombre de Jesús, detente y siéntate. Y mirándome con gran odio, obedeció y se sentó, por el poder y la autoridad de Jesús. Luego exclamó, tú eres un tonto, no puedes contra nosotros, somos muchos, qué tonto eres. Pero el Señor estaba con nosotros, e inmediatamente le dijimos al Espíritu que se quedara quieto y se callara, y tranquilamente le dije, es verdad que soy un tonto, pero soy un tonto por Jesús. Y sí, ustedes son muchos, yo lo sé, pero el Espíritu de Jesús vive en mí. Tú conoces a Jesús, ¿verdad? Porque ustedes lo han visto a Él en toda su gloria y su esplendor. Y ahora, en Jesús, se nos ha dado autoridad sobre ustedes. Entonces le ordenamos a este demonio que soltara a este joven para poder hablar con él. Luego el joven regresó en sí, muy desorientado, preguntando que qué había sucedido. Le explicamos lo que había sucedido y luego con la ayuda de Dios oramos por su liberación. Es probable que usted no oiga hablar acerca de estas cosas en otros programas de radio. Y no es mi intención asustarlos ni tampoco exaltar estas cosas. Yo les comparto esto porque yo creo que es tiempo que el pueblo de Dios despierte a la realidad de la batalla espiritual violenta que está a nuestro alrededor y que reconozcan plenamente la autoridad que Jesús ha dado a cada uno de sus discípulos para libertar a los cautivos.
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Realmente aprecio este tiempo de estar aquí. Es un privilegio especial y me emociona. Algo que realmente nunca pensé que sucedería. Y esta dama a mi derecha, como todos saben, es mi esposa. Y a donde quiera que voy, digo que conmigo tienen a dos por el precio de uno. Solo tengo una cosa que decir. Estábamos en el teléfono hace un rato con Eliahu Ben Jaim en Jerusalén. Él es el líder de intercesores por Israel, una organización hermana que realmente creció en parte gracias a esto. Y él quería enviarles un saludo caluroso a todos ustedes hoy aquí. Pero lo que Rudy y yo siempre hacemos, antes de que yo hable, es hacer una proclamación de la palabra de Dios. Muchos me han escuchado decir esto, pero una de las maneras más eficaces para desatar el poder de Dios en una situación es proclamar la palabra de Dios. De hecho, lo he dicho muchas veces, dudo que Rudy y yo estuviésemos vivos hoy si no hubiéramos aprendido en un periodo de intensas presiones, cada uno en diferentes momentos, a proclamar la palabra de Dios. Esta no es la que vamos a repetir, pero es excelente. No moriré, sino que viviré y contaré las obras del Señor. Pero la que vamos a proclamar esta noche es del libro de Salmo 100, versículo 5, y creo que es muy apropiada para esta ocasión. Porque Jehová es bueno, para siempre su misericordia y su verdad por todas las generaciones. Entonces, tal vez sea la bendición para usted repetir después de nosotros, frase por frase, ¿de acuerdo? El Señor es bueno. Su misericordia es para siempre, y su verdad por todas las generaciones. Ahora, esta vez lo diremos juntos, tome su tiempo. ¿Están listos? El Señor es bueno, su misericordia es para siempre, y su verdad por todas las generaciones. Amén. Ahora, quiero anunciarles esta noche el tema que creo que Dios me ha dado para tratar en estas reuniones. Voy a hacerlo en parte para ayudarle y en parte para ayudarme, porque tan pronto he anunciado mi tema, estoy prácticamente obligado a seguirlo. Mi tema es: en toda nación donde la iglesia se establece, Dios pide cuentas a la iglesia de la condición de esa nación. Esta es una idea de gran alcance y le daré algunos pasajes pertinentes en su momento. Pero es muy importante para nuestra reunión porque lo que queremos es alcanzar a los Estados Unidos. Si yo tuviera que alcanzar a Estados Unidos esta noche, este sería el lugar equivocado.

porque casi todos ustedes son creyentes comprometidos. Pero también creo que para alcanzar a los Estados Unidos, yo, al igual que cualquier otra persona involucrada, tiene que alcanzar a la iglesia. Porque es por medio de la iglesia que Dios alcanza a una nación. Y Dios también juzga a una iglesia en parte por la condición de la nación a la cual Él le pide cuentas. Hubo un gran avivamiento. Estoy un poco cansado de esa palabra avivamiento, no sé usted, pero la escucho frecuentemente y se usa de manera equivocada. Pero en 1904, en el país de Gales, en las Islas Británicas, hubo un genuino avivamiento y sacudió a toda la nación. Afectó a todo el mundo en todas partes. Gales es una nación de mineros y los mineros eran gente muy mala y gente muy grosera. Pero cuando el avivamiento tocó a los mineros, afectó en gran manera el trabajo de las minas, porque usaban potros para cargar el carbón de un lado a otro, y los potros solo se movían cuando les decían groserías. Y cuando los mineros ya no decían grosería, los potros no se movían. Eso le da una pequeña idea del impacto que puede tener un avivamiento genuino. Así que creo que eso es lo que necesitamos, creo que no hay otra alternativa. No tenemos otra esperanza, aparte de que Dios se mueva de tal forma que toque a millones de personas de manera soberana. En 1948 hubo un avivamiento en la pequeña isla Las Hébridas, en el norte de Escocia, y resulta que yo conocí al hombre que fue usado por Dios. Y era gente muy sencilla, en una sencilla aldea rural. Pero estaba ubicada cerca de una ruta marítima por donde pasaban los barcos comerciales. Y cuando el avivamiento estaba en su punto más alto, cuando los barcos mercantes pasaban cerca de la ciudad, el poder de Dios caía sobre los hombres en los barcos y ellos se arrodillaban y pedían a Dios misericordia. Y también cuando Charles Finney sostuvo el avivamiento en algunas ciudades de esa nación, el poder de Dios era tan fuerte que las personas entraban en la ciudad sin saber qué esperar y caían de rodillas en las banquetas y empezaban a clamar a Dios por misericordia. Eso es avivamiento. No es un grupo de personas que se salvan. Como señaló el mismo Finney, la palabra avivamiento significa revivir. El evangelismo no es avivamiento. Doy gracias a Dios por ellos y los apoyo de todo corazón. Pero lo que la iglesia necesita no es evangelismo, sino avivamiento, porque la iglesia ha estado muerta y tiene que ser revivida. Y ahí es donde empieza la obra con la iglesia. Entonces voy a tratar en mis mensajes lo más profundo que pueda el tema de la responsabilidad de la iglesia, las cosas que Dios tiene que hacer en la iglesia, los cambios que tienen que venir en la iglesia, si hemos de tener lo que es un avivamiento genuino. Hay ciertos principios que están implícitos en esto. Y quiero tomar uno o dos versículos de Efesios capítulo 1, versículos 22 y 23. Refiriéndose al Señor Jesús, dice: Dios sometió todas las cosas bajo sus pies y lo dio por cabeza sobre todas las cosas a la iglesia, la cual es su cuerpo. Así que hay dos palabras que describen al pueblo de Dios en esos dos versículos: la iglesia y el cuerpo de Cristo. A propósito, este no es un anuncio publicitario, pero de hecho tengo una serie de dos casetes titulados Siete Imágenes del Pueblo de Dios, que presenta las siete imágenes del pueblo de Dios en esta epístola. Número 1, la iglesia. Número 2, el cuerpo. Número 3, la hechura suya, la obra maestra creativa de Dios.
Número 4, el templo. Número 5, la familia. Número 6, la novia. Y número 7, el ejército. Eso creo le da una idea de cuán extremadamente versátil tiene que ser la iglesia. Y solo quiero hablar de dos términos, el cuerpo y la iglesia. La iglesia, y explicaré este término en un momento, es el cuerpo de Cristo. Cristo es la cabeza, la iglesia es el cuerpo. Y es un hecho evidente que todos tenemos en nuestra experiencia, que mi cabeza no puede hacer nada sin la cooperación dispuesta de mi cuerpo. Si quiero salir por esa puerta, puede que mi cabeza tome la decisión, pero mis pies tienen que llevarme por esa puerta. Si quiero tomar mi Biblia, mi cabeza toma la decisión, pero mis manos tienen que levantar la Biblia. Y así es con Cristo como cabeza de la iglesia. Él tiene planes, Él tiene deseos, pero Él no puede llevarlos a cabo a menos que el cuerpo coopere. Usted podría decir que deje el cuerpo a un lado y simplemente lo haga. Él no hará tal cosa. He aprendido a lo largo de los años que cuando Dios nos dice que hagamos algo, Él nunca lo hará por nosotros. Puede que usted diga, al fin de cuentas Jesús nos mandó a ir por todo el mundo y a ser discípulos en todas las naciones y hay muchas, muchas naciones que todavía no han sido tocadas. Entonces el Señor podría decir, estoy cansado de esperar a que lo hagan, vendré y yo mismo haré el trabajo. Él nunca hará eso. El trabajo no terminará hasta que la iglesia lo haga. Ese es uno de los aspectos. El otro es un poco más complicado. Es la iglesia, que es una palabra muy desafortunada. Es una lástima que se haya usado. Históricamente se remonta a una frase del griego curiacon. Y en el alfabeto latino curiacon, que significa pertenecer al Señor. Curios es el Señor. La iglesia es aquello que es del Señor. Pero eso es lo que significa, significa lo que es del Señor. Y es verdad, pero oscurece por completo el verdadero significado de la palabra griega que es eclesia, de la que se derivan términos tales como eclesiástico. Ahora bien, eclesia tiene un significado específico en la época de la lengua griega a la que hacemos referencia. Era la palabra empleada para designar una ciudad-estado griego. Básicamente, Grecia se componía usualmente de cuatro ciudades-estados como Atenas, Corinto o cualquiera que fuere. Cada ciudad-estado era muy diferente, pero tenían un consejo administrativo que se llamaba eclesia. La palabra eclesia viene de un verbo griego que significa llamar. Así que la iglesia es un grupo de personas que son llamadas fuera del mundo. Y la eclesia, tomemos Atenas, que es el ejemplo más sobresaliente, la eclesia era el organismo que gobernaba la ciudad de Atenas. Se habla mucho de democracia griega, pero esto no serviría a los feministas de hoy, porque la eclesia estaba conformada por ciudadanos varones de Atenas. No incluía mujeres, ni esclavos, ni extranjeros. Esa era la constitución de la eclesia en todas las ciudades-estados griegos. La iglesia, la eclesia, es un grupo de personas que son apartadas del mundo para ejercer un gobierno. Como ve, este es el problema con esta palabra iglesia, que no señala el hecho de que somos el organismo gobernante de Dios en la tierra. La mejor palabra que puedo encontrar en inglés es asamblea, pero en realidad no cumple la función. Pasé varias horas, una vez, tratando de aprender la historia de los Estados Unidos y no tuve éxito. Pero creo que es cierto y algunos de ustedes saben mejor que yo que alguna vez el estado de Virginia fue gobernado por una asamblea de burgueses, ¿es correcto? Bueno, eso significa que la asamblea es un organismo gubernamental. Entonces, ¿qué es la iglesia? La iglesia es el organismo de Cristo que gobierna sobre la tierra. Somos responsables de administrar su gobierno. Este es un concepto completamente extraño
para las personas que asisten a la iglesia. Por eso, Dios nos pide cuentas de la manera como lo hacemos. Y cuando miramos el mundo, digamos a los Estados Unidos, y decimos, es un desastre, son personas terribles. Y Jesús mira a la iglesia y dice, ¿qué están haciendo al respecto? Yo los hago responsables en muchos sentidos, no en todo sentido, de la condición actual del mundo. Entonces, esa es la situación, como yo la veo. Y por eso me alegra estar aquí. Si queremos cambiar la nación, tenemos que empezar por cambiar a la iglesia. En aquel avivamiento galés que mencioné, el hombre a quien Dios usó fue un hombre llamado Evan Roberts. Él no era, a mi parecer, un gran predicador, pero tenía un lema: doblega la iglesia y se inclinará el mundo. Si la iglesia se doblega, el mundo se inclinará. Si la iglesia no se doblega ante el Señor, el mundo no se inclinará. En muchos aspectos, no en todos, el destino de los Estados Unidos está en manos de la iglesia, de usted y de mí, de gente como nosotros. ¿Entendemos nuestra responsabilidad? Es una responsabilidad muy seria. Bien, permítame decir primero algo acerca de Atenas. Creo que me enteré de esto hace unos años, pero lo redescubrí. En la ciudad de Atenas hubo un fundador, una especie de George Washington, que decretó las leyes de Atenas. Se llamaba Solón. Y a partir de entonces las leyes no podían cambiarse. Pero Eclesia, el organismo que gobierna, tenía el poder para emitir decretos. No podían cambiar las leyes, pero podían emitir decretos, exactamente como la iglesia. Cristo ha establecido las leyes, pero nosotros podemos emitir los decretos. No podemos transgredir las leyes, pero podemos imponer las leyes por los decretos que sancionamos. Dice una antigua traducción del libro de Job: estableceré un decreto, establecí sobre él mi decreto. Realmente creo que llega un momento en nuestra relación con el Señor en el que podemos emitir decretos que serán ejecutados, porque nuestra autoridad no viene de nosotros, viene de Jesús, que es la cabeza sobre todas las cosas de la iglesia, que es su cuerpo. Entonces, por medio de la iglesia, Jesús ejecuta sus propósitos redentores, sin importar cuánto nos demoremos, y hemos tardado 19 siglos en llevar el evangelio a todas las naciones. Jesús no va a bajar del cielo para terminar el trabajo. Él no va a regresar hasta que lo hayamos terminado. El pasaje clave de los ministerios de Derek Prince es Mateo 24:14, y será predicado este evangelio del reino en todo el mundo para testimonio a todas las naciones, y entonces vendrá el fin. ¿Cuándo vendrá el fin? Cuando el evangelio del reino, y no alguna versión simple del evangelio, sino el evangelio verdadero, cuando el evangelio del reino haya sido proclamado en todo el mundo a todas las naciones, entonces vendrá el fin. ¿Quién es responsable de proclamar el evangelio a todo el mundo, a todas las naciones? Le animo a decirlo. Yo soy responsable con el resto del cuerpo. Y Jesús no bajará del cielo para hacerlo. Él está esperando. Y está esperando pacientemente y en cierto sentido con impaciencia. ¿A cuántas otras cosas les hemos dado prioridad en lugar de esta misión prioritaria? Quiero decir, espero que no suene jactancioso. Ruth y yo nos casamos en 1978. Este es mi segundo matrimonio. Algunos de ustedes conocieron a mi esposa Lidia, que era danesa. Solo los daneses saben lo que es un verdadero danés. Y me alegra tener dos daneses sentados aquí. En 1979, yo sentí que el Señor me dijo, quiero que empieces un programa de radio. Yo nunca me vi como un predicador de radio. No teníamos recursos adicionales, pero avanzamos en obediencia y con timidez. Y empezamos un programa radial titulado Llaves para Vivir con Éxito, en 8 emisoras,
con un presupuesto de $8,000 mensuales y no sabíamos de dónde saldría ese dinero. Pero lo hicimos en obediencia y lo hicimos con una visión. Hoy creo, y no estoy seguro, pero creo y puedo preguntar, creo que está en 14 idiomas diferentes. Se transmite en cada continente. Está en chino, en ruso, árabe y español, para mencionar 4 idiomas principales. Es todo. Nosotros solo empezamos y Dios hizo el resto, pero si no hubiéramos comenzado, Dios nunca lo habría hecho. Así que somos responsables delante de Jesús, la cabeza de la iglesia, como miembros de su cuerpo, hacer lo que nos pide hacer. Somos responsables ante Él como su organismo gobernante para administrar su autoridad. Algo que hace muchísima falta en los Estados Unidos hoy es autoridad. En gran medida es a causa de la iglesia, porque la iglesia no ha representado la autoridad de Jesucristo. La razón con frecuencia es que la iglesia no está bajo la autoridad del Señor. Solo hay una cabeza de la iglesia. Su nombre es Jesús. Cualquier cosa que no está bajo Él como cabeza no es iglesia. Muy bien. Ahora quiero darle un ejemplo concreto de lo que sucede cuando la iglesia falla. Está en 2 de Tesalonicenses 2, versículo 8. Versículo 3. 2 de Tesalonicenses 2, 3. Nadie os engañe en ninguna manera, porque no vendrá sin que antes venga la apostasía y se manifieste el hombre de pecado, el hijo de perdición. El hombre de pecado es el anticristo. Y los cristianos tesalonicenses estaban esperando la venida del Señor en cualquier momento. Y Pablo dice, tengo que corregirlos. Ese día no vendrá el regreso del Señor hasta que haya venido la apostasía. Una palabra muy interesante. En griego es exactamente la palabra que se traduce apostasía. Es la misma palabra transcrita en alfabeto latino. Solo se usa 2 veces, en este pasaje y en Hechos, cuando los líderes de la iglesia en Jerusalén acusan a Pablo de enseñar apostasía de la ley de Moisés. Así que significa específicamente desviarse de la verdad espiritual revelada. Y Pablo dice, antes que el anticristo, el hombre de pecado, se revele, tiene que haber apostasía. ¿Por qué? Porque la iglesia es la barrera que detiene la manifestación o la consumación del mal. Y Satanás lo sabe muy bien. Él conoce la Biblia mejor que la mayoría de nosotros. Y él no puede manifestar al anticristo hasta que la iglesia se quite del medio. De modo que tiene que haber una apostasía en la iglesia. Porque la influencia restrictiva de la iglesia tiene que desaparecer antes que el anticristo pueda manifestarse. ¿Sabe lo que eso significa? Es una responsabilidad que está sobre nosotros. Somos la fuerza que contiene el mal. Y dice más adelante en ese capítulo, y sé que nos metemos en profecía especulativa. En el versículo 6, y ahora vosotros sabéis lo que lo detiene. Al anticristo, a fin de que a su debido tiempo se manifieste, porque ya está en acción el misterio de la iniquidad, solo que hay quien al presente lo detiene hasta que él, a su vez, sea quitado de en medio. Hay 2 formas de interpretar este pasaje. Puede referirse al Espíritu Santo o a la iglesia. Probablemente los 2. El Espíritu Santo en la iglesia. Así que la consumación final del mal en esta era no vendrá hasta que la iglesia, por apostasía, abra el camino. Y voy a presentar algunas citas en mi enseñanza más adelante, no esta noche.
Yo diría que el apóstol

habilidad de tener las fuerzas del mal. Somos la asamblea gubernamental. Somos quienes deben cumplir la autoridad de Cristo, no en todas las áreas, sino en ciertas áreas específicas. Para resumir un poco, lo que Dios hará en los Estados Unidos depende en gran manera de lo que haga la Iglesia. ¿Escuchó esto? Tengo que repetirlo. Lo que Dios hará en los Estados Unidos depende en gran medida de lo que haga la Iglesia. Le daré un pasaje bíblico conocido que es la cita por excelencia para los intercesores. Segunda de Crónicas 7:14. Sí, mi pueblo. Sanaré su tierra. He dejado incompleto el texto, pero lo que quiero decir es que si Dios ha de sanar nuestra tierra, su pueblo tiene que hacer algo. Si su pueblo no lo hace, él no sanará la tierra. Esto pone una clara responsabilidad sobre usted y sobre mí. Solo me falta señalar un punto más y luego voy a concluir por hoy. La pregunta que todavía no tiene respuesta es, ¿quiénes son la iglesia? ¿Quiénes son la iglesia? Y quiero darle una respuesta que creo le puede impresionar. Voy a citar cuatro pasajes en total. Primero, Mateo 28, 19

Mateo 28, diecinueve y veinte. Jesús dijo a sus apóstoles después de su resurrección: Por tanto, id y hacer discípulos a todas las naciones, bautizándolos en el nombre del Padre y del Hijo y del Espíritu Santo, enseñándoles que guarden todas las cosas que os he mandado. Y aquí yo estoy con vosotros todos los días hasta el fin del mundo. Jesús dijo, id y hacer discípulos a todas las naciones, y luego dijo, enséñenles. La evidencia de que han aceptado la responsabilidad del discipulado es que se bautizan en el nombre del Padre, del Hijo y del Espíritu Santo. Escucho a cristianos queridos hablando acerca de discipular naciones. Nadie es discipulado hasta que sea bautizado, porque esa es la marca del discipulado. Así que podemos ir e influir sobre las naciones, pero no los hacemos discípulos hasta que ellos se sometan al bautismo. Se habla mucho hoy acerca de cristianizar nuestra cultura. Yo soy escéptico a esto. No creo que nuestra cultura pueda ser cristianizada. Nuestro trabajo es hacer discípulos, no cristianizar gente. ¿Está de acuerdo con eso? Muy bien, ahora. Jesús no nos dijo id y hacer miembros de iglesia. Para ser honestos, la mayoría de nosotros pensamos, bueno, tenemos 8,000 miembros en la iglesia. ¿Cuántos discípulos tenemos? Bueno, tal vez 23. Tal vez piensa que no hablo en serio. Bueno, le mostraré lo que él dice. En Hechos capítulo 11, versículo 26.

Solo la última parte del versículo. Hechos 11:26. Y a los discípulos se les llamó cristianos por primera vez en Antioquía. El término cristiano solo aparece tres veces.

veces en el Nuevo Testamento. Esta es una de ellas. ¿A qué clase de personas se les llamó cristianos? A los discípulos. Así es, los que no son discípulos no tienen derecho a llamarse cristianos. No tienen derecho bíblico. Este es un país de libertad de expresión, puede decir lo que quiera, pero lo que diga puede que no sea bíblico. Así que Jesús dijo, id y hacer discípulos. El problema es que no hemos guardado sus mandamientos. Ha habido maravillosas excepciones. Le diré por qué es un error hacer miembros de iglesia que no son discípulos. Número uno, proyectan al mundo una imagen falsa de lo que es el cristianismo. ¿Cuántas veces ha escuchado gente decir, si eso no es cristianismo, no quiero tener nada que ver con eso, nada? Pero el cristianismo no es eso. La demostración de cristianismo son los discípulos. Y todos ustedes saben que me han asociado con el movimiento de discipulado, entre comillas. Yo no soy parte del movimiento de discipulado y no estoy hablando del movimiento de discipulado, quiero que quede claro. Muchos de los objetivos del movimiento de discipulado eran correctos, pero desafortunadamente se equivocaron en la forma de aplicarlos. Como dicen Gálatas, oh Gálatas insensatos, habiendo comenzado por el Espíritu, ahora vais a acabar por la carne, esta es en realidad la historia trágica del movimiento de discipulado. Y debo decir que yo estuve allí cuando comenzó. Había tres hermanos, dos de los cuales están ya con el Señor. Fue una intervención soberana de Dios. Nosotros no lo planeamos, ni siquiera lo deseábamos. Dios empezó algo, pero lo echamos a perder. Creo que en cuestión de un año lo echamos a perder. ¿Saben cuál fue el problema? Ambición personal. ¿Es este un problema en la iglesia? Probablemente es el problema número uno en la iglesia. Lo que digo es que el otro problema con los miembros de la iglesia que no son discípulos es que acaparan el tiempo de los que deberían estar haciendo discípulos. Pablo dijo, si las personas no aprenden, no desperdicien el tiempo con ellas. A estas evita. Hay muchos ministros piadosos y hombres de Dios que están gastando un sinnúmero de horas trabajando por gente que nunca va a comprometerse. Es desastroso. Así que ahora estamos hablando de una iglesia conformada por cristianos verdaderos, es decir, por discípulos, ¿de acuerdo? Esto nos lleva a una pregunta sencilla y final. ¿Cuáles son los requisitos para convertirse en discípulo? Tomaré dos pasajes de las enseñanzas de Jesús. Algunos de ustedes han notado que hay un nuevo libro de colores vivos titulado Echarán fuera demonios. Tengo que confesarles que gran parte de lo que hay en ese libro lo aprendí a las malas. Una y otra vez quise tomar mi propio camino y me topé con las palabras de Jesús. Él nunca perdió el tiempo, nunca transigió, nunca usó un doble discurso y dijo exactamente lo que quería decir y todavía quiere decir lo mismo hasta hoy. Quiero tomar dos declaraciones suyas concernientes a los discípulos. La primera está en Mateo 16, versículos 24 y 25. Mateo 16, 24 y 25. Entonces Jesús dijo a sus discípulos, si alguno quiere venir en pos de mí, y eso significa convertirse en discípulo, porque la marca de un discípulo en la cultura judía es seguir a su maestro. Nunca se adelanta a él ni camina al lado de él, sino camina atrás. Y aquellos que caminaban detrás de Jesús eran sus discípulos. Había toda clase de gente que lo rodeaba, pero no eran discípulos. En cambio, los que caminaban detrás de él, esos eran discípulos. Jesús dijo, pues si alguno quiere venir en pos de mí, niéguese a sí mismo y tome su cruz y sígame. Porque todo el que quiere salvar su vida, alma, la perderá. Y todo
el que pierda su vida o su alma por causa de mí la hallará. Así que hay dos requisitos invariables. Número uno, negarse a sí mismo. Número dos, tomar su cruz. Alguien dijo, su cruz es el lugar donde la voluntad de Dios y su voluntad se cruzan. También es el lugar donde usted muere. Dios nunca impone la cruz. Es algo que se toma voluntariamente. Y luego Jesús dijo, porque todo el que quiera salvar su vida, aquí la palabra en griego es alma. Si quiere aferrarse a su vida, a su alma, la perderá. Si está dispuesto a perderla, la encontrará. Ahora el alma, en la fisiología o en la constitución del ser humano, tiene tres componentes, espíritu, alma y cuerpo. El hombre tripartito creado en la semejanza de un Dios trino. Y el alma es el ego. Usualmente se interpreta como la voluntad, el intelecto y las emociones. Para expresarlo en términos sencillos, es aquella parte que dice yo quiero, yo siento, yo pienso. Y eso hay que hacerlo morir. Lo que usted quiere no es importante, lo que usted siente no es importante, lo que piensa no es importante, es lo que Dios dice. Y tiene que hacer morir todo ello. No puede ser un discípulo sin tomar ese paso. Poner fin al ego voluntariamente. Si vemos 2 de Timoteo 3, no hace falta buscarlo ahora. Hay una imagen muy gráfica en los 5 primeros versículos de la condición de la humanidad, al final de los tiempos. Y enumera 18 pecados horribles en esa lista. Pero los primeros 2 y el último tienen que ver con lo que se ama. El amor a sí mismo, el amor al dinero y el amor al placer. Desafortunadamente la versión NVI no traduce el amor de sí mismo, dice egoísmo. Que está bien, pero oscurece el hecho de que hay tres amores que predominan, el yo, el dinero y el placer. Y en 1 Timoteo 6:10 dice, porque raíz de todos los males es el amor al dinero. De modo que todo lo que es malo en ese capítulo se desprende del amor al dinero. Yo diría que el amor al dinero es el impulso predominante en los Estados Unidos hoy. Y no todos ustedes han vivido tanto como yo, no siempre fue así en el mundo anglosajón. Yo vengo de una familia de militares. Todos mis antepasados han sido oficiales en el ejército británico. Algunos no eran cristianos, pero debo decir que no vivían motivados por el amor al dinero. ¿Qué los motivaba? Una palabra que ya no se usa, deber. La gente ha cambiado. Algunos no han vivido lo suficiente para ver cómo ha cambiado la gente. Esta es una señal del fin de los tiempos. El amor de sí mismo, el amor al dinero y el amor al placer. Pero si ha existido una era egocéntrica, es esta. Las palabras como autodesarrollo, autoconservación, autoexpresión. Y lo que la gente no comprende es que el yo que expresan es un rebelde. Y vemos la multiplicación de la rebeldía. Esas son las condiciones para el discipulado. Negarse a sí mismo, tomar su cruz y seguir a Jesús. Y usted no puede seguirle hasta que se haya negado a sí mismo y tomado su cruz. En esto consiste la iglesia. Todo lo demás es, en cierto modo, superfluo. No puede cumplir los propósitos de Dios, porque va en contra de los planes de Dios. Ahora, permítame señalar un pasaje muy interesante. En Hechos 11, versículo 26. La última frase de ese versículo, Hechos 11, 26. Y a los discípulos se les llamó cristianos por primera vez en Antioquía. ¿A quiénes se les llamó cristianos?
¿A los quién? A los discípulos. ¿Y quién tiene derecho a llamarse cristiano? Nadie más tiene el derecho bíblico. Podemos usar el título sin que le pertenezca. Solamente los discípulos tienen derecho a llamarse cristianos. Tengo la sensación, y tengo que decir que el Señor no solo me dio mucho tiempo para pensar lo que iba a decir y que cambié mi opinión varias veces antes de llegar a mi decisión, sino que el Señor en su soberanía ha tratado conmigo y Ruth. No entraré en detalles, pero ayer pasamos tiempo en la presencia de Dios. Y Él nos recordó a cada uno de los pecados que cometimos hace muchos, muchos años. Y nos dimos cuenta de que nunca habíamos tratado con esos pecados. Y hasta donde sé, lo hicimos. Y creo que algo va a pasar a algunos aquí presentes. Van a ser recordados de pecados que han tolerado o quizás olvidado. Pero Jesús no los ha olvidado. Él no se los reprocha, pero no son expiados hasta que usted reconozca, se arrepiente y confiese. Y creo que tal vez muchos de ustedes aquí tendrán que responder durante estos días la pregunta: ¿soy un discípulo o simplemente un miembro de iglesia? Tal vez sea un buen miembro de iglesia. Hace todo lo que tiene que hacer, lee la Biblia, paga los diezmos, asiste a las reuniones y no hace mal a nadie. La pregunta es, ¿a cuántas personas hace usted el bien? Volveremos a esto más adelante, si Dios quiere y me da vida. Ahora, veamos el otro pasaje concerniente al discipulado. Lucas 14, 26-27. Estas son palabras increíblemente dolorosas, pero ahí están. Y si no estamos dispuestos a experimentar el dolor, no creo que experimentaremos la liberación. Leamos el versículo anterior, el versículo 25. Grandes multitudes iban con él. Observe que iban con él, no lo estaban siguiendo. No eran discípulos, eran nada más multitudes de personas interesadas. Y volviéndose les dijo: si alguno viene a mí y no aborrece a su padre y madre, y mujer e hijos, y hermanos y hermanas, y aún también su propia vida, pero la palabra es alma, no puede ser mi discípulo. Y el que no lleva su cruz y viene en pos de mí, no puede ser mi discípulo. Así que es imposible convertirse en discípulo de Jesús si no se cumple con los requisitos, y puede que se oponga o escandalice por la palabra aborrecer. No estamos llamados a odiar de manera activa a nuestro padre o madre, a nuestra esposa o hermanos o hermanas. Sin embargo, según entiendo, la palabra significa que si nuestra relación con cualquiera de estas personas entra en conflicto con nuestra obediencia a Jesucristo, entonces tenemos que decir no. Tenemos que aborrecer todo aquello que nos impida seguir a Jesús de todo corazón. Y luego él dice, y aún también su propia vida. Esa es la salvaguardia. No le está permitido odiar a nadie, a menos que usted odie su propia alma, su vida del alma, su ego. El yo exigente que dice, yo quiero, yo pienso, yo siento, yo soy importante, pónganme a mí primero, sírvanme a mí, denme comodidad, hagan lo que me conviene. ¿Acaso no predomina esto en muchas personas en los Estados Unidos? Yo creo que sí. Creo que tenemos que cuidarnos mucho
de no subestimar nuestra relación con Jesús. Yo creo realmente, y eso es lo último que voy a decir hoy, realmente creo que debemos examinarnos durante estos días en los que estamos aquí reunidos y decir, Señor, muéstrame, ¿soy un discípulo o nada más un miembro de la iglesia? Y si nada más soy un miembro de la iglesia, Señor, ayúdame a cambiar. Amén.

0: Bienvenidos a Respuestas Hoy. Soy Joe Owen de Respuestas en Génesis. Con la piel de gallina. Durante esta semana hemos hablado de la supuesta afirmación de que nuestros cuerpos están llenos de restos evolutivos innecesarios. Y hemos visto que este argumento es innecesario. Todas las estructuras llamadas innecesarias se han demostrado que tienen una función. En nuestro último ejemplo hablaremos de la piel de gallina. Estas sensaciones se forman cuando los músculos pequeños se contraen y hacen que los vellos se levanten. En los mamíferos peludos, esto les ayuda a aumentar su aislamiento, pero ya que eso no sucede en nosotros, algunas personas dicen que la piel de gallina es innecesaria. Las acciones de este músculo generan calor adicional y producen aceites para nuestra piel como una crema humectante. También elevan nuestra sensibilidad en una situación de intimidación. Nosotros no evolucionamos, pero tampoco tenemos estructuras innecesarias.
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Shalom Alejem para cada uno de ustedes. Queremos darle la bienvenida a nuestra serie en el libro de Marcos, el principio del Evangelio de Jesucristo, Hijo de Dios. Como se puede leer en su primer versículo, sí, este libro es su palabra para nosotros. Marcos relata acontecimientos de la vida del Mesías de tal manera que revela otras facetas de la verdad infinita de Dios. El relato se desarrolla a un ritmo rápido, amplifica y profundiza los acontecimientos relatados. A menudo sentimos como si estuviéramos allí, caminando con Jesús. Presenta a Yeshua de una manera muy poderosa y al mismo tiempo nos lo revela progresivamente. Pero es precisamente así como descubrimos a nuestro Salvador en nuestro día a día, en un despliegue progresivo y continuo de su persona a medida que caminamos con Él. Este estudio es impartido originalmente en inglés por el líder mesiánico Jack Isaac Gabizón, pastor y maestro de la congregación Beth Ariel en Montreal, Canadá. Creyente judío en Yeshua, con profundo amor y búsqueda en la palabra de Dios desde una perspectiva judía. Ahondemos en la lectura de este libro y que el Espíritu de Dios nos guíe a través de estos estudios. Que la bendición de Yeshua esté con ustedes al escucharlos y Shalom. Porque se levantarán falsos cristos y falsos profetas y mostrarán señales y prodigios a fin de extraviar, de ser posible, a los escogidos. Mas vosotros estad alerta, ved que os lo he dicho todo de antemano. Fíjense que al final estos falsos mesías, estos engañadores, serán tan eficaces que tendrán sus propios profetas. Aquí tenemos juntos a los falsos cristos y a los falsos profetas. Y llegarán a ser tan eficaces que, si fuera posible, desviarían a los elegidos, a los creyentes. Y vean lo que es nuevo a medida que pasa el tiempo. Realizarán señales y prodigios auténticos, de modo que muchos los seguirán. Señales, prodigios, milagros y profecías, aunque sean verdaderos, aunque sucedan ante nuestros ojos, pueden ser señales del diablo y no de Dios. Por eso hay que examinar a la persona que los realiza. Hay que indagar y ver las credenciales, leer su currículum vitae. Pero esto no es nada nuevo. Hace 3500 años Dios advirtió a los israelitas en la Torá acerca de aquellos que realizaban grandes milagros, pero que no procedían de Dios. En Deuteronomio, capítulo 13, versículos 1 y 3, les dijo: y la señal o el prodigio se cumple acerca del cual él te había hablado, diciendo: vamos en pos de otros dioses, a los cuales no has conocido, y sirvámosles. No darás oído a las palabras de ese profeta o de ese soñador de sueños, porque el Señor tu Dios te está probando para ver si amas al Señor tu Dios con todo tu corazón y con toda tu alma. ¿No es sorprendente de cómo la gente se siente tan atraída por los milagros, por las sanaciones y las profecías, y a menudo caen en argumentos ingeniosamente ideados y respaldados por versículos sacados de contexto? Deberíamos saber que el Señor está probando nuestra fe a través de estas cosas. Esto vendrá con más y más fuerza sobre este mundo en un futuro muy cercano. Pablo habla de estas señales y prodigios realizados por los falsos profetas que se levantarán en Israel para engañar a los judíos y gentiles durante los tiempos de la tribulación. El último será el futuro falso profeta del falso Mesías judío, o mejor dicho, el falso profeta del anticristo. Él escribió en Segunda de Tesalonicenses que la venida del anticristo, quien estará acompañado por el falso profeta que realizará todas estas señales, es conforme a la actividad de Satanás con todo poder y señales y prodigios mentirosos,
y con todo engaño de iniquidad para los que se pierden, porque no recibieron el amor de la verdad para ser salvos. Segunda de Tesalonicenses, capítulo 2, versículos 9 y 10. Este es el falso profeta del que habla Juan en Apocalipsis, capítulo 13, versículo 11, quien es presentado como un cordero con dos cuernos y realiza señales, y llevará al mundo a adorar al anticristo, y llevará al mundo a las guerras mundiales finales, algo que Yeshua mencionará pronto. Él es la cúspide de todos los que engañan. Y así, todo comienza con estos que engañan a otros. Primero comienzan diciendo que son de los nuestros, luego fingen ser divinos cuando dicen yo soy. Luego reúnen seguidores que se convierten en sus profetas y todos estos serán impulsados por el diablo con señales y prodigios. Marcos capítulo 13 versículo 6 revela la evolución del mal. Y esto debe ser importante para que estas advertencias de Yeshua estén presentes en todas las cartas del Nuevo Testamento. ¿Sabían que cada epístola que fue escrita específicamente para los creyentes contiene una advertencia sobre los falsos maestros, los falsos mesías y los falsos profetas? Desde Romanos hasta Judas, incluso desde Hechos hasta Apocalipsis, hay al menos una de las muchas advertencias en cada libro del Nuevo Testamento. Solo mencionaré algunas. Pablo era tan consciente de esta verdad que experimentó en su vida y dio una profecía a la congregación de Éfeso en el libro de Hechos, capítulo 20, versículos 29 y 30, y dice: sé que después de mi partida vendrán lobos feroces entre vosotros que no perdonarán al rebaño, y que de entre vosotros mismos se levantarán algunos hablando cosas perversas para arrastrar a los discípulos tras ellos. Y de hecho sucedió tal como él dijo, pues más tarde Yeshua se dirigió a esta congregación en Apocalipsis y les dijo a ellos en Apocalipsis capítulo 2 versículo 4: pero tengo esto contra ti, que has dejado tu primer amor. Y se han enfriado porque se alejaron de Dios, y la razón es que estos lobos engañaron a muchos. En otra epístola, en 2 de Corintios capítulo 11 versículo 13, Pablo enojado dice: porque los tales son falsos apóstoles, obreros fraudulentos, que se disfrazan como apóstoles de Cristo. Y vean cuán enojado está en Filipenses capítulo 3 versículo 2, cuando descubrió que había algunos falsos maestros presentes en la congregación y dice: cuidaos de los perros, cuidaos de los malos obreros, cuidaos de la falsa circuncisión. Y Pedro también dice en 2 de Pedro capítulo 2 versículos 1 y 2: pero se levantaron falsos profetas entre el pueblo, así como habrá también falsos maestros entre vosotros, los cuales encubiertamente introducirán herejías destructoras, negando incluso al Señor que los compró, trayendo sobre sí una destrucción repentina. Muchos seguirán su sensualidad y por causa de ellos el camino de la verdad será blasfemado. Cuando uno lee todas estas advertencias contenidas en los libros de la Brit Hadashah, quiere decir el Nuevo Testamento, se entiende muy bien el punto. Es por eso que tenemos disponible aquí una hoja impresa con algunas de estas advertencias de cada uno de los libros del Nuevo Testamento. Estos mismos versículos también se pueden encontrar en línea en nuestro sitio web betariel.ca. Si hacen clic en enseñanza y luego temas diversos, allí lo encontrarán. Es muy importante conocer a nuestro Dios tal como Él se revela en las Escrituras. Esto es una protección contra el engaño.
Y no siempre es una reinterpretación de la verdad lo que enseñan a las personas, sino también cuando se les priva de conocer el consejo completo de Dios, el todo de las Escrituras, y se les enseña solamente una parte. Eso también desvía. Por ejemplo, hoy en día muchos omiten la enseñanza de las profecías, y esto, en sí, es una señal de los últimos tiempos, pero cada parte de la Biblia es importante. Permítanme contarles una historia real sobre una falta de información. Esto ocurrió en 1958 en China, cuando la cosecha fue escasa. Los responsables le informaron al líder Mao Zedong que los gorriones estaban comiendo los cultivos y que por eso no quedaba mucho para que la gente comiera. Así que ordenó exterminar a los gorriones, pensando que la siguiente cosecha sería mejor. Sin embargo, fue mucho peor y el resultado fue una gran hambruna en la que murieron millones de personas. La razón es que se les pasó por alto una información importante. Los gorriones eran importantes porque se alimentaban también de plagas como las langostas que se comían los cultivos. Con la extinción de los gorriones, las langostas prosperaron y destruyeron todos los cultivos. Algunos historiadores estiman que el número de víctimas ascendió a 45 millones de personas. ¿Qué tan importante es entonces contar con toda la información y la información correcta, especialmente cuando nuestro futuro eterno depende de ello? Esta, pues, es la primera preocupación de Yeshua por todo el mundo. La solución es: párate en los caminos, mira y pregunta por las sendas eternas, dice el Señor en Jeremías capítulo 6, versículo 16. Así dice el Señor: paraos en los caminos y mirad y preguntad por los senderos antiguos, cuál es el buen camino, y andad por él, y hallaréis descanso para vuestras almas. Pero dijeron: no andaremos en él. Sí, muchos no andan en él, pero los que andan en él encontrarán descanso para sus almas, incluso en los momentos más difíciles. Antes de pasar a las siguientes señales, me gustaría compartir una nueva estadística publicada por el Instituto de Investigación de Religión Pública. Esta se puede encontrar en el sitio web My Christian Daily. La estadística se publicó el pasado mes de mayo. El título es: la asistencia a la iglesia está disminuyendo. Muchos pastores desconocen la razón principal. El autor de este artículo, quien ha estado recopilando datos sobre la salud de la iglesia desde 1996, está convencido de que la razón por la que la asistencia a las iglesias está disminuyendo es que los miembros están negando cada vez más la enseñanza fundamental de la Biblia. El 56% afirma que esta es la razón por la que abandonan la iglesia. Ya no están seguros de su fe. Además, la estadística también señaló que las propias iglesias están abandonando rápidamente la evangelización. No comparten la fe. Y es un hecho que para compartirla tenemos que creer en ella y estar entusiasmado por ella. Esto también ha sido profetizado. Volvamos ahora a la segunda, tercera y cuarta advertencias que se encuentran en Marcos capítulo 13, versículos 7 y 8. Y cuando oigáis de guerras y de rumores de guerras, no os alarméis. Es necesario que todo esto suceda, pero todavía no es el fin. Porque se levantará nación contra nación y reino contra reino, y habrá terremotos en diversos lugares, y habrá hambres. Esto solo es el comienzo de dolores. De los dolores de parto, como ya hemos dicho, las señales cambian de foco y no miran a la iglesia de los tiempos postreros, pero se adentra en el mundo mismo este, lo cual confirmará que estas señales se están volviendo más evidentes con el tiempo. Guerras y rumores de guerras, porque se levantará nación contra nación y reino contra reino. Teniendo en cuenta el lapso de tiempo que nos separa del momento en que se dio esta profecía, hoy, más que en cualquier otro momento de la historia,
podemos realmente apreciar y comprender lo que las Escrituras nos están advirtiendo. Fue hace solo unos 85 años cuando vimos nación contra nación y reino contra reino. Durante la Segunda Guerra Mundial, que duró de 1939 a 1945, por primera vez, más de 40 naciones se vieron envueltas en la guerra, y entre 60 y 100 millones de personas que murieron en un periodo de 6 años, algo que nunca se había visto antes. Fue entonces cuando la profecía comenzó a intensificarse y no se detuvo después de la guerra. Desde entonces hubo rumores constantes de guerra y más guerras. Se ha estimado que entre 1945 y 1989, alrededor de 20 millones de personas han muerto en 91 guerras. Pero al mismo tiempo, se estaba cumpliendo una profecía de gran poder, el regreso del pueblo judío a su tierra, lo cual ocurrió apenas 3 años después de la Segunda Guerra Mundial. El renacimiento de Israel en 1948 podría considerarse el detonante del inicio de las profecías del fin de los tiempos. Esta profecía cumplida es aún más asombrosa si consideramos que, aunque el objetivo del régimen nazi era aniquilar a toda la raza judía, he aquí que, aunque mataron un tercio de ellos en Europa, 6 millones de judíos, Dios levantó a los que quedaron, quienes regresaron a su tierra prometida y construyeron lo que hoy es un país poderoso, el Estado de Israel. Esta es también una profecía que Jesús predijo aquí mismo, en Marcos capítulo 13, cuando dice en Marcos capítulo 13, versículo 28, «De la higuera aprended la parábola. Cuando su rama ya se pone tierna y echa las hojas, sabéis que el verano está cerca». La higuera habla de Israel. Es un símbolo de la nación de Israel. En una profecía anterior en Marcos, la higuera se secó, pero hoy está en pie y sana. Y aquí, Yeshua dice que cuando vean la higuera cubierta de hojas, sabrán que esta era está llegando a su fin. Lucas habla de la higuera y de todos los árboles, probablemente refiriéndose a las otras naciones, ya que al mismo tiempo que Israel regresó, también surgieron estas otras naciones que desempeñarán un papel importante en el fin de los tiempos. Rusia, Irán, los países europeos y los países asiáticos. Así pues, la Segunda Guerra Mundial e Israel representan un punto crucial en el calendario profético histórico de la Biblia. Y fíjense que Yeshua habla de hojas que cubren la higuera, no de frutos todavía, pues Yeshua aún no es el rey de Israel ni de este mundo. Esto sigue la profecía de Ezequiel, cuando el Señor predijo el regreso de Israel antes del fin en la profecía del Valle de los Huesos Secos en Ezequiel, capítulo 37. Cuando el profeta vio que los huesos se unían, se sorprendió y dijo en Ezequiel, capítulo 37, versículo 8, «Y miré, y he aquí, había tendones sobre ellos, creció la carne, y la piel los cubrió, pero no había espíritu en ellos». ¿Y cuál es el espíritu? El espíritu de gracia y de súplica, y me mirarán a mí, a quien han traspasado, y se lamentarán por él, como quien se lamenta por un hijo único, y llorarán por él, como se llora por un primogénito. Zacarías, capítulo 12, versículo 10. Ese es el espíritu de gracia y de súplica. Por eso, Israel está en la incredulidad, para que así se cumplan las profecías de los tiempos postreros y entonces Yeshua vendrá para salvarlos. Y así, las características de nuestro tiempo actual son guerras y rumores de guerra, y cuando se levantará nación contra nación, como lo vimos en la Segunda Guerra Mundial, así será al final. Y no serán 40 o 60 naciones, sino que todas las naciones del mundo
estarán involucradas.

Esperamos que hayan sido bendecidos al haber escuchado este estudio de la Palabra Santa en el libro de Marcos. Damos la bienvenida a las preguntas que tengan con respecto a este tema o cualquier otra consulta bíblica. Pueden ponerse en contacto con nosotros a través de nuestro correo electrónico betariel.hispanos@gmail.com. Esto es betariel.hispanos@gmail.com y nos pondremos en contacto con ustedes tan pronto como sea posible. Por favor, oren por este ministerio mientras avanzamos juntos en estos días postreros, declarando en voz alta para hacer que la palabra sea escuchada y ser diligentes al obedecerla. Bendiciones en el nombre de nuestro Mesías Yeshua. Shalom, shalom.

0: Bienvenidos a Respuestas Hoy. Soy Joe Owen de Respuestas en Génesis. Transhumanismo, las cosas de las películas de ciencia ficción. Es la creencia de que los seres humanos evolucionarán más allá de sus limitaciones físicas y mentales. Por supuesto, esta idea viene de la creencia evolutiva de progreso ascendente. Pero no vamos hacia arriba. Estamos en declive. En el principio, la creación de Dios era buena en gran manera. Pero el pecado de Adán y Eva lo cambió todo. Y ahora el mundo está lleno de pecado, sufrimiento y dolor. Pero Jesucristo entró en la historia y por su muerte y resurrección, aquellos que confían en Él pueden esperar cuerpos nuevos en nuevos cielos y en nueva tierra. No tenemos que preocuparnos de los transhumanos. Es una idea basada en una historia falsa. En cambio, podemos con muchas ganas esperar nuestros nuevos cuerpos incorruptibles.
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1: ¿Hay algo en tu vida que idolatres? Tal vez sea un auto, una celebridad, el dinero o la ropa. Cuando ponemos cualquier cosa por encima del Señor, estamos idolatrando eso. En Éxodo, los hijos de Israel adoraron un becerro de oro. En los 10 mandamientos, Dios dice en Éxodo 24: No te harás imagen ni ninguna semejanza de lo que esté arriba en el cielo, ni abajo en la tierra, ni en las aguas debajo de la tierra. Cuando idolatramos a algo o a alguien, abandonamos a Dios. Cuando idolatramos, no tenemos una relación cercana con el Señor. ¿Hay algo que idolatres y que necesitas llevar a la cruz hoy? Ora para que el Señor te muestre cuál es y ponlo ante Él.
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1: En el Antiguo Testamento leemos acerca de la ciudad de Jericó, que estaba bajo el juicio de Dios a causa de su pecado. Porque la paga del pecado es la muerte, dice en Romanos 3:23. Antes de destruir a Jericó, Josué, líder del pueblo de Dios, envió a 2 espías a la ciudad para conocer sus debilidades. Estos espías se quedaron en la casa de Rahab, una prostituta. Esta casa estaba localizada en la muralla de Jericó. Alguien fue y le dijo al rey de Jericó acerca de los espías que estaban en la casa de Rahab, y él envió un escuadrón de soldados para capturarlos. Rahab fue forzada a tomar una decisión muy difícil. Ella podía entregar a estos espías a los soldados o los podía proteger, pero esto pondría su vida en peligro. Dios estaba trabajando en la vida de Rahab. Aunque ella no conocía mucho acerca del Dios de los hebreos, ella sí creía que él era el Dios supremo y que él iba a destruir a Jericó. Y creyendo que esto iba a suceder, cuando llegaron los soldados, ella escondió a los 2 espías en el techo de su casa debajo de un montón de lino que se estaba secando. Después que se fueron los soldados, Rahab le dijo a los espías: una cosa les ruego, júrenme por el nombre sagrado de su Dios, que cuando conquisten a Jericó, me dejarán vivir juntamente con mi padre y mi madre y mis hermanos y hermanas y sus familias. Los espías le dijeron: si tú no nos traicionas, nosotros te aseguramos que ningún daño te llegará a ti o a tu familia. Y como ya habían cerrado las puertas de Jericó y la casa de Rahab estaba en la muralla de la ciudad, ella dejó escapar a los espías por la ventana con una cuerda. Y cuando cayeron los muros, Josué dio órdenes para que no le hicieran daño a ella o a su familia. En el libro de los Hebreos 11:31 leemos que por fe, porque ella creyó en Dios y su poder, Rahab la prostituta no murió con los demás en la ciudad. No solo se le perdonó la vida a Rahab, sino que también leemos que ella se casó con un israelita y tuvo a un hijo que se llamó Boaz. Boaz se casó con Ruth, quien tiene un libro de la Biblia escrito a su nombre. Ruth, la nuera de Rahab, tuvo un hijo, Obed, y Obed tuvo un hijo, Isaí, quien fue el padre del rey David. Así que Rahab era la tatarabuela del rey David. Rahab, la prostituta, también estaba en el mismo linaje que Jesús. Rahab se salvó por su fe en Dios. Santiago 2:25 dice: ¿acaso Rahab, la ramera, no fue justificada por sus obras cuando recibió a los espías y los envió por otro camino? Y ella no estaba satisfecha solo salvándose a sí misma, sino que también quiso que su familia fuera salva. Y su fe en acción los salvó a todos. ¿Puede imaginarse a Rahab reuniendo a toda su familia en su pequeña casa, arriba en la muralla de la ciudad, mientras veían a los israelitas marchar alrededor de Jericó? Probablemente dudaron de ella, quizá aún se rieron y se burlaron de ella, especialmente cuando vieron que durante 6 días los israelitas se retiraban cada vez que marchaban. Pero su fe en Dios hizo que ella trabajara arduamente para mantener a todos juntos. Hasta el 7º día, cuando cayeron todos los muros, excepto el lugar donde estaba colgada la cuerda que Rahab había puesto en la ventana. Solo Rahab y su familia se escaparon vivos de la ciudad. Fueron protegidos de la muerte por un Dios misericordioso, quien estuvo dispuesto a perdonar incluso a una prostituta que vivía en una ciudad maldecida, pero que tenía fe. Y no solo a ella, sino que a través de ella también a toda su familia. Y no solo la salvó, sino que también la incluyó en el linaje de Jesús, su propio hijo. Hoy les compartí la historia de Rahab para dar esperanza a su corazón.
0: Hasta la próxima vez. Este es Felipe. Dios le bendiga.
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1: Pues bien, como saben, hay muchos que han considerado que la Carta a los Hebreos es un libro muy difícil. Puedo entender eso porque el libro está lleno de citas del Antiguo Testamento, y si uno no tiene un conocimiento básico del Antiguo Testamento, y si uno no presta la atención debida, puede perderse, por así decirlo. Pero la persona que dedica tiempo para estudiar realmente este libro, hallará muchas bendiciones al hacerlo. Resulta que hoy nos encontramos en uno de esos lugares especiales. Hoy volvemos al capítulo 4 de Hebreos y la lección Disfrutando de lo mejor de Dios. Así que volvamos a nuestro estudio de la Carta a los Hebreos y terminemos nuestra lección sobre el tema Disfrutando de lo mejor de Dios.

0: es una tierra buena en gran manera. Si el Señor se agrada de nosotros, nos llevará a esa tierra y nos la dará. Es una tierra que mana leche y miel. Esas son las buenas noticias. Caleb y Josué volvieron de Canaán y les dieron buenas noticias a los israelitas. La Biblia dice que estas buenas nuevas no les sirvieron a ellos porque no fueron acompañadas de fe de parte de los que las oyeron. El comentarista William Barclay dice, es como el médico que nos dice, puedo curarte si sigues mis instrucciones. Es como el maestro que dice, puedo convertirte en erudito si sigues mi programa de estudio. Es como el entrenador que le dice al atleta, puedo convertirte en campeón si no te desvías del programa que voy a fijar para ti. En cualquier aspecto de la vida, el éxito depende de la obediencia a la palabra del experto. Y si pudiéramos decirlo, Dios es el experto cuando se trata de la vida, y la felicidad real depende en hacer lo que Él dice. La aplicación de esto para nosotros es sencilla. Nosotros también oímos las buenas nuevas del plan de Dios para nuestras vidas. No se trata simplemente de las buenas noticias del Evangelio. Ya hemos oído eso. Hemos estado bajo la sangre, ¿verdad? Ahora estamos oyendo el Evangelio del plan de Dios para nuestras vidas. Lo oímos con nuestros corazones. Lo leemos en la palabra de Dios. Pero oír nunca es suficiente. Nuestro oír debe ir mezclado con fe, o de lo contrario, nunca entraremos en las bendiciones que Dios ha reservado para nosotros como sus hijos. ¿Estamos comprendiendo esto? Esta es una lección muy importante para nosotros como seguidores de Cristo. Pues bien, la experiencia del temor y la experiencia del fracaso, y luego, noten en el versículo 3, la experiencia de la fe en el desierto. Dice, porque los que hemos creído entramos en ese reposo, es decir, lo mejor de Dios. La fe es el asunto esencial, y lo demuestra esta cita del Salmo 95, versículo 11. Este era el plan de Dios para su pueblo. ¿Cuál era el plan de Dios para el pueblo de Israel? Su plan no era simplemente sacarlos de Egipto y luego dejarlos librados a sus propios recursos. Así es como a veces pensamos de nuestra fe, ¿verdad? Dios me salvó. Ahora es asunto mío figurarme qué hacer. No, el plan de Dios para usted no se terminó cuando tomó la decisión de entregarle a Cristo su corazón. Eso fue apenas el principio, no fue el fin. Muchos de nosotros venimos a Cristo y pensamos, ah, gracias Dios porque ya no voy al infierno, se acabó, ya estoy listo. No, eso es apenas el principio. En su plan, para los israelitas, Dios no se contentó con sacarlos de Egipto. Quería llevarlos a Canaán, pero entre Egipto y Canaán, ellos cayeron víctimas de algunas de las mismas cosas de las que nosotros caemos víctimas, ¿verdad? Ustedes recordarán la historia. El pueblo se puso a quejarse y a rezongar. Querían apedrear a Moisés y querían apedrear a Josué y a Caleb. Murmuraron contra Moisés. Y como recordarán, Moisés un día tuvo que ir a Dios y decirle, Dios, ¿qué voy a hacer con esta gente? Eran pésimos seguidores de su líder y el resultado fue que se perdieron lo mejor de Dios. ¿Ven el ejemplo aquí? Dios no quedó satisfecho con sacarlos de Egipto. Quería llevarlos a Canaán. Igualmente, Dios no queda satisfecho simplemente con que nos convirtamos en creyentes. Eso fue importante, porque así es como vamos a pasar la eternidad con Él. Pero, ¿cuántos saben que Él se interesa por su peregrinaje en este mismo momento? Quiero decir, la mayor parte de la Biblia tiene que ver con ese peregrinaje. No es en cuanto a empezar o terminar, es en cuanto al desierto en donde nos encontramos. A mi parecer, algunos de ustedes están, por así decirlo, como perdidos en el desierto. Empezaron con Dios, les iba bien y estaban muy contentos de haber salido de Egipto. Ahora se hallan en el desierto y saben que Dios tiene mucho más para ustedes, que lo mejor de Dios para su vida está en algún lugar por delante, así como la tierra prometida lo estaba para los israelitas. Pero usted todavía no ha entrado. No ha entrado en esa promesa debido al temor o al fracaso o a la falta de fe. Así que esas son las experiencias. Alguien lo dijo muy bien. El temor llamó a la puerta. La fe fue a contestar y no halló a nadie allí. Cuando la fe entra, se conquista el temor. Y eso quiere decir confiar de antemano lo que uno podrá entender solamente al mirarlo hacia atrás. Esas son las experiencias en el camino a la tierra prometida. En segundo lugar, veamos los ejemplos de reposo en la tierra prometida. Reposo lo pongo entre comillas. Primero hay el ejemplo del reposo de la creación, Hebreos 4, versículos 4 al 5. Porque así ha dicho en cierto lugar acerca del séptimo día, y Dios reposó en el séptimo día de todas sus obras. Y otra vez en este pasaje, no entrarán en mi reposo. ¿Sabían ustedes que Dios siempre quiso que tengamos reposo? Siempre quiso que tengamos una especie de vida de Sabbat, en paz con Dios y lo que hacemos. El Sabbat de Éxodo capítulo 20 se basaba en este hecho. A decir verdad, Dios instituyó el Sabbat para los hebreos, ¿verdad? Cada 7 días debían descansar. ¿Saben lo que hicieron los judíos con esto? Tal como nosotros lo habríamos hecho, lo tergiversaron todo. Así fue. Convirtieron en carga lo que era una bendición. Tomaron lo que se suponía que debía ser un tiempo de refrigerio y lo convirtieron en el día más tenebroso de la semana para todo judío. Quiero decir, temían recoger una rama porque pensaban que eso era trabajo. También perseguían a los que consideraban que habían quebrantado las leyes del Sabbat. Lea el Nuevo Testamento. Es casi increíble leer de todas las cosas estrafalarias que los judíos hacían porque no entendieron la importancia del día de reposo y lo convirtieron en la peor experiencia que pudiera tener quienquiera que siguiera el judaísmo. Usted dice, vaya, no puedo creer cómo pudieron hacer eso. Usted puede. Simplemente deténgase y piense por un momento. Es lo mismo que nosotros hacemos. Tomamos las cosas que Dios nos da para nuestra bendición y de alguna manera les damos la vuelta y las convertimos en una carga para nosotros. Cuando Dios califica a este reposo como mi reposo, a esto que Él quiere que nosotros disfrutemos, identifica a esto consigo mismo de una manera muy íntima. No está hablando de relajación de las tensiones, está hablando de una calidad de vida que es muy semejante a la misma calidad de vida de que Él disfruta. Es la clase de vida que quiere que tengamos. Él quiere que nosotros entremos en eso. Eso es lo que quiere decir con esta frase de reposo de la creación que habla del Sabbat. Luego tenemos el ejemplo del reposo en Canaán. Hebreos 4, versículos 6 al 7. Por tanto, puesto que todavía falta que algunos entren en él, y aquellos a quienes antes se les anunció las buenas nuevas, no entraron por causa de su desobediencia. Dios otra vez fija un día, hoy, diciendo por medio de David después de mucho tiempo, como se ha dicho antes, si ustedes oyen hoy su voz, no endurezcan sus corazones. Esto es lo que él está diciendo aquí. Israel no alcanzó lo que Dios tenía para ellos en la tierra prometida, así que se quedaron fuera, ¿verdad? No lo recibieron. Solo 2 individuos de toda la generación adulta pudieron entrar a la tierra prometida, Josué y Caleb. El resto de toda la generación que no creyeron a Dios en Cades Barnea quedaron descalificados y no pudieron lograr el reposo que Dios había provisto para ellos. Así que el escritor de Hebreos dice que todavía estaban allí. El reposo todavía estaba allí. Entonces aparece Josué, y Josué iba a ser quien los llevaría a este reposo. Él hizo muchas cosas buenas, por ejemplo, el episodio de los muros de Jericó y todo el resto que sucedió allí. Pero, ¿cuántos recuerdan que Josué también cometió errores? Y así Josué tampoco disfrutó del reposo que Dios tenía preparado para su pueblo. Después de Josué vino David, y a David le iba muy bien hasta que se olvidó quién era y se enredó con Betsabé. Luego vino Salomón, que debía promover el reposo para el pueblo, y se enredó casándose con muchas esposas. Así que la Biblia está diciendo que tal como en el Antiguo Testamento, el reposo que estaba propuesto para Israel, ellos nunca lo alcanzaron y nunca lo disfrutaron ni por Josué, ni por David, ni por Salomón. Lo que quiere ayudarnos a entender es que todavía está allí y está allí para nosotros, si lo queremos. Todo lo que tenemos que hacer es entrar en este reposo y desear que lo que Dios ha puesto a nuestra disposición como pueblo suyo, pero no se lo recibe por ósmosis. Luego vemos el ejemplo del reposo en el Calvario. Hebreos 4, versículos 9 al 13. Quiero llamar su atención a lo que dice en el versículo 11. Por tanto, esforcémonos por entrar en ese reposo. Esto quiere decir que debemos ser diligentes. Ahora bien, eso puede parecer como algo contradictorio. Sean diligentes para descansar. Si usted está teniendo dificultades para quedarse dormido, usted no va y se acuesta en la cama y dice, tengo que esforzarme más para dormirme. Quiero decir, eso no funciona así, ¿verdad? No y no. Pero aquí, esto tiene sentido. Esta desconexión es importante. A fin de conocer lo mejor de Dios para nuestras vidas, hay ciertas cosas en las que es nuestra responsabilidad entrar. No entramos a fin de lograrlo por nosotros mismos. Entramos en la disciplina que le permite a Dios concedérnoslas. Cuando Jesús colgaba en la cruz para completar la experiencia de la salvación, dijo, «Consumado es», y quedó completa. Nuestra salvación está hecha por completo, completa, pero eso es simplemente Egipto. Como ven, nosotros ya hemos salido de Egipto, estamos en el camino y Dios dice que en este camino Él tiene algo especial para nosotros. Tiene algo para usted y para mí que representa mucho más de lo que la mayoría de nosotros jamás podría comprender. Tenemos que esforzarnos, tenemos que ser diligentes para entrar. Esto es una paradoja, lo sé, pero se nos llama a que nos esforcemos a fin de que podamos entrar en este reposo. Esto también nos ayuda a comprender la dicotomía que algunos ven entre la fe y las obras. Algunos dicen, pues bien, soy salvado por la gracia, así que eso es todo, ya no tengo que hacer nada. Pues bien, usted no puede hacer nada para ser salvado, pero una vez que ha sido salvado, tiene que esforzarse por hacer algo. La Biblia dice en Efesios capítulo 2, versículos 8 al 10, porque por gracia ustedes han sido salvados por medio de la fe, y esto no procede de ustedes, sino que es don de Dios, no por obras para que nadie se gloríe. Porque somos hechura suya, creados en Cristo Jesús para hacer buenas obras, las cuales Dios preparó de antemano para que anduviéramos en ellas. En otras palabras, no somos salvados por buenas obras, somos salvados para buenas obras. Un hombre está en una balsa que ha hecho y el mar lo empuja mar adentro. El viento y el oleaje dan toda indicación de un desastre inminente. El hombre lucha desesperadamente para mantener la balsa a flote, pero por más que se esfuerza en remar, no puede acercarse ni un ápice a la orilla. Al alzar la vista de su esfuerzo, ve que un barco se acerca. La tripulación le echa una cuerda y le dice que suba. El hombre, al instante, abandona su balsa y sus propios esfuerzos y acepta la salvación que se le ofrece. Está a salvo, está seguro. Lo llevan ante el capitán, quien le dice, «Ahora necesitamos tu ayuda, nos hacen falta manos. ¿Podrías ayudar?» Esto no tiene nada que ver con su situación. Su salvación ya es segura. No lo van a echar por la borda si se niega a ayudar. Pero su gratitud es tal que de buen grado arrima su hombro. Ayudar a bordo no tiene nada que ver con su salvación. El llamado al servicio en la vida cristiana no es un llamado a esclavitud, sino a un esfuerzo de amor. ¿No es eso lo que debería ser para nosotros como creyentes? Ningún pastor jamás debería tener que ponerse en el púlpito y suplicar a los creyentes que sirvan a Dios. Yo he escogido no hacer eso. Amigo y amiga, si usted entiende de qué ha salido de Egipto, del cual ha sido rescatado, del peligro del que ha sido rescatado, su pensamiento debe ser para Dios. Posdata, te amo, Señor. Lo que sea que pueda hacer por ti, házmelo saber. Esa debería ser nuestra motivación para cada uno de nosotros. Eso nos lleva a la última parte de este pasaje. El punto clave para la mayoría de nosotros es que Egipto ya está detrás. Entendemos eso. Hemos sido puestos bajo la sangre de Jesucristo. Eso es la cruz. Así que estamos fuera de Egipto. Gracias a Dios por eso. Estamos camino al cielo. Y así, ¿cómo sabemos cómo nos va en nuestro camino a lo mejor que Dios tiene para nosotros? Aquí tenemos dos versículos que muchos sabemos bastante bien. pero que en realidad en este contexto nos ayudan a hallar una respuesta a esa pregunta. Aquí tenemos el examen de los requisitos de la tierra prometida. Lo primero es que somos examinados por la palabra de Dios, Hebreos 4, versículo 12. Porque la palabra de Dios es viva y eficaz, y más cortante que cualquier espada de dos filos. Penetra hasta la división del alma y del espíritu, de las coyunturas y los tuétanos, y es poderosa para discernir los pensamientos y las intenciones del corazón. ¿Cómo sabemos si hemos entrado en lo mejor de Dios para nuestras vidas? Pues bien, de acuerdo al escritor de Hebreos, hay dos fuentes a las que podemos echar mano. Una de ellas es la palabra de Dios y la otra es el Dios de la palabra. Si apelamos nuestro caso a estos dos testigos, descubriremos cómo nos va. El primero de nuestros dos testigos es la palabra de Dios, y la palabra de Dios se abre paso por todas nuestras pretensiones, ¿verdad? ¿Alguna vez ha estado usted leyendo la palabra de Dios y en realidad se ha enfurecido contra la Biblia? ¿Alguna vez le ha sucedido eso? Yo hallo que eso me sucede más bien a menudo, porque cuando leo la Biblia me habla en cuanto a mí mismo. Santiago capítulo 1, versículo 23 al 25 dice: porque si alguien es oidor de la palabra y no hacedor, es semejante a un hombre que mira su rostro natural en un espejo. Pues después de mirarse a sí mismo e irse, inmediatamente se olvida de qué clase de persona es. Pero el que mira atentamente a la ley perfecta, la ley de la libertad, y permanece en ella, no habiéndose vuelto un oidor olvidadizo, sino un hacedor eficaz, este será bienaventurado en lo que hace. ¿Qué nos está diciendo este pasaje? Este pasaje dice que he salido de Egipto, he sido salvado. Gracias a Dios, estoy en camino a lo mejor que Dios tiene para mí, pero a veces no estoy seguro en cuanto a mis motivos. No estoy seguro en cuanto a lo que estoy haciendo en mi vida. No estoy seguro si me dirijo a lo mejor de Dios. No estoy seguro si me he dejado atrapar por la presión que el mundo ejerce sobre mí para que lo imite. O tal vez incluso se me antojan algunas de las cosas que tenía en Egipto, como los israelitas. No estoy seguro en cuanto a mí mismo. ¿Cómo puedo estar seguro del punto en que me hallo en este peregrinaje? La Biblia es el sistema global de posicionamiento dado por Dios. ¿Quiere saber dónde está? Lea la Biblia, y cuando usted lee la Biblia sabrá dónde está. Dice que la Biblia es tan poderosa que se abre paso hasta la misma médula. Algunas veces me preocupo en cuanto a mis motivos. ¿Cuáles son mis motivos? Una vez estábamos en una de nuestras concentraciones y el Coliseo estaba repleto hasta la bandera. Yo me hallaba sentado en la plataforma pensando: Dios, casi no puedo creer que tengo que predicar a todas las personas. Y entonces me vino el pensamiento, y esto bien puede haber venido del enemigo, pero también puede haber venido de Dios. Jeremiah, ¿cuáles son tus motivos para hacer todo esto? ¿Alguna vez le vienen estos pensamientos? ¿Sabe lo que la Biblia dice? La Biblia dice que la palabra de Dios le ayuda a entender sus motivos. La palabra de Dios se abre paso por entre nuestros motivos. Se abre paso por todo lo que hacemos, tratando de impresionar a otros. Si uno se mantiene en la Biblia y la sigue, eso le ayudará a saber dónde está en el camino a lo mejor que Dios tiene para su vida. Pero también somos examinados por el Dios de la palabra. Hebreos 4, versículo 13. Esta no es la palabra de Dios. Este es el Dios de la palabra. Escuchen lo que dice: no hay cosa creada oculta a su vista, sino que todas las cosas están al descubierto y desnudas ante los ojos de aquel a quien tenemos que dar cuenta. ¿Sabía usted que hay alguien allá arriba que es responsable por sacarnos de Egipto? Está mirándonos conforme avanzamos en este peregrinaje por el desierto, y a lo mejor que Él tiene para nosotros. Él sabe todo en cuanto a nosotros. Él no hace acepción de personas. Nada está oculto a su vista. Todos nosotros y todo en cuanto a nosotros está desnudo y abierto a sus ojos. Y entonces dice: Ah, de paso, Él es el único que importa, porque Él es el único a quien tendremos que dar cuenta. Así que esto es una especie de recordatorio aleccionador para nosotros. Vuelvo a lo que ya dije anteriormente, que a veces nosotros, como creyentes, de cierta manera nos volvemos complacientes y satisfechos. Vamos, ya fui salvado, asisto a la iglesia, le doy a Dios el mínimo, me va bien. Tal vez no esté a la cabeza de la lista, pero estoy adentro. Gracias a Dios, estoy adentro. El escritor de Hebreos dice, debes temer esa actitud. Debes temer que incluso sea posiblemente cierto en tu vida de que quedas satisfecho con cualquier cosa excepto lo mejor que Dios tiene para ti. Uno de los retos que tenemos en la vida es nuestra proclividad a conformarnos con objetivos limitados. Quiero decirle que Dios tiene un plan increíble para su vida, pero ¿sabe usted por qué no entra en eso? La Biblia dice que no entramos debido a la incredulidad, porque no confiamos en Él. Esto es algo que nunca he entendido. Confío en Dios en cuanto a la eternidad. Confiaré en Él para siempre. Le he entregado mi vida. Él me ha dado vida eterna. Voy a pasar toda la eternidad con Él. Pero, ¿recuerda lo que ya dije? El problema real es confiarle a Dios la próxima semana. La próxima semana en este peregrinaje. La próxima semana en este camino. Así que quiero presentarle un reto a usted que ya es seguidor de Cristo. Esto me entusiasma porque es un reto también en mi propia vida. Yo no quiero perderme nada de lo que Dios tiene para mí. Ya he salido de Egipto, alabado sea Dios, ya estoy en el camino y eso es estimulante. Veo la meta, sé hacia dónde me dirijo. Pero esto tiene que ver con este recorrido, y el hecho es que Dios quiere darme reposo. Sé que se trata de paz y tranquilidad y participación armoniosa, pero es mucho más que eso. El reposo de Dios es lo mejor de Dios. Dios quiere que usted tenga lo mejor de Él en su vida, y ese es el reto que quiero presentarle hoy. No se quede satisfecho con nada menos. Dígale a Dios: he estado, de cierta manera, flotando y participando a medias en lo que tú me has dado y en mi salvación, pero ya no voy a seguir así. Permítanme decirles algo, amigos y amigas. Dios nos ha dado a cada uno de nosotros un don espiritual. La Biblia dice eso. No hay nadie que ya sea creyente y que carezca de un don. Eso quiere decir que Dios le ha equipado con una herramienta de ministerio muy especial que Él quiere que usted utilice. Hay varias listas de ellos en Primera a los Corintios, capítulo 12, y en Romanos, capítulo 12. Según algunas cuentas, hay como 19 dones diferentes, y usted tiene por lo menos uno de ellos. Algunos tienen varios de ellos, pero, como ve, Dios le da el don, pero espera que usted le consagre ese don a Él para servirle y honrarle, y avanzar en su búsqueda de lo mejor de Él para su vida. A lo mejor usted se ha conformado con mediocridad de su fe. Espero haberlo intranquilizado hoy. Espero haber estimulado su corazón para que usted se proponga hoy mismo y diga: algo tiene que cambiar en mi vida porque no estoy contento simplemente con haber salido de Egipto. Quiero ser un hombre o una mujer que está en búsqueda de lo mejor de Dios. Amén. Amén. Amén. Amén. El Antiguo Testamento nos ha sido dado para que sea un ejemplo, dicen las Escrituras. Estos ejemplos nos han sido dados para que podamos aprender de ellos y seguirlos y aplicarlos a nuestras vidas todos los días. Mañana empezaremos un mensaje que lleva el título de un canto que aprendí cuando niño. Se titula Cristo es todo lo que uno necesita. Se basa en Hebreos, capítulo 4, versículos 14 al 16. No se lo pierda. El estudio de mañana nos lleva de regreso a la centralidad de Jesucristo en esta carta a los Hebreos. Gracias por su sintonía a este programa. Esperamos que tenga un día maravilloso. Volveremos a vernos el día de mañana.
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0: Bienvenidos a Respuestas Hoy. Soy Joe Owen de Respuestas en Génesis.
1: ¿Somos simplemente animales? Bill Nye, el hombre de ciencia, visitó la réplica del Arca de Noé el verano pasado. Durante su tiempo allí, Ken Ham le preguntó, ¿somos animales? Y él dijo que sí, somos animales. Entonces Ken le comentó que su mayor preocupación era que a generaciones de jóvenes se les enseña que solo son animales. Y si solo somos animales, entonces ¿por qué debemos valorar la vida? Los animales no lo hacen porque no deshacernos de los niños que están de más, como si fueran gatos que sobran. Esto lo estamos viendo con el aborto. Ken le dijo, ¿por qué deberemos tener comportamientos morales? Los animales no tienen un código moral, pero nosotros sabemos que algunas cosas están bien y mal. ¿Por qué? Bueno, porque no somos animales. Estamos creados excepcionalmente a imagen de Dios. Estamos separados de los animales y somos responsables ante nuestro Creador.
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0: 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En Marcos 12:41, Jesús cuenta la historia de la mujer que dio todo lo que tenía para vivir y lo entregó a la iglesia. Esa historia me recuerda a mi bisabuela, quien entregó su anillo de diamantes a su iglesia. Ella quería devolverle al Señor lo que tenía. ¿Estás dando al Señor el 10% de lo que ganas? ¿O te aferras a tu dinero? El dinero que ganamos no es nuestro, es del Señor. Cuando morimos, no nos llevamos nada. Examina hoy cuánto estás devolviendo al Señor. Nunca es demasiado tarde para comenzar. Ya sea que ganes poco o mucho, debemos devolvérselo a Dios porque todo le pertenece.
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0: Hola, soy Felipe, su siervo de Radio Nueva Vida.
1: Un sábado por la mañana, hace varios años, yo estaba solo en Radio Nueva Vida, sentado en mi escritorio. Tenía la puerta de mi cuarto cerrada mientras yo escuchaba una canción poderosa, de adoración, una y otra vez. De repente, fue como que el Dios vivo abrió la puerta de mi cuarto y entró. Comencé a sentir el calor maravilloso de la presencia de Dios. Su espíritu vino y me tocó tan fuerte que no me pude quedar sentado. Caí al piso, me arrodillé y volteé hacia una caja grande que estaba al lado de mi escritorio, llena de cartas de nuestros oyentes. Esta caja grande se convirtió en un altar santo para mí. Lloré y lloré mientras Dios llenaba mi cuarto con su maravillosa presencia. Ahora sé que antes de este día, Dios había puesto un vacío dentro de mi corazón para poder clamar a Él en desesperación, porque aún nuestra hambre por Dios viene de Él. Todo comienza y termina con Él. En este día increíble, Dios me mostró claramente sus planes y su amor para su amado pueblo hispano. Al poner mis manos sobre estas cartas, mis lágrimas cayeron sobre ellas, cuando sentí el inmenso amor de Dios por ustedes. Este amor de Dios que yo sentí por ustedes, literalmente estremeció mi cuerpo. Llegó sobre mí una y otra ola del amor de Dios por ustedes. Fue un momento increíble en su espíritu. Luego sentí que el Señor me pidió que me levantara y escribiera las siguientes palabras solo para ustedes. Y dice así: a mi amado pueblo hispano, a los que me anhelan, pronto vengo a sus brazos. A los que tienen hambre, comerán de mis manos. A los que sus labios están agrietados por la resequedad de la tierra, los sumergiré en mi agua, agua pura del pozo de la vida. Mis manos no son lentas, mi corazón no es duro. Yo me derramaré sobre ustedes sin medida. Caminaré entre ustedes, hijos míos. Mi mano los sostendrá con una firmeza que nunca han sentido antes. Y sus hijos se gozarán juntamente con ustedes en su baile de la vida, porque la oscuridad del invierno terminará y un capullo de vida plantado en fe florecerá. A través de una semilla, una simple semilla, plantada en mí por sus humildes manos, me revelaré por medio de ustedes, mis hijos. Mi rostro será su rostro, brillando con mi belleza sobre la tierra. Ya verán que algo nuevo será derramado en ustedes. Con los sencillos confundiré a los sabios de este mundo. Ustedes serán mis brazos, cargando a los que están paralizados por el pecado. Bailarán con los moribundos, enriqueciéndolos con mi vida, porque aún los que han endurecido su corazón a causa del dolor y el fracaso, verán que tan solo un susurro de mis labios dará aliento de vida a la humanidad. Miren hacia arriba, hijos míos. Su Padre pronto viene a ustedes, para abrazarlos y alimentarlos, para entregar mi reino en sus manos. Porque es mi buena voluntad dar mi reino a mis hijos. Así que prepárense, prepárense, hijos míos, prepárense, porque pronto vengo para morar con ustedes, mis amados. Estas son las palabras que yo creo que Dios me hizo escribir para ustedes en aquel día especial. Que Dios nos ayude a prepararnos, porque nuestro Dios viene en una manera muy especial para llevar a cabo sus propósitos de su reino, con planes y bendiciones para su amado pueblo hispano. Ven, Señor Jesús, ven.
0: Hasta la próxima vez. Este es Felipe. Dios le bendiga.
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1: ¿Sabía que entre los marineros de antaño, la palabra guardar tenía un significado muy especial? Y no era un significado únicamente teórico, sino que tenía un significado eminentemente práctico.
2: La palabra guardar es usada en la navegación marítima. Antiguamente los marineros la usaban mucho. En aquellos lejanos días no existían radar ni los satélites de posición global, ni esas cosas que la moderna tecnología ofrece para saber en dónde están los barcos cuando cruzan los océanos, o los carros cuando están en las carreteras, o las personas cuando están en las calles. Los marineros de entonces se guiaban por las estrellas, y las estrellas están fijas en el cielo como las leyes de Dios son fijas. Así que los marineros miraban a las estrellas y se guiaban por ellas. ¿Y sabe cómo se referían a esto de guiarse por las estrellas? Guardar las estrellas. Guardar las estrellas. O sea, este es el curso que voy a mantener.
1: La Biblia dice que si conocemos a Jesús, guardaremos sus mandamientos y seremos guiados por su palabra. Y este concepto es sinónimo con aquello de guardar las estrellas. Hoy les presentamos el mensaje La Verdadera Salvación en su segunda parte. Demos paso ahora al doctor Adrián Rogers en la voz del pastor Lenín de Llanón.
2: Por favor, busque 1 Juan 3:9. Todo aquel que es nacido de Dios no practica el pecado, porque la simiente de Dios permanece en él, y no puede pecar porque es nacido de Dios. No quiere decir que uno no puede tropezar y caer. No quiere decir que uno no puede cometer algunos errores, porque si así fuera, Juan estaría en contradicción, porque él también escribió, si decimos que no hemos pecado, le hacemos a él mentiroso. Se contradice Juan. De ninguna manera. Lo que él está diciendo es que cuando usted entrega su corazón al Señor Jesucristo, hay un cambio. Un cambio radical y dramático. Y ahora, porque usted es salvo, porque tiene la naturaleza de Dios en usted, su vida cambia. Y no practicará el pecado en forma habitual. Aclaremos esto un poco más. Leamos 1 Juan 2:1. Hijitos míos, estas cosas os escribo para que no pequéis. Ahora ponga atención a lo que sigue. Y si alguno hubiere pecado, abogado tenemos para con el Padre, a Jesucristo el justo. El deseo de Dios para nosotros es que no pequemos. Pero si por alguna circunstancia caemos, allí está Jesucristo, nuestro abogado. Tenemos a alguien que va a interceder por nosotros en el cielo. Sigamos leyendo los versículos 3 y 4. Y en esto sabemos que nosotros le conocemos y guardamos sus mandamientos. El que dice, yo le conozco, y no guarda sus mandamientos, del tal es mentiroso, y la verdad no está en él. La palabra guardar es una palabra usada en la navegación marítima. Los marineros la usan. En aquellos lejanos días no existían radar, ni los satélites de posición global, ni esas cosas que la moderna tecnología ofrece hoy para saber en dónde están los barcos cuando cruzan los océanos. Los marineros de entonces se guiaban por las estrellas, y las estrellas están fijas en el cielo, como las leyes de Dios son fijas. Así que los marineros miraban las estrellas y se guiaban por ellas. ¿Y sabe cómo se referían a esto de guiarse por las estrellas? Guardar las estrellas. Guardar las estrellas. O sea, este es el curso que voy a mantener. La Biblia dice que si conocemos a Jesús, guardaremos sus mandamientos. Vamos a ser guiados por así decirlo, por las estrellas de Dios. Vamos a guardar su palabra. Esto no quiere decir que el marinero alguna vez no se desvíe de su curso o que haga un giro equivocado con el timón. Pero lo importante es que él tiene una guía para su vida, tiene una meta y dirección a la cual se dirige, tiene normas fijas por las cuales vive. Tercero, la redención que provee nuestra salvación. Cuando Dios nos dice cómo debemos vivir, no significa que automáticamente podemos hacerlo, apartados de él. Primera de Juan 3:5 dice, y sabéis que él apareció para quitar nuestros pecados, y no hay pecado en él. El Señor no nos ha dado sus santos mandamientos para que nosotros simplemente vivamos de acuerdo a ellos para llegar al cielo. ¿Qué de los pecados que ya hemos cometido? Jesús se manifestó para quitar nuestros pecados. En el libro de Levítico leemos acerca de los machos cabríos. El sumo sacerdote tomaría dos machos cabríos que nos representan y pondría su mano sobre la cabeza de uno de ellos confesando los pecados del pueblo. O sea, poniendo los pecados del pueblo sobre la cabeza del macho cabrío. Luego matarían a ese animal. Ahora note la analogía. Ese macho cabrío representaba al Señor Jesucristo. Nuestros pecados fueron puestos sobre él y él murió en la cruz por nuestros pecados. Después tomaban al otro macho cabrío y los llevaban al desierto. Allí lo soltaban para que no regrese nunca más. Esto representa a Jesús llevando nuestros pecados hasta la tumba del olvido de Dios para no ser traídos nunca más contra nosotros. ¿Cuál es la redención que provee nuestra salvación? Jesús fue manifestado para quitar nuestros pecados. Cuando Juan el Bautista lo vio, dijo, «He aquí el Cordero de Dios que quite el pecado del mundo». Pero no solo nos ha redimido de la pena de nuestro pecado, sino que nos ha redimido del poder de Satanás. El mismo apóstol Juan nos dice, «Hijitos, nadie os engañe. El que hace justicia es justo, como él es justo». El que practica el pecado es del diablo, porque el diablo peca desde el principio. Para esto apareció el Hijo de Dios, para deshacer las obras del diablo. Entonces Jesús vino para quitar nuestros pecados y para destruir el poder del diablo. Ahora somos redimidos de la pena de nuestro pecado y redimidos del poder de Satanás. Esa es la razón por la cual Juan dice que si usted sigue viviendo como un diablo, es porque usted pertenece al diablo. A veces criticamos el libertinaje de Hollywood, a los comerciantes de licores, a los vendedores de drogas, a los impresores de pornografía, etc. Nos disgusta todo lo que ellos hacen. Decimos que están pecando. Por supuesto que están pecando. Son pecadores. ¿Qué es lo que se supone que debe hacer un pecador? Pues pecar. ¿Qué otra cosa podrían hacer? Son pecadores. El que comete pecado es del diablo. Y ese es el problema en muchas iglesias. No enseñamos a la gente cómo ser salvos. Simplemente las llevamos a la iglesia y la iglesia, en vez de ser un redil, se convierte en un zoológico. Y el pastor trata de que no se maten los unos a los otros. La Biblia dice, el que practica el pecado es del diablo, porque el diablo peca desde el principio. Para esto apareció el Hijo de Dios, para deshacer las obras del diablo. La palabra deshacer en el griego no significa aniquilar, significa hacer inefectivo, hacerlo inútil. Por ejemplo, en la cruz, Jesús arruinó el reino de Satanás, lo hizo inútil, inefectivo. Satanás ya no tiene autoridad ni poder sobre usted. Antes de que usted fuera salvo, era esclavo de Satanás. No era más que un juguete en las manos de Satanás. Y alguien podrá decir, no, pastor, yo era libre. Claro, usted creía que era libre. Libre para hacer lo que le diera la gana, pero no era libre para hacer lo que debería haber hecho porque era esclavo de Satanás. Jesús vino a darle libertad. Jesús vino a terminar con el destruidor. Y porque ahora tengo vida nueva en el Señor Jesucristo, nunca tendré que enfrentar la pena de mi pecado, porque Jesús llevó todos mis pecados. Y puedo decirle a Satanás que se vaya al infierno. Yo no tengo que escucharle, ya no tengo que obedecerle porque su poder ha sido destruido. Jesús ha destruido el poder de Satanás. Si usted no comprende esto, mi querido amigo, no podrá vivir la vida cristiana. Así que le estoy hablando de algo real, verdadero. No solo de que Jesús nos libera, sino de la redención que provee nuestra salvación. Jesús no solo nos libera del poder del pecado, de la polución espiritual, del poder de Satanás, sino que también nos libera de nuestro propio ego. Primera de Juan 3:9 dice, todo aquel que es nacido de Dios no practica el pecado, porque la simiente de Dios permanece en él, y no puede pecar porque es nacido de Dios. Amigo, esto me dice que soy redimido de la realidad de mi ego. Verá, si Jesús solamente me salva de mi pecado, y eso es todo, todavía tengo que enfrentarme a mí mismo. Y escúcheme, yo soy mi peor enemigo. Pero Jesús me ha redimido de la pena de mi pecado. Jesús me ha redimido del poder de Satanás. Jesús me ha redimido de mi propio ego. Jesús no solo murió por mis pecados, sino que murió por mí, por lo que soy. Todo aquel que es nacido de Dios no practica el pecado, porque la simiente de Dios permanece en él y no puede pecar porque es nacido de Dios. Ahora, escúcheme atentamente. Cuando yo nací la primera vez tuve vida física. Cuando recibí a Jesucristo como mi Salvador personal y mi Señor, recibí vida espiritual. Recuerde lo que Jesús le dijo a Nicodemo, lo que es nacido de la carne, carne es, lo que es nacido del Espíritu, Espíritu es. Todos los seres humanos tienen un nacimiento carnal. No todos los seres humanos tienen un nacimiento espiritual. Note bien lo que dice la palabra de Dios, todo aquel que es nacido de Dios. ¿Cómo es que podemos ser nacidos de Dios? Yo nací de Rosa y Arden. Ellos fueron mis padres físicos. ¿Quiénes son mis padres espirituales? La palabra de Dios y el Espíritu de Dios en el vientre de la gracia me hicieron una nueva persona. La Biblia dice, siendo renacidos, no de simiente corruptible, o sea, del esperma del hombre, sino de incorruptible por la palabra de Dios. Así, la Biblia es mi padre espiritual, y usted no puede separar al Dios de esa palabra de la palabra de ese Dios. Ahí nací, y también del Espíritu que reanima y da vida. Lo que es nacido del Espíritu, Espíritu es. Usted toma la palabra de Dios y el Espíritu de Dios, y hay una concepción en el vientre de la gracia, y usted viene a ser una nueva persona. Y cuando usted es una nueva persona, entonces, mi querido amigo, tiene una vida nueva. Usted no dependerá en solamente el esfuerzo por hacerlo, porque hay una nueva vida que ahora es suya. Yo era apenas un jovencito cuando recibí a Cristo en mi corazón. Nací de nuevo. Mire la segunda parte del versículo 9. Todo aquel que es nacido de Dios no practica el pecado. ¿Por qué? Ahí está la respuesta. Porque la simiente de Dios permanece en él. Y alguien me preguntará, pero pastor, ¿y qué significa la simiente de Dios permanece en él? Permítame explicarlo. La simiente de mi padre está en mí. Yo soy un Rogers. Si usted viera a mi padre y me viera a mí, reconocería que yo soy el hijo de Arden Duncan Rogers porque su vida natural está en mí. Cuando me salvé, nací de nuevo. No de simiente corruptible, sino de incorruptible por la palabra de Dios. Ya hay el principio de la vida divina que está en mí. Una traducción dice, la naturaleza de Dios habita en la persona nacida de nuevo. ¿Cuál es la naturaleza de Dios? Escúcheme atentamente. La naturaleza de Dios es la santidad. Por eso es que en el versículo 7 leemos, hijitos, nadie os engañe. El que hace justicia es justo como él es justo. Yo creo en la seguridad eterna. Espero que usted también. Creo que una vez que usted es salvo, es salvo. Nunca jamás podría ser no salvado tanto como no podía ser no nacido. Soy nacido de Dios. Cuando nací físicamente, nací una sola vez y para siempre. Cuando nací espiritualmente, eso fue para siempre. No puedo no haber nacido físicamente, tanto como no puedo no haber nacido espiritualmente. Pero una vez que vine al Señor Jesucristo y fui salvo, la naturaleza de Dios vino a mí, y ahora teniendo la naturaleza de Dios en mí, yo ya no quiero pecar. Algunas personas dicen, creo en la seguridad eterna, pero sin embargo siguen pecando todo lo que quieran. Necesitan que ese querer sea cambiado. Necesitan nacer de nuevo. Desde el mismo momento en que entregué mi corazón a Jesucristo, y Dios me está escuchando, sentí un intenso y vivo deseo en mi corazón de vivir para Él. Si usted no tiene esa clase de deseo en su corazón, es mejor que revise su concepto y realidad de salvación. No deje que nadie le engañe. El que peca es del diablo, porque esa es la forma en que el diablo trabaja. El que es justo tiene el Espíritu de Dios en él, es nacido de Dios, su simiente permanece en él, tiene nuevos deseos. ¿Tiene todo esto sentido para usted? Espero, anhelo que sí. Llegamos al punto final. Hemos hablado de cómo hemos sido liberados no solo de la pena del pecado y del poder de Satanás, sino también de nuestro propio ego. La vida de Dios está en mí. Tengo un nuevo deseo. Quiero ser como Él porque Él está en mí y yo en Él. Permanezco en Él y tengo un nuevo poder disuasivo y no puede pecar porque es nacido de Dios. No puede pecar porque ha nacido de nuevo. Amigo, si el Dios que yo conozco vive en usted, permítame decirle que usted simplemente no puede vivir habitualmente en pecado. Si Jesucristo vive en usted, no puede seguir en forma descuidada, atolondrada y continua, practicando un estilo de vida de pecado. Si lo hace, Dios sabrá cómo, cuándo y dónde disciplinarle. El Espíritu Santo de Dios no le dará tregua ni descanso hasta que usted, bajo convicción, entienda que Él le quiere liberar no solo de la pena del pecado y del poder de Satanás, sino también de su propio ego. Usted ha nacido de nuevo, ha recibido una nueva naturaleza y con ella poder disuasivo. Usted está viviendo para Jesucristo. Ya lo dije al principio de este mensaje, permítame repetirlo. El diablo le podrá enviar al infierno lo mismo desde las bancas de una iglesia que desde los antros del pecado. De vez en cuando alguien me dice, Pastor Rogers, ¿sabe que hay hipócritas en la iglesia? Yo solo respondo como si estuviera sorprendido. No me diga. No voy a preguntar a qué iglesia o denominación pertenece usted. Pero sí deseo hacer una importante pregunta. ¿Conoce usted al Señor Jesucristo? Recuerde que hay una rebelión que prueba nuestra pecaminosidad, que el pecado es la transgresión de la ley de Dios, que hay una justicia que proclama nuestra condición de hijos de Dios. Esta es la forma en que sabemos que hemos sido salvos. Hay la redención que provee salvación y nos redime de la pena del pecado, del poder de Satanás y de nuestro propio ego. El apóstol Pablo les escribió a los hermanos de Corinto lo siguiente: examinaos a vosotros mismos si estáis en la fe. ¿Es usted salvo? Si este fuera su último momento sobre la tierra, tiene la absoluta seguridad de que se iría al cielo. Si usted no tiene esa seguridad de salvación, le invito a que ore conmigo esta sencilla oración. Querido Dios, he quebrantado tus leyes. Soy un pecador y mi pecado merece tu castigo, pero imploro tu misericordia. Necesito ser redimido de la penalidad de mi pecado. Necesito ser liberado del poder de Satanás. Necesito ser salvado de mi propio ego. Señor Jesús, gracias por morir por mí en la cruz del Calvario. Ahora por fe te acepto y te recibo en mi corazón como mi Salvador. Toma el control de mi vida desde este momento y comienza a hacerme la clase de persona que tú quieres que sea. Ayúdame para que nunca me avergüence de ti o de tu palabra. Lo pido en tu santo nombre. Amén.
0: ¿Oró entregándole todo su ser al Señor Jesucristo? Si es así, por favor, háganoslo saber para orar por su nueva vida en Jesús. 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Verá, las personas que creen que el gozo se obtiene al comprar cosas, pronto y muy pronto se dan cuenta que las cosas no proveen gozo. Ahora, Dios sí nos creó para que conozcamos el gozo. Y Dios creó algo que Él llama bueno y que al formar parte nos da gozo. Hablamos de la familia de Dios, de la palabra griega koinonia, que se refiere a la comunión. 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
0: Nos gozamos con Nancy de Ecuador. Llevo mucho tiempo escuchando El Amor que Vale, pues han sido de enorme ayuda en mi vida. Siempre llegan en el momento preciso. Hoy, con todo mi corazón dispuesto, recibo a Jesús como mi Salvador y Señor.
1: Nos contenta muchísimo recibir la carta de José. Él nos escribe: he recibido a Cristo como mi Salvador. Tuve el privilegio de entender a través del mensaje del Amor que Vale que el Señor Jesús es mi Salvador personal. Y desde ese momento, tengo un gozo en mi alma que todo lo que me pasa lo acepto con amor. Estamos muy agradecidos con todos ustedes que nos escriben diariamente, animándonos a continuar, comunicándonos cómo el Señor Jesús le edifica a través del Amor que Vale y confirmándonos que efectivamente oran por nosotros. Nos gozamos y agradecemos al Señor por ustedes. Cuando recibimos su correspondencia, su testimonio y palabras de motivación. 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Una vez más, muchas gracias por escucharnos. Soy Irving Ravelo. Me despido orando que las enseñanzas claras y prácticas del pastor Adrián Rogers le ayuden a conocer el amor de Cristo profundamente y que usted crezca y se acerque aún más a Él a través de lo que Dios revela a su corazón al escuchar El Amor Que Vale.

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0: Bienvenidos a Respuestas Hoy. Soy Joe Owen de Respuestas en Génesis. La respuesta bíblica al racismo. Un estudio reciente pidió a un norteamericano que clasificara los diferentes grupos humanos y nacionalidades en una escala evolutiva de la humanidad. La mayoría de los participantes clasificaron a los mexicanos y a los musulmanes como menos humanos que los norteamericanos. Lamentablemente, la intolerancia y el racismo sigue vivo en nuestros días. Como cristianos, no deberíamos nada que ver con el racismo. Todos descendemos de Adán y Eva, solo hay una raza, la raza humana. Cada persona en la tierra está relacionada entre sí. Como el apóstol Pablo lo dice en el libro de los Hechos, todos somos una sangre. Jesús vino, murió y resucitó para gente de toda tribu, lengua y nación. Cada persona es igual a un pecador y en necesidad de la salvación que solamente Jesús ofrece.
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1: ¿Hay algo en tu vida que idolatres? Tal vez sea un auto, una celebridad, el dinero o la ropa. Cuando ponemos cualquier cosa por encima del Señor, estamos idolatrando eso. En Éxodo, los hijos de Israel adoraron un becerro de oro. En los 10 mandamientos, Dios dice en Éxodo 24: No te harás imagen ni ninguna semejanza de lo que esté arriba en el cielo, ni abajo en la tierra, ni en las aguas debajo de la tierra. Cuando idolatramos a algo o a alguien, abandonamos a Dios. Cuando idolatramos, no tenemos una relación cercana con el Señor. ¿Hay algo que idolatres y que necesitas llevar a la cruz hoy? Ora para que el Señor te muestre cuál es y ponlo ante Él.
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0: Hola, soy Felipe, su siervo de Radio Nueva Vida.
1: Hace tiempo vino un joven a Radio Nueva Vida para pedir oración. Otras dos personas y yo íbamos a orar por él. Una de estas personas era Irma, la que traduce mis programas. Dios ha bendecido a Irma con una gran sensibilidad espiritual. La otra persona era mi amigo David. David y yo hemos sido compañeros de oración por más de 24 años. Muchas veces hemos orado juntos por las personas, así como lo íbamos a hacer en este día. David se crió en un hogar cristiano, pero por un tiempo él se alejó de Jesús y se involucró con las fuerzas de la oscuridad. Después de un tiempo, Jesús lo rescató en una manera maravillosa. Pero Dios usó el tiempo que él anduvo sirviéndole a Satanás para enseñarle acerca de la batalla espiritual intensa que se está llevando a cabo en nuestro mundo. Ahora David es muy dotado en la guerra espiritual y la liberación. Por 30 años, él ha ayudado a la gente que quiere ser libre, escapar de las garras de Satanás a los brazos de Jesús. Él nunca ha salido buscando por quién orar, sino que Dios siempre le ha traído a la gente, así como a un hombre desesperado que abrió las páginas del directorio telefónico y en desesperación clamó a Dios diciendo, «Dios, si tú eres real, permite que esta persona me ayude». Y al decir esta oración, al azar escogió el número del teléfono de David entre los miles y miles de nombres en el directorio. Luego llamó y preguntó, «¿Conoces a Dios? ¿Me puedes ayudar?». Y Dios usó a David para liberar a este hombre de las influencias satánicas. Así que en este día, los tres de nosotros estábamos esperando a este joven que llegara para orar por él. Cuando él entró a mi oficina, inmediatamente vimos que un espíritu maligno se comenzó a manifestar en él y su rostro cambió dramáticamente. El demonio transformó el rostro de este hombre. Sus ojos estaban llenos de ira. Primero, él volteó hacia mi amigo David, a quien nunca había visto, y lo escupió en la cara y le dijo que era un traidor, porque David había regresado con Jesús. Luego volteó con Irma y con una mirada feroz le dijo una grosería. Pero el joven no hablaba español. Fue el espíritu quien dijo la grosería en español. Y tú, mirándome a mí, con ira, dijo, te voy a matar. Y se movió y se me vino encima, hasta que le dije, en el nombre de Jesús, detente y siéntate. Y mirándome con gran odio, obedeció y se sentó, por el poder y la autoridad de Jesús. Luego exclamó, tú eres un tonto, no puedes contra nosotros, somos muchos, qué tonto eres. Pero el Señor estaba con nosotros, e inmediatamente le dijimos al Espíritu que se quedara quieto y se callara, y tranquilamente le dije, es verdad que soy un tonto, pero soy un tonto por Jesús. Y sí, ustedes son muchos, yo lo sé, pero el Espíritu de Jesús vive en mí. Tú conoces a Jesús, ¿verdad? Porque ustedes lo han visto a Él en toda su gloria y su esplendor. Y ahora, en Jesús, se nos ha dado autoridad sobre ustedes. Entonces le ordenamos a este demonio que soltara a este joven para poder hablar con él. Luego el joven regresó en sí, muy desorientado, preguntando que qué había sucedido. Le explicamos lo que había sucedido y luego con la ayuda de Dios oramos por su liberación. Es probable que usted no oiga hablar acerca de estas cosas en otros programas de radio. Y no es mi intención asustarlos ni tampoco exaltar estas cosas. Yo les comparto esto porque yo creo que es tiempo que el pueblo de Dios despierte a la realidad de la batalla espiritual violenta que está a nuestro alrededor y que reconozcan plenamente la autoridad que Jesús ha dado a cada uno de sus discípulos para libertar a los cautivos.
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3: ¿Qué tal, amiguitos?
4: Un saludo para todos los que nos escuchan hoy.
3: El tío Daniel nos trae un incidente extraordinario acerca de la vida de David, según aparece en la Biblia, ¿no es cierto, tío Daniel?
4: Así es, tía Elena. David y sus 600 hombres tuvieron muchos problemas e inconvenientes mientras trataban de sobrevivir en el campo, y a veces la paciencia de David era dolorosamente probada. Vamos a titular esta historia, Un rico malvado.
5: ¡Atención! Samuel, el profeta de Dios, ha muerto. ¡Atención! ¡Atención! Samuel,
6: profeta de Dios. ¿Oyeron eso? Samuel, el profeta de Dios, ha muerto.
7: Sí, lo oí. Esto representa una calamidad nacional.
6: Apenas puedo creerlo.
8: Nosotros, el pueblo de Israel, cometimos un terrible error al rechazar a Samuel como nuestro dirigente máximo y pedir un rey que gobierne sobre nosotros como en las otras naciones vecinas.
6: Él fue realmente un varón de Dios, un hombre que llevó las cargas de su pueblo sobre su corazón.
7: Y fue también un hombre que intercedió muchas veces ante Dios en favor nuestro.
4: Y todo Israel se reunió para llorar y lamentar la muerte de Samuel. Y ellos lo sepultaron en Ramá. Amargos eran los pensamientos del pueblo, mientras contemplaban el lugar de reposo del profeta. Fue Samuel quien los enseñó a amar y obedecer a Dios. Ahora que ya no estaría más con ellos, sentían que habían sido dejados a merced del rey, quien se había unido a Satanás y quien trataría de divorciar al pueblo del Dios del cielo. David no pudo estar presente en el funeral de Samuel. Sin embargo, lloró y lamentó tan profunda y tiernamente como lo hiciera un hijo fiel por su dedicado padre. Él sabía que la muerte de Samuel había quebrado otro de los obstáculos que impedían las acciones viles de Saúl, y él se sentía ahora menos seguro que cuando el profeta vivía. Así, mientras Saúl se dedicaba a los asuntos oficiales del funeral por la muerte de Samuel, David aprovechó la oportunidad para buscar un lugar más seguro para él y sus hombres, y se fueron al desierto de Parán.
9: ¿Me permite acercarme, señor?
10: Por supuesto, Joab. Dime, ¿ya retornaron los exploradores?
9: Sí, señor. Ellos consideran que la tierra no es buena. Solo sirve para pasto de ovejas y cabras. Sin embargo, descubrieron otro lugar mucho mejor para nuestro campamento. Es amplio, tiene agua, sombra, y es fácil de defender si fuera necesario.
10: Bien.
9: Pero la comida va a ser un gran problema. Cuando se terminen las provisiones que trajimos, no sé qué vamos a comer.
10: Bueno, tendremos que administrar esto lo mejor que podamos y dejar lo demás en manos de Dios.
9: ¿Señor David?
10: Sí, Joab. ¿Qué se te ofrece?
9: Uno de los hombres trajo un cordero al campamento.
10: ¿Un cordero? ¿Y dónde lo consiguió?
9: Lo encontró abandonado en la hondonada que está al norte del campamento.
10: Bueno, a lo mejor se le ha extraviado a alguno de los pastores de alrededor. Que lo devuelvan a su lugar.
9: Señor, los hombres dicen que ya que el cordero habría muerto en el desierto si ellos no lo hubieran encontrado, sería mejor juntarlo con nuestra pobre ración.
10: Sí, me parece que está más o menos en lo cierto. Tenemos derecho a hacerlo. Pero, como nosotros sabemos que es un cordero extraviado, creo que debemos devolverlo. Tal vez tú mismo puedas hacerlo.
9: Sí, señor.
11: ¿Usted dice que uno de sus hombres encontró esta oveja en la hondonada?
9: Sí. Pensamos que tal vez se habría extraviado de tu rebaño.
11: Sí, así fue. Y aprecio mucho que la hayan traído de vuelta. Mi amo Naval considera la pérdida de una oveja o cordero como una seria ofensa de parte de sus pastores.
9: ¿Este rebaño pertenece a Naval el Calebita?
11: Sí. Este rebaño y casi cada rebaño de ovejas o cabras que se hallan en estos alrededores. Él tiene cerca de 3.000 ovejas y 3.000 cabras.
9: Supongo que puede darse el lujo de perder algunas de vez en cuando.
11: Bueno, yo debo estar más que agradecido. Hasta ahora mi rebaño no ha sido atacado por los merodeadores amalecitas.
9: ¿Esos amalecitas llegan hasta esta parte tan al norte?
11: Oh, sí. No muy a menudo, pero cuando lo hacen, es terrible. Muchos de los pastores han rogado al señor Naval para que nos proteja de esos robadores con un pequeño ejército. Pero él dice que ahora no hay ninguno disponible.
9: Oh.
11: Me parece que, a la larga, sería más barato para el amo Naval sostener un ejército que seguir perdiendo sus ovejas todo el tiempo. Pero bueno, eso es asunto de él.
9: Ya veo, ya veo. Bien, debo volver al campamento. Hemos tenido una interesante conversación. Adiós.
11: Adiós y gracias nuevamente. Imagínense, alguien devolviendo una oveja perdida. Si esa gente ni siquiera sabía a quién pertenecía.
10: ¿Tuviste éxito en tu misión, Joab?
9: Sí, creo que sí. El cordero se había extraviado de un rebaño que pertenece a Naval el Calebita.
10: ¿Naval el Calebita?
9: Ajá.
10: Eso es un hombre muy rico, ¿verdad, Joab?
9: Bastante, bastante. Él es el dueño de 3.000 ovejas y 3.000 cabras. Y hay algo más.
10: ¿Sí?
9: Sus pastores necesitan con urgencia protección contra los ladrones amalecitas.
10: Los amalecitas son una banda de hombres malos, astutos y crueles. Sería una tarea muy difícil el tratar de proteger a los pastores de sus invasiones. Por otra parte, siendo que nosotros estamos aquí, creo que podemos hacer algo. Díganme, ¿qué piensan ustedes acerca de todo esto? Bien, bien. Entonces haremos lo más que podamos para proteger a los pastores. Fíjense, los amalecitas son muy astutos, así que nosotros también debemos serlo. Vamos a colocar un explorador en la cima de cada loma. Entonces estableceremos un sistema de señales que se enviarán de uno a otro, de modo que así todo.
12: Veremos a los amalecitas aparecer sobre esa loma en cualquier momento. Ahí vienen ahora.
10: Dejen que se acerquen más, antes de darle la señal de contraataque.
12: Bien, Joab. Ahora.
10: ¡Por el Dios de Israel! ¡Adelante!
11: ...79, 80, 81... ¡Esto es sorprendente! Ni una oveja o cordero se perdieron. No sé cómo expresarles cuán agradecido estoy.
9: Daba gracia ver la mirada de sorpresa que había en el rostro del jefe amalecita. Yo dudo que él intente otra incursión en este lugar por un buen tiempo.
11: Bien, pero ellos también me sorprendieron a mí.
10: Estamos contentos, muchachos, de haberte servido a ti y a tu señor.
11: Yo sé que el señor Naval estará también muy agradecido. Si no hubiera sido por ustedes, ahora tendría 81 ovejas y un pastor menos. Les aseguro que le diré al señor Naval todo lo que ustedes han hecho por él.

0: Señor David.
1: Oh, eres tú, Joab. Ven, siéntate aquí.
0: Me dijeron que tú estabas solo aquí y quise venir a hablar contigo.
1: Te sigue preocupando el asunto de los alimentos, ¿verdad?
0: Vamos a ser sinceros. Los hombres no han tenido una comida abundante desde hace algunos meses. Todas aquellas provisiones que trajimos se agotaron. Y en este lugar desértico no hay suficientes animales salvajes para completar la ración. La moral se está cayendo en el campamento.
1: Tú tienes razón, Joab. Pero estoy seguro de que las cosas van a mejorar en muy pocos días. Ya los pastores de Nabal han comenzado a llevar sus ovejas al Monte Carmelo para ser esquiladas. Será una época de hospitalidad. Y creo que Nabal se sentirá muy complacido cuando sepa acerca del servicio que le hemos dado todos estos meses. Le enviaremos mensajeros pidiéndole provisiones. Tú estarás a cargo, Joab.
0: Esa me parece una gran idea. Mañana mismo iremos.
2: Judá, ven acá y saca la cuenta de tu rebaño.
3: Sí, señor Nabal.
2: ¿Cuántas ovejas has perdido esta temporada?
3: Ni una sola, señor.
2: Oh, esa es la clase de informe que me gusta oír. ¿Sabes que este ha sido el mejor de todos los años que he tenido? ¡Oh! Los pastores están mejorando cada vez más.
3: Señor, el crédito de todo esto se le debe a David.
2: ¿David?
3: Sí, el futuro rey de Israel.
2: Oh, él. ¿Y qué tiene él que ver con esto?
3: Señor, David y sus hombres han estado escondidos en el desierto, cerca del lugar donde pastan nuestras ovejas. Cuando alguna se pierde, ellos la devuelven al rebaño y nos protegen de los bandidos y ladrones, como lo son los amalecitas.
2: ¿Quieres decir entonces que ustedes no han mejorado ni siquiera un poco? ¡Oh! ¡Debería despedirlos a todos!
4: Excúseme, señor, pero un grupo de hombres desean verlo.
2: ¿De dónde son?
4: No dijeron, señor. Son 10. ¿Les digo que pasen?
2: Sí, si no me queda otro remedio.
3: ¿Me puedo retirar, señor?
2: ¡No! ¡Quédese donde está! Aún no he terminado con usted.
3: Sí, señor.
4: El señor Nabal dice que pase.
0: Señor, te traemos saludos de David, el hijo de Isaí.
2: ¿Y?
0: Pase a ti y pase a tu casa y a todo lo que tienes.
2: ¿Qué es lo que ustedes quieren?
0: Oigo que tienes esquiladores en este tiempo cuando se siente el espíritu de generosidad entre todos. Tus pastores han estado con nosotros y no le hemos hecho daño alguno. Ellos no han perdido nada durante todo el tiempo que han estado cuidando sus ovejas en el Carmelo. Pregunta a tus pastores y ellos te lo dirán.
2: Bien, sigue adelante.
0: Por lo tanto, te rogamos ahora que tengas consideración con estos hombres que en este día de fiesta llegan a tu puerta y que nos des algo de lo que tengas a mano, tanto a nosotros como a tu hijo David.
2: ¿Quién es ese David? ¿Y cómo puedo yo estar seguro de que tú eres parte de ese grupo?
3: Ellos son partes del grupo, señor. Yo los conozco.
2: ¡Apártate de esto! ¡Y no te atrevas a decir una palabra más! Hoy día hay muchos siervos que están huyendo de sus amos. Este David que ustedes dicen es su líder, no es más que un bandido. ¿Piensan ustedes que yo voy a tomar mi pan, mi agua y mi carne que he preparado para mis esquiladores para darlos a hombres como ustedes? ¡Eso jamás! Ahora, vuelve a donde David y dile, si en verdad él es tu líder, que no necesito su ayuda y que no tengo intenciones de pagarle ni un centavo. ¡Fuera!
0: Está bien, señor.
3: Pero, señor, debo hacerle notar que usted tiene hoy centenares de ovejas más gracias a David.
2: ¡Te dije que te callaras! Tú eres muy joven para entender cosas como estas. Tal vez yo le debo algo. Pero él no me puede cobrar nada. Todas las cortes están bajo el control del rey Saúl. Y no hay manera legal que David pueda invocar para presionar su queja contra mí. De manera que no debo molestarme por él.
3: Sí, señor.
5: Así, los hombres de David volvieron por su camino. Y al llegar, dijéronle todo lo que había pasado y todo lo que Nabal había dicho. Y cuando David oyó todo eso, dijo a sus hombres:
1: ¡Cada hombre, ciñase su espada! En vano he cuidado todo lo que este hombre tiene en el desierto, de modo que no perdiera nada de lo que es suyo. Él me ha pagado mal por bien. ¡Que Dios me castigue duramente! si de aquí a mañana no acabo con todos los varones de su casa.
5: La impulsiva decisión de vengarse personalmente era un serio desatino y se parecía más al carácter de Saúl que al de David. El hijo de Isaí aún no había aprendido lecciones de paciencia en la escuela de las aflicciones.
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8: Regresemos a tío Daniel y a su historia para hoy titulada Un rico malvado.
5: Uno de los pastores de Nabal, un joven muchacho, vino a ver a Abigail, la esposa de su amo, y le contó del comportamiento de David en el desierto y el rudo trato de Nabal frente al pedido de ayuda que David le hizo.
3: Y yo estoy seguro de que David se vengará por esos insultos. Por lo tanto, considere lo que debe hacer, porque con toda seguridad, algo malo va a venir contra el amo y contra toda su familia. Y él tiene tan mal genio que no se le puede ni hablar.
9: Ay, yo sabía que algo parecido le iba a suceder. Nabal es tan avaro y miserable.
3: En mi humilde opinión, usted y solo usted podría detener a David.
9: Sí, tienes razón. Tenemos que detenerlo antes que llegue aquí. Ah, pedile al panadero que venga a verme. Llama también al encargado de la custodia y al mayordomo. Y sí, al muchacho que cuida el establo.
3: Sí, señora.
9: Panadero, prepárame 100 panes. No, 200, pero inmediatamente.
4: Sí, señora.
9: Y tú, custodia, quiero que me consigas 2 cueros de vino y... O un cajón de granos tostados, más un... Bueno, al menos 5 ovejas, listas para ser asadas. ¡Date prisa!
10: Sí, señora.
9: Mayordomo, debes ir al depósito y traer 100 racimos de uvas pasas y 200 tortas de higo.
10: Sí, señora.
9: Ponlos todos en cajas que puedan inmediatamente ser llevadas en asnos.
10: Sí, señora.
9: Ahora al trabajo. ¡Ah, tú, muchacho! Trae suficientes asnos para llevar todas las cosas que he mencionado. ¡Rápido!
4: Sí, señora.
9: Todo debe estar listo para un viaje inmediato. Y no olviden, tengo prisa por todas esas cosas. Sin embargo, les ordeno que guarden absoluto secreto delante de su amo.
10: Sí, señora.
4: Sí, señora. Así lo haremos.
5: Y Abigail se dio prisa y envió a algunos jóvenes con las provisiones delante de ella sin decir nada a su esposo. Y como montó en su asno y comenzó a bajar el monte, vio a David y sus hombres que venían hacia ella. En cuanto Abigail vio a David, se bajó del asno y se inclinó a tierra. Y entonces le dijo:
9: Oh David, mi señor, le ruego que permita a su sierva hablar.
1: Levántese, le escucharé. Ahora, ¿qué desea mi señora?
9: Que la culpa, mi señor, recaiga sobre mí. Que sea sobre mí esta maldad.
1: ¿Qué culpa? ¿Qué maldad?
9: No haga usted caso a ese hombre grosero.
1: ¿Cuál hombre?
9: Su nombre es Nabal, señor. Y como...
1: Oh, usted está hablando de él.
9: Como es su nombre, mi señor, así es él. Nabal es un hombre que quiere decir estúpido. Y así es su naturaleza.
1: Estoy de acuerdo con usted, señora. Pero, ¿qué tiene que ver todo esto con usted? ¿Por qué está interesada en ese necio Nabal?
9: Él es mi esposo, señor.
1: Oh.
9: Pero yo no supe nada de los hombres que fueron a ver a mi esposo en busca de provisiones. Si me hubiera dado cuenta, eso no habría ocurrido.
1: Estoy seguro de que habríamos recibido esa ayuda.
9: Ahora, mi señor, prometo delante del Dios de Israel y delante de vuestra alma que es mi más ardiente deseo evitar que mi señor derrame sangre inocente y que haga justicia por sus propias manos.
1: Usted, señora, defiende su caso muy bien.
9: No haga justicia por la maldad de ese avaro Naval. Deje que sus enemigos y los que le desean mal sean como Naval, odiados y completamente desamparados.
1: ¿No hacer justicia contra Naval después de todo lo que me hizo? ¿Por qué deberé considerar esa petición, aunque provenga de los labios de una mujer tan hermosa y sincera?
9: Todo Israel sabe que el Señor Dios afirmará su casa y que usted peleará las guerras del Señor Dios de Abraham, porque en usted no se ha hallado maldad en todos sus días. Pero si toma venganza contra Naval, entonces mi señor David será culpable de haber actuado mal.
1: Sí, sí, creo que usted está en lo cierto.
9: Ahora, señor mío, su sierva ha traído vino y pan, pasas e higos, granos tostados y algunas ovejas aderezadas, listas para ser asadas.
11: ¡Oh! Bueno, eso es algo riquísimo.
9: Les ruego, señor mío, que acepte estos regalos que le he traído y que sean repartidos entre los hombres que lo acompañan. ¿Los aceptará usted y perdonará la actitud egoísta de Naval?
1: Bueno, tal vez.
9: Si usted no hace ese mal contra Naval, Jehová lo llevará al trono de Israel y será bueno con usted. Y usted no sentirá pesar por haber derramado sangre inocente. Y cuando el Señor Dios lo llene de prosperidad, acuérdese de esta sierva suya.
5: Las palabras de Abigail, llenas de gracia y de bondad, lograron apaciguar el ardiente enojo de David. Se convenció de que había actuado con temeridad. Una actitud diferente se apoderó de él y tembló al pensar en lo que pudieron haber sido las consecuencias de su temerario propósito.
1: Señora, su consejo es bueno y prudente. Estuve a punto de derramar sangre inocente. ¡Ah, bendito sea el Dios de Israel que la ha enviado a mí en este día! ¡Bendita sea usted que ha evitado hoy la culpabilidad de esta acción y de tomar la justicia por mis propias manos! Puede estar segura de que si usted no hubiera venido a encontrarme, mañana no habría quedado con vida ni siquiera uno de los siervos de Naval.
5: De esa manera, David aceptó los regalos que Abigail había traído para él y sus hombres.
1: Joab, descarga los asnos y distribuye las cosas entre nuestros hombres.
12: Sí, señor.
1: Y usted, señora, vuelva en paz a su casa, porque he oído su voz y he aceptado sus ofrendas de paz.
9: Gracias, David, hijo de Isaí, futuro rey de Israel. ¿Estamos listos para regresar?
3: Sí, señora.
1: Dios la bendiga y regresen en paz.
9: Adiós, David, señor. ¡Ea, so animal! Llévatelo y atiéndelo, muchacho.
13: Sí, señora.
9: ¿Dónde está tu señor Naval?
13: Mi amo está celebrando una gran fiesta, señora. Tiene un banquete que parece digno de un rey. Todos se han emborrachado y gozado muchísimo.
9: Gracias. Cuida de mi montura ahora, por favor.
13: Sí, señora. ¡Arre! ¡Arre!
14: Jamás había yo tenido una fiesta más grande que esta. ¿Qué dicen ustedes?
15: Es la pura verdad, señor. Esta es la mejor fiesta que alguna vez se haya celebrado. Una fiesta preparada como para un rey.
14: ¿Preparada para un rey? De paso, ¿dónde está Abigail?
15: ¿Y a quién le importa? Usted sabe que ella no aprueba este tipo de fiesta.
14: Bueno, pues a mí sí me importa. Ella es mi esposa y se supone que debe estar en mis fiestas. Voy a tener que hablar con ella.
3: Buenos días, señora.
9: Buenos días.
3: El señor Naval quiere que usted vaya a verlo en su habitación.
9: ¿Está todavía borracho?
3: Yo creo que no, señora. Parece estar bastante sobrio y me preguntó por usted.
9: Muy bien. Hazle saber que estaré allí de inmediato. ¿Qué quieres?
14: Ay, no hables tan fuerte. Me duele la cabeza.
9: Eso no me sorprende, sabiendo cómo te emborrachaste anoche.
14: ¿Qué pasó? ¿Por qué no estuviste presente en la fiesta?
9: ¿Qué pasó? Tú tuviste anoche la fiesta más salvaje de toda tu vida, ¿y tú?
14: Yo sé eso, pero ¿dónde estabas tú?
9: Yo cogí a...

0: Hablando acerca de las ovejas.
1: Sí, es la costumbre y también tu deber. Pagarles por proteger tus ovejas y tus cabras y por impedir que le hagan daño a tus pastores. Tú sabes muy bien que tenías la obligación de concederles ese pedido y ayudarlos con las provisiones que necesitaban.
0: ¿Crees que puede aún venir y matarme?
1: ¡Naval! ¡Naval! ¡Corre! ¡Llama a un médico para que atienda a tu amo! ¡Rápido! ¡Rápido!
2: Diez días después, murió Naval. Y David dijo:
3: Bendito sea Dios, quien ha vengado el insulto que recibí de Naval, y me ha librado de hacer lo malo, y ha hecho recaer la maldad de Naval sobre él mismo.

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1: Bendito.

0: Bienvenidos a Respuestas Hoy. Soy Joe Owen de Respuestas en Génesis. ¿Dino aves en su comedero para pájaros? Muchos evolucionistas creen que las aves evolucionaron de los dinosaurios. De hecho, es popular hoy decir que los dinosaurios nunca se extinguieron, sino que se alimentan en su patio trasero. Pero cuando empezamos con la palabra de Dios, sabemos que esto no es más que imaginación. El Génesis nos dice que Dios creó todo para reproducirse según su género, naturaleza o especie. Así que una clase o género naturaleza de animal nunca se convertirá en otro. Y por supuesto, eso es lo que observamos. De hecho, las aves fueron creadas antes que los dinosaurios. En el día 5, Dios creó a todas las criaturas voladoras, incluyendo las aves. Y el día 6, Él creó a todos los animales terrestres, incluyendo los dinosaurios. Así que las aves no evolucionaron de los dinosaurios, fueron especialmente creados por Dios.
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0: está aquí.
1: 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En Marcos 12:41, Jesús cuenta la historia de la mujer que dio todo lo que tenía para vivir y lo entregó a la iglesia. Esa historia me recuerda a mi bisabuela, quien entregó su anillo de diamantes a su iglesia. Ella quería devolverle al Señor lo que tenía. ¿Estás dando al Señor el 10% de lo que ganas? ¿O te aferras a tu dinero? El dinero que ganamos no es nuestro, es del Señor. Cuando morimos, no nos llevamos nada. Examina hoy cuánto estás devolviendo al Señor. Nunca es demasiado tarde para comenzar. Ya sea que ganes poco o mucho, debemos devolvérselo a Dios porque todo le pertenece.
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0: Bienvenidos a Respuestas Hoy. Soy Joe Owen de Respuestas en Génesis. ¿Qué dijo Jesús? Muchas personas afirman que Jesús nunca abordó directamente el comportamiento homosexual, por lo que no debe haber ningún problema con él. Pero en realidad Jesús tenía mucho que decir sobre este tema. Toda la Escritura es la palabra de Dios. Por ende, es la palabra de Cristo, no solo las letras rojas en los evangelios. Entonces, cuando leemos Génesis, Levítico, Romanos, Primera de los Corintios, etc., estamos leyendo la palabra de Cristo. Su palabra declara que el comportamiento homosexual es pecaminoso y que el diseño de Dios para el matrimonio es entre un hombre y una mujer. Cuando se le preguntó a Jesús sobre el matrimonio, él citó a Génesis. Dijo que Dios nos hizo hombre y mujer y que los dos se harán una sola carne en matrimonio. Jesús mantuvo la definición que se nos da en Génesis, un hombre y una mujer por vida.
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0: 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En Marcos 12:41, Jesús cuenta la historia de la mujer que dio todo lo que tenía para vivir y lo entregó a la iglesia. Esa historia me recuerda a mi bisabuela, quien entregó su anillo de diamantes a su iglesia. Ella quería devolverle al Señor lo que tenía. ¿Estás dando al Señor el 10% de lo que ganas? ¿O te aferras a tu dinero? El dinero que ganamos no es nuestro, es del Señor. Cuando morimos, no nos llevamos nada. Examina hoy cuánto estás devolviendo al Señor. Nunca es demasiado tarde para comenzar. Ya sea que ganes poco o mucho, debemos devolvérselo a Dios porque todo le pertenece.
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0: Hola, soy Felipe, su siervo de Radio Nueva Vida.
1: Un sábado por la mañana, hace varios años, yo estaba solo en Radio Nueva Vida, sentado en mi escritorio. Tenía la puerta de mi cuarto cerrada mientras yo escuchaba una canción poderosa, de adoración, una y otra vez. De repente, fue como que el Dios vivo abrió la puerta de mi cuarto y entró. Comencé a sentir el calor maravilloso de la presencia de Dios. Su espíritu vino y me tocó tan fuerte que no me pude quedar sentado. Caí al piso, me arrodillé y volteé hacia una caja grande que estaba al lado de mi escritorio, llena de cartas de nuestros oyentes. Esta caja grande se convirtió en un altar santo para mí. Lloré y lloré mientras Dios llenaba mi cuarto con su maravillosa presencia. Ahora sé que antes de este día, Dios había puesto un vacío dentro de mi corazón para poder clamar a Él en desesperación, porque aún nuestra hambre por Dios viene de Él. Todo comienza y termina con Él. En este día increíble, Dios me mostró claramente sus planes y su amor para su amado pueblo hispano.

0: Lo sumergiré en mi agua, agua pura del pozo de la vida. Mis manos no son lentas, mi corazón no es duro. Yo me derramaré sobre ustedes sin medida. Caminaré entre ustedes, hijos míos. Mi mano los sostendrá con una firmeza que nunca han sentido antes. Y sus hijos se gozarán juntamente con ustedes en su baile de la vida, porque la oscuridad del invierno terminará y un capullo de vida plantado en fe florecerá. A través de una semilla, una simple semilla, plantada en mí por sus humildes manos. Me revelaré por medio de ustedes, mis hijos. Mi rostro será su rostro, brillando con mi belleza sobre la tierra. Ya verán que algo nuevo será derramado en ustedes. Con los sencillos confundiré a los sabios de este mundo. Ustedes serán mis brazos, cargando a los que están paralizados por el pecado. Bailarán con los moribundos, enriqueciéndolos con mi vida. Porque aún los que han endurecido su corazón a causa del dolor y el fracaso, verán que tan solo un susurro de mis labios dará aliento de vida a la humanidad. Miren hacia arriba, hijos míos. Su Padre pronto viene a ustedes, para abrazarlos y alimentarlos, para entregar mi reino en sus manos. Porque es mi buena voluntad dar mi reino a mis hijos. Así que prepárense, prepárense, hijos míos, prepárense, porque pronto vengo para morar con ustedes, mis amados. Estas son las palabras que yo creo que Dios me hizo escribir para ustedes en aquel día especial. Que Dios nos ayude a prepararnos, porque nuestro Dios viene en una manera muy especial para llevar a cabo sus propósitos de su reino, con planes y bendiciones para su amado pueblo hispano. Ven, Señor Jesús, ven.
1: Hasta la próxima vez. Este es Felipe. Dios le bendiga.
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0: Todo ser humano tiene derecho a establecer relaciones sanas, independientes y libres del control y la posesión. Hemos crecido escuchando canciones románticas con frases sutiles como «me perteneces y te pertenezco», pero lo cierto es que para amar y ser amado no es necesario sacrificar nuestra dignidad como persona o recibir humillaciones u otro tipo de agresiones psicológicas y físicas. El amor entiende que el otro es dueño de sí, que puede expresar lo que siente y piensa sin temor. El amor apoya los sueños y proyectos de la persona amada sin sentir envidia o ser egoísta. Amar consiste en entregarse voluntariamente a la otra persona, sin invadir su espacio, sin debilitar su autoestima y sin herir. El amor hace grande a la persona amada. Le habla Sixto Porras de Enfoque a la Familia.
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Momentos de la creación. Los investigadores del clima están desarrollando modelos de computadoras más complejos con el propósito de descubrir los efectos del cambio climático. Una conclusión inesperada es que el calentamiento de invernadero en la Tierra no puede estar sucediendo. Inclusive si estuviera sucediendo, no podría ser algo tan malo. Los investigadores han tenido que admitir también que los cambios del clima naturales de la Tierra son mucho más amplios que lo que se pensaba originalmente. En un modelo de computadora, los investigadores asumían que el dióxido de carbono se incrementaría en la atmósfera 1% al año. En otro, ellos asumieron un incremento de un medio de 1%. Y aún en otro modelo, no asumieron ningún incremento. El estudio produjo resultados mixtos. En Europa Central y Occidental, no verían ningún cambio anormal en inundaciones de ríos. Las inundaciones se incrementarían en Europa del Norte, pero disminuirían en Europa del Sur. Su modelo mostró también que los cultivos de trigo se incrementarían en varios países europeos, sin ningún cambio anormal en otros países. De hecho, los investigadores encontraron que un incremento en el dióxido de carbono causaría un incremento del 9 al 39% en cultivos de trigo a lo largo de Europa. La ciencia está descubriendo que lo que Dios prometió a Noé después del diluvio es cierto. Mientras la tierra permanezca, no cesarán la sementera y la siega, el frío y el calor, el verano y el invierno, el día y la noche. 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
1: Muchas gracias. Abramos nuestras Biblias en el capítulo 6 del libro de Daniel. En Daniel capítulo 6 tenemos una historia muy familiar para muchos, quizás una de las más familiares de todo el Antiguo Testamento, la historia de Daniel en el foso de los leones. Pero no se apresure con este estudio y no lo considere superficialmente, porque la experiencia fue un evento muy importante en la vida de Daniel y Dios se agradó en darle la misma cantidad de espacio en la escritura que le dio a la visión profética de la historia mundial registrada en el capítulo siguiente, en el capítulo 7. Ambos capítulos contienen 28 versículos. Por lo tanto, no considere esta historia familiar con liviandad. Algunas veces la familiaridad genera menosprecio por ciertos pasajes bíblicos. Y yo quiero que analicemos este capítulo cuidadosamente, confiando en que Dios nos dará bendición, no solo para nuestras mentes, sino también para nuestros corazones. Recién dije que probablemente no haya otro capítulo en el libro de Daniel más familiar que este. Personalmente, no me canso de maravillarme de las nuevas lecciones que recibo cada vez que lo leo. Si este es su primer encuentro con este capítulo del libro de Daniel, o si usted ya lo ha leído cientos de veces, por favor, recíbalo con una mente abierta, es decir, una actitud para aprender nuevas cosas. Aunque Daniel pasó una noche sola de su larga vida en el foso de los leones, las lecciones de este capítulo son numerosas y demasiado importantes como para considerarlo a las apuradas. Este capítulo 6 concluye la sección estrictamente histórica del libro de Daniel. En realidad, la historia en los primeros 6 capítulos del libro también contiene profecía. Y esas profecías dentro de la porción histórica, como así también la historia dentro de la sección profética del libro, que va desde capítulo 7 al 12, prueban que lo que Dios le reveló a Daniel fue verdadero y exacto, porque la profecía está entrelazada con la historia y la historia contiene, entretejida en ella, profecía. El escritor de la Epístola a los Hebreos escribió respecto a aquellos que por fe conquistaron reinos, hicieron justicia, alcanzaron promesas, taparon bocas de leones. Lo leemos en Hebreos 11:33. Creo que estas referencias indudablemente incluyen a Sansón, allí en Jueces 14, a David, en primer libro de Samuel 17, pero también incluyen a Daniel. En el Salmo 57:4, David escribió, «Mi vida está entre leones». Ahora, si esos leones de la vida de David eran literales o no, no puedo decirlo. Sin embargo, sí sabemos que el comentario en Hebreos 11:36 está basado en la historia del Antiguo Testamento. Bueno, mucho más diremos respecto a esta experiencia con leones a medida que avancemos en el texto. Así que por ahora dejaremos a los leones de lado por un momento. Déjeme aclararle que, como en el capítulo 3 del libro de Daniel, el paradero de Daniel fue cuestionado porque estaba ausente cuando sus tres amigos hebreos fueron arrojados al horno ardiente, así también surgen las preguntas respecto al paradero de esos amigos en este capítulo, en que Daniel fue arrojado solo al foso de los leones. En el capítulo 3 sugerimos que debido a la posición de importancia que tenía Daniel, posiblemente él estaba en alguna otra parte del imperio, en negocios oficiales, cuando sus tres amigos fueron arrojados al horno de fuego. Pero la Biblia guarda silencio respecto a eso. Sin embargo, podemos estar seguros que donde sea que Daniel hubiera estado, permaneció fiel a Dios y no se inclinó ante ninguna imagen de Nabucodonosor. Él tampoco, Con respecto a los tres amigos de Daniel aquí en capítulo 6, ellos no aparecen. Y debemos recordar que donde la Biblia guarda silencio, es mejor no especular y creo que es sabio proceder así. Yo simplemente sugiero que debido al lapso de tiempo aquí, es probable que sus tres amigos ya no estuviesen vivos. Recuerde que en este punto de la narración, Daniel tiene alrededor de unos 85 años de edad. Ahora bien, note la posición de Daniel en los versículos 1 al 3. Digo, estamos en el capítulo 6 de Daniel, 1 al 3. El capítulo comienza donde termina el capítulo 5, obviamente sí, es decir, con Babilonia, aquella cabeza de oro que aquella noche fue reemplazada por el imperio medo-persa. Aquella cabeza de oro reemplazada por el imperio medo-persa, que en la imagen de Daniel 2 tenía el torso y los brazos de plata. Al ascender el rey Darío al trono del nuevo imperio allá en el 538 a.C., Daniel, que había pasado por el período entre los dos poderes gentiles mundiales, estaba todavía activo a pesar de su edad. Este profeta de Dios había observado el surgimiento de dos de aquellos reinados que él mismo había profetizado en el capítulo 2 bajo la guía y revelación de Dios. Entonces la cabeza de oro había sido quitada y el tiempo había avanzado y dado lugar al imperio medo-persa, pero el anciano profeta estaba todavía vivo y más aún, permanecía sin mancha en medio del lujo y la lascivia de aquellos reinos. Su cuartel general estaba sin dudas en un palacio, pero un palacio que posiblemente era muy sencillo. Es notable que un hombre se mantuviera sin mancha en el medio de gobernantes que eran sensuales, pecadores, egocéntricos. Su pureza era aún más pronunciada debido a la impureza que le rodeaba. Ahora bien, la inferioridad de este segundo reino de plata con respecto al primero de oro se nota de inmediato. El gobierno de Nabucodonosor en Babilonia fue una monarquía absoluta. Era autocrático. Él no quería compartir su autoridad con nadie más y era el único dictador de su reino. A quien quería mataba y a quien quería dejaba vivo. Pero bajo el reinado de Darío ya se observa un cambio. Este segundo imperio mundial no fue una monarquía absoluta. Darío colocó en su gobierno, con buena organización, 120 principales y sobre ellos a tres gobernadores, de los cuales Daniel fue nombrado jefe, teniendo así superioridad sobre los demás. La razón por la cual el rey eligió a Daniel fue por la excelencia de espíritu que había en él. Y esto significa que Daniel estaba lleno de y conducido por el Espíritu Santo. El rey no sabía exactamente quién era ese espíritu superior, pero yo estoy seguro que era el Espíritu Santo. La razón para la clara organización con Daniel como cabeza se sugiere en el versículo 2. Allí leemos, sobre ellos, tres gobernadores, de los cuales Daniel era uno, a quienes estos sátrapas diesen cuenta para que el rey no fuese perjudicado. El rey Darío sabía que los hombres en su gobierno podían llegar a ser deshonestos administrando los asuntos del imperio, pero también supo que un hombre como Daniel era honesto e íntegro y que no toleraría la corrupción en el gobierno. Debido a esto, confió a Daniel todo el reino, dándole un segundo puesto en autoridad después del rey, según leemos allí en el versículo 3. El principal objetivo del nombramiento entonces fue que el rey no sufriera ningún daño, ninguna pérdida. Darío no fue lento al reconocer el valor de Daniel, porque este siervo de Dios era un hombre de Dios en quien se podía confiar. Así Daniel fue preferido o distinguido por encima de los gobernadores y otros líderes. Este veterano anciano caballero, un veterano que tenía 70 años de trabajo en el oficio público, fue promovido a esta nueva posición. Los recursos y capacitación que Dios le había dado a su siervo devoto siempre fueron bien usados durante todo su largo tiempo de vida. Qué bueno es eso de parte de Dios y qué bueno es el ejemplo de Daniel administrando lo que Dios le concedía. Sin embargo, en los versículos 4 al 9 descubrimos un plan en contra de Daniel. El lugar de primacía de Daniel marcó el comienzo de algunos verdaderos problemas para este santo anciano. Los pecados gemelos, la envidia y los celos, irrumpieron en los corazones de los otros miembros del gabinete del rey y los condujo a maquinar un plan en contra de Daniel. Su juego anticipado por medio de soborno y otros medios deshonrosos pondrían en riesgo a Daniel mientras estuviera en el puesto número uno del gabinete del rey. Y tampoco podían tolerar tener a ese extranjero, a ese hebreo, y por qué no a ese anciano, en una posición superior a la de ellos. Ellos procedieron con su plan maligno a pesar de que sabían que Daniel no tenía falta ni errores. Ellos dijeron, según el versículo 5, «No hallaremos contra este Daniel ocasión alguna para acusarle, si no la hallamos contra él en relación con la ley de su Dios». Este es por excelencia el ideal de un hombre de Dios. Él no podía ser responsabilizado de deshonestidad, tampoco de ineficiencia o deslealtad. Vemos que Daniel era como Pablo, quien dijo en Hechos 24:16, «Por esto procuro tener siempre una conciencia sin ofensa ante Dios y los hombres». Toda vez que usted encuentre un hombre de Dios que está viviendo una vida santa en el mundo y los enemigos de Dios se dan cuenta de la marcada diferencia, el hombre del mundo se sentirá agraviado por el ejemplo del hombre de Dios. Fue así con Pablo y también con Daniel. Pero gracias a Dios por hombres como Daniel, que tienen un buen testimonio ante aquellos que no lo tienen. Los hombres de Dios que son sin culpa, que son sin mancha en medio de una generación maligna y perversa, ya sea en el tiempo de Daniel, o en los días del apóstol Pablo, o en nuestros días, cada cristiano debe tener un testimonio, de tal manera que cualquier acusación en contra, hecha por hombres malvados, pueda probarse que es una mentira. Aquellos mezquinos políticos del gabinete de Darío, aquellos gobernadores y sátrapas se pusieron de acuerdo para idear una acusación religiosa en contra de Daniel. Y como él era fiel y no tenía ni error ni falta, aquellos malvados se pusieron de acuerdo en contra de él y estaban listos para ir ante el rey con su acusación. Ellos tramaron algo y vinieron delante del rey. Y cuando estuvieron allí reunidos, le saludaron con el saludo acostumbrado. Versículo 6. Rey Darío, para siempre vive. Cualquiera haya sido el plan acordado, no debían permitir que Darío supiera que Daniel era el objetivo. Por eso comenzaron hablando con falsedad. Porque dice en el versículo 7. Todos los gobernadores del reino, magistrados, sátrapas, príncipes y capitanes, han acordado por consejo, rey, que promulgues un edicto real y lo confirmes. El primer punto en el cual el rey debía ser engañado es respecto a la completa unidad de todos los hombres en el oficio. Pero sin duda ellos, al presentar el caso al rey, estaban mintiendo. Aquí ya tenemos deshonestidad y engaño. Ellos dijeron, todos han acordado por consejo, pero eso no era verdad, porque ellos no habían consultado a todos, no habían consultado a Daniel, y Daniel era uno de los gobernadores. Y luego de usar de esa falsedad, ellos recurrieron a la lisonja. En el versículo 7 dice, promulga un edicto que cualquiera que en el espacio de 30 días demande petición de cualquier dios u hombre fuera de ti, oh rey, sea echado en el foso de los leones. Aquí ellos estaban lisonjeando al rey, sugiriéndole que todas las oraciones debían estar dirigidas a él, honrándole así como un dios. Era común que los súbditos de un reino consideraran a su rey como una deidad. Por eso no fue algo extraño que Darío aceptara el honor de buena fe, creyendo que sus hombres le respetaban y reverenciaban sinceramente. Ellos hicieron que su objetivo malvado apareciera como lealtad sincera. ¿Por qué el rey debería sospechar de engaño o deslealtad? La propuesta de los hombres del rey entonces se parecía a lo que vimos en el capítulo 3, es decir, la adoración de la imagen de Nabucodonosor. podemos ver que todo estaba inteligentemente organizado, un complot de Satanás para hacer de un hombre un dios, y creo que al rey le gustó en su orgullo, en su vanagloria. Ahora, ¿por qué estos hombres pusieron, sin decirlo directamente, énfasis en la oración? Bueno, ellos sabían que la costumbre de Daniel era orar todos los días en distintos momentos. Lo leemos en el versículo 10 de este capítulo. Y además lo dijeron porque orar era un factor importante en la religión persa. Omitir la oración significaría el colapso de todo. Entonces podemos entender por qué los enemigos de Daniel se concentraron en la petición, en la oración. El complot tenía un velo religioso y hasta piadoso. Bueno, habiendo impresionado al rey con la idea de que era para su honor y dignidad, ellos lo presionaron para que promulgara el edicto y lo firmara, lo sellara con su anillo para que no pudiera ser cambiado hasta la fecha de su finalización. Déjeme informarle que la ley de los medos y los persas estaba basada en la idea que, como el rey representaba a los dioses, sus decretos no debían ser cambiados. Aun si un rey sentenciaba a muerte a uno de sus súbditos y la evidencia posterior le llevaba a la conclusión de que se había equivocado, no podía revertir su decisión. Era en realidad una ley ridícula, pero era la que estaba vigente en ese tiempo. Todo esto fue tenido en cuenta por estos que se pusieron de acuerdo para ejecutar el plan para deshacerse de Daniel. Por eso, cuando Darío selló el decreto, ni siquiera él mismo podía hacer nada para cambiarlo. En realidad, él se ató a sí mismo al decreto. El versículo 9 dice: firmó pues el rey Darío el edicto y la prohibición. Quedaba prohibido entonces orar a cualquier otro dios, tenían que hacer peticiones al rey. Cuando los gobernadores y príncipes salieron de la presencia del rey, sin duda sentían que su plan iba a tener un éxito y que pronto Daniel iba a morir. Pero no se dieron cuenta que estaban atacando a un hombre poco común, que estaban atacando a un siervo del Dios Altísimo, el Dios Altísimo que creó los cielos y la tierra. La ley de los medos y los persas no estaba sujeta a cambio, pero estos hombres malvados no tuvieron en cuenta al Dios Altísimo. Ahora bien, en los versículos 10 y 11 vemos más ampliamente la vida de oración del profeta Daniel. Aunque en todo el capítulo 6 vemos un solo versículo que se refiere al hábito de orar de Daniel, ese solo versículo nos da una clave para comprender al hombre Daniel y al milagro que Dios hizo aquí en su favor. Quiero decirle que hay al menos tres momentos en el libro de Daniel en que lo encontramos orando. Es en el capítulo 2, aquí en capítulo 6 y después en capítulo 9. Planeo dedicar más tiempo al estudio de la vida de oración de Daniel cuando lleguemos al capítulo 9, el cual ciertamente es uno de los capítulos clásicos de la Biblia respecto a la oración. Así que, por lo tanto, no nos vamos a referir mucho a ella en este momento. Si hubo un momento en que Daniel necesitó orar, realmente era este. ¿Qué debería hacer? Lo primero que tenía que decidir es dónde estaba puesta su lealtad. Tenía que elegir entre la lealtad a Dios o la lealtad a un rey que estaba prohibiendo serle leal a Dios. Es necesario que recordemos aquí que fue sobre la base de la ley de Dios, capítulo 6, versículo 5, que sus enemigos complotaron en su contra. Ahora, recordemos que nuestro Señor Jesucristo dijo en Lucas 20, 25, «Dad a César lo que es de César y a Dios lo que es de Dios». Además, Pablo dijo en Romanos 13, 1, «Sométase toda persona a las autoridades superiores, porque no hay autoridad sino de parte de Dios, y las que hay por Dios han sido establecidas». Ahora, ¿qué hace un hombre de Dios en una situación similar? Bueno, el Hijo de Dios debe tener en cuenta que la ley de Dios está por encima de la ley de los hombres. Cada vez que las leyes humanas se opongan a las leyes de Dios, el Hijo de Dios tiene una sola elección. Es la determinación que tomó el apóstol Pedro allí en Hechos 5:29. Él dijo, es necesario obedecer a Dios antes que a los hombres. Ahora, algunos de nosotros podríamos preguntar, ¿no podía Daniel haber entrado en su habitación, cerrado la puerta con llave, cerrado las ventanas y orar silenciosamente a Dios? Bueno, confieso que esto es lo que yo hubiese estado tentado a hacer, pero Daniel estaba hecho con una mejor materia prima. Note cuidadosamente lo que dice el versículo 10. Entró en su casa y abiertas las ventanas de su cámara que daban hacia Jerusalén, él se puso a orar. Aquí vemos que él no abrió las ventanas en forma deliberada para desafiar el decreto del rey, y había una razón específica para eso. Al tener ventanas hacia Jerusalén en todo momento para orar, Daniel estaba obedeciendo la instrucción de Dios. Recuerde que cuando Salomón dedicó el templo, anticipó un día en que el pueblo sería llevado cautivo a otra tierra, y de esta manera se expresó en el segundo libro de Crónicas, capítulo 6, 36 al 39. Dijo así Salomón, si pecaren contra ti, pues no hay hombre que no peque, y te enojares contra ellos y los entregares delante de sus enemigos, para que los tomaren los lleven cautivos a tierra de enemigos, lejos o cerca, y ellos volvieren en sí en la tierra donde fueren llevados cautivos, si se convirtieran y oraran a ti en la tierra de su cautividad, y dijeren, pecamos, hemos hecho inicuamente, impíamente hemos hecho, si se convirtieren a ti de todo su corazón y de toda su alma en la tierra de su cautividad, donde lo hubieses llevado cautivos, y oraren hacia, preste atención a estas palabras, y oraren hacia la tierra que tú diste a sus padres, hacia la ciudad que tú elegiste, y hacia la casa que he edificado a tu nombre, tú oirás desde los cielos, desde el lugar de tu morada, su oración y su ruego, y ampararás su causa, y perdonarás a tu pueblo que pecó contra ti. Mi amigo, es una declaración impactante. Yo subrayé en mi Biblia la frase, y oraren hacia la tierra que tú diste a sus padres. Es muy significativo. En los tiempos del Antiguo Testamento, Jerusalén era la ciudad santa y el lugar apropiado para que los judíos adoraran a Dios. Si en algún momento ellos estuvieran lejos de ese centro señalado para la adoración divina, debían orar en aquella dirección. Y desde que Daniel había sido tomado cautivo en Babilonia, aproximadamente unos 70 años antes, este había sido su hábito diario. Lo hacía por la instrucción dada por el Dios Todopoderoso. Y ahora que su vida estaba en peligro, ¿qué iba a hacer él? ¿Iba a cambiar sus hábitos de oración? ¿O se iba a mantener fiel a Dios al pie de la letra, podríamos decir? Bueno, hoy nosotros estamos bajo la gracia y ningún lugar en el planeta Tierra se prefiere sobre otro para orar. Pero Daniel tenía solo una elección y solo una dirección. Queridos oyentes, él no abrió su ventana en forma deliberada para provocar a estos hombres o al rey, sino que simplemente hizo lo que estaba acostumbrado a hacer en todo momento. Él no permitiría que el decreto del rey se interpusiera entre él y su Dios. Daniel tenía respeto y consideración hacia el rey, pero él no iba a permitirse a sí mismo separarse de la fuente de poder de Dios y de su protección. Él no iba a recurrir a ningún engaño ni carnalidad, su arma tenía que ser espiritual. Y aquí nosotros podemos aprender una lección tremenda, la lección de que el más fino de los siervos de Dios debe mantener hábitos regulares de oración para permanecer firme en su devoción al Señor. Un hombre piadoso continuará en el camino santo, aunque todo el mundo esté en contra de él. Ahora, Daniel sabía lo que sucedería, pero en el versículo 10 dice, se arrodillaba tres veces al día y oraba y daba gracias delante de su Dios, como lo solía hacer antes. Note esa expresión al final, como lo solía hacer antes. En relación con la decisión de Daniel, me gustan las palabras de Pedro en 1 Pedro 4:19. De modo que los que padecen según la voluntad de Dios, encomienden sus almas al fiel Creador y hagan el bien. Sé que es muy posible que uno le dé mucha importancia a la postura en la oración y estar convencido de que esta es la mejor posición para orar, especialmente en la oración privada. Lucas nos recuerda que en el jardín de Getsemaní nuestro Señor se arrodilló y oró. Además, en Hechos 7:60, Esteban, mientras moría, se arrodilló y oró. Cuando Pedro se acercó donde estaba el cuerpo de Dorcas, en Hechos 9:40, se acercó, se arrodilló y oró. Cuando Pablo se reunió con los ancianos de Éfeso, en Hechos 20:36, se arrodilló junto a ellos y oró. Y también lo vemos a Pablo pasando por la ciudad de Tiro, y dice el historiador Lucas, nos arrodillamos en la playa y oramos. Bueno, al decir esto no estoy sugiriendo que la oración, para que sea efectiva, debe hacerse de rodillas. Conozco algunos santos que están enfermos en cama y que tienen grandes vidas de oración y nunca pueden arrodillarse. Estoy seguro que ellos fueron bendecidos por Dios y que a su vez fueron de bendición para otros. Pero sea lo que sea, Daniel nos da el ejemplo y se arrodilló. Y hay algo en el versículo 10 que me gusta y que me es de bendición. El corazón de Daniel estaba lleno de alabanza, porque él daba gracias a Dios. No pierda este aparente pequeño detalle, porque es muy importante. Con frecuencia en nuestras oraciones le falta la nota de agradecimiento. ¿Cómo puede un hombre agradecer cuando está mirando la muerte cara a cara? Bueno, la respuesta es simple. Daniel había estado agradeciendo a Dios tres veces cada día la mayor parte de sus años. Por lo tanto, él nunca estuvo sin una causa para alabar a Dios. Las Escrituras exhortan a los cristianos, «Dad gracias en todo, porque esta es la voluntad de Dios en Cristo Jesús». Ahora, terminando ya nuestro programa en el día de hoy, mi amigo, le pregunto, ¿qué dirección tomaría el creyente en circunstancias tan difíciles como esta? Bueno, levante la vista, agradezca a Dios. Él nos oye, nos ve y nos ama. Daniel era un hombre que poseía la extraña combinación de coraje y gratitud. Daniel se rehusó a esconder sus hábitos de oración, fue descubierto rápidamente y fue acusado delante del rey. Los espías se presentaron ante Darío para recordarle el decreto. Ellos dijeron, no te olvides que firmaste un decreto y que fue conforme a la ley de Media y de Persia, no puede abrogarse. Daniel, que es de los hijos de la cautividad de Judá, no te respeta a ti, oh rey, ni acata el edicto que confirmaste, sino que tres veces al día hace su petición. Creo que el rey supo de inmediato que había sido engañado, pero reconoció que era demasiado tarde. El engaño de los gobernadores y príncipes había hecho su trabajo efectivo, y el orgullo de Darío lo había enceguecido y evitó que tuviera un mejor juicio. Dándose cuenta que había sido hecho víctima de un engaño, el rey se sintió molesto y trató de liberar a Daniel. Pero le insistieron. El edicto no podía cambiarse. Darío buscó la ocasión y al final no tuvo otra elección que hacer traer a Daniel delante de él y pronunciar la sentencia. Pero además agregó estas palabras. Lo leemos allí en el versículo 16. Hablándole a Daniel, le dijo, «El Dios tuyo, Daniel, a quien tú continuamente sirves, Él te libre». Bueno, tenemos que hacer una pausa. En nuestro próximo programa continuaremos la historia. Ahora preguntémonos y les pregunto, mi hermano, ¿es usted fiel en la administración de lo que Dios le ha dado para hacer en este mundo? ¿Es usted fiel y persevera en la fe frente a la adversidad? ¿Permanece en fe y en oración ante la oposición? Otra pregunta, ¿confía en Dios y sus oportunas intervenciones? Bueno, les espero en nuestro próximo programa en este mismo horario. Mi amigo, confíe en el Dios de Daniel. Confíe en el Dios de Daniel y no será defraudado.
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0: Bienvenidos a Respuestas Hoy. Soy Joe Owen de Respuestas en Génesis. Los fósiles realmente no son tan viejos. El colágeno es una proteína muy dura. Se encuentra en los huesos y en la piel de los seres humanos y de muchos animales. Pero el oxígeno y los productos químicos destruyen el colágeno con el tiempo. Entonces los científicos querían saber cuánto tiempo podría durar, por lo que realizaron un experimento para determinar la velocidad de desintegración. El resultado del experimento mostró que el colágeno no puede durar más de unos 900.000 años, incluso en condiciones ideales de enterramiento. Pero esto es lo emocionante. Se ha encontrado colágeno aún intacto en fósiles, incluyendo en el T-Rex, que se pensaba tener millones de años de antigüedad. Pero todavía tienen colágeno en ellos. Estos dinosaurios no tenían más de 1 millón de años. Estos fósiles no son viejos, son jóvenes, justo como se esperaría si comenzamos a partir de la palabra de Dios.
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1: En Marcos 12:41, Jesús cuenta la historia de la mujer que dio todo lo que tenía para vivir y lo entregó a la iglesia. Esa historia me recuerda a mi bisabuela, quien entregó su anillo de diamantes a su iglesia. Ella quería devolverle al Señor lo que tenía. ¿Estás dando al Señor el 10% de lo que ganas? ¿O te aferras a tu dinero? El dinero que ganamos no es nuestro, es del Señor. Cuando morimos, no nos llevamos nada. Examina hoy cuánto estás devolviendo al Señor. Nunca es demasiado tarde para comenzar. Ya sea que ganes poco o mucho, debemos devolvérselo a Dios porque todo le pertenece.
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0: Bienvenidos a Respuestas Hoy. Soy Joe Owen de Respuestas en Génesis. Dios creó al varón y a la mujer. El Génesis relata la creación de las dos primeras personas, Adán y Eva. El texto específicamente dice que Dios, varón y hembra, los creó. En la cultura secular, es popular pensar que el género o sexo como algo que la sociedad ha creado. Y si no se siente que se ajusta a su sexo, puede cambiarlo. Pero nosotros no inventamos el sexo, sino Dios. Y aunque algunos luchan con el sexo por causa de este mundo, maldito por el pecado, no significa que debemos animarlos a desechar el diseño de Dios para ellos y aceptar comportamientos pecaminosos. Necesitamos dirigirlos a la palabra de Dios y al Evangelio. La libertad no se encuentra en abrazar comportamientos pecaminosos, sino que proviene del perdón y la libertad del poder del pecado por medio de nuestro Salvador y Redentor, Cristo Jesús.
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1: En Marcos 12:41, Jesús cuenta la historia de la mujer que dio todo lo que tenía para vivir y lo entregó a la iglesia. Esa historia me recuerda a mi bisabuela, quien entregó su anillo de diamantes a su iglesia. Ella quería devolverle al Señor lo que tenía. ¿Estás dando al Señor el 10% de lo que ganas? ¿O te aferras a tu dinero? El dinero que ganamos no es nuestro, es del Señor. Cuando morimos, no nos llevamos nada. Examina hoy cuánto estás devolviendo al Señor. Nunca es demasiado tarde para comenzar. Ya sea que ganes poco o mucho, debemos devolvérselo a Dios porque todo le pertenece.
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1: En el Antiguo Testamento leemos acerca de la ciudad de Jericó, que estaba bajo el juicio de Dios a causa de su pecado. Porque la paga del pecado es la muerte, dice en Romanos 3:23. Antes de destruir a Jericó, Josué, líder del pueblo de Dios, envió a 2 espías a la ciudad para conocer sus debilidades. Estos espías se quedaron en la casa de Rahab, una prostituta. Esta casa estaba localizada en la muralla de Jericó. Alguien fue y le dijo al rey de Jericó acerca de los espías que estaban en la casa de Rahab, y él envió un escuadrón de soldados para capturarlos. Rahab fue forzada a tomar una decisión muy difícil. Ella podía entregar a estos espías a los soldados o los podía proteger, pero esto pondría su vida en peligro. Dios estaba trabajando en la vida de Rahab. Aunque ella no conocía mucho acerca del Dios de los hebreos, ella sí creía que él era el Dios supremo y que él iba a destruir a Jericó. Y creyendo que esto iba a suceder, cuando llegaron los soldados, ella escondió a los 2 espías en el techo de su casa debajo de un montón de lino que se estaba secando. Después que se fueron los soldados, Rahab le dijo a los espías: una cosa les ruego, júrenme por el nombre sagrado de su Dios, que cuando conquisten a Jericó, me dejarán vivir juntamente con mi padre y mi madre y mis hermanos y hermanas y sus familias. Los espías le dijeron: si tú no nos traicionas, nosotros te aseguramos que ningún daño te llegará a ti o a tu familia. Y como ya habían cerrado las puertas de Jericó y la casa de Rahab estaba en la muralla de la ciudad, ella dejó escapar a los espías por la ventana con una cuerda. Y cuando cayeron los muros, Josué dio órdenes para que no le hicieran daño a ella o a su familia. En el libro de los Hebreos 11:31 leemos que por fe, porque ella creyó en Dios y su poder, Rahab la prostituta no murió con los demás en la ciudad. No solo se le perdonó la vida a Rahab, sino que también leemos que ella se casó con un israelita y tuvo a un hijo que se llamó Boaz. Boaz se casó con Ruth, quien tiene un libro de la Biblia escrito a su nombre. Ruth, la nuera de Rahab, tuvo un hijo, Obed, y Obed tuvo un hijo, Isaí, quien fue el padre del rey David. Así que Rahab era la tatarabuela del rey David. Rahab, la prostituta, también estaba en el mismo linaje que Jesús. Rahab se salvó por su fe en Dios. Santiago 2:25 dice: ¿acaso Rahab, la ramera, no fue justificada por sus obras cuando recibió a los espías y los envió por otro camino? Y ella no estaba satisfecha solo salvándose a sí misma, sino que también quiso que su familia fuera salva. Y su fe en acción los salvó a todos. ¿Puede imaginarse a Rahab reuniendo a toda su familia en su pequeña casa, arriba en la muralla de la ciudad, mientras veían a los israelitas marchar alrededor de Jericó? Probablemente dudaron de ella, quizá aún se rieron y se burlaron de ella, especialmente cuando vieron que durante 6 días los israelitas se retiraban cada vez que marchaban. Pero su fe en Dios hizo que ella trabajara arduamente para mantener a todos juntos. Hasta el 7º día, cuando cayeron todos los muros, excepto el lugar donde estaba colgada la cuerda que Rahab había puesto en la ventana. Solo Rahab y su familia se escaparon vivos de la ciudad. Fueron protegidos de la muerte por un Dios misericordioso, quien estuvo dispuesto a perdonar incluso a una prostituta que vivía en una ciudad maldecida, pero que tenía fe. Y no solo a ella, sino que a través de ella también a toda su familia. Y no solo la salvó, sino que también la incluyó en el linaje de Jesús, su propio hijo. Hoy les compartí la historia de Rahab para dar esperanza a su corazón.
0: Hasta la próxima vez. Este es Felipe. Dios le bendiga.
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0: Pasamos la vida aprendiendo lecciones sobre cómo hablar, cómo comportarnos, cómo ser buenos estudiantes y luego excelentes trabajadores. Pero nos preocupamos muy poco por aprender y desarrollar las actitudes necesarias para la empresa más importante, construir una familia. ¿Qué necesito para edificar una familia? Se requiere de empatía para sentir como el otro, paciencia para escuchar el discurso ajeno, dejar de ver las cosas para beneficio propio y tratar de construir un mejor mundo para todos. Ser familia implica entrelazar los caminos, coordinar los pasos a seguir, retrasar un poco mis planes para dar oportunidad al otro y, sobre todo, amar. Le habla Sixto Porras de Enfoque a la Familia.
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Momentos de la creación. Las colonias de avispas en zonas temperadas por lo general esperan hasta el fin del verano para producir críos machos. Esto es debido a que las avispas machos son típicamente inútiles consumidores de alimento. Hola, soy Milton de los Santos. Las avispas machos no hacen nada de provecho en el nido y tampoco ayudan a recoger recursos. Las avispas papeleras hembras a menudo practican lo que los expertos llaman relleno de machos. Cuando se trae alimento al nido, un trabajo realizado por hembras, otras hembras primero rellenarán las cabezas de sus hermanos, convirtiéndolos en células de nidos sin uso. Ni qué decir, en el nido típico, los machos tienen vidas muy cortas. La primera excepción de este patrón fue recientemente descubierta en Costa Rica. Los investigadores de la Universidad de Washington en Seattle han descubierto a una especie de avispa en la cual los machos no solo están a cargo, sino que también ayudan a cuidar de las larvas. La hembra todavía recoge el alimento, pero los machos demandan y consiguen todo lo que quieren, inclusive de la reina. Pero a los machos también se los vio ventilando un nido sobrecalentado para enfriarlo. Ayudaron a remover agua durante una inundación y ayudaron a cuidar a las larvas. El macho de esta especie permanece con su colonia progenitora durante un periodo inusualmente largo para las avispas. Sin embargo, en cualquier momento puede ser progenitor en una nueva colonia. Ahora se están estudiando otras especies tropicales para ver si este comportamiento es único. 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
2: El problema de las personas sin hogar es tan grande que nos pone en la tentación de rendirnos a ignorar todo ese asunto. Michael y Hayley DiMarco aseguran que siempre hay maneras de evitar que estas personas, por un lado, abusen de uno y, por otro lado, evitar la apatía frente a la realidad. Descubra cómo puede levantarse por encima de la apatía al obedecer, según el corazón de Dios, por el cuidado de las personas más pequeñas y de los menospreciados. Una de las afirmaciones más inusuales que Jesús hizo de sí mismo fue la siguiente: las zorras tienen madrigueras y las aves del cielo tienen nidos, pero el Hijo del Hombre no tiene dónde recostar la cabeza.
3: Para nosotros ha sido una grandiosa oportunidad en la que nuestra hija Adi puede ver que no todos tienen la vida resuelta y que está bien. Podemos ayudar a los que tienen necesidades en lugar de juzgarlos o de alejarnos de ellos. Ha sido una oportunidad para que ella pueda dar. Le damos el permiso, si ella sí lo quiere, de regalarle sus juguetes a los niños. Esta ha sido una travesía interesante para ella porque solo tiene 4 años. Es bastante difícil regalar las cosas que le encantan, pero es lo que ha estado aprendiendo. Por eso creo que todos podemos enseñarles a nuestros hijos algunas lecciones espirituales valiosas si estamos dispuestos a arriesgarnos a ir a algún lugar donde se pueda apreciar este conflicto.
2: Esto es Vida en Familia Hoy. Nuestro anfitrión es Denis Reini y yo soy Roberto Lepin. La Navidad es una época en la que debemos tener en mente como una prioridad para ayudar a los más pequeños cuando llegue este tiempo. Bienvenida y bienvenido a Vida en Familia Hoy. Gracias por acompañarnos.
4: Hayley, en el programa anterior tú nos mencionabas que uno de los problemas de las personas que viven en las calles se encuentran en esa circunstancia es por el abuso de sustancias como drogas y alcohol. Muchos de estos amigos no tienen hogar porque han tomado la decisión de abusar de esas sustancias.
3: Creo que hay muchas mujeres jóvenes que se meten en problemas en lo que se refiere a involucrarse con las drogas y se quedan embarazadas. Bueno, ustedes saben que cuando tenemos hijos, nuestras ideas sobre Dios y sobre el mundo cambian y empezamos a pensar, oh sí, tengo que hacer algunos cambios. Hay mujeres que no quieren quedarse más en ese patrón y tan solo necesitan ayuda. Definitivamente hay muchas personas, tanto varones como mujeres, que terminan en la calle a causa de eso. No es algo exclusivo.
2: El problema de la violencia doméstica también es serio, ¿verdad?
3: Es un problema muy frecuente.
2: Cuéntanos sobre esto, Michael.
5: Bueno, ambos problemas normalmente van de la mano, especialmente cuando visitamos los refugios para mujeres. Usualmente hay alguna historia que incluye el abuso de drogas o el alcohol, aunque no siempre. Pero lo normal es que sí sea el caso. Como dijo Hayley, una vez que un niño entra en la situación, el instinto maternal toma el control y ahí es cuando ven la oportunidad para empezar desde cero. Pero casi todas las personas que trabajan en estos refugios que ayudan a las mujeres, de forma exclusiva o en conjunto con los varones, casi todos dicen textualmente las mismas palabras. La mayoría de estas mujeres, más allá del alcohol o de las drogas, tienen una adicción a los hombres. Se sienten indefensas, tienen una mentalidad de víctima, invitan al abuso o buscan que los varones resuelvan todos sus problemas. Pueden estar con un mal hombre si él provee lo necesario para sus hijos.
4: Aun cuando exista maltrato.
5: Sí, por esta razón existe una enorme oportunidad para el crecimiento espiritual, para desintoxicar a estas mujeres que salieron de una mala situación familiar o que simplemente han sido rebeldes, que fueron adolescentes rebeldes y se fueron por su camino, tal como el hijo pródigo. La hija pródiga dice, no puedo llamar a mi papi, no puedo decirle lo que he hecho, no puedo contarle las cosas por las que he pasado. Por eso siguen cavando un agujero cada vez más profundo y no botan la pala. Para esto están aquí los ministerios.
4: Bueno, saben, mientras nos contaban sobre esto, no pude evitar pensar en una familia que esté escuchando el programa en este momento y dice, sí, claro, realmente debería llevarles a mis hijos allá. Deberíamos acercarnos, salir del frasco de nuestra cultura materialista en la que vivimos y acercarnos a las personas que tienen menos. Bueno, Realmente hay algunos beneficios para nuestros jóvenes de los que no hemos hablado todavía. Hayley, tú eres mamá de una hija. Tu hija viaja con ustedes. ¿Es seguro hacerlo? ¿Verdad? ¿Es seguro acercarse a las personas sin hogar? Creo que algunos erróneamente creen que es extremadamente peligroso y que la vida está en riesgo si nos acercamos a estos lugares.
3: Por supuesto, cuando les conté a algunas amigas lo que estaba haciendo, me preguntaron, ¿crees que sea seguro? Muchas de ellas cuestionaban, ¿vas a llevar a Adi contigo? Supongo que ese es nuestro instinto natural como madres. Eso puede ser muy peligroso. No, no estoy hablando de ir bajo el puente y preguntar a las personas que viven en sus chozas de cartón si les podemos dar comida o dinero. Estamos hablando de organizaciones que están bien administradas y que tienen un lugar para que personas como nosotros podamos conectarnos. Para nosotros ha sido una grandiosa oportunidad en la que Adi puede ver que no todos tienen la vida resuelta y que está bien. Podemos ayudar a los que tienen necesidad en lugar de juzgarlos o de alejarnos de ellos. Ha sido una oportunidad para que ella pueda dar. Le damos el permiso, si ella sí lo quiere, de regalarles sus juguetes a los niños. Esta ha sido una travesía interesante para ella porque solo tiene 4 años. Es bastante difícil regalar las cosas que le encantan, pero es lo que ha estado aprendiendo. Por eso creo que todos podemos enseñarles a nuestros hijos algunas lecciones espirituales valiosas. Si estamos dispuestos a arriesgarnos a ir a algún lugar donde se pueda apreciar este conflicto.
2: Quiero hacer otra confesión. Ya hice una confesión durante esta serie, pero mejor será que me sincere de una vez por todas. Hay veces en las que he interactuado con personas necesitadas que no tienen un hogar o que buscan dinero y nos metemos en alguna conversación espiritual. Casi siempre estos amigos se identifican como cristianos. La confesión es que siento que están jugando conmigo. Estoy siendo honesto, siento como si esta persona supiera que si le digo Jesús a este hombre que acaba de identificarse, entonces abrirá un poco más su billetera. Sentirá que debe tener más compasión porque soy como él. ¿Qué puedo hacer en este caso? ¿Qué consejo me darían en el sentido que alguien me está dando el discurso de Jesús solo para sacarme más dinero?
5: Bueno, eso se parece mucho a las experiencias similares que he tenido en las calles. Todos hemos desarrollado nuestro radar, por así decirlo. Esa es la razón por la que es muy beneficioso tomar las buenas motivaciones que tenemos en esos momentos y canalizarlas en las organizaciones locales, incluso en las organizaciones nacionales. Investiguemos para saber cuáles son estas instituciones y luego conectémonos, dediquemos nuestro tiempo, nuestro esfuerzo y nuestro dinero en las organizaciones. Ya sabemos que la gente necesitada está ahí, que ha hecho un compromiso y que hay una buena estrategia para sacar a esas personas de su ciclo de indigencia.
4: Bueno, en este punto, yo también necesito confesar mi cinismo acerca de algunos de estos refugios para personas sin hogar con los que me he encontrado en todos estos años. Uno escucha historias sobre cómo se desvían los fondos y con frecuencia las donaciones no alimentan ni visten a los necesitados como uno quería. Me parece que una buena práctica es hacer la investigación, como acabas de sugerir, Michael. Eso no nos garantiza que la organización sea 100% pura en sus motivaciones, pero podemos buscar instituciones que estén rindiendo cuentas a alguna clase de auditoría e investigar si la junta directiva no está compuesta por miembros de la misma familia. Tiene que ser una organización compuesta por personas distintas y que está sujeta a una rendición de cuentas a otra institución externa que supervisa que el dinero se gaste según lo que muestran ante el público.
2: ¿Y eso no se aplica solamente a las misiones de rescate o a las organizaciones que ayudan a las personas sin hogar? Eso se aplica a todos los ministerios, Dennis. De hecho, siempre he animado a nuestros amigos que cuando busquen un ministerio para hacer una donación, ya sea un programa de radio o un hogar para personas sin hogar, Busquen que sean miembros de algún organismo de rendición de cuentas. Si no es así, tiene que preguntarse por qué. Eso no significa que nunca tiene que dar donaciones a quienes no rinden cuentas, pero sí significa que usted debería saber por qué no son miembros de esas organizaciones que rinden cuentas antes de tomar una decisión.
4: Bueno, me alegro que lo menciones, Roberto, porque conozco algunas excelentes organizaciones que dan dinero a los pobres y alimentan a los hambrientos que no son miembros de ningún organismo de rendición de cuentas. Y sé sobre ellos porque yo fui miembro de la junta directiva de este organismo por varios años y he animado a estas instituciones para que se afilien, porque estar fuera de la rendición de cuentas levanta sospechas sobre su ministerio. Poniendo de lado todo esto, este es el desafío para las personas solteras que nos escuchan, para la mamá soltera, para la pareja de casados o incluso para algunos abuelos que oyen nuestro programa. Michael y Haley nos desafían en este día a hacer algo por lo que vale la pena orar y preguntarle a Dios si hay algo que quisiera que haga en el nombre de Cristo en su comunidad. Vamos. Involúcrese, conéctese y quizá ayude económicamente durante esta época de Navidad a los amigos que alimentan, visten, capacitan a las personas que han sido afectadas por el clima económico que vive nuestro mundo. Me gustaría decir también que cuando Vida en Familia evaluó su propósito hace algunos años y realmente determinó que tenemos que involucrarnos en la misericordia y en mostrar compasión a la comunidad, ahí fue que iniciamos un ministerio llamado Esperanza para los Huérfanos. Y de esta manera nos acercamos al sistema de adopciones, pero también quedamos expuestos ante las necesidades de los huérfanos y pudimos abordar el tema de la adopción. Bueno, eso ha sido bueno para nuestra organización. Creo que Michael y Haley nos están hablando de algo que será bueno para los solteros, para las parejas, para las familias, durante la época de Navidad. Quiero agradecerles por soportar esos 10,001 kilómetros exactamente. Le pido a Dios que no tengan más llantas bajas y de hecho no se les ha bajado la llanta en los 10,000 kilómetros.
3: No, pero hemos tenido otros desafíos.
5: Bueno, y sí se nos bajó una llanta, pero no fue mientras íbamos por la carretera. Este viaje realmente está probando mis habilidades para arreglar las cosas.
4: ¡Ah, qué bien!
5: Ahora tengo más recibos de ferreterías y de tiendas para acampar. Mi esperanza es que las familias, iglesias y organizaciones vean este DVD y los demás recursos para que se inspiren a hacer lo que acabas de decir, que se conecten localmente o incluso a nivel nacional para ayudar a los necesitados.
2: Creo que cualquiera que vea lo que han hecho y que conozca por video a las personas que ustedes han conocido en persona quedará conmovido, Michael y Haley. Es la oportunidad para ver una cara diferente de este problema, distinto a lo que normalmente nos viene a la mente. Espero que las familias, los grupos pequeños y las iglesias sean parte del alcance a las personas sin hogar. Michael y Haley, gracias por su valiosa experiencia. Sé que muchas vidas han sido tocadas por ese testimonio tan grande de amor hacia aquellos que necesitan. Por favor, queremos conocer de usted que nos está escuchando. Queremos saber cómo este programa ha ayudado su vida, su ministerio, su familia. Así que escríbanos sus dudas, comentarios o sugerencias al siguiente correo electrónico: comentarios@vidaenfamiliahoy.com. Estuvimos junto a usted, Vicente Vieira como Denis O'Reilly, Cristina Gandarillas como Haley DiMarco, Patricio Mena como Michael DiMarco y quien les habla, Duval Rueda, interpretando a Roberto Lepín. Que Dios le bendiga.
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0: Bienvenidos a Respuestas Hoy. Soy Joe Owen de Respuestas en Génesis. Recientemente, en todos los titulares, estuvo la noticia de que los científicos habían encontrado confirmación del Big Bang. Los astrónomos seculares estaban deleitados, pero el astrónomo de nuestro staff de Respuestas en Génesis predijo la gran noticia resultaría en nada. Los secularistas se burlaron del Dr. Danny Faulkner por decir esto, pero adivine lo que sucedió. Investigación posterior mostró que lo que habían observado no era realmente evidencia del Big Bang. Las observaciones fueron causadas por el polvo en el espacio exterior. Los astrónomos seculares continúan buscando confirmación de sus creencias sobre el origen del universo, pero no lo encontrarán. La verdadera historia del universo proviene de la palabra de Dios, y la evidencia, cuando se entiende correctamente, siempre confirma la palabra de Dios, y eso desde su primer versículo hasta su final en Apocalipsis.
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0: 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En Marcos 12:41, Jesús cuenta la historia de la mujer que dio todo lo que tenía para vivir y lo entregó a la iglesia. Esa historia me recuerda a mi bisabuela, quien entregó su anillo de diamantes a su iglesia. Ella quería devolverle al Señor lo que tenía. ¿Estás dando al Señor el 10% de lo que ganas? ¿O te aferras a tu dinero? El dinero que ganamos no es nuestro, es del Señor. Cuando morimos, no nos llevamos nada. Examina hoy cuánto estás devolviendo al Señor. Nunca es demasiado tarde para comenzar. Ya sea que ganes poco o mucho, debemos devolvérselo a Dios porque todo le pertenece.
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0: Hola, soy Felipe, su siervo de Radio Nueva Vida.
1: Un sábado por la mañana, hace varios años, yo estaba solo en Radio Nueva Vida, sentado en mi escritorio. Tenía la puerta de mi cuarto cerrada mientras yo escuchaba una canción poderosa, de adoración, una y otra vez. De repente, fue como que el Dios vivo abrió la puerta de

0: mi cuarto y entró. Comencé a sentir el calor maravilloso de la presencia de Dios. Su espíritu vino y me tocó tan fuerte que no me pude quedar sentado. Caí al piso, me arrodillé y volteé hacia una caja grande que estaba al lado de mi escritorio, llena de cartas de nuestros oyentes. Esta caja grande se convirtió en un altar santo para mí. Lloré y lloré mientras Dios llenaba mi cuarto con su maravillosa presencia. Ahora sé que antes de este día, Dios había puesto un vacío dentro de mi corazón para poder clamar a Él en desesperación, porque aún nuestra hambre por Dios viene de Él. Todo comienza y termina con Él. En este día increíble, Dios me mostró claramente sus planes y su amor para su amado pueblo hispano. Al poner mis manos sobre estas cartas, mis lágrimas cayeron sobre ellas, cuando sentí el inmenso amor de Dios por ustedes. Este amor de Dios que yo sentí por ustedes, literalmente estremeció mi cuerpo. Llegó sobre mí una y otra ola del amor de Dios por ustedes. Fue un momento increíble en su espíritu. Luego sentí que el Señor me pidió que me levantara y escribiera las siguientes palabras solo para ustedes. Y dice así: a mi amado pueblo hispano, a los que me anhelan, pronto vengo a sus brazos. A los que tienen hambre, comerán de mis manos. A los que sus labios están agrietados por la resequedad de la tierra, los sumergiré en mi agua, agua pura del pozo de la vida. Mis manos no son lentas, mi corazón no es duro. Yo me derramaré sobre ustedes sin medida. Caminaré entre ustedes, hijos míos. Mi mano los sostendrá con una firmeza que nunca han sentido antes. Y sus hijos se gozarán juntamente con ustedes en su baile de la vida, porque la oscuridad del invierno terminará, y un capullo de vida plantado en fe florecerá. A través de una semilla, una simple semilla, plantada en mí por sus humildes manos, me revelaré por medio de ustedes, mis hijos. Mi rostro será su rostro, brillando con mi belleza sobre la tierra. Ya verán que algo nuevo será derramado en ustedes. Con los sencillos confundiré a los sabios de este mundo. Ustedes serán mis brazos, cargando a los que están paralizados por el pecado. Bailarán con los moribundos, enriqueciéndolos con mi vida, porque aún los que han endurecido su corazón a causa del dolor y el fracaso, verán que tan solo un susurro de mis labios dará aliento de vida a la humanidad. Miren hacia arriba, hijos míos. Su Padre pronto viene a ustedes, para abrazarlos y alimentarlos, para entregar mi reino en sus manos. Porque es mi buena voluntad dar mi reino a mis hijos. Así que prepárense, prepárense, hijos míos, prepárense, porque pronto vengo para morar con ustedes, mis amados. Estas son las palabras que yo creo que Dios me hizo escribir para ustedes en aquel día especial. Que Dios nos ayude a prepararnos, porque nuestro Dios viene en una manera muy especial para llevar a cabo sus propósitos de su reino, con planes y bendiciones para su amado pueblo hispano. Ven, Señor Jesús, ven.
1: Hasta la próxima vez. Este es Felipe. Dios le bendiga.
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0: En la familia nunca podremos estar todos de acuerdo el 100% del tiempo. El desafío consiste en relacionarnos a partir de la aceptación, el respeto y la admiración, aún en medio de la discrepancia. Las relaciones familiares pueden volverse más profundas gracias a la posibilidad del desacuerdo. Es así como cada uno de nosotros puede aprender de su familia y convertirse en un ser humano más sensible y tolerante. La familia perfecta no existe, pero sí podemos tener una familia saludable que procura un ambiente de armonía donde nos sintamos en la libertad de expresar lo que sentimos y pensamos, sin censura, sin miedo y sin angustia, porque estamos cimentados en el amor incondicional, el respeto y la confianza. Le habla Sixto Porras de Enfoque a la Familia.
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Momentos de la creación. El ojo es una maravilla química y tecnológica. Hola, soy Milton de los Santos en Momentos de la creación. Todas las verdaderas mutaciones de las cuales conocemos han causado daño en vez de ayudar a la criatura con la mutación. Este hecho pone la idea de miles de mutaciones positivas seguidas fuera de la esfera de las consideraciones científicamente razonables. Además, ni los animales vivos ni aquellos fosilizados muestran ninguna evidencia del desarrollo gradual de los ojos. Por ende, la conclusión científica más razonable es que hay un creador quien diseñó y creó el ojo. El lente del ojo es una maravilla de la química. Está compuesto por una concentración de moléculas de proteína dentro de células Waterfinite. Cuando los científicos aprendieron esto, estuvieron asombrados. Las moléculas de proteínas en el agua no son transparentes como debe ser el lente. Después de más investigación, ellos descubrieron el secreto de Dios. La alta concentración de moléculas de proteína en el lente del ojo causa que las proteínas se compacten algo como las moléculas del vidrio de la ventana. Como resultado, la solución de proteína normalmente opaca en el lente se hace transparente. El ojo hace más daño a las ideas acerca de los orígenes que dejan fuera a Dios que cualquier otro aspecto de la creación, porque nos permite ver las huellas dactilares del Creador en todo nuestro alrededor. 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

0: 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Ahora, un mensaje producido para su edificación.
1: ¿Sabía que entre los marineros de antaño, la palabra guardar tenía un significado muy especial? Y no era un significado únicamente teórico, sino que tenía un significado eminentemente práctico.
2: La palabra guardar es usada en la navegación marítima. Antiguamente los marineros la usaban mucho. En aquellos lejanos días no existían radar, ni los satélites de posición global, ni esas cosas que la moderna tecnología ofrece para saber en dónde están los barcos cuando cruzan los océanos, o los carros cuando están en las carreteras, o las personas cuando están en las calles. Los marineros de entonces se guiaban por las estrellas, y las estrellas están fijas en el cielo como las leyes de Dios son fijas. Así que los marineros miraban a las estrellas y se guiaban por ellas. ¿Y sabe cómo se referían a esto de guiarse por las estrellas? Guardar las estrellas. Guardar las estrellas. O sea, este es el curso que voy a mantener.
1: La Biblia dice que si conocemos a Jesús, guardaremos sus mandamientos y seremos guiados por su palabra. Y este concepto es sinónimo con aquello de guardar las estrellas. Hoy les presentamos el mensaje La Verdadera Salvación en su segunda parte. Demos paso ahora al doctor Adrián Rogers en la voz del pastor Lenín de Llanón.
2: Por favor, busque 1 Juan 3:9. Todo aquel que es nacido de Dios no practica el pecado, porque la simiente de Dios permanece en él, y no puede pecar porque es nacido de Dios. No quiere decir que uno no puede tropezar y caer. No quiere decir que uno no puede cometer algunos errores, porque si así fuera, Juan estaría en contradicción, porque él también escribió, si decimos que no hemos pecado, le hacemos a él mentiroso. Se contradice Juan. De ninguna manera. Lo que él está diciendo es que cuando usted entrega su corazón al Señor Jesucristo, hay un cambio radical y dramático. Y ahora, porque usted es salvo, porque tiene la naturaleza de Dios en usted, su vida cambia y no practicará el pecado en forma habitual. Aclaremos esto un poco más. Leamos 1 Juan 2:1. Hijitos míos, estas cosas os escribo para que no pequéis. Ahora ponga atención a lo que sigue. Y si alguno hubiere pecado, abogado tenemos para con el Padre, a Jesucristo el justo. El deseo de Dios para nosotros es que no pequemos. Pero si por alguna circunstancia caemos, allí está Jesucristo, nuestro abogado. Tenemos a alguien que va a interceder por nosotros en el cielo. Sigamos leyendo los versículos 3 y 4. Y en esto sabemos que nosotros le conocemos y guardamos sus mandamientos. El que dice, yo le conozco, y no guarda sus mandamientos, del tal es mentiroso y la verdad no está en él. La palabra guardar es una palabra usada en la navegación marítima. Los marineros la usan. En aquellos lejanos días no existían radar, ni los satélites de posición global, ni esas cosas que la moderna tecnología ofrece hoy para saber en dónde están los barcos cuando cruzan los océanos. Los marineros de entonces se guiaban por las estrellas, y las estrellas están fijas en el cielo como las leyes de Dios son fijas. Así que los marineros miraban las estrellas y se guiaban por ellas. ¿Y sabe cómo se referían a esto de guiarse por las estrellas? Guardar las estrellas. Guardar las estrellas. O sea, este es el curso que voy a mantener. La Biblia dice que si conocemos a Jesús, guardaremos sus mandamientos. vamos a ser guiados, por así decirlo, por las estrellas de Dios. Vamos a guardar su palabra. Esto no quiere decir que el marinero alguna vez no se desvíe de su curso o que haga un giro equivocado con el timón. Pero lo importante es que él tiene una guía para su vida, tiene una meta y dirección a la cual se dirige, tiene normas fijas por las cuales vive. Tercero, la redención que provee nuestra salvación. Cuando Dios nos dice cómo debemos vivir, no significa que automáticamente podemos hacerlo, apartados de él. Primera de Juan 3:5 dice, y sabéis que él apareció para quitar nuestros pecados, y no hay pecado en él. El Señor no nos ha dado sus santos mandamientos para que nosotros simplemente vivamos de acuerdo a ellos para llegar al cielo. ¿Qué de los pecados que ya hemos cometido? Jesús se manifestó para quitar nuestros pecados. En el libro de Levítico leemos acerca de los machos cabríos. El sumo sacerdote tomaría dos machos cabríos que nos representan y pondría su mano sobre la cabeza de uno de ellos confesando los pecados del pueblo. O sea, poniendo los pecados del pueblo sobre la cabeza del macho cabrío. Luego matarían a ese animal. Ahora, note la analogía. Ese macho cabrío representaba al Señor Jesucristo. Nuestros pecados fueron puestos sobre él y él murió en la cruz por nuestros pecados. Después tomaban al otro macho cabrío y lo llevaban al desierto. Allí lo soltaban para que no regrese nunca más. Esto representa a Jesús llevando nuestros pecados hasta la tumba del olvido de Dios, para no ser traídos nunca más contra nosotros. ¿Cuál es la redención que provee nuestra salvación? Jesús fue manifestado para quitar nuestros pecados. Cuando Juan el Bautista lo vio, dijo, he aquí el Cordero de Dios que quita el pecado del mundo. Pero no solo nos ha redimido de la pena de nuestro pecado, sino que nos ha redimido del poder de Satanás. El mismo apóstol Juan nos dice, hijitos, nadie os engañe. El que hace justicia es justo, como él es justo. El que practica el pecado es del diablo, porque el diablo peca desde el principio. Para esto apareció el Hijo de Dios, para deshacer las obras del diablo. Entonces Jesús vino para quitar nuestros pecados y para destruir el poder del diablo. Ahora somos redimidos de la pena de nuestro pecado y redimidos del poder de Satanás. Esa es la razón por la cual Juan dice que si usted sigue viviendo como un diablo, es porque usted pertenece al diablo. A veces criticamos el libertinaje de Hollywood, a los comerciantes de licores, a los vendedores de drogas, a los impresores de pornografía, etc. Nos disgusta todo lo que ellos hacen. Decimos que están pecando. Por supuesto que están pecando. Son pecadores. ¿Qué es lo que se supone que debe hacer un pecador? Pues pecar. ¿Qué otra cosa podrían hacer? Son pecadores. El que comete pecado es del diablo. Y ese es el problema en muchas iglesias. No enseñamos a la gente cómo ser salvos, simplemente las llevamos a la iglesia y la iglesia, en vez de ser un redil, se convierte en un zoológico y el pastor trata de que no se maten los unos a los otros. La Biblia dice, el que practica el pecado es del diablo, porque el diablo peca desde el principio. Para esto apareció el Hijo de Dios, para deshacer las obras del diablo. La palabra deshacer en el griego no significa aniquilar, significa hacer inefectivo, hacerlo inútil. Por ejemplo, en la cruz, Jesús arruinó el reino de Satanás, lo hizo inútil, inefectivo. Satanás ya no tiene autoridad ni poder sobre usted. Antes de que usted fuera salvo, era esclavo de Satanás. No era más que un juguete en las manos de Satanás. Y alguien podrá decir, no, pastor, yo era libre. Claro, usted creía que era libre. Libre para hacer lo que le diera la gana, pero no era libre para hacer lo que debería haber hecho porque era esclavo de Satanás. Jesús vino a darle libertad. Jesús vino a terminar con el destruidor. Y porque ahora tengo vida nueva en el Señor Jesucristo, nunca tendré que enfrentar la pena de mi pecado, porque Jesús llevó todos mis pecados. Y puedo decirle a Satanás que se vaya al infierno. Yo no tengo que escucharle, ya no tengo que obedecerle porque su poder ha sido destruido. Jesús ha destruido el poder de Satanás. Si usted no comprende esto, mi querido amigo, no podrá vivir la vida cristiana. Así que le estoy hablando de algo real, verdadero. No solo de que Jesús nos libera, sino de la redención que provee nuestra salvación. Jesús no solo nos libera del poder del pecado, de la polución espiritual, del poder de Satanás, sino que también nos libera de nuestro propio ego. Primera de Juan 3:9 dice, todo aquel que es nacido de Dios no practica el pecado, porque la simiente de Dios permanece en él, y no puede pecar porque es nacido de Dios. Amigo, esto me dice que soy redimido de la realidad de mi ego. Verá, si Jesús solamente me salva de mi pecado, y eso es todo, todavía tengo que enfrentarme a mí mismo. Y escúcheme, yo soy mi peor enemigo. Pero Jesús me ha redimido de la pena de mi pecado. Jesús me ha redimido del poder de Satanás. Jesús me ha redimido de mi propio ego. Jesús no solo murió por mis pecados, sino que murió por mí, por lo que soy. Todo aquel que es nacido de Dios no practica el pecado, porque la simiente de Dios permanece en él y no puede pecar porque es nacido de Dios. Ahora, escúcheme atentamente. Cuando yo nací la primera vez tuve vida física. Cuando recibí a Jesucristo como mi Salvador personal y mi Señor, recibí vida espiritual. Recuerde lo que Jesús le dijo a Nicodemo, lo que es nacido de la carne, carne es, lo que es nacido del Espíritu, Espíritu es. Todos los seres humanos tienen un nacimiento carnal. No todos los seres humanos tienen un nacimiento espiritual. Note bien lo que dice la palabra de Dios, todo aquel que es nacido de Dios. ¿Cómo es que podemos ser nacidos de Dios? Yo nací de Rosa y Arden. Ellos fueron mis padres físicos. ¿Quiénes son mis padres espirituales? La palabra de Dios y el Espíritu de Dios en el vientre de la gracia me hicieron una nueva persona. La Biblia dice, siendo renacidos, no de simiente corruptible, o sea, del esperma del hombre, sino de incorruptible por la palabra de Dios. Así, la Biblia es mi padre espiritual, y usted no puede separar al Dios de esa palabra de la palabra de ese Dios. Ahí nací, y también del Espíritu que reanima y da vida. Lo que es nacido del Espíritu, Espíritu es. Usted toma la palabra de Dios y el Espíritu de Dios, y hay una concepción en el vientre de la gracia, y usted viene a ser una nueva persona. Y cuando usted es una nueva persona, entonces, mi querido amigo, tiene una vida nueva. Usted no dependerá en solamente el esfuerzo por hacerlo, porque hay una nueva vida que ahora es suya. Yo era apenas un jovencito cuando recibí a Cristo en mi corazón. Nací de nuevo. Mire la segunda parte del versículo 9. Todo aquel que es nacido de Dios no practica el pecado. ¿Por qué? Ahí está la respuesta. Porque la simiente de Dios permanece en él. Y alguien me preguntará, pero pastor, ¿y qué significa la simiente de Dios permanece en él? Permítame explicarlo. La simiente de mi padre está en mí. Yo soy un Rogers. Si usted viera a mi padre y me viera a mí, reconocería que yo soy el hijo de Arden Duncan Rogers porque su vida natural está en mí. Cuando me salvé, nací de nuevo. No de simiente corruptible, sino de incorruptible por la palabra de Dios. Ya hay el principio de la vida divina que está en mí. Una traducción dice, la naturaleza de Dios habita en la persona nacida de nuevo. ¿Cuál es la naturaleza de Dios? Escúcheme atentamente. La naturaleza de Dios es la santidad. Por eso es que en el versículo 7 leemos, hijitos, nadie os engañe. El que hace justicia es justo como él es justo. Yo creo en la seguridad eterna. Espero que usted también. Creo que una vez que usted es salvo, es salvo. Nunca jamás podría ser no salvado tanto como no podía ser no nacido. Soy nacido de Dios. Cuando nací físicamente, nací una sola vez y para siempre. Cuando nací espiritualmente, eso fue para siempre. No puedo no haber nacido físicamente, tanto como no puedo no haber nacido espiritualmente. Pero una vez que vine al Señor Jesucristo y fui salvo, la naturaleza de Dios vino a mí, y ahora teniendo la naturaleza de Dios en mí, yo ya no quiero pecar. Algunas personas dicen, creo en la seguridad eterna, pero sin embargo siguen pecando todo lo que quieran. Necesitan que ese querer sea cambiado. Necesitan nacer de nuevo. Desde el mismo momento en que entregué mi corazón a Jesucristo, y Dios me está escuchando, sentí un intenso y vivo deseo en mi corazón de vivir para Él. Si usted no tiene esa clase de deseo en su corazón, es mejor que revise su concepto y realidad de salvación. No deje que nadie le engañe. El que peca es del diablo, porque esa es la forma en que el diablo trabaja. El que es justo tiene el Espíritu de Dios en él, es nacido de Dios, su simiente permanece en él, tiene nuevos deseos. ¿Tiene todo esto sentido para usted? Espero, anhelo que sí. Llegamos al punto final. Hemos hablado de cómo hemos sido liberados no solo de la pena del pecado y del poder de Satanás, sino también de nuestro propio ego. La vida de Dios está en mí. Tengo un nuevo deseo. Quiero ser como Él porque Él está en mí y yo en Él. Permanezco en Él y tengo un nuevo poder disuasivo. Y no puede pecar porque es nacido de Dios. No puede pecar porque ha nacido de nuevo. Amigo, si el Dios que yo conozco vive en usted, permítame decirle que usted simplemente no puede vivir habitualmente en pecado. Si Jesucristo vive en usted, no puede seguir en forma descuidada, atolondrada y continua, practicando un estilo de vida de pecado. Si lo hace, Dios sabrá cómo, cuándo y dónde disciplinarle. El Espíritu Santo de Dios no le dará tregua ni descanso hasta que usted, bajo convicción, entienda que Él le quiere liberar no solo de la pena del pecado y del poder de Satanás, sino también de su propio ego. Usted ha nacido de nuevo. Ha recibido una nueva naturaleza y con ella poder disuasivo. Usted está viviendo para Jesucristo. Ya lo dije al principio de este mensaje. Permítame repetirlo. El diablo le podrá enviar al infierno lo mismo desde las bancas de una iglesia que desde los antros del pecado. De vez en cuando alguien me dice, Pastor Rogers, ¿sabe que hay hipócritas en la iglesia? Yo solo respondo como si estuviera sorprendido. No me diga. No voy a preguntar a qué iglesia o denominación pertenece usted. Pero sí deseo hacer una importante pregunta. ¿Conoce usted al Señor Jesucristo? Recuerde que hay una rebelión que prueba nuestra pecaminosidad, que el pecado es la transgresión de la ley de Dios, que hay una justicia que proclama nuestra condición de hijos de Dios. Esta es la forma en que sabemos que hemos sido salvos. Hay la redención que provee salvación y nos redime de la pena del pecado, del poder de Satanás y de nuestro propio ego. El apóstol Pablo les escribió a los hermanos de Corinto lo siguiente: examinaos a vosotros mismos si estáis en la fe. ¿Es usted salvo? Si este fuera su último momento sobre la tierra, tiene la absoluta seguridad de que se iría al cielo. Si usted no tiene esa seguridad de salvación, le invito a que ore conmigo esta sencilla oración. Querido Dios, he quebrantado tus leyes. Soy un pecador y mi pecado merece tu castigo, pero imploro tu misericordia. Necesito ser redimido de la penalidad de mi pecado. Necesito ser liberado del poder de Satanás. Necesito ser salvado de mi propio ego. Señor Jesús, gracias por morir por mí en la cruz del Calvario. Ahora por fe te acepto y te recibo en mi corazón como mi Salvador. Toma el control de mi vida desde este momento y comienza a hacerme la clase de persona que tú quieres que sea. Ayúdame para que nunca me avergüence de ti o de tu palabra. Lo pido en tu santo nombre. Amén.
0: ¿Oró entregándole todo su ser al Señor Jesucristo? Si es así, por favor, háganoslo saber para orar por su nueva vida en Jesús. 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Verá, las personas que creen que el gozo se obtiene al comprar cosas, pronto y muy pronto se dan cuenta que las cosas no proveen gozo. 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
0: Nos gozamos con Nancy de Ecuador. Llevo mucho tiempo escuchando El Amor que Vale, pues han sido de enorme ayuda en mi vida. Siempre llegan en el momento preciso. Hoy, con todo mi corazón dispuesto, recibo a Jesús como mi Salvador y Señor.
1: Nos contenta muchísimo recibir la carta de José. Él nos escribe: he recibido a Cristo como mi Salvador. Tuve el privilegio de entender a través del mensaje del Amor que Vale que el Señor Jesús es mi Salvador personal. Y desde ese momento, tengo un gozo en mi alma que todo lo que me pasa lo acepto con amor. Estamos muy agradecidos con todos ustedes que nos escriben diariamente, animándonos a continuar, comunicándonos cómo el Señor Jesús le edifica a través del Amor que Vale y confirmándonos que efectivamente oran por nosotros. Nos gozamos y agradecemos al Señor por ustedes cuando recibimos su correspondencia, su testimonio y palabras de motivación. 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Una vez más, muchas gracias por escucharnos. Soy Irving Ravelo. Me despido orando que las enseñanzas claras y prácticas del pastor Adrian Rogers le ayuden a conocer el amor de Cristo profundamente y que usted crezca y se acerque aún más a Él a través de lo que Dios revela a su corazón al escuchar El Amor Que Vale.

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bienvenidos a Respuestas Hoy. Soy Joe Owen de Respuestas en Génesis. Fósiles enterrados rápidamente. Muchas personas piensan que debió haber tomado millones de años para que tuviéramos los miles de millones de fósiles que tenemos en la actualidad. Pero el registro fósil muestra evidencias de haber sido depositados muy rápidamente. Las medusas no tienen ninguna parte dura, por lo que se descompone en horas. Sin embargo, tenemos fósiles de medusas perfectamente conservados. Aquí en nuestro Museo de la Creación en Kentucky, tenemos un fósil de un pez comiendo otro pez. El pez más grande fue enterrado tan rápido que ni siquiera tuvo tiempo de terminar su cena. Los fósiles encontrados alrededor de todo el mundo muestran evidencia de entierro rápido. La Biblia proporciona una explicación. El diluvio global de los tiempos de Noé ha

0: habrían derramado rápidamente criaturas en todo el mundo. La historia de la Biblia explica lo que vemos en la actualidad.
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2: ¿Hay algo en tu vida que idolatres? Tal vez sea un auto, una celebridad, el dinero o la ropa. Cuando ponemos cualquier cosa por encima del Señor, estamos idolatrando eso. En Éxodo, los hijos de Israel adoraron un becerro de oro. En los 10 mandamientos, Dios dice en Éxodo 24: No te harás imagen ni ninguna semejanza de lo que esté arriba en el cielo, ni abajo en la tierra, ni en las aguas debajo de la tierra. Cuando idolatramos a algo o a alguien, abandonamos a Dios. Cuando idolatramos, no tenemos una relación cercana con el Señor. ¿Hay algo que idolatres y que necesitas llevar a la cruz hoy? Ora para que el Señor te muestre cuál es y ponlo ante Él.
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0: Hola, soy Felipe, su siervo de Radio Nueva Vida.
1: Hace tiempo vino un joven a Radio Nueva Vida para pedir oración. Otras dos personas y yo íbamos a orar por él. Una de estas personas era Irma, la que traduce mis programas. Dios ha bendecido a Irma con una gran sensibilidad espiritual. La otra persona era mi amigo David. David y yo hemos sido compañeros de oración por más de 24 años. Muchas veces hemos orado juntos por las personas, así como lo íbamos a hacer en este día. David se crió en un hogar cristiano, pero por un tiempo él se alejó de Jesús y se involucró con las fuerzas de la oscuridad. Después de un tiempo, Jesús lo rescató en una manera maravillosa. Pero Dios usó el tiempo que él anduvo sirviéndole a Satanás para enseñarle acerca de la batalla espiritual intensa que se está llevando a cabo en nuestro mundo. Ahora David es muy dotado en la guerra espiritual y la liberación. Por 30 años, él ha ayudado a la gente que quiere ser libre, escapar de las garras de Satanás a los brazos de Jesús. Él nunca ha salido buscando por quién orar, sino que Dios siempre le ha traído a la gente, así como a un hombre desesperado que abrió las páginas del directorio telefónico y en desesperación clamó a Dios diciendo, «Dios, si tú eres real, permite que esta persona me ayude». Y al decir esta oración, al azar escogió el número del teléfono de David entre los miles y miles de nombres en el directorio. Luego llamó y preguntó, «¿Conoces a Dios? ¿Me puedes ayudar?». Y Dios usó a David para liberar a este hombre de las influencias satánicas. Así que en este día, los tres de nosotros estábamos esperando a este joven que llegara para orar por él. Cuando él entró a mi oficina, inmediatamente vimos que un espíritu maligno se comenzó a manifestar en él y su rostro cambió dramáticamente. El demonio transformó el rostro de este hombre. Sus ojos estaban llenos de ira. Primero, él volteó hacia mi amigo David, a quien nunca había visto, y lo escupió en la cara y le dijo que era un traidor, porque David había regresado con Jesús. Luego volteó con Irma y con una mirada feroz le dijo una grosería, pero el joven no hablaba español, fue el espíritu quien dijo la grosería en español. Y tú, mirándome a mí, con ira, dijo, te voy a matar, y se movió y se me vino encima, hasta que le dije, en el nombre de Jesús, detente y siéntate. Y mirándome con gran odio, obedeció y se sentó, por el poder y la autoridad de Jesús. Luego exclamó, «Tú eres un tonto, no puedes contra nosotros, somos muchos, ¡qué tonto eres!». Pero el Señor estaba con nosotros, e inmediatamente le dijimos al Espíritu que se quedara quieto y se callara, y tranquilamente le dije, «Es verdad que soy un tonto, pero soy un tonto por Jesús. Y sí, ustedes son muchos, yo lo sé, pero el Espíritu de Jesús vive en mí. Tú conoces a Jesús, ¿verdad? Porque ustedes lo han visto a Él en toda su gloria y su esplendor. Y ahora, en Jesús, se nos ha dado autoridad sobre ustedes». Entonces le ordenamos a este demonio que soltara a este joven para poder hablar con él. Luego el joven regresó en sí, muy desorientado, preguntando que qué había sucedido. Le explicamos lo que había sucedido y luego con la ayuda de Dios oramos por su liberación. Es probable que usted no oiga hablar acerca de estas cosas en otros programas de radio, y no es mi intención asustarlos ni tampoco exaltar estas cosas. Yo les comparto esto porque yo creo que es tiempo que el pueblo de Dios despierte a la realidad de la batalla espiritual violenta que está a nuestro alrededor, y que reconozcan plenamente la autoridad que Jesús ha dado a cada uno de sus discípulos para libertar a los cautivos.
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Es muy grato para mí, Lemuel La Rosa, anfitrión de este programa, estarles acompañando al inicio de nuestro estudio de la Biblia, Palabra de Dios Todopoderoso. Le acompañamos diariamente por este medio de comunicación con la oración en nuestros labios para que Dios le bendiga, que Dios le enseñe su palabra, su buena voluntad, que usted pueda crecer en el conocimiento de la palabra de Dios. Por eso le ofrecemos diferentes herramientas que le ayuden a profundizar las Sagradas Escrituras. Entre esas herramientas, pues, contamos con un sitio web que queremos ofrecerle otra vez, sobre todo si usted es la primera vez que nos escucha. 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En nuestros estudios diarios hemos llegado al libro de Habacuc que estamos estudiando en estos días. Le invito para que abra su Biblia en ese libro del Antiguo Testamento, Habacuc, capítulo 2, verso número 4. Ese será el texto de hoy, un texto breve, pero ¿cuánto tiene para decirnos? Habacuc, capítulo 2, verso 4. Le propongo también que busque el libro Notas y Bosquejos de Habacuc, lo tenga junto con su Biblia y disfrute el estudio bíblico de hoy, que tenga una mente abierta para saber más de la voluntad de Dios para su vida. 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

0: ¿Qué le parece si oramos? Gracias, oh Dios, por la Biblia, tu palabra, y porque podemos estudiarla con libertad y alegría. Guíanos al estudiarla hoy, en el nombre de Jesús. Amén.
1: Continuamos hoy, amigo oyente, nuestro viaje por el libro de Habacuc. Estamos en el capítulo 2 y vamos a considerar lo que nos dice el versículo 4. En nuestro programa anterior dijimos que este es el versículo más importante de las Escrituras. Bueno, quizá deberíamos reducir un poco el tono de esa afirmación y más bien decir que es uno de los versículos más importantes de la Escritura. Es el versículo clave para este pequeño libro de Habacuc. También lo encontramos citado en tres de las grandes epístolas doctrinales que tenemos en el Nuevo Testamento, y en realidad da la clave a esas epístolas. Por tanto, creemos que sería bueno leer este versículo ahora. El versículo 4 del capítulo 2 de Habacuc dice: «He aquí que aquel cuya alma no es recta se enorgullece, mas el justo por su fe vivirá». Se ha hecho mucho tratando de evitar el impacto tremendo que tiene este versículo. Este versículo presenta el tema central de la Biblia. El propósito mismo de la vida y de la muerte se describe aquí. Y los dos caminos que están abiertos para la humanidad se nos presentan aquí también. Hay varias cosas que debemos señalar en cuanto a este versículo y que son de importancia. Él está mencionando aquí los dos grupos de personas que existen en el mundo. La humanidad, ante Dios, está dividida en dos grupos. Están los perdidos y los salvos. Aquellos que han confiado en Dios, que han creído en Dios, y aquellos que no le han creído a Dios. Podemos indicarlo diciendo que de un lado están los santos y del otro los que no lo son. Y esto hace también una división muy marcada para ellos. Veamos lo que tenemos aquí. Dice que Habacuc tiene que ir a su torre de vigía y que allí debe esperar un mensaje. Y este será el gran mensaje de Dios para el profeta. Ese mensaje explicará su trato, es decir, el trato de Dios con los individuos. Explicará la forma de tratar que tiene Dios con las naciones. Y este es un gran principio el que ha señalado aquí. Esto en realidad es un axioma de la Biblia. Usted bien sabe, amigo oyente, que cuando uno estudia geometría, aprende ciertos axiomas que uno acepta y que no se trata de comprobar. Por ejemplo, se le dice a uno que una línea recta es la distancia más corta entre dos puntos. Bueno, eso puede ser comprobado con un problema geométrico, pero es un axioma. Y a uno siempre se le permite hacer esa declaración sin necesidad de comprobarla. Uno tiene que probar todo lo demás, pero eso no es necesario probarlo. Asimismo, hay ciertas declaraciones en las Escrituras que son grandes axiomas. Y aquí tenemos uno de ellos. Escuchemos lo que dice la primera parte del versículo 4 de este capítulo 2 de Habacuc. «He aquí que aquel cuya alma no es recta se enorgullece». Este es un grupo de personas. Este es el orgulloso. Estos son aquellos que están tratando de lograr su propia salvación. O deberíamos decir mejor que no lo están logrando. Están viviendo nada más que para el día de hoy. Comamos y bebamos que mañana moriremos. Ellos piensan que la vida es todo y por eso no tienen ningún propósito. No tienen ningún objetivo en la vida. Así es como se nos presenta esto aquí. He aquí que aquel cuya alma no es recta se enorgullece. Él está equivocado, está en el camino equivocado, está siguiendo un sendero equivocado. Hay camino que al hombre le parece derecho, pero su fin es camino de muerte. Y quizá le sorprenda a usted, amigo oyente, saber que esta clase de gente puede ser encontrada en las iglesias. Son personas que es como si tuvieran almas infladas, como un globo lleno de aire. Se han inflado, se elevan con su orgullo, están corriendo como un río que se dirige a la mar de la destrucción. Caminan tranquilos por el sendero, sin preocuparse, cortando flores a la vera del camino. Andan con calma, y una de las cosas que dicen es que uno no debe preocuparse. Ellos no se preocupan en cuanto a su destino. Se dirigen calmadamente como un río tranquilo, que al fin descubre que llega a una mar de destrucción. ¿Y qué ocurre con ellos? Bueno, ese es su fin. La Escritura nunca habla mucho en cuanto a los perdidos, como usted ya habrá notado. El Señor Jesucristo, usted recordará que mencionó una historia en cuanto a un hombre rico y a un hombre pobre llamado Lázaro. Y él habló de la muerte de ambos. Y el Señor Jesucristo dijo, Aconteció que murió el mendigo y fue llevado por los ángeles al seno de Abraham. Y murió también el rico y fue sepultado. Y en cuanto a Judas, dice, se fue a su propio lugar. Es decir, que él murió. Esa clase de vida, amigo oyente, le lleva a uno a un fin que es la destrucción. El fin es una eternidad perdida, si usted puede aceptar algo así. Ahora, el otro grupo está formado por aquellos que han sido salvos por la fe. Y ellos están andando por el río de la vida hacia la ciudad de Dios y un conocimiento completo. El apóstol Pablo nos dice allá en su primera epístola a los Corintios, capítulo 13, versículo 12, «Ahora vemos por espejo oscuramente, mas entonces veremos cara a cara. Ahora conozco en parte, pero entonces conoceré como fui conocido». Nosotros hoy no tenemos todas las respuestas, pero andamos por la fe. Entre el momento de la salvación y ese entonces, los salvos andarán por la fe. Entonces conoceremos, pero ahora somos salvos por la fe. Ahora vamos a andar por la fe. Quizá usted no tenga la respuesta ahora, amigo oyente, pero la tendremos algún día. Así es que aquí tenemos a aquellos que tienen un alma llena de orgullo, que deben ser juzgados por ciertos pecados que van a ser mencionados aquí y que van a ser presentados ante nosotros en cinco maneras. Vamos a ver en esta parábola que comienza en el versículo 5 lo que nos dice el profeta. Pero permanezcamos con este versículo 4 unos momentos más, porque este versículo 4 del capítulo 2 de Habacuc es citado en la epístola a los Romanos, también en la epístola a los Gálatas y luego en la epístola a los Hebreos, y es la clave para esas tres epístolas. En primer lugar, queremos observar lo que nos dice el apóstol Pablo en su epístola a los Romanos, en el capítulo 1, versículos 16 y 17. Leamos. «Porque no me avergüenzo del Evangelio, porque es poder de Dios para salvación a todo aquel que cree, al judío primeramente y también al griego. Porque en el Evangelio la justicia de Dios se revela por fe y para fe, como está escrito, mas el justo por la fe vivirá». El énfasis en la epístola a los Romanos es en la justificación por la fe, en la salvación. Y nosotros podríamos leerlo de esta manera. El justo, aquel que ha sido justificado por la fe, también vivirá por la fe. Ese es el mensaje más grande que encontramos en la epístola a los Romanos. Cuando leemos la epístola a los Gálatas, encontramos que allí también ha sido citado este versículo en el capítulo 3, versículo 11, de la epístola a los Gálatas, que dice, «Y que por la ley ninguno se justifica para con Dios, es evidente, porque el justo por la fe vivirá». Nuevamente Habacuc ha citado aquí, y el énfasis aquí es un poquito diferente. Y la razón es porque si regresamos a ver lo que Pablo está diciendo en el versículo 20 del capítulo 2 de Gálatas, notamos que él expresa, «Con Cristo estoy juntamente crucificado». Ahora, ¿cuándo fue crucificado con Cristo? Cuando Cristo murió hace 2000 años. «Con Cristo estoy juntamente crucificado, y ya no vivo yo, mas vive Cristo en mí. Y lo que ahora vivo en la carne, lo vivo en la fe del Hijo de Dios, el cual me amó y se entregó a sí mismo por mí». El énfasis en la epístola a los Romanos era dado a la justificación por la fe, salvación por la fe. Ahora, el énfasis en esta epístola a los Gálatas es en la fe, y no solo en la fe que salva, sino que es una fe en la cual uno vive a través de toda esta vida. Ese es el énfasis aquí. Pasemos ahora a la epístola a los Hebreos. Y en esa epístola, capítulo 10, versículo 38, leemos esto. «Mas el justo vivirá por fe». Ahora, el escritor de esta epístola a los Hebreos está citando del libro de Habacuc y dice, «Mas el justo vivirá por la fe, y si retrocediere, no agradará a mi alma». Y el énfasis aquí es en la palabra «vivirá». Ahora, tomemos estas tremendas palabras, «mas el justo por su fe vivirá». El apóstol Pablo en su epístola a los Romanos le da énfasis al justo, a la justificación por la fe o por la salvación. En su epístola a los Gálatas, Pablo le da énfasis a la fe, ya que él dice que el justo vivirá por la fe. El énfasis es sobre la fe, que nosotros no vivimos por la ley. Pablo está diciendo que por la ley ninguno se justifica para con Dios, sino que el justo por la fe vivirá. Y cuando llegamos a la epístola a los Hebreos, allí el énfasis es en vivirá. Y luego de haber citado este versículo en el capítulo 10, versículo 38 de la Epístola a los Hebreos, él, en el capítulo 11 de Hebreos, nos presenta a hombres y mujeres que han vivido por la fe, y el énfasis es sobre el vivir. Así es que se le da tres grandes énfasis en las tres grandes epístolas doctrinales. Por tanto, vemos que a este hombre Habacuc, en este capítulo 2 de su profecía, se le da este maravilloso versículo. Y Habacuc miraba hacia el futuro, y su pregunta es, ¿por qué? Nosotros miramos hacia atrás, a la historia, no hacia el futuro ni a la profecía, pero vemos la respuesta a Habacuc. Dios envió a su pueblo a la cautividad. Él hizo eso y sirvió un propósito, un gran propósito. Y eso le permitió a él traer al Salvador al mundo en el cumplimiento del tiempo. Cuando el apóstol Pablo se encontraba en Antioquía de Pisidia, él predicó lo que nosotros siempre hemos considerado como uno de los mejores sermones que él haya predicado. En el capítulo 13 del libro de los Hechos de los Apóstoles, versículos 37 al 41, queremos leer algo que es de suma importancia. Él dice, «Mas aquel a quien Dios levantó no vio corrupción. Sabed, pues, varones hermanos, que por medio de él se os anuncia perdón de pecados, y que de todo aquello de que por la ley de Moisés no pudisteis ser justificados, en él es justificado todo aquel que cree». Mirad pues que no venga sobre nosotros lo que está dicho en los profetas. Mirad, oh menospreciadores, y asombraos y desapareced, porque yo hago una obra en vuestros días, obra que no creeréis si alguien os la contare. Por tanto, el apóstol Pablo los coloca en el único camino a Dios, es decir, por medio de la fe, según dice él. Este es el único camino. Y el mensaje es el mensaje de que Cristo murió por nuestros pecados según las Escrituras, que Él fue sepultado y que resucitó al tercer día. ¿Y qué es lo que usted hace con eso? Usted le acepta a Él como su Salvador personal. Usted confía en Él y usted anda por fe, no por la ley. Hay tantos hoy que nos están colocando no solo bajo los 10 mandamientos, sino que nos están colocando bajo un sistema legal que han creado ellos mismos. Y hay tantas reglas y normas para la familia, para el esposo, para la esposa y para todo lo demás. Amigo oyente, permítanos decirle hoy que si usted ha sido salvo por fe en el Señor Jesucristo, entonces usted le ama a Él. Y la pregunta que Él le hace a usted, si usted es un hijo de Él, es, ¿me amas? Y si usted le ama, amigo oyente, eso va a resolver el problema. Eso va a permitir que usted ande en el Espíritu, y para andar en el Espíritu, usted será lleno con el Espíritu y tendrá gozo en su corazón. Hará de usted un esposo mejor, hará de usted una esposa mejor, hará de usted un hijo mejor, hará de usted un mejor obrero donde trabaja, hará de usted una persona mejor donde quiera que esté. Quien quiera que sea usted, camina por la fe. Y uno de estos días usted entrará a su propia presencia, a la presencia del Dios Santo, y estaremos en su presencia para siempre jamás. ¡Cuán maravilloso es esto aquí, amigo oyente! Ahora, lo importante que este hombre Habacuc podía decir es, yo he ido a la torre de vigía y voy allí a esperar. Yo confío en aquel que sí tiene la respuesta. Es que, sin fe, amigo oyente, es imposible agradar a Dios, porque es necesario que el que se acerca a Dios crea que le hay y que es galardonador de los que le buscan. Eso es lo que nos dice el escritor de la Epístola a los Hebreos en el capítulo 11, versículo 6. Ahora notemos, amigo oyente, que aquí en Habacuc dice que el justo por su fe vivirá. Amigo oyente, Dios le está llamando a usted para que vaya a Él, y la única manera por la cual usted puede llegar a Él es acercándose por medio de la fe. ¿Qué podemos decir entonces en cuanto a la otra gente? Bueno, él dice aquí que aquel cuya alma no es recta se enorgullece. Él está equivocado. El profeta va a señalar aquí cinco cosas diferentes. La primera la encontramos en el versículo 5, donde se habla de la embriaguez. Y esa es la forma en que Dios va a juzgar a Babilonia. Vamos a ver esto, Dios mediante, en la próxima oportunidad. Vamos a entrar en más detalles en cuanto a esto. En el versículo 9 podemos leer, «Ay del que codicia injusta ganancia para su casa». La codicia era uno de los grandes pecados de Babilonia, así como también la embriaguez. Luego, en el versículo 12 vemos, «Ay del que edifica la ciudad con sangre, del que funda una ciudad con iniquidad». Amigo oyente, debemos decir que esta gente trató de manera horrible a aquellos que caían en sus manos como cautivos. Ellos eran notables, se destacaban por su brutalidad. Usted puede leer en el Salmo 137 y ver allí cómo tratan ellos a los hijos de Israel. Ahora, en el versículo 19 se nos dice, «Ay del que dice al palo, despiértate, y a la piedra muda, levántate». La idolatría era uno de los grandes pecados de Babilonia también. Tenían 5 grandes pecados. Amigo oyente, el orgullo hace que el hombre se desvíe en estas direcciones. Los lleva a la bebida, los lleva a la codicia y a muchas otras cosas más. Hace de ellos personas crueles, brutales, en la forma en que tratan a los demás. También hace de ellos idólatras. Ahora alguien nos va a decir que ya no existen personas que adoren a los ídolos. Amigo oyente, quizá no sean los mismos ídolos que adoraban a estas personas antes, pero hay muchos que adoran a ídolos en el presente. El dinero es uno de los ídolos más adorados. ¿Cuántos hombres y mujeres en el presente están adorando el sexo? ¿Cuántos hoy están adorando al placer? Todos están tratando de adorar una u otra cosa. Muchas mujeres entregan sus cuerpos, muchos hombres entregan su vida y su honor. Amigo oyente, ¿qué es lo que sucede? Bueno, esa alma se ha inflado, se ha llenado con el orgullo, y esa es la dirección en la cual usted se está dirigiendo. Y ese será su resultado, ese será su fin, una eternidad perdida. El justo por su fe vivirá. Y nosotros podemos esperar hoy. Permanezcamos entonces en nuestra torre de vigía. Dios tiene la respuesta. Cuando uno observa a su alrededor en este mundo, considera que el mundo se ha vuelto loco. Y hay muchas personas que se preguntan, ¿cuál será el resultado? Bueno, nosotros sabemos cuál es el resultado. Nosotros creemos que tenemos por delante días terribles. No queremos presentar un cuadro deprimente, pero ¿a qué otra conclusión podemos llegar al mirar a nuestro alrededor? Usted puede decir, bueno, ustedes son pesimistas. No lo somos, amigo oyente. Somos optimistas. Y un día glorioso se acerca. Nosotros estamos andando por fe, no estamos andando por vista. A nuestro alrededor podemos ver estas cosas que no han cambiado. Pero nosotros tenemos a uno que va a ser el cambiador. El Señor Jesucristo vendrá a la tierra a establecer su reino. Y, amigo oyente, Él va a cambiar las cosas. Pero Él va a sacar a su iglesia antes de que Él venga. ¿Cuándo? No lo sabemos. Estamos solamente aquí en la torre del vigía, velando, andando por fe. Amigo oyente, ¿está usted andando por la fe? Esto hace que las cosas sean muy diferentes. Permítanos concluir diciendo que hemos analizado solamente un versículo, pero ha sido un versículo maravilloso. Retornaremos, Dios mediante, en la continuación de este estudio sobre la profecía de Habacuc en nuestro próximo programa. Mientras tanto, le sugerimos leer todo el capítulo 3 de Habacuc para estar mejor informado de lo que consideraremos en nuestro próximo estudio. Es nuestra oración que Dios le bendiga en gran manera.
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0: Bienvenidos a Respuestas Hoy. Soy Joe Owen de Respuestas en Génesis.
1: Los seres humanos somos especiales. Durante esta semana estaremos hablando sobre algunas de las enseñanzas que creemos sobre lo que está escrito en el libro de Génesis. Como ves, creer que fuimos creados tiene consecuencias, como también creer que somos producto de la evolución. Desde el punto de vista evolutivo, solo somos animales altamente evolutivos, pero no somos especiales. La vida de los seres humanos, de acuerdo a ellos, no tiene un valor único y tampoco un Dios creador para rendirle cuentas. Pero si comenzamos con la palabra de Dios, sabemos que fuimos creados excepcionalmente a la imagen de Dios. Somos diferentes de los animales y nuestras vidas tienen valor, porque simplemente somos seres humanos. Así que temas como el aborto, la eutanasia son algo malo y tendremos que rendirle cuentas de nuestros pecados a Dios. Sí, tu cosmovisión conlleva consecuencias.
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0: 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En Marcos 12:41, Jesús cuenta la historia de la mujer que dio todo lo que tenía para vivir y lo entregó a la iglesia. Esa historia me recuerda a mi bisabuela, quien entregó su anillo de diamantes a su iglesia. Ella quería devolverle al Señor lo que tenía. ¿Estás dando al Señor el 10% de lo que ganas? ¿O te aferras a tu dinero? El dinero que ganamos no es nuestro, es del Señor. Cuando morimos, no nos llevamos nada. Examina hoy cuánto estás devolviendo al Señor. Nunca es demasiado tarde para comenzar. Ya sea que ganes poco o mucho, debemos devolvérselo a Dios porque todo le pertenece.
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0: Hola, soy Felipe, su siervo de Radio Nueva Vida.
1: Hace tiempo vino un joven a Radio Nueva Vida para pedir oración. Otras dos personas y yo íbamos a orar por él. Una de estas personas era Irma, la que traduce mis programas. Dios ha bendecido a Irma con una gran sensibilidad espiritual. La otra persona era mi amigo David. David y yo hemos sido compañeros de oración por más de 24 años. Muchas veces hemos orado juntos por las personas, así como lo íbamos a hacer en este día. David se crió en un hogar cristiano, pero por un tiempo él se alejó de Jesús y se involucró con las fuerzas de la oscuridad. Después de un tiempo, Jesús lo rescató en una manera maravillosa. Pero Dios usó el tiempo que él anduvo sirviéndole a Satanás para enseñarle acerca de la batalla espiritual intensa que se está llevando a cabo en nuestro mundo. Ahora David es muy dotado en la guerra espiritual y la liberación. Por 30 años, él ha ayudado a la gente que quiere ser libre, escapar de las garras de Satanás a los brazos de Jesús. Él nunca ha salido buscando por quién orar, sino que Dios siempre le ha traído a la gente, así como a un hombre desesperado que abrió las páginas del directorio telefónico y en desesperación clamó a Dios diciendo, «Dios, si tú eres real, permite que esta persona me ayude». Y al decir esta oración, al azar escogió el número del teléfono de David entre los miles y miles de nombres en el directorio. Luego llamó y preguntó, «¿Conoces a Dios? ¿Me puedes ayudar?». Y Dios usó a David para liberar a este hombre de las influencias satánicas. Así que en este día, los tres de nosotros estábamos esperando a este joven que llegara para orar por él. Cuando él entró a mi oficina, inmediatamente vimos que un espíritu maligno se comenzó a manifestar en él y su rostro cambió dramáticamente. El demonio transformó el rostro de este hombre. Sus ojos estaban llenos de ira. Primero, él volteó hacia mi amigo David, a quien nunca había visto, y lo escupió en la cara y le dijo que era un traidor, porque David había regresado con Jesús. Luego volteó con Irma y con una mirada feroz le dijo una grosería. Pero el joven no hablaba español. Fue el espíritu quien dijo la grosería en español. Y tú, mirándome a mí, con ira, dijo, te voy a matar. Y se movió y se me vino encima, hasta que le dije, en el nombre de Jesús, detente y siéntate. Y mirándome con gran odio, obedeció y se sentó, por el poder y la autoridad de Jesús. Luego exclamó, tú eres un tonto, no puedes contra nosotros, somos muchos, qué tonto eres. Pero el Señor estaba con nosotros, e inmediatamente le dijimos al Espíritu que se quedara quieto y se callara, y tranquilamente le dije, es verdad que soy un tonto, pero soy un tonto por Jesús. Y sí, ustedes son muchos, yo lo sé, pero el Espíritu de Jesús vive en mí. Tú conoces a Jesús, ¿verdad? Porque ustedes lo han visto a Él en toda su gloria y su esplendor. Y ahora, en Jesús, se nos ha dado autoridad sobre ustedes. Entonces le ordenamos a este demonio que soltara a este joven para poder hablar con él. Luego el joven regresó en sí, muy desorientado, preguntando que qué había sucedido. Le explicamos lo que había sucedido y luego con la ayuda de Dios oramos por su liberación. Es probable que usted no oiga hablar acerca de estas cosas en otros programas de radio. Y no es mi intención asustarlos ni tampoco exaltar estas cosas. Yo les comparto esto porque yo creo que es tiempo que el pueblo de Dios despierte a la realidad de la batalla espiritual violenta que está a nuestro alrededor y que reconozcan plenamente la autoridad que Jesús ha dado a cada uno de sus discípulos para libertar a los cautivos.
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0: ¿Se ha preguntado por qué los cristianos actúan como lo hacen? No me refiero solo a la mala conducta, sino también a la buena. ¿Por qué actúan como lo hacen? Bueno, probablemente haya muchas razones, pero hoy me gustaría hablarles sobre una de las razones principales. Uno de los motivos principales por el cual actuamos de la manera en que lo hacemos es debido a nuestro don espiritual. Cuando aceptamos a Jesucristo como nuestro Salvador, el Señor nos dio muchos dones y talentos, entre los cuales hay un don de motivación. Hay un don que nos impulsa. Hay uno que subyace en todo lo que hacemos. Cuando operamos desde ese don espiritual, podemos dar lo mejor de nosotros. Tenemos nuestro mayor sentido de satisfacción y logro en la vida, y somos más productivos. Cuando no actuamos desde este don, todas esas cosas son menos de lo que podrían ser. Así que de lo que me gustaría hablar hoy es sobre el don de profecía. Leamos en el capítulo 12 de Romanos. El apóstol Pablo nos da tres clasificaciones diferentes de los dones en la epístola a los Romanos, en la primera epístola a los Corintios y en la epístola a los Efesios, hablando no solo de los dones motivacionales, sino también de otras manifestaciones del don del Espíritu Santo en nuestras vidas y en muchas áreas del ministerio. Escuche con atención lo que dice Romanos capítulo 12, versículos 4 y 5. Porque de la manera que en un cuerpo tenemos muchos miembros, pero no todos los miembros tienen la misma función. Así nosotros, siendo muchos, somos un cuerpo en Cristo y todos miembros los unos de los otros. Es decir, toda la iglesia, el cuerpo de Cristo. No hablamos de denominaciones, sino de todo el cuerpo de Cristo. Cada uno individualmente tiene su parte específica. Romanos 12, versículos 6 al 8 dice así: De manera que, teniendo diferentes dones, según la gracia que nos es dada, si el de profecía, úsese conforme a la medida de la fe, o si de servicio en servir, o el que enseña, en la enseñanza, el que exhorta en la exhortación, el que reparte con liberalidad, el que preside con solicitud, el que hace misericordia con alegría. Ahora bien, al hablar del don de profecía, ¿cuáles son las características de una persona con este don? Bueno, la primera característica es que tiene una fuerte necesidad de expresarse verbalmente. Por lo general, es la clase de persona que hablará primero. Es alguien que tiene la tendencia a hablar primero y, sobre todo, le verá levantarse si cree que ocurre alguna injusticia. Ante alguien que ha sido maltratado, la persona con el don de profecía muchas veces asumirá la ofensa y dirá exactamente lo que crea que debe hacerse. Permítame ejemplificar este don con el personaje bíblico que mejor lo describe: Pedro. Si lo piensa bien, el apóstol Pedro siempre estaba diciéndole a Cristo lo que debía hacer, por qué no debía hacer esto otro, saltando en el agua y haciendo todo tipo de cosas. Y tenemos que admitir algo sobre Pedro: jamás disimuló sus características. Cuando una persona con el don de profecía desea y está dispuesta a hablar con usted sobre su vida, usted se le acerca y le dice: estoy pasando por esto en mi vida. Y la persona con este don dice: bueno, entonces, esto es lo que debes hacer. Y se van y al volver a verse le pregunta: ¿hiciste lo que te dije? Y usted dice: no. ¿Sabe lo que va a pasar? que el profeta le dirá: no vuelvas a hablar conmigo hasta que hagas lo que te dije que hicieras la primera vez. Ahora bien, esto hace que a veces sean malinterpretados, pero el don de profecía hace que dicha persona tenga un discernimiento muy claro sobre las cosas y que es necesario que demos el primer paso en la solución de nuestros problemas, y si no lo hacemos, no deseará hablar más sobre el tema porque, en ese caso, le estaremos haciendo perder su tiempo y el nuestro. La persona con el don de profecía es muy fuerte en estas áreas. Una segunda característica de la persona con este don es que tiene una gran capacidad para discernir el carácter y los motivos de otras personas. Y por supuesto, ¿quién fue un buen ejemplo de esto? Pedro. Cuando Ananías y Zafira trajeron su ofrenda a los pies de los apóstoles, como lo habían hecho otras personas, tan pronto como lo hicieron, Pedro no les dijo: me alegra que hayan venido a dar esta ofrenda, estamos muy agradecidos y estoy seguro de que Dios los usará. ¿Sabe lo que les dijo? Les dijo: Ananías, ¿por qué le mientes a Dios? Al don de profecía no le preocupan los sentimientos de las personas, le preocupa la verdad y la rectitud, hacer lo correcto. Le importa no ser hipócrita, deshonesto o engañoso. Luego, por supuesto, está todo el tema de la implicación incondicional. Cuando una persona que tiene el don de profecía decide involucrarse en algo, pone en ello todo lo que tiene, dará lo mejor de sí, hará lo que sea necesario para hacer el trabajo, porque ese es su compromiso y así es como ve las cosas. La persona con el don de profecía está muy abierta a la corrección. Recordemos, por ejemplo, la pesca milagrosa cuando iban a pescar y Pedro no quería ir otra vez porque habían estado pescando toda la noche. Al final se fueron de todos modos y cuando terminaron con todos aquellos peces en el bote, al punto de que casi se hundían, ¿qué hizo? Cayó de rodillas y dijo: apártate de mí, Señor, porque soy hombre pecador. Estuvo dispuesto a ser corregido. Y esto fue así en la vida de Pedro y debería serlo también en la vida de todos nosotros, sin importar cuál sea nuestro don espiritual. La persona con el don de profecía está abierta a la corrección porque quiere crecer, desea tener un buen espíritu de discernimiento y sabe lo importante que es vivir una vida piadosa, siendo lo suficientemente sabio como para hacer correcciones cuando éstas sean necesarias. Del mismo modo, la lealtad es muy importante en la vida de alguien con el don de profecía. Por ejemplo, el Señor Jesús preguntó a sus discípulos en Juan capítulo 6 si ellos también se iban a alejar como lo estaba haciendo la multitud porque no les gustaba lo que había dicho. Cada vez que el Señor comenzaba a hablar sobre el sufrimiento, la muerte y la crucifixión, sobre negarse a sí mismo, la gente que le seguía comenzaba a disminuir. Así que el Señor Jesús se volvió hacia ellos y les preguntó: ¿y ustedes también se van a ir? Y Pedro le respondió básicamente: ¿a dónde nos vamos a ir, Señor? Tú eres quien tiene la palabra de vida eterna. Fue muy, muy leal al Señor Jesús. Alguien podría decir: bueno, espere un minuto. Si era tan leal al Señor Jesús, ¿qué hay de lo que pasó en el jardín? Hablaré de ello en un momento. Cuando nos volvemos carnales, pasan muchas cosas. Pedro también estuvo dispuesto a sufrir. La persona que tiene el don de profecía está dispuesta a sufrir. Muchísimas personas hoy en día no quieren sufrir y si piensan que lo que está sucediendo les va a costar un poco de sufrimiento, prefieren irse, se evaporan, se van. No se puede confiar en que permanezcan en situaciones duras y difíciles. Cuando pase por problemas, pruebas y angustias en su vida y quiera hacer lo correcto, la persona con el don de profecía le apoyará y le defenderá si es posible. Si se trata de algo sobre lo que realmente necesite ser corregido, entonces tratará de corregirle y le acompañará y apoyará en el proceso. Estará dispuesta a soportar las críticas y juicios de otras personas sin importar nada. Las personas con este don son también muy persuasivas en la definición de la verdad. Por ejemplo, alguien con el don de profecía no le dejará con muchas preguntas y dudas. En primer lugar, sabrá exactamente lo que cree. Y en segundo lugar, validará ante usted con la palabra de Dios lo que cree, dejándolo muy en claro. Ahora bien, ¿cómo pueden ser malinterpretadas las personas con este don tomando en cuenta todo lo que hemos dicho hasta ahora? Bueno, he aquí la primera manera. Su sentido estricto del bien y del mal, y la insistencia que ponen en ello, los hace ver a menudo como personas intolerantes. Plantear la existencia de un problema o señalar que algo no es lo que debería ser les hace ver intolerantes. Por ejemplo, alguien con el don de profecía no ve muchas cosas como grises, no ve medias tintas. Es una cosa o la otra, pero no ambas. Ahora bien, sabemos que todo en la vida no es necesariamente blanco y negro, no es necesariamente correcto o incorrecto. Hay algunas áreas que pueden tener algo de gris, pero en la mente del profeta no son muchas. Son muy pocas las cosas sobre las que no tenga una comprensión, una opinión bíblica y una opinión personal muy claras, lo que está bien y lo que está mal. Debido a esta razón, la persona con el don de profecía puede ser malinterpretada. Una segunda forma en que pueden ser malinterpretados es que su fuerte deseo de proclamar la verdad a menudo se interpreta como desinterés en escuchar a la otra persona. Por ejemplo, todas las mujeres dicen esto en algún momento. Solo estoy tratando de decirte lo que está pasando. Mientras la mayoría de los maridos dicen, bueno, solo dame el resultado final. En otras palabras, dame el destino, no me hagas hacer todo el viaje. El marido puede ser muy generoso, cariñoso y amable, pero para él todos esos detalles son superfluos. Todo lo que tiene que hacer es decirle lo que quiere y él dirá sí o no. Así que preparar la bomba no afecta realmente al Señor, don de profecía, por la simple razón de que si está bien, está bien. Si cree que eso es lo correcto, lo hará. Pero si no es así, la respuesta será no. Así que habrá perdido todo ese tiempo haciéndole recorrer el viaje. Un tercer malentendido es que muchas veces su franqueza es quizás como dureza. Por ejemplo, tomemos a Pedro y al Señor Jesús. Cuando Jesús le dijo a sus discípulos en el capítulo 16 de Mateo que el Hijo del Hombre debía ser crucificado y luego morir y resucitar, Pedro se dio la vuelta y le dijo, «De ninguna manera, eso no pasará. No vamos a dejar que eso te pase, Señor». Entonces el Señor le dijo, «Pedro, estás actuando como el diablo». El Señor Jesús estaba diciendo la verdad con firmeza para poder corregir a Pedro porque sabía que tenía que mantenerlo bajo control. Pedro estaba dispuesto a ir a la guerra por él. Eso sí que es lealtad. Pedro estaba dispuesto a enfrentarse a todo el ejército romano con tan solo una espada si era necesario, con tal de defender al Señor Jesús. Pero Pedro tenía sus fallos y debilidades como todo el mundo. Luego, por supuesto, la persona con el don de profecía puede ser malinterpretada pensando que solo le interesan los grupos de personas y no los individuos. Así que muchas veces la gente piensa que quien tiene el don de profecía no se interesa por los individuos, solo por los grupos de personas. El problema es que la persona con este don ve el panorama general y al mismo tiempo ve al individuo, a cada individuo que conforma el panorama general. No es que no les importe, sus circunstancias evitan a menudo que esto sea cierto. Luego, por supuesto, está el tema de creer y sentir que la persona tiene efectivamente el don de profecía, porque tal vez la manera en que hace las cosas y sus esfuerzos por obtener resultados le hagan utilizar trucos. A menudo su deseo de hacer la voluntad de Dios y de ser lo que Dios quiere que sea le hará hacer uso de métodos que hagan pensar a la gente, ¿sabes qué? Estás usando trucos. Cuando lo que en realidad está en la mente de la persona con el don de profecía es ver la obra de Dios hecha. Lo que le interesa es el resultado final. Y para ellos, el fin justifica los medios porque estos ayudan a realizar la obra de Dios. Pero si una persona malinterpreta esto, a veces puede crear problemas y dificultades muy serias. Y luego está, por supuesto, el énfasis que pone la persona con el don de profecía en las decisiones, que hace que parezca que no le importa el crecimiento espiritual de los demás. Pero eso no es verdad. La persona con el don de profecía hace tanto énfasis en la decisión porque tiene la visión general, puede ver las consecuencias futuras y sabe que, si esta no es firme, si hay dudas sin aclarar, entonces cuando lleguen las dificultades, la persona podrá tambalear, alejarse y desobedecer a Dios. Por lo tanto, siempre tiene en cuenta las consecuencias futuras de las decisiones que tomamos. Pero a veces, eso es frecuentemente malinterpretado. Luego está todo el asunto de su franqueza pública y su gusto por normas y reglas estrictas que hace que parezca que es insensible a los demás. Que alguien sea franco en lo que dice no significa que no le importen otras personas y que no sea sensible a los demás. Pero eso es lo que Dios les ha dado. Esa es la forma en que operan y una vez que lo entendamos, ya no hay malentendidos. Ahora, con esto en mente, hablemos de algo muy importante. ¿Qué pasa cuando estamos fuera del Espíritu? Digamos, por ejemplo, que una persona con el don de profecía, cuando camina en el Espíritu, es muy veraz y franco sobre todo. En otras palabras, quiere ser alguien sincero que camine y opere desde la verdad. Pero cuando esa misma persona se deja dominar por la carne, ¿qué sucede? Que puede llegar a ser alguien muy engañoso. Puede mentir y llegar a ser muy engañoso. Lo segundo que quisiera que notes es esto. Una persona con el don de profecía está comprometida con la obediencia y la justicia, pero cuando se deja dominar por la carne, puede volverse obstinada y muy rebelde. En tercer lugar, quienes tienen el don de profecía son naturalmente muy sinceros. Se puede decir que son muy sinceros. Hacen las cosas por una razón y creen en lo que dicen. Pero cuando se vuelven carnales, son un ejemplo de hipocresía. Dicen una cosa y hacen otra. Dicen que creen en una cosa, pero se comportan como si creyeran en otra. Lo que sucede es que en realidad son lo opuesto a lo que podrían y deberían ser. De igual forma, una persona con el don de profecía está muy comprometida con la moralidad, de caminar moralmente en todo momento. Sin embargo, cuando esa persona se deja dominar por la carne, puede llegar a ser muy sensual y moralmente impura. Tiene muchas virtudes, pero cuando se deja dominar por la carne, podemos ver los efectos negativos. Una persona que tiene el don de profecía es naturalmente muy franca en lo que hace y lo que dice, así como en su confianza y seguridad, porque es alguien afianzado en la palabra de Dios. Pero cuando esa persona se vuelve carnal, esa misma persona puede volverse muy temerosa y como consecuencia de ello muy ineficaz. Cuando se deja dominar por la carne, en lugar de confiar y creer en Dios y en su palabra, se vuelve muy temeroso. Quienes tienen el don de profecía son muy indulgentes. Cuando ven a otros haciendo lo que está mal, desean acercarse y ayudarles a cambiar de rumbo mostrando las consecuencias futuras de sus actos. Pero cuando se dejan dominar por la carne, pueden rechazar a la otra persona sin problema alguno. Pueden cerrarse a los demás, rechazarles, abandonarles. Cuando se vuelven carnales, dicen, deberías haber hecho lo que te dije que hicieras. Si hubieras hecho esto y lo otro, no estarías así. Al final, simplemente rechazan a la otra persona. De igual forma, las personas con el don de profecía son muy persuasivas porque así es el don que Dios les dio. Pero cuando se dejan dominar por la carne, se vuelven tan polémicos, agresivos y belicosos que nadie quiere creer lo que dicen. Cuando la persona con este don elige no caminar en el Espíritu, no se ve afectada solo un área de su vida. Se ven afectadas todas y cada una de ellas. La persona con el don de profecía tiene un don tan importante como los otros seis. ¿Puede ser malinterpretada? Sí. ¿Puede dejarse dominar por la carne y ser culpable ante Dios? Sí, puede. Por eso nos incumbe a todos no desconectarnos del Espíritu y no comenzar a dar excusas de por qué no hacemos lo que Dios nos ha llamado a hacer, sino decir, Señor, te obedezco, porque quiero tener buenas relaciones. En primer lugar contigo, Padre. Quiero tener buenas relaciones con mis amigos, con mis compañeros de trabajo, con mis compañeros de estudios, con todo mundo. Esta es una decisión que usted tiene que tomar. Es una decisión que le conviene tomar. Si pudiera ver las consecuencias futuras de su conducta, diría, sí, Señor. Si todos pudiéramos ver las consecuencias del pecado en nuestras vidas y lo que podría hacernos dudar, diríamos, sí, Señor, sí, sí, sí, no quiero pasar por eso. Por ello, tenga siempre un corazón abierto hacia los demás, si se trata del Espíritu Santo que quiere corregirlo, cuando sea necesario. Si lo hace, sabe lo que pasará. Usted funcionará en base a su don. Dará lo mejor de sí. Disfrutará de lo mejor. Será más fructífero y más productivo. Se sentirá más satisfecho y contento en la vida. Amén.
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0: Quisiera que recuerden esto porque muchas veces nos excusamos. Recuerde que Moisés era un asesino, mató a un soldado egipcio, pero Dios lo usó para sacar al pueblo de Israel de la esclavitud egipcia y se convirtió en el estadista del Antiguo Testamento. Piense ahora en el apóstol Pablo. Hizo algo peor que eso. No solo era culpable del asesinato, sino que su idea era eliminar el nombre de Jesús sobre la faz de la tierra y erradicar la iglesia cristiana. Y, sin embargo, se convirtió en el misionero más asombroso de Dios. Mire, usted no sabe cuál es su potencial. No mire a su pasado y diga, bueno, cometí este error. Ellos también lo hicieron. La cuestión es si está dispuesto a alinearse hoy con la voluntad de Dios para su vida y descubrir lo que Él puede hacer, lo que Él hará. Quizás diga, bueno, no sé si Dios me ama tanto. La palabra de Dios dice muy claramente que desde su perspectiva, ¿qué ha hecho Dios? Dios ha puesto dentro de usted, escuche bien, toda la capacidad, todo lo que necesita para convertirse en lo que Él quiere que sea. Ya está ahí, está dentro de usted esperando ser liberado.
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0: Bienvenidos a Respuestas Hoy. Soy Joe Owen de Respuestas en Génesis.
1: Brillo inesperado. Se clasifica a las estrellas por características como el tamaño, el color y la temperatura. Las estrellas azules son bastante calientes y brillantes. Arden consumiendo su combustible rápidamente. Las estrellas azules solo pueden durar unos pocos millones de años como máximo. Aún así, las encontramos en galaxias espirales en todo el universo. Eso no representa problema alguno para la perspectiva bíblica. Estas estrellas tienen unos pocos miles de años de antigüedad. Pero un universo que tuviera miles de millones de años, ya se habrían extinguido. Como explicación de por qué todavía hay tantas estrellas azules, los astrónomos suponen que tienen que estar formándose todavía. Sin embargo, jamás se ha observado ese fenómeno. Además, las ideas en cuanto a la formación de estrellas están llenas de problemas. Las estrellas azules solo tienen sentido desde la Biblia.
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1: En Marcos 12:41, Jesús cuenta la historia de la mujer que dio todo lo que tenía para vivir y lo entregó a la iglesia. Esa historia me recuerda a mi bisabuela, quien entregó su anillo de diamantes a su iglesia. Ella quería devolverle al Señor lo que tenía. ¿Estás dando al Señor el 10% de lo que ganas? ¿O te aferras a tu dinero? El dinero que ganamos no es nuestro, es del Señor. Cuando morimos, no nos llevamos nada. Examina hoy cuánto estás devolviendo al Señor. Nunca es demasiado tarde para comenzar. Ya sea que ganes poco o mucho, debemos devolvérselo a Dios porque todo le pertenece.
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0: Hola, soy Felipe, su siervo de Radio Nueva Vida.
1: Hace tiempo vino un joven a Radio Nueva Vida para pedir oración. Otras dos personas y yo íbamos a orar por él. Una de estas personas era Irma, la que traduce mis programas. Dios ha bendecido a Irma con una gran sensibilidad espiritual. La otra persona era mi amigo David. David y yo hemos sido compañeros de oración por más de 24 años. Muchas veces hemos orado juntos por las personas, así como lo íbamos a hacer en este día. David se crió en un hogar cristiano, pero por un tiempo él se alejó de Jesús y se involucró con las fuerzas de la oscuridad. Después de un tiempo, Jesús lo rescató en una manera maravillosa. Pero Dios usó el tiempo que él anduvo sirviéndole a Satanás para enseñarle acerca de la batalla espiritual intensa que se está llevando a cabo en nuestro mundo. Ahora David es muy dotado en la guerra espiritual y la liberación. Por 30 años, él ha ayudado a la gente que quiere ser libre, escapar de las garras de Satanás a los brazos de Jesús. Él nunca ha salido buscando por quién orar, sino que Dios siempre le ha traído a la gente, así como a un hombre desesperado que abrió las páginas del directorio telefónico y en desesperación clamó a Dios diciendo, «Dios, si tú eres real, permite que esta persona me ayude». Y al decir esta oración, al azar escogió el número del teléfono de David entre los miles y miles de nombres en el directorio. Luego llamó y preguntó, ¿conoces a Dios? ¿Me puedes ayudar? Y Dios usó a David para liberar a este hombre de las influencias satánicas. Así que en este día, los tres de nosotros estábamos esperando a este joven que llegara para orar por él. Cuando él entró a mi oficina, inmediatamente vimos que un espíritu maligno se comenzó a manifestar en él y su rostro cambió dramáticamente. El demonio transformó el rostro de este hombre. Sus ojos estaban llenos de ira. Primero, él volteó hacia mi amigo David, a quien nunca había visto, y lo escupió en la cara y le dijo que era un traidor, porque David había regresado con Jesús. Luego volteó con Irma y con una mirada feroz le dijo una grosería. Pero el joven no hablaba español. Fue el espíritu quien dijo la grosería en español. Y tú, mirándome a mí, con ira, dijo, «Te voy a matar». Y se movió y se me vino encima, hasta que le dije, en el nombre de Jesús, detente y siéntate. Y mirándome con gran odio, obedeció y se sentó, por el poder y la autoridad de Jesús. Luego exclamó, tú eres un tonto, no puedes contra nosotros, somos muchos, qué tonto eres. Pero el Señor estaba con nosotros, e inmediatamente le dijimos al Espíritu que se quedara quieto y se callara. Y tranquilamente le dije, es verdad que soy un tonto, pero soy un tonto por Jesús. Y sí, ustedes son muchos, yo lo sé, pero el Espíritu de Jesús vive en mí. Tú conoces a Jesús, ¿verdad? Porque ustedes lo han visto a Él en toda su gloria y su esplendor. Y ahora, en Jesús, se nos ha dado autoridad sobre ustedes. Entonces le ordenamos a este demonio que soltara a este joven para poder hablar con él. Luego el joven regresó en sí, muy desorientado, preguntando que qué había sucedido. Le explicamos lo que había sucedido y luego con la ayuda de Dios oramos por su liberación. Es probable que usted no oiga hablar acerca de estas cosas en otros programas de radio. Y no es mi intención asustarlos ni tampoco exaltar estas cosas. Yo les comparto esto porque yo creo que es tiempo que el pueblo de Dios despierte a la realidad de la batalla espiritual violenta que está a nuestro alrededor. Y que reconozcan plenamente la autoridad que Jesús ha dado a cada uno de sus discípulos para libertar a los cautivos.
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Ahora vamos a hacer nuestra proclamación. Viene de Josué capítulo 1, versículos 8 y 9. Nunca se apartará de tu boca este libro de la ley, sino que de día y de noche meditarás en él, para que guardes y hagas conforme a todo lo que en él está escrito, porque entonces harás prosperar tu camino y todo te saldrá bien. Mira que te mando que te esfuerces y seas valiente. No temas ni desmayes, porque Jehová tu Dios estará contigo en donde quiera que vayas. Amén. Ahora, el tema que se me ha asignado y con mi aprobación para esta noche es cómo ser un hombre de Dios. Preferiría cambiar un poco el título y mejor decir lo que significa ser un hombre de Dios. Pero quedará dividido en dos secciones. Antes que nada, lo que significa ser un hombre y luego un hombre de Dios. Lo que más se encuentra bajo un asalto sistemático satánico hoy en día es el propio concepto de lo que significa ser un hombre. Estoy seguro que muchos están familiarizados con el poema conocido de Rudyard Kipling, Sí. Y la última estrofa dice, si puedes llenar el implacable minuto con los 60 segundos de la distancia final, tuya es la tierra y todo lo que hay en ella, y lo que vale más, serás un hombre, hijo mío. Así que esta es la receta de Rudyard Kipling para ser un hombre. Llenar el implacable minuto con los 60 segundos de la distancia final. Ahora no voy a predicar sobre esto, pero quiero decir antes que nada, y esto es muy importante, que tengo una sola fuente de autoridad y son las Escrituras. No tengo ninguna otra fuente o autoridad a la cual recurrir. Esto les puede parecer simplista, pero es muy importante hoy en día debido a que la Escritura está siendo socavada sistemáticamente muy frecuentemente por personas que profesan representar a Dios. Quiero citar solo dos Escrituras y a un hombre. En Juan 10:35, Jesús está hablando y en referencia a un determinado salmo dice, si llamó dioses a aquellos a quienes vino la palabra de Dios y la escritura no puede ser quebrantada. Así que Jesús le da a este libro los dos títulos que más comúnmente utilizamos, la palabra de Dios y las escrituras. Y después dice, las escrituras no pueden ser quebrantadas. No se puede hacer una afirmación más enfática de la autoridad de las Escrituras que en esta simple declaración. Las Escrituras no pueden ser quebrantadas. Y luego, en 2 Timoteo 3:16, tenemos el testimonio personal de Pablo sobre este tema. 2 Timoteo 3:16. Toda Escritura es inspirada por Dios y útil para enseñar, para redarguir, para corregir, para instruir en justicia. Toda la Escritura es inspirada por Dios. No existe tal cosa como la Escritura no inspirada o sin autoridad. Y tengan en cuenta que tanto Jesús como Pablo hablaban principalmente de las Escrituras del Antiguo Testamento, empezando con Génesis. Ahora voy a citar a John Wesley cuando era un joven predicador. Yo era pentecostal. Y uno de nuestros lemas pentecostales en esos días era, lo tenemos todo. Entonces empecé a leer los diarios de John Wesley en 4 volúmenes. Y después de haber leído un poco sobre John Wesley, pensé, si lo tenemos todo, ¿qué es lo que él tiene? Porque sin duda él tiene mucho más que nosotros. Y hay una cosa que él dijo que me impresiona. Él dijo, no reconozco ninguna otra regla o práctica de fe salvo las Escrituras.
Él fue el fundador del metodismo. ¿Y cómo está el metodismo hoy en día? ¿Y nosotros cómo estamos? En cualquier caso, esa es mi postura personal. No reconozco ninguna otra regla o práctica de fe salvo las escrituras. Ahora, veámoslo por otro lado. Recientemente me encontré con un libro llamado Guerras Espirituales, que fue escrito por un británico que hizo lo mismo que yo, mudarse a los Estados Unidos. Y el tema habla de lo que está sucediendo hoy en la iglesia y cómo la iglesia está siendo socavada sistemáticamente con enseñanzas falsas. Y la falsa enseñanza no es algo nuevo. Se trata de la resurrección de una herejía llamada Gnosis. Fue contemporáneo de los apóstoles y la iglesia primitiva. Es sólo el retorno de una ideología antigua. Pero hablando de este libro, Guerras Espirituales, quiero que me escuchen cuidadosamente. Hablando de este nuevo modo de interpretar las escrituras. Este nuevo estilo de exégesis aparece por todas partes últimamente y en formas más o menos radicales. Una en particular proviene de una publicación académica británica, El Diario para el Estudio del Nuevo Testamento, publicado en la Universidad de Sheffield y conocido por su tendencia conservadora y evangélica. Su editor actual, Francis Watson, de la Universidad de Londres, publica un artículo expresándose del texto bíblico del Nuevo y Antiguo Testamento, llamándolo patriarcal y jerárquico. Les recuerdo que la palabra patriarcal tiene mala fama hoy en día. Watson considera poco irreal, sin duda correctamente, todos los intentos de preservar estos textos al recobrar entre líneas algún tipo de igualitarismo único. Deja al lector con lo que él decide que es la estrategia más apropiada. La resistencia. Tal resistencia, según Watson, sería algo así como una contralectura, es decir, leer el texto de forma desafiante y contra el mensaje básico. En la práctica, esto involucraría ver a la serpiente como un liberador, a Eva como la heroína por su búsqueda valiente de la sabiduría, y al Señor Dios como un tirano celoso, quien solamente se ocupa de mantener sus propios derechos. Esto lo dice un ilustre erudito británico de la Biblia. Quiero que lo escuchen nuevamente, ya que está totalmente en contra de las escrituras, totalmente en contra. Esta interpretación del Génesis capítulo 1, 2 y 3, que hoy en día está muy controvertido. Nos dice que hay que ver a la serpiente como un libertador, a Eva como la heroína por la búsqueda de la sabiduría, y al Señor Dios como un tirano celoso, quien solamente se ocupa de mantener sus propios derechos. Este es el tipo de interpretación que se está destilando e inculcando en este país por las facultades principales y las autoridades bíblicas. Me pregunto, ¿cuántos de ustedes son conscientes de lo que está sucediendo? Por eso digo que estoy con John Wesley. No reconozco ninguna otra regla o práctica de fe salvo las escrituras. Ahora, al encontrarnos con un tema acerca de cómo ser un hombre y el de la vida familiar, leamos entonces a Mateo capítulo 19, en la parte donde los fariseos se acercan a Jesús. En Mateo 19, comenzando con el versículo 3, sobre el tema del divorcio. Mateo 19, comenzando en el versículo 3. Entonces vinieron a él, Jesús, los fariseos, tentándole y diciéndole, ¿es lícito al hombre repudiar a su mujer por cualquier causa? Él respondiendo les dijo, ¿no habéis leído que el que los hizo al principio, varón y hembra los hizo?
Ahora, cuando Jesús dijo al principio, tienen que tener en cuenta que el nombre hebreo del libro de Génesis es Jereshí, que también es la primer palabra del texto en el principio. Así que cuando Jesús dijo al principio, él decía, regresen al Génesis y vean cuál era el propósito de Dios cuando él los hizo. ¿No habéis leído que el que los hizo al principio varón y hembra los hizo? Y hasta la fecha así es. Hay dos sexos, masculino y femenino. A mí me parece obvio, pero hay una gran cantidad de gente para quienes ya no es tan obvio. Y Dios los hizo. No fue por casualidad, fue por designio de Dios que debe ser masculino y femenino. Recuerdo que hace tiempo estaba caminando por ahí en una ciudad y pasé frente a una peluquería de hombres. Y no tengo nada en contra de los barberos, pero en la puerta, pintado en el cristal, decía unisex. Y me dije, seguramente estamos muy cerca de los últimos días. Unisex. No estoy diciendo que esté en desacuerdo con que un peluquero les corte el cabello tanto a hombres como a mujeres. Mi argumento es que hay dos sexos y solo dos sexos. Claramente en ese país ahora en día este tema es bastante controvertido. Doy gracias a Dios por los buenos obispos africanos. Que Dios bendiga a esos obispos. Que enderezaron a los obispos blancos en error. Que Dios los bendiga a esos obispos. Dieron con la verdad y no estaban dispuestos a negociar. Ah, esto no es negociable. Hay dos sexos, masculino y femenino. Y déjenme decirle algo más. Estamos siendo seducidos a lo largo de una corriente por un sutil cambio de lenguaje. No sé si se han dado cuenta hasta qué grado se nos obliga el lenguaje que se nos da. Por ejemplo, tomemos el tema del aborto. Ya no se dice matar a un bebé no nato. Ni siquiera se le llama abortar a un feto. Después de todo, un feto y un bebé no son la misma cosa. No se puede matar bebés, pero se puede abortar fetos. Pero ahora se le llama interrupción del embarazo. Qué linda y agradable frase. Interrupción del embarazo. O sea, que se destruye una vida que se creó a semejanza de Dios. Hay que tener cuidado con el lenguaje que utilizamos. Y he notado otro cambio sutil que es que la gente ya no habla del sexo, se habla del género. Igualdad entre los géneros. Mis queridos amigos, el sexo es fisiológico, el género es gramatical. No soy un género. Soy un sexo. Soy un sexo masculino. He sido hombre toda mi vida y no creo que eso cambie nunca. Quiero que vean cuán sutil es. No se nos dice que simplemente tomemos la Biblia y la tiremos, pero se nos dice que corrijamos la Biblia. Cambien un poco el lenguaje. Quite eso, quite aquello, ajuste esto, ajuste aquello. Y al acabar con todos los cambios, terminamos creyendo algo contrario a la Biblia, pero sin darse cuenta. Así que Jesús dijo, al principio Dios los creó hombre y mujer, y después dijo, por esto el hombre dejará padre y madre y se unirá a su mujer, y los dos serán una sola carne. Así que no son ya más dos, sino una sola carne. Por tanto, lo que Dios juntó no lo separa el hombre. Así que Jesús dijo, cuando Dios crió a la raza humana, Él estableció las bases para las relaciones humanas y el orden familiar, cosa que nunca ha cambiado. Todavía es la forma en que Dios lo dispuso, y si se opone a eso, va en contra de la palabra de Dios. Ahora, volviendo al tema del hombre, quiero señalarles algo muy notable y creo que la mayoría de nosotros, es más, ni yo mismo lo he valorado hasta recientemente. De hecho, voy a hablar de algo y a su vez reconocer que es algo en que yo mismo he fracasado. Volviendo al registro de lo que ocurrió en el jardín del Edén
y seguramente todos tenemos cierto conocimiento de lo que fue pronunciado, este dice, esto es después de que Adán fue criado y antes de que se le diese una esposa. En Génesis 2, versículo 15. Tomó pues el Señor Dios al hombre Adán y lo puso en el jardín de Edén para que lo cultivara y lo guardara. Labrar significa cultivar. Ahora, el significado de la palabra guardar no es claro en español. En hebreo significa proteger o custodiar. Por ejemplo, se dice, el Señor es tu guardador, es decir, tu guardián, tu protector. El guardián de Israel no va a dormir. Es una palabra muy fuerte y poderosa. Adán fue puesto ahí a cargo del jardín para protegerlo. Y noten que el primer pecado es uno que justamente no está escrito. Y es el pecado del hombre. Sabemos que Eva fue tentada hacia el pecado. Pero no nos damos cuenta de que ese no fue el primer pecado. El primer pecado fue el descuido de Adán. Fracasó en su tarea asignada. Y les quiero decir que creo que el descuido es el fracaso principal de los hombres. No es que comiencen siendo delincuentes, simplemente no cumplen con sus deberes. Y conozco a muchos hombres buenos, que sin embargo son delincuentes, porque no protegen aquello que se les encomienda. Y la serpiente nunca debió haber entrado al jardín sin que Adán la desafiara. ¿Tú qué haces aquí? Yo estoy a cargo de este jardín. Dios me puso aquí. No tienes ninguna autoridad para andar aquí. No sabemos dónde estaba Adán, pero no estaba haciendo su trabajo. Y así la serpiente llegó hasta donde estaba Eva y ella sin protección porque su marido descuidaba de su trabajo. Y lo he dicho infinidad de veces, el problema número uno de los Estados Unidos son los hombres renegados. Y no es un problema muy evidente, hay otros problemas muy obvios que surgen, pero la verdadera raíz del problema es que los hombres no están cumpliendo con su obligación de acuerdo con las Escrituras. Ellos no cuidan, ellos no protegen, sus mujeres están descuidadas. Y así es como entra el desastre. Yo tengo este pequeño dicho, si lo pueden repetir conmigo. Pecado omitido se vuelve pecado cometido. Somos muy insensibles a los pecados de omisión. Casi no nos percatamos de ello, pero nunca terminan ahí. Así que pecado omitido se vuelve pecado cometido. Quiero que todos lo repitan. Pecado omitido se vuelve pecado cometido. Muy bien, ahora quiero que solamente los hombres lo repitan. Pecado omitido se vuelve pecado cometido. Esa es la historia de la raza humana. Es la historia de la caída. El primer fracaso fue de Adán. Él fue un delincuente. El problema no fue tanto lo que hizo, sino lo que no hizo. Ese fue el problema. Ahora, cuando Ruth y yo sentimos que era la voluntad de Dios que nos casemos, Ruth me hizo una pregunta terminante. Me dijo, ¿qué piensas de la enseñanza de Pablo en 1 de Corintios capítulo 11? Y yo respondí, yo creo que significa lo que ahí dice. Y ella contestó, yo también, así que estamos de acuerdo. Como ven, en 1 Corintios capítulo 11, Pablo en realidad aplica la enseñanza de Génesis. Veamos solo esta escritura, 1 de Corintios capítulo 11, versículo 3. Pero quiero que sepáis que Cristo es la cabeza de todo varón y el varón es la cabeza de la mujer y Dios la cabeza de Cristo. Veámoslo de esta manera. Hay una cadena descendente de autoridad que se inicia en el cielo y termina en la familia. La cadena proviene de Dios Padre, por medio de Cristo, va al marido, a la mujer y la familia. Así es como Dios lo dispuso. Ahora,
He escuchado a mucha gente decir o sugieren que la enseñanza de Pablo en 1 Corintios capítulo 11 es cultural, así es. Me parece absurdo. Para serles sinceros, no puedo imaginarme algo que sea menos cultural que la relación entre Dios el Padre y su Hijo Jesús y el marido y la mujer. Si las relaciones eternas dentro de la deidad divina son culturales, entonces no tenemos nada estable sobre qué construir. Además, hay gente que sugiere que si es cultural, está bien. Me parece ridículo. He viajado aproximadamente a 50 naciones y he visto muchas culturas diferentes. Y en casi todas las culturas que recuerde, había un elemento fuerte demoníaco. Así que el hecho de que sea cultural no lo hace bueno. Solo hay una cosa que lo hace bien, lo bíblico, y si no son las escrituras, no está bien. Así que hay una cadena descendente de autoridad. De Dios Padre, a Cristo su Hijo, al marido y padre, y de él a la mujer y madre. Veamos por un momento lo que dice Juan 10, versículo 18. ¿Cómo funcionaba la autoridad o cómo funciona en la familia celestial? Y creo que es sorprendente, le sorprenderá saber, cómo Jesús habla de su relación con la autoridad del Padre. Él dice en Juan 10, 17, 18, por eso me ama el Padre, porque yo pongo mi vida para volverla a tomar. Nadie me la quita, sino que yo de mí mismo la pongo. Tengo poder para ponerla, esto es autoridad. Y tengo poder para volverla a tomar. Este mandamiento recibí de mi Padre. Así que Dios el Padre le da órdenes a Jesús el Hijo, y Jesús obedece el mandato de su Padre. Si la idea de que el orden dentro de una familia no es bíblico, es que no está de acuerdo con las Escrituras. En la familia celestial, Dios da las órdenes, y Jesús las lleva a cabo. En Juan capítulo 12, versículos 49 y 50, Jesús dice, porque yo no he hablado por mi propia cuenta. El Padre que me envió, él me dio mandamiento de lo que he de decir y de lo que he de hablar. Y sé que su mandamiento es vida eterna. Así pues, lo que yo hablo, lo hablo como el Padre me lo ha dicho. Así que Jesús en todas sus enseñanzas obedecía las órdenes del Padre. Así era la relación dentro de la familia celestial. Y luego en Juan 14, versículo 31, mientras Jesús se prepara para ir desde el cenáculo y saliendo al encuentro que condujo a su juicio y ejecución, él dice en Juan 14, 31, mas para que el mundo conozca que amo al Padre, y como el Padre me mandó, así hago. Levantaos, vamos de aquí. Así que Jesús fue a la cruz en obediencia al mandato del Padre. Esa es la prueba más grande de la obediencia. Y luego en Hebreos 5, en el versículo 8, dice, y aunque era hijo, por lo que padeció aprendió la obediencia. Así que hay un patrón de dos personas divinas, el Padre y el Hijo. El Padre ordenó y el Hijo aprendió la obediencia cumpliendo órdenes que le costó la vida. Como ven, no existe ningún patrón de pereza o desobediencia o falta de cuidado. Dios es un Dios muy preciso. Él nos dice lo que quiere que hagamos
y Él espera que lo hagamos. Y esto se debe reproducir en la familia humana. En realidad, hay tres ministerios de Jesús que el Padre debe llevar a cabo en el hogar: el ministerio de sacerdote, de profeta y de rey. Como sacerdote, el Padre intercede por su familia. Y recuerden el patrón de Job: se levantaba temprano y ofrecía sacrificios por sus 7 hijos y sus 3 hijas. Es el profeta quien trae la palabra de Dios para su familia. Y él es el rey. Él gobierna a su familia de acuerdo con la palabra de Dios. Sacerdote, profeta y rey. Pero lo que quiero señalar este día es que ahí hay autoridad, hay disciplina, hay obediencia. Y comienza en el cielo. No comienza en la tierra. Y la intención de Dios es que se reproduzca en cada familia. Un padre debe ser el sacerdote, el profeta y el rey. ¿Alguna vez se ha preguntado a sí mismo por qué Dios eligió a Abraham? Dios estaba buscando a un hombre que fuera el padre de un pueblo especial que cumpliera con los propósitos de Dios en la tierra. Y tenía de toda la raza humana para escoger. Y escogió a un hombre cuyo nombre era Abraham. Y el nombre en sí mismo es significativo porque Ab en hebreo significa padre. Lo primero que Dios hizo fue buscar a un padre. Y Él nos dice en Génesis 18 por qué eligió Abraham.

Génesis 18, versículo 17 en adelante. El Señor con dos ángeles iba en camino a declarar su juicio sobre Sodoma y él se detuvo y fue entretenido por Abraham. Y entonces los ángeles siguieron adelante, pero el Señor mismo se detuvo. Eso es un desafío para mí. Que absolutamente sin aviso previo el Señor visitó la casa de Abraham. Y no creo que Abraham se haya apresurado poniendo todo en orden y decirle a su esposa cómo comportarse. Tenía su casa en orden. Si el Señor le favoreciera con una visita personal a su casa, ¿tendría todo en orden? ¿O sentiría vergüenza? Entonces el Señor dijo en el versículo 17, ¿encubriré yo a Abraham lo que voy a hacer? Él quería compartir sus propósitos con Abraham, habiendo de ser Abraham una nación grande y fuerte, y habiendo de ser benditas en él todas las naciones de la tierra. ¿Por qué? Ahora, este versículo tiene muchas traducciones diferentes, pero la esencia es la misma. Esta versión dice, porque yo sé que mandará a sus hijos y a su casa después de sí que guarden el camino de Jehová. Yo veo que es una traducción rara. La versión antigua de Reina Valera dice, porque yo lo he conocido. Y la Biblia de las Américas dice, porque yo lo he escogido. De hecho, es muy difícil saber exactamente qué significa. Uno puede estar en lo cierto, como también puede estar equivocado. Pero el tema es ¿por qué? Porque yo lo he escogido, porque yo lo he conocido, lo he respaldado. Porque yo sé que mandará a sus hijos y a su casa después de sí, que guarden el camino de Jehová, haciendo justicia y juicio, para que haga venir Jehová sobre Abraham lo que ha hablado acerca de él. Y entonces, ¿por qué? ¿Qué vio Dios en Abraham? Abraham, quien se convirtió en Abraham. ¿Qué vio Dios en él que le llevó a elegir a este hombre para ser el padre de una raza especial? En primer lugar, era un padre. Y después, sabía que podía confiar en que Abraham mandaría a sus hijos y a su casa conforme a él. No para sugerirles, no para ofrecerles un plan, pero sí para ordenarles. Esta palabra de hoy es muy impopular, pero es muy bíblica. Y todavía significa lo que dice, es la responsabilidad de un padre imponer la disciplina de Dios en su hogar. Y les digo que en cualquier nación donde los padres no hacen eso, tal nación no puede llegar ni permanecer grande. Había una vez, esta nación de la cual soy miembro, solía conocerse como la Gran Bretaña. Ahora muy pocos se toman la molestia de decir gran, solo dicen Bretaña. ¿Saben por qué dejó de ser gran? Porque los padres fracasaron en cumplir con lo que requiere una nación para ser grande. Esto no es un asunto aparte, esto es fundamental para el bienestar general, tanto suyo como el de su familia y su país. Esto es lo que Dios busca. Ahora quisiera que toquemos por un momento el tema del divorcio. Veamos el último libro del Antiguo Testamento, Malaquías, capítulo 2. Es importante notar que el principio que Dios enunció en el Génesis se resume y se constata en Malaquías, el último libro del Antiguo Testamento. Dios no ha cambiado su plan ni su orden. Hoy en día, la palabra divorcio es una palabra muy común. Creo que no hay muchas personas que han vivido los años que yo tengo. Pero crecí en este país entre las dos guerras mundiales. Nací durante la Primera Guerra Mundial y nací en la India. Pero a muy temprana edad me mudé a este país con mis padres. O bien, mis padres se mudaron conmigo. Y

nación y a su gente. Es deliberadamente darle la espalda a Dios y a sus normas y a sus requisitos. Así que vamos a ver lo que Dios dice acerca del divorcio en Malaquías capítulo 2, que comienza en el versículo 15. Y de nuevo, es un poco difícil con algunas traducciones diferentes, pero el significado es igual. ¿No hizo él uno, habiendo en él abundancia de espíritu? Él hizo aparentemente uno, Adán y Eva. Él pudo haber hecho más, pero no lo hizo. ¿Y por qué uno? Ahora esta es la respuesta. Porque buscaba una descendencia conforme a Dios. Guardaos en vuestro espíritu y no seas desleales para con la mujer de vuestra juventud. No seas desleales corresponde a la frase que escucho ahora. Engañará. Que nadie nunca engañe a su esposa. Que nadie nunca rompa el pacto del matrimonio, porque eso es algo que Dios aborrece. En el siguiente versículo dice, porque Jehová Dios de Israel ha dicho que él aborrece el repudio. Y nuevamente dice, ¿por qué uno? Porque busca una descendencia conforme a Dios. Como ven, cuando Dios mira al matrimonio, lo primero que mira es la descendencia. ¿Qué van a producir? ¿Cómo van a cuidar de lo que les encomendé? Mi más preciada y elegida posesión, un niño. ¿Van a ser responsables? ¿Van a criar a ese niño en disciplina y amonestación del Señor? Él está buscando descendencia conforme a Dios. Y no hay duda de que el matrimonio monógamo de un hombre con una mujer para toda la vida es la mejor manera de producir descendencia conforme a Dios. Yo pastoreaba una congregación en el oeste de Londres, en Westbourne Grove, en la década de los 50. Y debido a que el edificio no tenía licencia para realizar bodas, en este país se necesita licencia para todo. Algunos se casaron en las oficinas del registro civil. Y así me vi varias veces como testigo en una oficina del registro civil. Y en cada oficina del registro civil por todo este país, cuando uno entraba, había un aviso en la pared que decía lo siguiente. De acuerdo con la ley de esta nación, el matrimonio es la unión de un hombre y una mujer de por vida, a exclusión de todos los demás. Esa es la mejor definición bíblica del matrimonio que puede encontrar. Es increíble que todavía se encuentre en las oficinas del registro civil, aunque puedo estar equivocado. Ciertamente no se practica. Ese era el concepto básico del matrimonio en este país en la década de 1950. 50 años atrás. Quiero volver a decirlo, porque es muy poderoso. De acuerdo con la ley de esta nación, el matrimonio es la unión de un hombre y una mujer de por vida, a exclusión de todos los demás. No se podría encontrar una mejor definición del matrimonio. Eso es exactamente el matrimonio. Eso es lo que es. Y Dios aborrece el divorcio. Ahora, no estoy atacando a personas que se han divorciado. Yo sé, por desgracia, que hoy en día hay situaciones en las que a veces las personas realmente no tienen otra alternativa bíblica más que el divorcio. Y esto no es un ataque contra ellos, se trata de ir contra el sistema que resulta en divorcios. Hoy en día se calcula que en los Estados Unidos la mitad de todos los matrimonios terminarán en divorcio. Y la gente se encoge de hombros y sigue con su café. No hay sentido de la enormidad de la situación que nos enfrenta. ¿Saben cuál es el problema número uno en este país? En mi opinión, es que los padres no guían a sus hijos. Encontramos economistas y legisladores sociales con toda clase de soluciones. Pero la raíz del problema es que los padres no guían a sus hijos. Y los más delincuentes en esto, ante todo, son los hombres.

Ya ven, por desgracia la liberación de la mujer rebotó como un boomerang. Las mujeres se liberan de su compromiso de honrar y obedecer a sus maridos, pero sus maridos consiguieron liberarse de su compromiso de permanecer con una sola mujer. Entonces se casan, el hombre se cansa de su esposa y se va, sin tener más obligaciones. Y la mujer se queda con uno, dos o tres hijos luchando para mantenerlos por su propia cuenta. ¿Quién pierde? La mujer. Es desastroso. Tengo una profunda preocupación en mi corazón por las madres solteras. Y pienso que de alguna manera la iglesia no hace lo que debe hacer por las madres solteras. Pues debido a que la religión pura y sin mácula delante de Dios, según Santiago 1:27, dice es visitar a los huérfanos y a las viudas. Y la iglesia no lo está haciendo. Pero complementemos el problema, la fuente del problema. Es el divorcio. Dios dice, yo aborrezco el divorcio porque quiero una descendencia bendita. Y les digo que solo hay una solución para los delincuentes juveniles. Pueden nombrar una comisión, pueden investigar, pueden designar a varias oficinas del gobierno y funciones, pero solo hay una solución, los padres. No hay más que pueda producir una bendita descendencia, pero los padres. Si dejamos eso a un lado, le abandonamos nuestros hijos al destructor. Me es interesante porque empezamos a ver en Génesis capítulo 1, 2 y 3 y llegamos a Malaquías, que es el último libro del Antiguo Testamento. Y con el tiempo, mucho más tarde que los otros, Dios aún sigue diciendo lo mismo. Él no ha cambiado de opinión. Estoy buscando una descendencia bendita, la unión de un hombre y una mujer. Los últimos dos versículos del Antiguo Testamento. Al final del Antiguo Testamento. Me alegra que haya un Nuevo Testamento. Explicaré por qué en un momento. Porque Dios es el que está hablando. Y en Malaquías 4, versículos 5 y 6 dice, He aquí yo os envío el profeta Elías, antes que venga el día de Jehová grande y terrible. Él hará volver el corazón de los padres hacia los hijos, y el corazón de los hijos hacia los padres, no sea que yo venga y hiera la tierra con maldición. Ahora, en hebreo se puede poner en varias estructuras diferentes, pero en el hebreo, la última palabra del Antiguo Testamento es una maldición. Y esta palabra significa algo totalmente dedicado a la destrucción. Es la última palabra del Antiguo Testamento. Me alegro que haya un Nuevo Testamento. No me gustaría que la última palabra de Dios fuera una maldición. Pero dice, a menos que se concilian los padres y los hijos, eso es lo que vendrá sobre la tierra. Voy a leerlo de nuevo. He aquí yo os envío el profeta Elías. Antes que venga el día de Jehová grande y terrible, Él hará volver el corazón de los padres hacia los hijos y el corazón de los hijos hacia los padres, no sea que yo venga y hiera la tierra con maldición. Y fíjense quiénes tienen que convertirse primero. ¿Se dieron cuenta? No son los hijos, se trata de los padres. Son a ellos a los que principalmente Dios hace responsables. Nos podemos quejar de la generación X o siguiente o como se llamen, podemos señalar todos sus defectos y problemas, pero les digo la verdad, ellos no tienen la culpa. La culpa es de nuestras generaciones. Nosotros somos los que hemos traicionado. Nosotros somos los que dejamos que se desviaran, los que no pudimos enseñarles la verdad, los que no hemos podido imponerles una disciplina digna de Dios. Ahora, Dios va a juzgarnos a través de los hijos. Y quiero decir que ellos pueden regresar y tomar control dentro de un tiempo y hacernos la vida desagradable, a menos que hagamos algo al respecto. Creo que en un hogar donde se crían niños hay dos requisitos principales. El número uno es el amor. El número dos es la disciplina. Y no funcionan correctamente el uno sin el otro. La disciplina sin el amor produce rebeldes.
Pero el amor sin la disciplina produce personas irresponsables. Ruth y yo somos la cabeza de una familia de 12 hijos adoptados. Puede que no lo parecemos, pero eso somos. Y hay alrededor de 150 miembros en nuestra familia el día de hoy. Así que no hablo sin tener experiencia. Y quiero decir, y tengo que tener cuidado de no hacerlo tan personal, que he observado niños que fueron excesivamente complacidos por sus padres. Y básicamente todos ellos han llevado una vida difícil. Así que la manera de hacer feliz a sus hijos es no consentirlos, no darles todo lo que piden, hacer todo lo que quieren, no consentir todos sus caprichos. Si les enseña a sus hijos de esta manera, lo que probablemente sucederá es que irán por la vida esperando el mismo trato de otros. Y así no son las cosas en la vida. ¿Cuántos de ustedes lo saben? La vida es bastante dura y no se pone más fácil. Por lo tanto, con el fin de educar a los hijos para que sean exitosos, tenemos que combinar el amor con la disciplina. Desafortunadamente es una combinación rara hoy en día. El problema son los delincuentes masculinos. Y se manifiesta en los niños que no tienen padres. Eso es un deslizamiento de tierra que termina convirtiéndose en una avalancha. No importa cuántas computadoras tengamos. No importa cuántos autos de lujo manejemos. No importa en cuántas propiedades invirtamos. Al final de cuentas, todo va a estallarse en la cara. A menos de que nos ocupemos de los problemas espirituales básicos, los cuales son los padres y sus hijos. Podemos intentar deludir, pero no lo haremos. El destino, tarde o temprano, alcanza a la gente. Podemos desafiar e ignorar las leyes de Dios durante un tiempo y salirnos con la nuestra y aparentemente prosperar. Pero finalmente, Dios nos alcanza. Yo recuerdo cuando sabía latín. Conocía una frase, Hedi Pina Clauda. La justicia con pierna coja. O castigo. Ese, dicho en latín, expresa el hecho de que la justicia y el castigo son cojas. Caminan lentamente, pero finalmente te alcanzan. Y así es como es. Ahora, quisiera continuar con lo que significa ser un hombre de Dios. Pero no puede ser un hombre de Dios si no sabe lo que significa ser un hombre. Ese es el primer requerimiento. Ahora, solo voy muy brevemente a señalar dos de los requisitos para los ancianos. Y quiero que vean que en cada caso se requiere que un anciano gobierne. En 1 Timoteo capítulo 3, versículos del 2 al 4. Pablo los llama obispos, no administradores. Un obispo necesita ser irreprensible marido de una sola mujer, sobrio, prudente, decoroso, hospedador, apto para enseñar, no dado al vino, no pendenciero, no codicioso de ganancias deshonestas, sino amable, apacible, no avaro, que gobierne bien su casa, que tenga a sus hijos en sujeción con toda honestidad. Así que el requisito fundamental de un anciano es que gobierne bien su casa. Y si no lo hace, no está calificado para ser un anciano. Y entonces, hablando de los ancianos, en la misma epístola, capítulo 5, versículo 17, Pablo dice: los ancianos que gobiernan bien
sean tenidos por dignos de doble honor, mayormente los que trabajan en predicar y enseñar. Por lo tanto, un elemento de ser hombre de Dios es ser capaz de gobernar, calificado para gobernar y dispuesto para gobernar. Y en nuestra cultura contemporánea, esto impedirá que sea popular. De hecho, si quiere popularidad, manténgase lejos de hacerse un anciano. Pero si quiere la aprobación de Dios, el ser un anciano es algo bueno. Uno tiene que decidir si desea la popularidad o la aprobación de Dios. Las personas que se motivan por el deseo de la popularidad nunca pueden llegar a ser cristianos fuertes y estables. Ahora les quiero decir algo sobre la palabra que se traduce como gobernar. Empecé a aprender griego a los 10 años de edad. No tuve de otra, porque así era el sistema de educación a lo que fui expuesto y seguí aprendiendo durante 15 años. No lo hablo a la perfección, pero sí sé una que otra cosa de griego. Y solo diré esto, el verdadero significado de esta palabra traducida a gobernar es sobresalir en algo. Así que un obispo, un anciano, debe destacarse frente a su familia. Esta es una imagen muy clara. Dios lo ha hecho algo muy vívido para mí, en mi propia vida personal, recientemente. Explicaré por qué en unos momentos. Pero la función del anciano, la función del padre, es de destacarse completamente. Lo cual combina dos conceptos, el de dirigir y el de proteger. Y esa es la responsabilidad de un padre con su familia, la responsabilidad de un anciano con su iglesia, el de sobresalir en algo, para mostrar el camino, para caminar por delante y para hacerle frente al enemigo. Así cuando el enemigo ataca, el anciano o el padre es el que trata con él. Ahora, esa es la responsabilidad de un hombre de Dios. Situarse al frente, destacarse frente a su familia. Que cuando caigan los golpes, primero le toquen a usted. Una vez alguien le preguntó a un predicador, ¿aquella persona es un buen cristiano? Y él respondió, aún no lo sé, no he conocido a su esposa. Como ven, la mujer es la gloria del marido. Así que se puede decir qué tipo de hombre es por el tipo de esposa que tiene. Si la mujer es segura y tranquila, y diligente, ella es su gloria. Pero si está angustiada y nerviosa y continuamente bajo presión, es culpa de él. Debió haberse destacado. Esto se me ha hecho muy claro recientemente. Debemos ser amables con los maestros bíblicos, pues tendemos a enseñar cosas antes de ponerlas en práctica. Y no es a propósito, es solo que primero se enseña y luego se hace. Como sea, esa es la forma en que he llegado a la verdad. Por lo general me cuesta mantenerme fiel a mis enseñanzas, pero igual trato de hacerlo. Y justo me encuentro ahora en esta situación particular con respecto a mi esposa, quien ha estado lidiando con diferentes tipos de enfermedades. Y yo estaba muy preocupado por ella, pero no sabía qué hacer. Por un lado, creo que fui como Adán, era un delincuente. Dejé que todo sucediera. No protegí el jardín. Dejé que la serpiente pasara. Todo esto es una metáfora, como puede entender. Y Dios, a través de las escrituras que les comparto ahora, comenzó a hablarme y dijo, no estás cumpliendo con tu responsabilidad.
La condición de tu esposa es en gran parte tu responsabilidad. Yo le dije, Señor, ¿qué puedo hacer? Yo oro, me preocupo, nos amamos el uno al otro, lo compartimos todo. ¿Qué me está faltando? Dije yo. ¿Qué debo hacer? Y me llegó una respuesta muy simple, casi simplista. La oración de fe salvará al enfermo. Yo dije, Señor, ¿qué es lo que quieres que haga? Y me dijo, haz la oración de fe. Pero yo no sentía la fe. Sin mucha inspiración dije, Señor, haré mi mejor esfuerzo para ser obediente. Así que empecé a decir, Señor, te pido con la oración de fe por mi esposa. No nos han llegado todas las respuestas, pero sí ha habido cambio. Y seguimos por buen camino. Ahora, esa fue una lección muy cara. Tengo un nuevo sentido de responsabilidad hacia mi esposa. Y eso no quiere decir que todo va a estar bien desde ahora hasta que venga el Señor. Pero me ha mostrado una nueva dimensión a lo que significa ser un hombre de Dios. Si está casado, o si está planeando casarse, o está con la esperanza de casarse, recuerde que su esposa debe ser su gloria. Yo estoy orgulloso de mi esposa en muchos aspectos. Podrán haberse dado cuenta de que ella se tapa el cabello. ¿Saben por qué lo hace? Porque así lo dice la Biblia. Una sencilla razón. No es algo que esté de moda. ¿Y qué? ¿Acaso debemos seguir las indicaciones de las modas de este mundo? Les comento que para mí se ve bonita. No me parece que le dé una apariencia opaca. De hecho, voy a tener que decirles un secreto. Luce mejor que las mujeres que no se tapan la cabeza. Pero no lo hace por ese motivo. Lo hace porque Dios así lo pide. Y si no la apoyo o no la fortalezco, entonces hubiese sido un delincuente. Bien, este no es un tema sobre si hay que cubrirse la cabeza o no. Eso es un asunto suyo, no mío. Pero la cuestión es, ¿está realmente en sumisión a Jesucristo y a la palabra de Dios? ¿Saben? He sido pentecostal desde que sabía lo que era ser un cristiano. No sabía que había otra manera de ser cristiano. Me sorprendió cuando descubrí que habían cristianos que no hablaran en lenguas, ya que así fue como me crié. No sabía lo que tendría, pero lo tengo. Descubrí que si uno fue pentecostal, entonces sabe que se habla mucho del mundo y de ser mundano. Y por eso les recomiendo una forma de pensar en lo que significa ser del mundo o no ser del mundo. Jesús dijo, mis discípulos no son del mundo, como tampoco yo soy del mundo. Por lo tanto, si no somos del mundo, ¿qué significa eso? Les doy un pequeño ejemplo. Esto está en Hechos 17, en Corinto. Como siempre, hubo una revuelta. Cuando Pablo llegaba a una ciudad, se garantizaba una revuelta. Dudo que alguna vez tengamos avivamiento sin revueltas. Recuerdo cuando trabajaba de misionero en África Oriental en un grupo de misioneros que conversaban sobre si debíamos o no abrir una iglesia nueva en una región. Y uno de mis compañeros dijo algo que se me quedó grabado. Él dijo, que se enojen o se alegren, pero que sepan que aquí estamos. Ese es mi modo de pensar. Que se enojen o que se alegren, pero que sepan que aquí estamos. Lo peor que puede pasar es que nos ignoren. Y en general, en gran parte de Europa, en la actualidad la gente ignora a la iglesia. Ven a la iglesia como insignificante y sin importancia. No tiene ninguna influencia. Eso es culpa de la iglesia. Pero créame, si tenemos influencia, habrá oposición. No se puede tener uno sin el otro. Si quiere un avivamiento, probablemente tendrá un disturbio. Estamos en la ciudad de Cornwall. Y recuerdo la descripción que dio Wesley de cuando llegó por primera vez aquí. Y mientras predicaba, hubo un alboroto y la gente tiraba piedras. Y le
lanzaron una piedra directamente a la cabeza y en su trayectoria se desvió por un poder sobrenatural. Eso es lo que significa no ser de este mundo. Esto incluye piedras. De todos modos, esta es mi pequeña explicación. Había una situación en la que Pablo había llegado a Corinto, y cuando llegó a Corinto, el Señor le habló y le dijo: "No tengas miedo, tengo mucha gente en esta ciudad. Quédate aquí, yo estaré contigo." Hechos 17:5 dice: "Y algunos de ellos creyeron, y se juntaron con Pablo y con Silas, y de los griegos piadosos gran número, y mujeres nobles no pocas. Entonces los judíos que no creían, teniendo celos, tomaron consigo algunos ociosos hombres malos, y juntando una turba alborotaron la ciudad, y asaltaron la casa de Jasón, procurando sacarlos al pueblo." Para serles sincero, preferiría que haya más alborotos. Somos demasiado. No sé cómo decirlo. En realidad no tenemos mucho impacto. Pero de todos modos vayamos a lo que dijeron. Pero no hallándolos, trajeron a Jasón, era Pablo y sus compañeros, y algunos hermanos ante las autoridades de la ciudad, gritando: "Estos que trastornan el mundo entero, también han venido acá." En realidad, el griego dice: "estos que voltean el mundo al revés." ¿Se puede decir lo mismo de nosotros? ¿Estamos girando el mundo al revés? ¿El mundo siquiera sabe que estamos ahí? Ellos no volteaban el mundo al revés. El mundo ya estaba al revés. Lo que hacían era enderezarlo. La gente ha vivido tanto tiempo al revés que se creen que están al revés cuando los enderezan. Pero quiero que noten lo que dijeron, porque estos no eran creyentes. Era la forma en que vieron a los cristianos sin saber lo que realmente creían. Estos que trastornan el mundo entero también han venido acá. A los cuales Jasón ha recibido, y todos estos contravienen los decretos de César diciendo que hay otro rey, Jesús. Ellos no entendieron el Evangelio, ellos no tenían ningún conocimiento doctrinal. Solo sabían una cosa acerca de esos cristianos, que dicen que hay otro rey y su nombre es Jesús. Y entre ellos había judíos y gentiles, hombres ricos, damas nobles, trabajadores y muchos esclavos. Un extraño surtido de gente que normalmente no se une. Y lo que los unió fue que afirmaron que hay otro rey. Y su nombre es Jesús. Y eso, creo, es lo que significa ser mundano. Vivir de tal forma que reconoces a otro rey y su nombre es Jesús. Vivir bajo otro gobierno. No estamos únicamente bajo el gobierno de este mundo. Tenemos un gobierno celestial, tenemos un rey celestial. Y eso es lo que debemos ser. Dígame, ¿está viviendo así? ¿Está viviendo de tal manera que la gente dice: "bueno, yo no entiendo su religión, pero tiene un rey diferente"? ¿Obedece leyes diferentes? ¿Está bajo una autoridad diferente? Hay otra frase que se utiliza en los Estados Unidos, no sé si la usan aquí. Se dice de una persona: "marcha al paso que marca otro tambor". Todo el mundo marcha a un determinado ritmo de tambor. Y luego hay esa gente extraña que no sigue en el paso. ¿Qué tipo de ritmo escuchan? Escuchan el ritmo de otro tambor. El tambor del reino. Pueblo de Dios. ¡Qué locos! ¡Qué fanáticos! ¿Sabe cuál es la definición de un fanático? Alguien que ama más a Jesús que usted. Y sí, hay tal cosa como el fanatismo, que no está bien, pero yo digo: "Señor, danos más fanáticos, por favor. Somos muy respetables. Estamos muy en línea. Y rara vez alzamos la voz. Todo tipo de cosas impías suceden y ni siquiera protestamos."
Y las fuerzas del mal solo dicen, nos podemos salir con la nuestra, no hay oposición. La oposición no es nuestra tarea principal. Pero cuando estamos a favor de lo que es correcto, entonces seremos la oposición. Yo pienso realmente que la oposición nos tendrá miedo, para serle sincero. Cuando veo la gran influencia que ejerce un pequeño grupo de homosexuales, y nunca utilizo la palabra gay, porque para mí gay es una palabra muy hermosa en inglés, y no quiero... no quiero aplicarla a algo tan feo. Son homosexuales, son pervertidos. Pero cuando veo la influencia que ese pequeño, escandaloso e histérico grupo ejerce en este país, digo, ¿qué le pasa a la iglesia? ¿Por qué no hacemos ruido? ¿Por qué no actuamos? Somos demasiado respetables. Hemos olvidado que tenemos otro rey. ¿Y cuál es su nombre? Jesús. Dígalo otra vez. Así es. Grite, grítelo cuando esté en el mercado la próxima vez. Bueno, ha sido un mensaje extraño. No fue como lo planeé. Pero esa es la forma en que salió. No se puede cambiar ahora. Todo quedó grabado.

Ahora creo que deberíamos tratar de dar una aplicación a este mensaje que he predicado. Durante 5 años yo entrené a maestros africanos para escuelas africanas en Kenia y tenían un plan de lecciones que tenían que presentar y el resultado final fue la aplicación. ¿Qué se hace para comprobar que los niños entendieron lo que has dicho? Yo creo que los sermones deben tener aplicaciones también. Así que quiero sugerirles que hagan una pausa por un momento y consideren lo que he dicho acerca de lo que significa ser un hombre de Dios. Y luego, si se siente, como ya dije de mí mismo, que ha delinquido, que realmente no tiene fuerza. No quiero ofenderle, pero ha estado muy por debajo del estándar de la escritura de ser un hombre o un esposo o un padre o en ser un pastor. Pero esta noche ha sido confrontado. Hay un estándar. Dios tiene expectativas. Nunca ha rebajado sus normas. Sigue siendo el mismo que era en el jardín de Edén y que con el apóstol Pablo y con el apóstol Pedro. Nunca ha cambiado. Sigue siendo el mismo que era con John Wesley. ¿Le gustaría decirle al Señor, Señor, reconozco que he caído por debajo de tu nivel? Y me arrepiento. Pero por tu gracia, Señor, por tu gracia, seré diferente. Si me fortaleces, si me preparas, seré un hombre. Eso es lo que el mundo está pidiendo a gritos, un hombre, hombres. Gracias a Dios por las mujeres que hacen las cosas, pero ¿dónde están los hombres? No estoy criticando a las mujeres. Pero hay un vacío y es creado por los hombres que han delinquido, que han, ¿cómo se dice esta palabra? Abdicado. Así que ahora vamos a estar en silencio ante el Señor por unos momentos. Y todas ustedes, buenas damas, oren por los hombres, lo cual es una de sus responsabilidades. Hay hombres aquí esta noche que han sido tocados por mis palabras, que se han encontrado cara a cara con una verdad y que necesita cambiar. ¿Está dispuesto a arrepentirse porque ha delinquido de su pereza? Y le gustaría hacer un nuevo compromiso como un hombre con Dios, como hombre de Dios. Piénselo por un momento y si desea hacer el compromiso aquí esta noche, entonces quiero que haga una cosa sencilla. Solo póngase de pie, donde quiera que esté.

Gracias, Señor. Gracias, Padre. Gracias, Señor. Te adoramos. Te adoramos. Voy a pedir a los líderes que pasen acá arriba conmigo. También le voy a pedir a mi esposa que pase acá arriba. Ahora pienso que sería bueno si se mueve de su lugar. Está haciendo un cambio. Y es bueno que también lo haga simbólicamente. Así que quiero que cambie de lugar, de su asiento y pasen al frente. No lo haga si no es en serio.

0: Si Dios toca a estos hombres aquí esta noche, es suficiente para conmover a Cornwell. Y no se diga Wetbridge. Gracias, Padre. Gracias, Padre. Gracias, Padre. Gracias. Gracias, Señor Jesús. Gracias, Señor Jesús. Señor, creo que esto es por lo que has estado esperando. ¿Por cuánto tiempo? ¿Por cuánto tiempo? ¿Por cuánto tiempo? Gracias, gracias. Oh Dios. Ahora, si pueden cada uno de ustedes levantar la voz, no es necesario gritarlo, pero sí dígalo en voz alta. Dígale a Dios que está aquí, porque se arrepiente de no ser el tipo de hombre que Dios quería que fuera, y que está dispuesto a someterse a Dios y dejar que Él le cambie y le redirija a partir de este momento en adelante. Solo dígaselo a Dios en sus propias palabras. Gracias, Señor. Gracias, Señor. Gracias, Padre. Gracias, Señor Jesús. Gracias, Señor Jesús. Amén. Señor Jesús, solo deja que tu espíritu descienda sobre estos hombres. Significa mucho para ellos el que hayan pasado al frente. Has cambiado algo en sus corazones para que estén dispuestos a pasar al frente. Enviarás a tu espíritu y tu unción sobre ellos en el nombre de Jesús. Los tocarás. Los tocarás con una brasa de tu altar. Oh Dios, ¿harás algo? ¿Los moverás con tu espíritu? Damas y demás, oren por estos hombres en este momento. Oren fervientemente por ellos. Gracias, Señor. Gracias, Señor Jesús. Gracias, Señor Jesús.
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0: Ah, oh espíritu malo de Jezabel, te reprendemos en el nombre de Jesús. Tú que has castrado a estos hombres. Señor, ¿harás algo aquí esta noche? Contra esa fuerza maligna del feminismo, estamos en contra de ella en el nombre de Jesús. Rompemos con su control sobre estos hombres y sobre sus situaciones y sus pensamientos y su cultura. Rompemos la cadena del feminismo. Amén. En el nombre de Jesús. En el nombre de Jesús. En el nombre de Jesús. Gracias, Señor. Gracias, Señor. Gracias, Señor. Gracias. Gracias, Señor. Gracias, gracias. Si alguno de ustedes quiere arrodillarse, sería apropiado, si esto es lo que siente que debe hacer. Pienso que deben hacer de este momento una consagración. Ahora quiero que pase el grupo de alabanza. Prepárense para cantar unos himnos de alabanza.
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0: En el nombre de Jesús de Nazaret, sean fortalecidos, estén equipados, sean transformados, reciban poder en el nombre de Jesús de Nazaret.
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0: Señor, te damos gracias por cada uno de estos hombres que han escuchado tu llamado, respondido a tu voz, se han sometido a tu palabra. Gracias, gracias, gracias, Señor. Bendícelos, bendícelos.

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Shalom Alejem para cada uno de ustedes. Queremos darle la bienvenida a nuestra serie en el libro de Marcos, el principio del Evangelio de Jesucristo, Hijo de Dios. Como se puede leer en su primer versículo, sí, este libro es su palabra para nosotros. Marcos relata acontecimientos de la vida del Mesías de tal manera que revela otras facetas de la verdad infinita de Dios. El relato se desarrolla a un ritmo rápido, amplifica y profundiza los acontecimientos relatados. A menudo sentimos como si estuviéramos allí, caminando con Jesús. Presenta a Yeshua de una manera muy poderosa y al mismo tiempo nos lo revela progresivamente. Pero es precisamente así como descubrimos a nuestro Salvador en nuestro día a día, en un despliegue progresivo y continuo de su persona a medida que caminamos con Él. Este estudio es impartido originalmente en inglés por el líder mesiánico Jack Isaac Gabizón, pastor y maestro de la congregación Beth Ariel en Montreal, Canadá. Creyente judío en Yeshua, con profundo amor y búsqueda en la palabra de Dios desde una perspectiva judía. Ahondemos en la lectura de este libro y que el Espíritu de Dios nos guíe a través de estos estudios. Que la bendición de Yeshua esté con ustedes al escucharlos y Shalom. Porque se levantarán falsos cristos y falsos profetas y mostrarán señales y prodigios a fin de extraviar, de ser posible, a los escogidos. Mas vosotros estad alerta, ved que os lo he dicho todo de antemano. Fíjense que al final estos falsos mesías, estos engañadores, serán tan eficaces que tendrán sus propios profetas. Aquí tenemos juntos a los falsos cristos y a los falsos profetas, y llegarán a ser tan eficaces que, si fuera posible, desviarían a los elegidos, a los creyentes. Y vean lo que es nuevo a medida que pasa el tiempo. Realizarán señales y prodigios auténticos, de modo que muchos los seguirán. Señales, prodigios, milagros y profecías, aunque sean verdaderos, aunque sucedan ante nuestros ojos, pueden ser señales del diablo y no de Dios. Por eso hay que examinar a la persona que los realiza. Hay que indagar y ver las credenciales, leer su currículum vitae. Pero esto no es nada nuevo. Hace 3500 años Dios advirtió a los israelitas en la Torá acerca de aquellos que realizaban grandes milagros, pero que no procedían de Dios. En Deuteronomio, capítulo 13, versículos 1 y 3, les dijo: y la señal o el prodigio se cumple acerca del cual él te había hablado, diciendo: vamos en pos de otros dioses, a los cuales no has conocido, y sirvámosles. No darás oído a las palabras de ese profeta o de ese soñador de sueños, porque el Señor tu Dios te está probando para ver si amas al Señor tu Dios con todo tu corazón y con toda tu alma. ¿No es sorprendente de cómo la gente se siente tan atraída por los milagros, por las sanaciones y las profecías, y a menudo caen en argumentos ingeniosamente ideados y respaldados por versículos sacados de contexto? Deberíamos saber que el Señor está probando nuestra fe a través de estas cosas. Esto vendrá con más y más fuerza sobre este mundo en un futuro muy cercano. Pablo habla de estas señales y prodigios realizados por los falsos profetas que se levantarán en Israel para engañar a los judíos y gentiles durante los tiempos de la tribulación. El último será el futuro falso profeta del falso Mesías judío, o mejor dicho, el falso profeta del anticristo. Él escribió en Segunda de Tesalonicenses que la venida del anticristo, quien estará acompañado por el falso profeta que realizará todas estas señales, es conforme a la actividad de Satanás con todo poder y señales y prodigios mentirosos,
y con todo engaño de iniquidad para los que se pierden, porque no recibieron el amor de la verdad para ser salvos. Segunda de Tesalonicenses, capítulo 2, versículos 9 y 10. Este es el falso profeta del que habla Juan en Apocalipsis, capítulo 13, versículo 11, quien es presentado como un cordero con dos cuernos y realiza señales, y llevará al mundo a adorar al anticristo, y llevará al mundo a las guerras mundiales finales, algo que Yeshua mencionará pronto. Él es la cúspide de todos los que engañan. Y así, todo comienza con estos que engañan a otros. Primero comienzan diciendo que son de los nuestros, luego fingen ser divinos cuando dicen yo soy. Luego reúnen seguidores que se convierten en sus profetas y todos estos serán impulsados por el diablo con señales y prodigios. Marcos capítulo 13 versículo 6 revela la evolución del mal. Y esto debe ser importante para que estas advertencias de Yeshua estén presentes en todas las cartas del Nuevo Testamento. ¿Sabían que cada epístola que fue escrita específicamente para los creyentes contiene una advertencia sobre los falsos maestros, los falsos mesías y los falsos profetas? Desde Romanos hasta Judas, incluso desde Hechos hasta Apocalipsis, hay al menos una de las muchas advertencias en cada libro del Nuevo Testamento. Solo mencionaré algunas. Pablo era tan consciente de esta verdad que experimentó en su vida y dio una profecía a la congregación de Éfeso en el libro de Hechos, capítulo 20, versículos 29 y 30, y dice: sé que después de mi partida vendrán lobos feroces entre vosotros que no perdonarán al rebaño, y que de entre vosotros mismos se levantarán algunos hablando cosas perversas para arrastrar a los discípulos tras ellos. Y de hecho sucedió tal como él dijo, pues más tarde Yeshua se dirigió a esta congregación en Apocalipsis y les dijo a ellos en Apocalipsis capítulo 2 versículo 4: pero tengo esto contra ti, que has dejado tu primer amor. Y se han enfriado porque se alejaron de Dios, y la razón es que estos lobos engañaron a muchos. En otra epístola, en 2 de Corintios capítulo 11 versículo 13, Pablo enojado dice: porque los tales son falsos apóstoles, obreros fraudulentos, que se disfrazan como apóstoles de Cristo. Y vean cuán enojado está en Filipenses capítulo 3 versículo 2, cuando descubrió que había algunos falsos maestros presentes en la congregación y dice: cuidaos de los perros, cuidaos de los malos obreros, cuidaos de la falsa circuncisión. Y Pedro también dice en 2 de Pedro, capítulo 2, versículos 1 y 2: pero se levantaron falsos profetas entre el pueblo, así como habrá también falsos maestros entre vosotros, los cuales encubiertamente introducirán herejías destructoras, negando incluso al Señor que los compró, trayendo sobre sí una destrucción repentina. Muchos seguirán su sensualidad y por causa de ellos el camino de la verdad será blasfemado. Cuando uno lee todas estas advertencias contenidas en los libros de la Brit Hadashah, quiere decir el Nuevo Testamento, se entiende muy bien el punto. Es por eso que tenemos disponible aquí una hoja impresa con algunas de estas advertencias de cada uno de los libros del Nuevo Testamento. Estos mismos versículos también se pueden encontrar en línea en nuestro sitio web betariel.ca. Si hacen clic en enseñanza y luego temas diversos, allí lo encontrarán. Es muy importante conocer a nuestro Dios tal como Él se revela en las Escrituras. Esto es una protección contra el engaño.
Y no siempre es una reinterpretación de la verdad lo que enseñan a las personas, sino también cuando se les priva de conocer el consejo completo de Dios, el todo de las Escrituras, y se les enseña solamente una parte. Eso también desvía. Por ejemplo, hoy en día muchos omiten la enseñanza de las profecías, y esto, en sí, es una señal de los últimos tiempos, pero cada parte de la Biblia es importante. Permítanme contarles una historia real sobre una falta de información. Esto ocurrió en 1958 en China, cuando la cosecha fue escasa. Los responsables le informaron al líder Mao Zedong que los gorriones estaban comiendo los cultivos y que por eso no quedaba mucho para que la gente comiera. Así que ordenó exterminar a los gorriones, pensando que la siguiente cosecha sería mejor. Sin embargo, fue mucho peor y el resultado fue una gran hambruna en la que murieron millones de personas. La razón es que se les pasó por alto una información importante. Los gorriones eran importantes porque se alimentaban también de plagas como las langostas, que se comían los cultivos. Con la extinción de los gorriones, las langostas prosperaron y destruyeron todos los cultivos. Algunos historiadores estiman que el número de víctimas ascendió a 45 millones de personas. ¿Qué tan importante es entonces contar con toda la información y la información correcta, especialmente cuando nuestro futuro eterno depende de ello? Esta, pues, es la primera preocupación de Yeshua por todo el mundo. La solución es: párate en los caminos, mira y pregunta por las sendas eternas, dice el Señor en Jeremías capítulo 6, versículo 16. Así dice el Señor: paraos en los caminos y mirad y preguntad por los senderos antiguos, cuál es el buen camino, y andad por él, y hallaréis descanso para vuestras almas. Pero dijeron: no andaremos en él. Sí, muchos no andan en él, pero los que andan en él encontrarán descanso para sus almas, incluso en los momentos más difíciles. Antes de pasar a las siguientes señales, me gustaría compartir una nueva estadística publicada por el Instituto de Investigación de Religión Pública. Esta se puede encontrar en el sitio web My Christian Daily. La estadística se publicó el pasado mes de mayo. El título es: la asistencia a la iglesia está disminuyendo. Muchos pastores desconocen la razón principal. El autor de este artículo, quien ha estado recopilando datos sobre la salud de la iglesia desde 1996, está convencido de que la razón por la que la asistencia a las iglesias está disminuyendo es que los miembros están negando cada vez más la enseñanza fundamental de la Biblia. El 56% afirma que esta es la razón por la que abandonan la iglesia. Ya no están seguros de su fe. Además, la estadística también señaló que las propias iglesias están abandonando rápidamente la evangelización. No comparten la fe. Y es un hecho que para compartirla tenemos que creer en ella y estar entusiasmado por ella. Esto también ha sido profetizado. Volvamos ahora a la segunda, tercera y cuarta advertencias que se encuentran en Marcos capítulo 13, versículos 7 y 8. Y cuando oigáis de guerras y de rumores de guerras, no os alarméis. Es necesario que todo esto suceda, pero todavía no es el fin. Porque se levantará nación contra nación y reino contra reino, y habrá terremotos en diversos lugares, y habrá hambres. Esto solo es el comienzo de dolores. De los dolores de parto, como ya hemos dicho, las señales cambian de foco y no miran a la iglesia de los tiempos postreros, pero se adentra en el mundo mismo este, lo cual confirmará que estas señales se están volviendo más evidentes con el tiempo. Guerras y rumores de guerras, porque se levantará nación contra nación y reino contra reino. Teniendo en cuenta el lapso de tiempo que nos separa del momento en que se dio esta profecía, hoy, más que en cualquier otro momento de la historia,
podemos realmente apreciar y comprender lo que las Escrituras nos están advirtiendo. Fue hace solo unos 85 años cuando vimos nación contra nación y reino contra reino. Durante la Segunda Guerra Mundial, que duró de 1939 a 1945, por primera vez, más de 40 naciones se vieron envueltas en la guerra, y entre 60 y 100 millones de personas que murieron en un periodo de 6 años, algo que nunca se había visto antes. Fue entonces cuando la profecía comenzó a intensificarse y no se detuvo después de la guerra. Desde entonces hubo rumores constantes de guerra y más guerras. Se ha estimado que entre 1945 y 1989, alrededor de 20 millones de personas han muerto en 91 guerras. Pero al mismo tiempo, se estaba cumpliendo una profecía de gran poder, el regreso del pueblo judío a su tierra, lo cual ocurrió apenas 3 años después de la Segunda Guerra Mundial. El renacimiento de Israel en 1948 podría considerarse el detonante del inicio de las profecías del fin de los tiempos. Esta profecía cumplida es aún más asombrosa si consideramos que, aunque el objetivo del régimen nazi era aniquilar a toda la raza judía, he aquí que, aunque mataron un tercio de ellos en Europa, 6 millones de judíos, Dios levantó a los que quedaron, quienes regresaron a su tierra prometida y construyeron lo que hoy es un país poderoso, el Estado de Israel. Esta es también una profecía que Jesús predijo aquí mismo, en Marcos capítulo 13, cuando dice en Marcos capítulo 13, versículo 28, «De la higuera aprended la parábola. Cuando su rama ya se pone tierna y echa las hojas, sabéis que el verano está cerca». La higuera habla de Israel. Es un símbolo de la nación de Israel. En una profecía anterior en Marcos, la higuera se secó, pero hoy está en pie y sana. Y aquí, Yeshua dice que cuando vean la higuera cubierta de hojas, sabrán que esta era está llegando a su fin. Lucas habla de la higuera y de todos los árboles, probablemente refiriéndose a las otras naciones, ya que al mismo tiempo que Israel regresó, también surgieron estas otras naciones que desempeñarán un papel importante en el fin de los tiempos. Rusia, Irán, los países europeos y los países asiáticos. Así pues, la Segunda Guerra Mundial e Israel representan un punto crucial en el calendario profético histórico de la Biblia. Y fíjense que Yeshua habla de hojas que cubren la higuera, no de frutos todavía.

¿Y cuál es el espíritu? El espíritu de gracia y de súplica, y me mirarán a mí, a quien han traspasado, y se lamentarán por él, como quien se lamenta por un hijo único, y llorarán por él, como se llora por un primogénito. Zacarías, capítulo 12, versículo 10. Ese es el espíritu de gracia y de súplica. Por eso, Israel está en la incredulidad, para que así se cumplan las profecías de los tiempos postreros y entonces Yeshua vendrá para salvarlos. Y así, las características de nuestro tiempo actual son guerras y rumores de guerra, y cuando se levantará nación contra nación, como lo vimos en la Segunda Guerra Mundial, así será al final. Y no serán 40 o 60 naciones, sino que todas las naciones del mundo estarán involucradas.

Esperamos que hayan sido bendecidos al haber escuchado este estudio de la Palabra Santa en el libro de Marcos. Damos la bienvenida a las preguntas que tengan con respecto a este tema o cualquier otra consulta bíblica. Pueden ponerse en contacto con nosotros a través de nuestro correo electrónico betariel.hispanos@gmail.com. Esto es betariel.hispanos@gmail.com y nos pondremos en contacto con ustedes tan pronto como sea posible. Por favor, oren por este ministerio mientras avanzamos juntos en estos días postreros, declarando en voz alta para hacer que la palabra sea escuchada y ser diligentes al obedecerla. Bendiciones en el nombre de nuestro Mesías Yeshua. Shalom, shalom.

0: Bienvenidos a Respuestas Hoy. Soy Joe Owen de Respuestas en Génesis. ¿Por qué debe importarnos la creación? Ayer aprendimos que tenemos dominio sobre la tierra para nuestro bien y para la gloria de Dios. Eso significa que la creación nos importe, pero ¿por qué? Bueno, primero que nada, porque a Dios le importa. La Biblia nos dice que hasta el gorrión y las lilies del campo tienen valor ante sus ojos. Y 6 veces antes de la creación de la humanidad, Dios llamó a su creación muy buena. Claramente la creación le da placer. Segundo, la creación nos apunta a nuestro Creador. El libro de Romanos dice que no tenemos excusa si no creemos porque la creación testifica que hay un Creador. Podemos aprender sobre los atributos invisibles de Dios por lo que ha hecho. Así que cuidemos de la creación como lo hace Dios. La creación es diseñada por Dios y nosotros la debemos cuidar.
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1: Continuamos el estudio de esta nueva serie titulada Cómo vivir una vida fructífera y realizada, el secreto de conocer el propósito de Dios para su vida. Nuestra meta al enseñar tan importante tema es que quienes lo estudian aprenden cómo vivir una vida fructífera y realizada. Nuestro objetivo es que muchos tengan la guía necesaria para conocer el propósito de Dios para su vida, pues es imposible vivir una vida de verdadera realización sin entender el propósito de Dios. Bienvenidos al estudio de la primera parte de la conferencia titulada Capítulo Primero: Ejemplos sencillos para descubrir verdades profundas.
2: Nos corresponde estudiar el capítulo primero, titulado Ejemplos sencillos para descubrir verdades profundas. Lo inicio con este principio. Una de las metas más importantes que tiene todo ser humano es descubrir la razón de su creación. Nadie puede ser feliz sin comprender el propósito que Dios tuvo para permitir su nacimiento, y nadie puede cumplirlo sin conocerlo. Mi meta al compartir, al enseñar tan importante tema, es que quienes lo estudien aprendan cómo vivir una vida fructífera y realizada. Mi meta es que muchos tengan la guía necesaria para conocer el propósito de Dios para su vida. Estoy convencido que es imposible vivir una vida de verdadera realización sin entender el propósito que Dios tuvo para nuestra vida. No se puede ser fructífero en la vida sin entender bien la voluntad de Dios y hacerla como Dios demanda. Durante nuestro estudio debemos entender que existe una voluntad divina decretada que por lo general cubre las cosas reveladas en las Escrituras y deja sin enunciar muchas cosas del futuro. Hay cosas específicas en cuanto a la voluntad, en las cuales nosotros tenemos una parte, son claramente reveladas en la palabra de Dios, pero hay otras que están escondidas. Y esa es la parte nebulosa. Allí es donde viene el conflicto. La vida fructífera no se vive solo al arrellanarse y esperar que Dios nos mueva del punto A al Z en nuestra vida. Dios no planificó la vida para que Él nos haga nacer, luego todo vaya ocurriendo exactamente como debería ocurrir, sin ninguna participación nuestra. Dios no planificó la vida para que lleguemos al final de ella contentos, porque todo salió bien tal como Dios lo planificó, sin ninguna participación humana. Dios nos ha entregado responsabilidades que no deben ser soslayadas si deseamos vivir conforme a la razón de nuestra creación. Esa es la verdad. Existen responsabilidades que solo nosotros debemos cumplir. Usted elige la ropa con que se viste, los libros que lee. Dios no tuvo ninguna participación en la elección de su ropa, porque usted decidió hacerlo y cada día escoge su medio de transporte para movilizarse a donde sea. La voluntad soberana de Dios es que esté en este mundo, pero es su responsabilidad personal vivir en él como Dios ordena. No somos llamados a tener una pasividad o tranquilidad estática, mucho menos elegir la impavidez o la flojera. No han comprendido la voluntad de Dios quienes dicen, yo solo espero en Él y Él lo hará. O yo me pongo en las manos de Él para que Él cumpla su voluntad en mí. Suena lindo. Esa precisamente es una forma irresponsable de vivir. Definitivamente, los ejemplos que encontramos en la Biblia y la revelación de la verdad sobre la fe nos muestran que la fe sin acción es muerta. Vivimos en fe cuando le creemos lo que Dios nos ordena y damos los pasos para hacer lo que ordena. Mientras Él soberanamente se involucra en lo que en forma independiente de nosotros decide, la vida de fe incluye acciones. Ahora quiero que enfoquemos en el campo netamente personal. Para hacerlo quiero que me acompañe a observar en las Escrituras algunas cosas muy importantes. Podemos observar, por ejemplo, el capítulo 11 de Hebreos para recalcar algo antes de empezar a examinar algunos pasajes bíblicos, porque no quiero que crea que cumplir la voluntad de Dios y vivir conforme al propósito que Él tuvo para nuestra creación es un asunto sencillo y fácil. Hacer la voluntad de Dios rara vez es algo fácil, sencillo y sin complicación. No conocemos en forma sencilla el camino por el que Dios nos está llevando. Existen temporadas de formación, tiempos de prueba, tiempos de espera, en que, si nos sometemos a la voluntad soberana de Dios, no solo nos irá bien, sino que seremos protegidos y beneficiados. En esos momentos en que cumplir con el propósito de nuestra vida se hace difícil, es cuando más debemos confiar. No confiamos de brazos cruzados, confiamos cuando comprendemos los principios divinos, cuando los creemos, esas confianzas, cuando creemos que funcionan, cuando los vamos aplicando mientras vamos avanzando, eso es confianza. Solo así podemos caminar en la voluntad de Dios, pues mientras vamos aplicando las órdenes divinas, vamos doblegando nuestra voluntad y sometiéndola a su voluntad. El querer cumplir con el propósito, por ejemplo, de su trabajo, lo contratan a usted, tiene que cumplir el propósito de su trabajo, el propósito que el patrón tiene para usted. ¿Cómo lo cumple si no lo conoce? El patrón le da indicaciones, le muestra un plan, tiene que ir cumpliendo, tiene que ir haciendo lo que le dicen, lo que le encargaron. Tiene que descubrir bien cómo se hace. Si a usted le criaron como a mí me criaron, le enseñaron que cuide de sí mismo, que sea responsable, pero también le enseñaron que Dios tiene un propósito maravilloso para nuestra vida. Sin duda recibimos una excelente enseñanza. El único problema es que no nos dijeron cómo descubrirlo. Eso es también lo que he encontrado en algunos libros que he visto y he leído. Una explicación del propósito, pero no los pasos para conseguirlo. Esa es la razón por qué tantos cristianos no entienden la voluntad de Dios ni viven conforme al propósito de su creación. Es decir, esa es la razón por qué muchos no viven vidas felices y fructíferas. ¿Usted es cristiano? ¿Me está escuchando? ¿Vive usted una vida feliz? No digo una vida de risas. ¿Vive usted una vida fructífera? ¿Está contento en la vida? No digo que no tenga problemas. En Hebreos capítulo 11 se nos habla de hombres de fe que cumplieron la voluntad divina, luchando en contra de su voluntad y contra la voluntad destructiva y hereje de otros que se presentaron como serios obstáculos y que aún trataban de impedir que los siervos de Dios vivan conforme al propósito de su creación. Vivir contra la corriente, vivir contra la ética pecaminosa de este mundo es imposible sin fe. La fe es esencial, pues sin ella es imposible que el hombre agrade a Dios. La vida de fe es esencial, pero no la vida basada en una fe religiosa y no entendida bíblicamente. Es que la fe no es solo cantar a quien no vemos. Leer un libro que creemos es la palabra de Dios. Orar a quien no vemos. La fe no es solo creer en un Dios y creer que Él es poderoso, sino también creer que Él tiene un plan divino para nosotros y que nosotros tenemos la responsabilidad de aplicar todos los principios que Él exige, de sujetarnos a todas las leyes que Él ordena, pues ese es el mayor acto de fe que nos permite cumplir con el propósito de nuestra creación. El mayor acto de fe es creer que sus órdenes son verdaderas y con la ayuda de Dios poner todas nuestras fuerzas para cumplirlas. El mayor acto de fe es creer que es totalmente verdadero todo lo que ha dicho Jesucristo con respecto a su persona como Salvador único y con respecto a la forma que Él diseñó para que obtengamos la salvación. En el capítulo 11 de Hebreos se nos revela una serie de nombres de personas con fe que creían en Dios y su poder, hombres y mujeres que fueron protegidos por Dios y también que sufrieron persecución, maltrato, violencia, a pesar de su fe y debido a su fe. Estos hombres de fe estuvieron dispuestos a dar su vida por la fe que tenían, pues sabían que la fe cantada y orada, pero no practicada, no sirve para nada. Sin duda era más fácil esconderse en su casa y decir que no eran cristianos, decir que, bueno, no, que no eran hijos de Dios, que era mejor vivir que ser un hijo de Dios muerto. Ellos podían haber dicho eso. Es que cumplir el propósito de Dios no es fácil, y lo vemos en este pasaje sobre la fe que nos describe tragedias que fueron parte de la vida de quienes tenían fe y que habían sido creados por Dios para que cumplan su propósito en este mundo. Las mujeres tuvieron que enterrar a sus héroes, a sus esposos que dieron su vida por su fe, y por ello en la iglesia primitiva había tanta necesidad de hospitalidad, de ayuda social, de ayudar a las viudas. Los maridos daban su vida por el Evangelio, y a pesar de que cumplían la razón de su creación, sus mujeres quedaban viudas. Algunos murieron colgados como antorchas humanas en las calles de Jerusalén y lo hicieron creyendo que cumplían con la voluntad de Dios. Así que, si usted está pensando, por fin voy a entender el propósito de Dios para que todo sea lindo, hermoso, está equivocado. En este capítulo se nos menciona el ejemplo de Abraham, que tuvo que dejar lo conocido y lo familiar. Tuvo que decidir no hacer su voluntad, sino más bien someterse a la voluntad divina, porque esta era experiencia dirigida por Dios precisamente para el cumplimiento de la razón de su existencia. Entre paréntesis, la vida de fe no tiene nada que ver con salir como loco, sin orden, sin planificación. La vida de fe es una vida de obediencia a principios, mientras se avanza a la meta que Dios ha señalado. La fe siempre está relacionada con la obediencia a Dios. Si usted analiza este pasaje, va a encontrar ejemplos de hombres que tuvieron que abandonar su familia, fueron despreciados por el mundo, murieron. Algunos alcanzaron grandes éxitos de acuerdo al estilo humano. Algunos vivieron en un mundo de derrota a los ojos del mundo. Y todo por querer hacer la voluntad de Dios y para cumplir el propósito de su creación. Esa será su historia, querido, y también la mía. El mundo no nos aplaude mientras avanzamos por este mundo viviendo la moralidad bíblica y tratando de hacer la voluntad de Dios. Usted no puede estudiar en la universidad y luchar por su fe y sus principios y esperar que todos le aplaudan y digan que es la mejor persona del mundo y que se alegren de lo lindo que piensa. Si lucha por pensar como Dios, porque es cristiano, seguramente encontrará seria oposición. Si quiere que se cumpla el propósito de Dios en su vida, encontrará oposición y muchos combatirán sus principios, atacarán sus convicciones, pensarán que usted está loco. Si no, lea alguno de los comentarios que hacen cuando escribimos algo en contra del aborto o en contra del homosexualismo. Solo recuerde que todo el que quiere vivir conforme al propósito de su creación está obligado a vivir con fe, practicando las órdenes divinas en forma disciplinada y regular. Si desea cumplir el propósito de su existencia, algunos creerán que está equivocado. Entre su familia no agradará a todos, especialmente si usted es un hombre que lucha para que sus hijos vivan bajo disciplina y amonestación del Señor y así cumplir su propósito como padre, aún sus hijos se enojarán con usted. Si ellos no quieren hacerlo, usted no será admirado ni respetado, más bien será atacado. Pero está viviendo conforme a la razón de su creación, al ser el Padre que Dios manda. El cumplir la voluntad de Dios implica que enfrentemos una serie de circunstancias que, por ser duras, tienden a decepcionarnos, especialmente cuando sufrimos oposición o persecución por nuestra fe. La presión tiende a motivarnos a evitar cumplir la difícil voluntad divina y preferir hacer la voluntad humana. Pero vivir una vida fructífera y realizada es imposible sin conocer el propósito de Dios para la vida de uno y sin cumplir con los mandamientos divinos. En mi introducción quiero presentar ejemplos sencillos para descubrir verdades profundas. Durante mi plática y como acostumbro en mis libros, si usted ha leído alguno de mis libros, por ejemplo, Cartas al Joven Tentado, Cartas a mi Amiga Maltratada o Para Matrimonios con Amor, Una Puerta Llamada Divorcio, Padre o Progenitor, ¿Cómo puedo disciplinar a mis hijos sin abusar de ellos? Si ha leído cualquiera de estos u otros libros, se dará cuenta que acostumbro a poner principios en cada capítulo y en medio de mis enseñanzas. Me encanta elaborar principios desprendidos de la inerrante revelación divina. Me encantan esos pensamientos reducidos que revelan grandes verdades. Los principios son verdades muy amplias, muy profundas, pero que escribimos en resumen en palabras sencillas. Analicemos este primer principio. La realización de un individuo no depende de las cosas, personas o circunstancias que le rodean, sino de la comprensión sabia del propósito de su existencia, la utilización sabia y responsable del potencial, de las herramientas que Dios le dio para poder cumplirlo, y de que escoja una actitud sabia y positiva para enfrentar la vida. Estos son pensamientos que tendrá que pensar profundamente. Si usted desea vivir feliz, ¿y quién no lo desea? Tendrá que aprender a vivir basado en principios. Usted me va a escuchar decir esto siempre. Por eso mi programa se llama Principios. Después de todo, ¿qué es lo que más anhelamos en la vida? Lo que más deseamos en este mundo es vivir realizados. Nadie en su sano juicio quiere vivir infeliz. Nadie quiere vivir amargado. Ningún ser humano sabio quiere vivir frustrado, ni desea vivir una vida sin sentido, ¿no es cierto? Este principio es real, es bíblico, funciona. Lo he comprobado personalmente. Yo soy un hombre feliz. Cada día me levanto con una nueva meta, con la ilusión de ser más efectivo. Cada día me levanto con la ilusión de hacer algo lindo. Bueno, cada día es una alegría vivir. Cada día me presenta nuevos desafíos. Nunca me acuesto pensando qué terrible día. No debería haberlo vivido. Nunca. Nunca me levanto pensando, Señor, no quisiera vivir más. Nunca llega el viernes y declaro qué terrible semana que he tenido. Nunca llega el lunes para que yo diga, ¿quién habrá inventado el trabajo? Nunca me levanto en la mañana diciendo, qué terrible que es trabajar. Nunca llego a mi casa diciendo, qué horrible es llegar a casa. Cuando uno ha comprendido la razón de su existencia y la vive con excelencia, disfruta la vida porque esta es un regalo divino que debemos disfrutar. Quien escribe este libro sobre el propósito de Dios para la vida, ya lo ha descubierto. Ya lo vive. Por eso, como consecuencia, soy un hombre feliz. Por eso he preparado este curso, porque creo que puedo enseñarle los principios bíblicos cuya aplicación permite que la persona vaya viviendo conforme lo que Dios ordena y, por lo tanto, viva una vida feliz y realizada. No comparto con ustedes solo lo que he estudiado, lo que he aprendido de grandes siervos de Dios. Le comparto algo que es parte de mi vida. Estas verdades las he estudiado profundamente, las he discernido bíblicamente y además han sido probadas en mi experiencia prácticamente. Yo no tengo todo lo que quisiera, pero soy feliz. No tengo el automóvil que quisiera, no tengo la casa que quisiera, no tengo la iglesia que quisiera, no tengo el dinero que quisiera, no tengo los hijos que quisiera, no tengo la esposa que quisiera. En realidad no tengo nada de todo lo que quisiera. ¿Sabe por qué? Porque los triunfadores siempre queremos más. Los pecadores nunca estamos contentos con lo que tenemos y nada de lo que tenemos es perfecto. Y eso incluye nuestra familia. Pero eso es precisamente lo que le estoy enseñando. Basado en el primer principio que le estoy dando, eso no hace que nosotros vivamos felices o infelices. Las cosas, las personas, las circunstancias. Sin duda, algunos de mis lectores se sienten infelices. Sin duda, algunas personas que en este momento creen que están viviendo una vida terrible podrían vivir una vida excelente. Estoy convencido que entre las millones de personas que me escuchan en las 1200 estaciones de radio que se transmiten el programa, existen muchos infelices. Personas que no quieren vivir, que están frustradas, decepcionadas. Existen jóvenes, ancianos, adolescentes, hombres y mujeres, ricos y pobres, sanos y enfermos, felices y también infelices. Algunos jóvenes me cuentan sobre su infelicidad. Me dicen que no tienen el dinero que necesitan, ni los padres que quisieran. Existen padres decepcionados e infelices. Muchos jóvenes no saben lo que quieren, no saben a dónde dirigirse, no saben qué estudiar, no saben qué hacer. A muchos les disgusta que le den órdenes, que les obliguen a ser ordenados. Otros no quieren estudiar ni trabajar, y otros estudian, pero no saben a dónde dirigirse. Ese estado de aletargamiento o el estado de involucramiento sin sentido, de vivir sin entender el propósito de su existencia, produce un estado de confusión que impide la realización. Hablemos de aquello, la realización personal. Uno de los sentimientos de plenitud más importantes que puede experimentar una persona es la realización personal. Es esa sensación de paz y contentamiento por vivir utilizando sabiamente los dones y talentos que Dios nos ha dado, y por hacerlo regularmente y vivir sumisos a Dios y en obediencia experimentamos esa sensación. La experimenta la persona que ha aprendido a depender de Dios, vive sujeto a Él, experimenta realización personal la persona que es autónoma, interdependiente, que ha logrado alcanzar la madurez que le permite enfrentar la vida con sabiduría. La realización personal la experimenta todo hijo de Dios que hace todo esfuerzo por seguir cumpliendo la razón de su creación y por su dependencia de Dios y sus principios es capaz de afrontar los retos que aparecen en su vida. Las personas realizadas, igual que todos los seres humanos, enfrentamos conflictos, pero sabemos cómo enfrentarlos, o estamos dispuestos a buscar ayuda bíblica y profesional cuando no sabemos. No nos sentimos realizados por la ausencia de enfermedades y conflictos y problemas, sino porque tenemos el apoyo divino mientras nos vamos asegurando que vamos dando los pasos sabios que Dios demanda que demos. Esa es la diferencia. La sensación de realización que Dios quiere que experimentemos no la obtienen quienes deciden hacer lo que les gusta, lo que quieren. Los que desean, aunque sea, hacer lo que sea, pero aunque sea incorrecto. Una de las canciones de Raúl Sánchez, un cantante cristiano amigo, describe la situación de un muchacho que vive una vida vacía, sin sentido y que busca respuesta. Al inicio de la canción, él me hace una llamada telefónica y me pregunta: «Señor consejero, ¿por qué la vida es así? ¿Por qué la vida es vacía? ¿Por qué la vida no tiene sentido? ¿Y por qué preferiría morir que vivir?» Mi respuesta es la siguiente: «La vida es así porque así escogiste vivirla. La vida es vacía porque así has decidido no llenarla. La vida no tiene sentido porque tú no le has dado sentido a tu vida, y la razón por qué prefieres morir es que hay algo peor que morir. Es vivir sin sentido». Si usted buscaba la respuesta a la misma pregunta, en esa simple declaración las ha encontrado. La felicidad de un individuo no depende de las cosas, las personas, las circunstancias. No depende de vivir las circunstancias que la persona estima como hermosas y estimulantes. Tampoco depende de estar rodeado de las personas que nos aman, nos respetan o hacen todo lo que nosotros queremos para agradarnos. Podemos tener la mejor salud, profesión, las mejores cosas, los mejores amigos, mejor cónyuge y aún así sentirnos infelices. La felicidad del individuo, soltero, casado, viudo, divorciado, no depende de eso. La felicidad de los jóvenes o ancianos, de los hombres o las mujeres, de los ricos o los pobres, no depende de estar rodeado de las personas deseadas, ni de vivir las circunstancias anheladas, o de tener las cosas apreciadas, sino de ser la persona que por Dios fue diseñada.
1: En el programa de hoy hemos estudiado que uno de los sentimientos de plenitud más importantes que puede experimentar una persona es la realización personal. Es esa sensación de paz y contentamiento por vivir utilizando sabiamente los dones y talentos que Dios nos ha dado y por regularmente vivir sumisos a Dios y en obediencia. Recuerde que el propósito de esta serie es ayudarle a comprender mucho más sobre cómo vivir conforme a la razón de su creación, y por ello planifique estudiar todos los programas y, si pierde alguno, ordenar la serie, pues es esencial comprender todo lo que en ella enseñamos. Gracias por su sintonía. Y ahora el pastor Ormachea termina con este momento de oración.
2: Señor, existen muchas personas enfermas que experimentan temporadas de constante angustia debido a enfermedades que están fuera de su control y necesitan ayuda médica y medicina permanentemente. Algunas cometen el serio error de no aceptar el cuidado médico ni aceptar las medicinas, creyendo que es falta de fe experimentar depresión o estrés. Que comprendan que existen estados depresivos permanentes, no solo por razones externas, sino también por razones internas y enfermedades que no pueden ser controladas sin medicina especializada. Que comprendan que en algunos casos la infelicidad que experimentan es una combinación de no haber comprendido las verdades que enseñamos en esta serie y además alguna enfermedad que no ha sido tratada. Que comprendan que también existen casos en que cristianos que pudieran vivir vidas fructíferas si trataran sus enfermedades emocionales y psicológicas, no la viven, debido a que espiritualizan la vida y esperan que Dios cumpla su obligación de sanarles, o creen que es pecado sentirse deprimidos. Te ruego, Señor, que su espíritu guíe a las personas a tomar en serio esta serie de estudios basada en tu palabra, y que les ayude a comprender que podemos esperar un milagro de un Dios que nos ama, pero que también demanda nuestra responsabilidad. Oramos en el nombre de Cristo, nuestro Salvador. Amén.
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0: Bienvenidos a Respuestas Hoy. Soy Joe Owen de Respuestas en Génesis. La Biblia deja claro que cada persona es un descendiente de Adán y Eva. Además, todos los grupos de personas que vemos hoy no surgieron hasta después de la división de idiomas en la Torre de Babel. Desde allí, las personas se esparcieron por todo el mundo y no pasó mucho tiempo para que distintos grupos de personas y culturas surgieran. Puesto que cada persona es descendiente de Adán y Eva, todos somos pecadores por nuestro pecado en Adán. Y por eso todo el mundo necesita la salvación y el perdón ofrecido por el postrer Adán, Cristo Jesús. Como cristianos necesitamos compartir las buenas noticias del Evangelio con la gente de todas las naciones. Después de todo, son nuestros parientes y ellos necesitan a Jesús tanto como nosotros necesitamos a Cristo. Por eso, adelante con la proclamación del Evangelio de Jesucristo.
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0: Hola, soy Felipe, su siervo de Radio Nueva Vida.
1: Hace tiempo vino un joven a Radio Nueva Vida para pedir oración. Otras dos personas y yo íbamos a orar por él. Una de estas personas era Irma, la que traduce mis programas. Dios ha bendecido a Irma con una gran sensibilidad espiritual. La otra persona era mi amigo David. David y yo hemos sido compañeros de oración por más de 24 años. Muchas veces hemos orado juntos por las personas, así como lo íbamos a hacer en este día. David se crió en un hogar cristiano, pero por un tiempo él se alejó de Jesús y se involucró con las fuerzas de la oscuridad. Después de un tiempo, Jesús lo rescató en una manera maravillosa. Pero Dios usó el tiempo que él anduvo sirviéndole a Satanás para enseñarle acerca de la batalla espiritual intensa que se está llevando a cabo en nuestro mundo. Ahora David es muy dotado en la guerra espiritual y la liberación. Por 30 años, él ha ayudado a la gente que quiere ser libre, escapar de las garras de Satanás a los brazos de Jesús. Él nunca ha salido buscando por quién orar, sino que Dios siempre le ha traído a la gente, así como a un hombre desesperado que abrió las páginas del directorio telefónico y en desesperación clamó a Dios diciendo, «Dios, si tú eres real, permite que esta persona me ayude». Y al decir esta oración, al azar escogió el número del teléfono de David entre los miles y miles de nombres en el directorio. Luego llamó y preguntó, «¿Conoces a Dios? ¿Me puedes ayudar?». Y Dios usó a David para liberar a este hombre de las influencias satánicas. Así que en este día, los tres de nosotros estábamos esperando a este joven que llegara para orar por él. Cuando él entró a mi oficina, inmediatamente vimos que un espíritu maligno se comenzó a manifestar en él y su rostro cambió dramáticamente. El demonio transformó el rostro de este hombre. Sus ojos estaban llenos de ira. Primero, él volteó hacia mi amigo David, a quien nunca había visto, y lo escupió en la cara y le dijo que era un traidor, porque David había regresado con Jesús. Luego volteó con Irma y con una mirada feroz le dijo una grosería. Pero el joven no hablaba español. Fue el espíritu quien dijo la grosería en español. Y tú, mirándome a mí, con ira, dijo, te voy a matar. Y se movió y se me vino encima, hasta que le dije, en el nombre de Jesús, detente y siéntate. Y mirándome con gran odio, obedeció y se sentó, por el poder y la autoridad de Jesús. Luego exclamó, tú eres un tonto, no puedes contra nosotros, somos muchos, qué tonto eres. Pero el Señor estaba con nosotros, e inmediatamente le dijimos al Espíritu que se quedara quieto y se callara, y tranquilamente le dije, es verdad que soy un tonto, pero soy un tonto por Jesús. Y sí, ustedes son muchos, yo lo sé, pero el Espíritu de Jesús vive en mí. Tú conoces a Jesús, ¿verdad? Porque ustedes lo han visto a Él en toda su gloria y su esplendor. Y ahora, en Jesús, se nos ha dado autoridad sobre ustedes. Entonces le ordenamos a este demonio que soltara a este joven para poder hablar con él. Luego el joven regresó en sí, muy desorientado, preguntando que qué había sucedido. Le explicamos lo que había sucedido y luego con la ayuda de Dios oramos por su liberación. Es probable que usted no oiga hablar acerca de estas cosas en otros programas de radio. Y no es mi intención asustarlos ni tampoco exaltar estas cosas. Yo les comparto esto porque yo creo que es tiempo que el pueblo de Dios despierte a la realidad de la batalla espiritual violenta que está a nuestro alrededor y que reconozcan plenamente la autoridad que Jesús ha dado a cada uno de sus discípulos para libertar a los cautivos.
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1: Pues bien, como saben, hay muchos que han considerado que la Carta a los Hebreos es un libro muy difícil. Puedo entender eso porque el libro está lleno de citas del Antiguo Testamento, y si uno no tiene un conocimiento básico del Antiguo Testamento, y si uno no presta la atención debida, puede perderse, por así decirlo. Pero la persona que dedica tiempo para estudiar realmente este libro hallará muchas bendiciones al hacerlo. Resulta que hoy nos encontramos en uno de esos lugares especiales. Hoy volvemos al capítulo 4 de Hebreos y la lección Disfrutando de lo Mejor de Dios. Así que volvamos a nuestro estudio de la Carta a los Hebreos y terminemos nuestra lección sobre el tema Disfrutando de lo Mejor de Dios.

0: es una tierra buena en gran manera. Si el Señor se agrada de nosotros, nos llevará a esa tierra y nos la dará. Es una tierra que mana leche y miel. Esas son las buenas noticias. Caleb y Josué volvieron de Canaán y les dieron buenas noticias a los israelitas. La Biblia dice que estas buenas nuevas no les sirvieron a ellos porque no fueron acompañadas de fe de parte de los que las oyeron. El comentarista William Barclay dice, es como el médico que nos dice, puedo curarte si sigues mis instrucciones. Es como el maestro que dice, puedo convertirte en erudito si sigues mi programa de estudio. Es como el entrenador que le dice al atleta, puedo convertirte en campeón si no te desvías del programa que voy a fijar para ti. En cualquier aspecto de la vida, el éxito depende de la obediencia a la palabra del experto. Y si pudiéramos decirlo, Dios es el experto cuando se trata de la vida, y la felicidad real depende en hacer lo que Él dice. La aplicación de esto para nosotros es sencilla. Nosotros también oímos las buenas nuevas del plan de Dios para nuestras vidas. No se trata simplemente de las buenas noticias del Evangelio. Ya hemos oído eso. Hemos estado bajo la sangre, ¿verdad? Ahora estamos oyendo el Evangelio del plan de Dios para nuestras vidas. Lo oímos con nuestros corazones. Lo leemos en la palabra de Dios. Pero oír nunca es suficiente. Nuestro oír debe ir mezclado con fe, o de lo contrario, nunca entraremos en las bendiciones que Dios ha reservado para nosotros como sus hijos. ¿Estamos comprendiendo esto? Esta es una lección muy importante para nosotros como seguidores de Cristo. Pues bien, la experiencia del temor y la experiencia del fracaso, y luego noten en el versículo 3, la experiencia de la fe en el desierto. Dice, porque los que hemos creído entramos en ese reposo, es decir, lo mejor de Dios. La fe es el asunto esencial, y lo demuestra esta cita del Salmo 95, versículo 11. Este era el plan de Dios para su pueblo. ¿Cuál era el plan de Dios para el pueblo de Israel? Su plan no era simplemente sacarlos de Egipto y luego dejarlos librados a sus propios recursos. Así es como a veces pensamos de nuestra fe, ¿verdad? Dios me salvó. Ahora es asunto mío figurarme qué hacer. No, el plan de Dios para usted no se terminó cuando tomó la decisión de entregarle a Cristo su corazón. Eso fue apenas el principio, no fue el fin. Muchos de nosotros venimos a Cristo y pensamos, ah, gracias Dios porque ya no voy al infierno, se acabó, ya estoy listo. No, eso es apenas el principio. En su plan, para los israelitas, Dios no se contentó con sacarlos de Egipto. Quería llevarlos a Canaán, pero entre Egipto y Canaán, ellos cayeron víctimas de algunas de las mismas cosas de las que nosotros caemos víctimas, ¿verdad? Ustedes recordarán la historia. El pueblo se puso a quejarse y a rezongar. Querían apedrear a Moisés y querían apedrear a Josué y a Caleb. Murmuraron contra Moisés. Y como recordarán, Moisés un día tuvo que ir a Dios y decirle, Dios, ¿qué voy a hacer con esta gente? Eran pésimos seguidores de su líder y el resultado fue que se perdieron lo mejor de Dios. ¿Ven el ejemplo aquí? Dios no quedó satisfecho con sacarlos de Egipto. Quería llevarlos a Canaán. Igualmente, Dios no queda satisfecho simplemente con que nos convirtamos en creyentes. Eso fue importante, porque así es como vamos a pasar la eternidad con Él. Pero, ¿cuántos saben que Él se interesa por su peregrinaje en este mismo momento? Quiero decir, la mayor parte de la Biblia tiene que ver con ese peregrinaje. No es en cuanto a empezar o terminar, es en cuanto al desierto en donde nos encontramos. A mi parecer, algunos de ustedes están, por así decirlo, como perdidos en el desierto. Empezaron con Dios, les iba bien y estaban muy contentos de haber salido de Egipto. Ahora se hallan en el desierto y saben que Dios tiene mucho más para ustedes, que lo mejor de Dios para su vida está en algún lugar por delante, así como la tierra prometida lo estaba para los israelitas. Pero usted todavía no ha entrado en esa promesa debido al temor o al fracaso o a la falta de fe, así que esas son las experiencias. Alguien lo dijo muy bien, el temor llamó a la puerta, la fe fue a contestar y no halló a nadie allí. Cuando la fe entra, se conquista el temor. Y eso quiere decir confiar de antemano lo que uno podrá entender solamente al mirarlo hacia atrás. Esas son las experiencias en el camino a la tierra prometida. En segundo lugar, veamos los ejemplos de reposo en la tierra prometida. Reposo lo pongo entre comillas. Primero hay el ejemplo del reposo de la creación, Hebreos 4, versículos 4 al 5. Porque así ha dicho en cierto lugar acerca del séptimo día, y Dios reposó en el séptimo día de todas sus obras. Y otra vez en este pasaje, no entrarán en mi reposo. ¿Sabían ustedes que Dios siempre quiso que tengamos reposo? Siempre quiso que tengamos una especie de vida de Sabbat, en paz con Dios y lo que hacemos. El Sabbat de Éxodo capítulo 20 se basaba en este hecho. A decir verdad, Dios instituyó el Sabbat para los hebreos, ¿verdad? Cada 7 días debían descansar. ¿Saben lo que hicieron los judíos con esto? Tal como nosotros lo habríamos hecho. Lo tergiversaron todo. Así fue. Convirtieron en carga lo que era una bendición. Tomaron lo que se suponía que debía ser un tiempo de refrigerio y lo convirtieron en el día más tenebroso de la semana para todo judío. Quiero decir, temían recoger una rama porque pensaban que eso era trabajo. También perseguían a los que consideraban que habían quebrantado las leyes del Sabbat. Lea el Nuevo Testamento. Es casi increíble leer de todas las cosas estrafalarias que los judíos hacían porque no entendieron la importancia del día de reposo y lo convirtieron en la peor experiencia que pudiera tener quienquiera que siguiera el judaísmo. Usted dice, vaya, no puedo creer cómo pudieron hacer eso. Usted puede. Simplemente deténgase y piense por un momento. Es lo mismo que nosotros hacemos. Tomamos las cosas que Dios nos da para nuestra bendición y de alguna manera les damos la vuelta y las convertimos en una carga para nosotros. Cuando Dios califica a este reposo como mi reposo, a esto que Él quiere que nosotros disfrutemos, identifica a esto consigo mismo de una manera muy íntima. No está hablando de relajación de las tensiones, está hablando de una calidad de vida que es muy semejante a la misma calidad de vida de que Él disfruta. Es la clase de vida que quiere que tengamos. Él quiere que nosotros entremos en eso. Eso es lo que quiere decir con esta frase de reposo de la creación que habla del Sabbat. Luego tenemos el ejemplo del reposo en Canaán. Hebreos 4, versículos 6 al 7. Por tanto, puesto que todavía falta que algunos entren en él, y aquellos a quienes antes se les anunció las buenas nuevas, no entraron por causa de su desobediencia. Dios otra vez fija un día, hoy, diciendo por medio de David después de mucho tiempo, como se ha dicho antes, si ustedes oyen hoy su voz, no endurezcan sus corazones. Esto es lo que él está diciendo aquí. Israel no alcanzó lo que Dios tenía para ellos en la tierra prometida, así que se quedaron fuera, ¿verdad? No lo recibieron. Solo 2 individuos de toda la generación adulta pudieron entrar a la tierra prometida, Josué y Caleb. El resto de toda la generación que no creyeron a Dios en Cades Barnea quedaron descalificados y no pudieron lograr el reposo que Dios había provisto para ellos. Así que el escritor de Hebreos dice que todavía estaban allí. El reposo todavía estaba allí. Entonces, aparece Josué, y Josué iba a ser quien los llevaría a este reposo. Él hizo muchas cosas buenas. Por ejemplo, el episodio de los muros de Jericó y todo el resto que sucedió allí. Pero, ¿cuántos recuerdan que Josué también cometió errores? Y así Josué tampoco disfrutó del reposo que Dios tenía preparado para su pueblo. Después de Josué vino David. Y a David le iba muy bien hasta que se olvidó quién era y se enredó con Betsabé. Luego vino Salomón, que debía promover el reposo para el pueblo, y se enredó casándose con muchas esposas. Así que la Biblia está diciendo que tal como en el Antiguo Testamento, el reposo que estaba propuesto para Israel, ellos nunca lo alcanzaron y nunca lo disfrutaron ni por Josué, ni por David, ni por Salomón. Lo que quiere ayudarnos a entender es que todavía está allí y está allí para nosotros, si lo queremos. Todo lo que tenemos que hacer es entrar en este reposo y desear que lo que Dios ha puesto a nuestra disposición como pueblo suyo, pero no se lo recibe por ósmosis. Luego vemos el ejemplo del reposo en el Calvario. Hebreos 4, versículos 9 al 13. Quiero llamar su atención a lo que dice en el versículo 11. Por tanto, esforcémonos por entrar en ese reposo. Esto quiere decir que debemos ser diligentes. Ahora bien, eso puede parecer como algo contradictorio. Sean diligentes para descansar. Si usted está teniendo dificultades para quedarse dormido, usted no va y se acuesta en la cama y dice, tengo que esforzarme más para dormirme. Quiero decir, eso no funciona así, ¿verdad? No y no. Pero aquí, esto tiene sentido. Esta desconexión es importante. A fin de conocer lo mejor de Dios para nuestras vidas, hay ciertas cosas en las que es nuestra responsabilidad entrar. No entramos a fin de lograrlo por nosotros mismos. Entramos en la disciplina que le permite a Dios concedérnoslas. Cuando Jesús colgaba en la cruz para completar la experiencia de la salvación, dijo, «Consumado es», y quedó completa. Nuestra salvación está hecha por completo, completa, pero eso es simplemente Egipto. Como ven, nosotros ya hemos salido de Egipto, estamos en el camino y Dios dice que en este camino Él tiene algo especial para nosotros. Tiene algo para usted y para mí que representa mucho más de lo que la mayoría de nosotros jamás podría comprender. Tenemos que esforzarnos, tenemos que ser diligentes para entrar. Esto es una paradoja, lo sé, pero se nos llama a que nos esforcemos a fin de que podamos entrar en este reposo. Esto también nos ayuda a comprender la dicotomía que algunos ven entre la fe y las obras. Algunos dicen, pues bien, soy salvado por la gracia, así que eso es todo, ya no tengo que hacer nada. Pues bien, usted no puede hacer nada para ser salvado, pero una vez que ha sido salvado, tiene que esforzarse por hacer algo. La Biblia dice en Efesios capítulo 2, versículos 8 al 10, porque por gracia ustedes han sido salvados por medio de la fe, y esto no procede de ustedes, sino que es don de Dios, no por obras para que nadie se gloríe. Porque somos hechura suya, creados en Cristo Jesús para hacer buenas obras, las cuales Dios preparó de antemano para que anduviéramos en ellas. En otras palabras, no somos salvados por buenas obras, somos salvados para buenas obras. Un hombre está en una balsa que ha hecho y el mar lo empuja mar adentro. El viento y el oleaje dan toda indicación de un desastre inminente. El hombre lucha desesperadamente para mantener la balsa a flote, pero por más que se esfuerza en remar, no puede acercarse ni un ápice a la orilla. Al alzar la vista de su esfuerzo, ve que un barco se acerca. La tripulación le echa una cuerda y le dice que suba. El hombre, al instante, abandona su balsa y sus propios esfuerzos y acepta la salvación que se le ofrece. Está a salvo, está seguro. Lo llevan ante el capitán, quien le dice, «Ahora necesitamos tu ayuda, nos hacen falta manos. ¿Podrías ayudar?» Esto no tiene nada que ver con su situación. Su salvación ya es segura. No lo van a echar por la borda si se niega a ayudar. Pero su gratitud es tal que de buen grado arrima su hombro. Ayudar a bordo no tiene nada que ver con su salvación. El llamado al servicio en la vida cristiana no es un llamado a esclavitud, sino a un esfuerzo de amor. ¿No es eso lo que debería ser para nosotros como creyentes? Ningún pastor jamás debería tener que ponerse en el púlpito y suplicar a los creyentes que sirvan a Dios. Yo he escogido no hacer eso. Amigo y amiga, si usted entiende de qué ha salido de Egipto, del cual ha sido rescatado, del peligro del que ha sido rescatado, su pensamiento debe ser para Dios. Posdata, te amo, Señor. Lo que sea que pueda hacer por ti, házmelo saber. Esa debería ser nuestra motivación para cada uno de nosotros. Eso nos lleva a la última parte de este pasaje. El punto clave para la mayoría de nosotros es que Egipto ya está detrás. Entendemos eso. Hemos sido puestos bajo la sangre de Jesucristo. Eso es la cruz. Así que estamos fuera de Egipto. Gracias a Dios por eso. Estamos camino al cielo. Y así, ¿cómo sabemos cómo nos va en nuestro camino a lo mejor que Dios tiene para nosotros? Aquí tenemos dos versículos que muchos sabemos bastante bien. pero que en realidad en este contexto nos ayudan a hallar una respuesta a esa pregunta. Aquí tenemos el examen de los requisitos de la tierra prometida. Lo primero es que somos examinados por la palabra de Dios, Hebreos 4, versículo 12. Porque la palabra de Dios es viva y eficaz, y más cortante que cualquier espada de dos filos. Penetra hasta la división del alma y del espíritu, de las coyunturas y los tuétanos, y es poderosa para discernir los pensamientos y las intenciones del corazón. ¿Cómo sabemos si hemos entrado en lo mejor de Dios para nuestras vidas? Pues bien, de acuerdo al escritor de Hebreos, hay dos fuentes a las que podemos echar mano. Una de ellas es la palabra de Dios y la otra es el Dios de la palabra. Si apelamos nuestro caso a estos dos testigos, descubriremos cómo nos va. El primero de nuestros dos testigos es la palabra de Dios, y la palabra de Dios se abre paso por todas nuestras pretensiones, ¿verdad? ¿Alguna vez ha estado usted leyendo la palabra de Dios y en realidad se ha enfurecido contra la Biblia? ¿Alguna vez le ha sucedido eso? Yo hallo que eso me sucede más bien a menudo, porque cuando leo la Biblia me habla en cuanto a mí mismo. Santiago capítulo 1, versículo 23 al 25 dice: porque si alguien es oidor de la palabra y no hacedor, es semejante a un hombre que mira su rostro natural en un espejo. Pues después de mirarse a sí mismo e irse, inmediatamente se olvida de qué clase de persona es. Pero el que mira atentamente a la ley perfecta, la ley de la libertad, y permanece en ella, no habiéndose vuelto un oidor olvidadizo, sino un hacedor eficaz, este será bienaventurado en lo que hace. ¿Qué nos está diciendo este pasaje? Este pasaje dice que he salido de Egipto, he sido salvado. Gracias a Dios, estoy en camino a lo mejor que Dios tiene para mí, pero a veces no estoy seguro en cuanto a mis motivos. No estoy seguro en cuanto a lo que estoy haciendo en mi vida. No estoy seguro si me dirijo a lo mejor de Dios. No estoy seguro si me he dejado atrapar por la presión que el mundo ejerce sobre mí para que lo imite. O tal vez incluso se me antojan algunas de las cosas que tenía en Egipto, como los israelitas. No estoy seguro en cuanto a mí mismo. ¿Cómo puedo estar seguro del punto en que me hallo en este peregrinaje? La Biblia es el sistema global de posicionamiento dado por Dios. ¿Quieres saber dónde está? Lea la Biblia, y cuando usted lee la Biblia sabrá dónde está. Dice que la Biblia es tan poderosa que se abre paso hasta la misma médula. Algunas veces me preocupo en cuanto a mis motivos. ¿Cuáles son mis motivos? Una vez estábamos en una de nuestras concentraciones y el Coliseo estaba repleto hasta la bandera. Yo me hallaba sentado en la plataforma pensando: Dios, casi no puedo creer que tengo que predicar a todas las personas. Y entonces me vino el pensamiento, y esto bien puede haber venido del enemigo, pero también puede haber venido de Dios. Jeremiah, ¿cuáles son tus motivos para hacer todo esto? ¿Alguna vez le vienen estos pensamientos? ¿Sabe lo que la Biblia dice? La Biblia dice que la palabra de Dios le ayuda a entender sus motivos. La palabra de Dios se abre paso por entre nuestros motivos. Se abre paso por todo lo que hacemos, tratando de impresionar a otros. Si uno se mantiene en la Biblia y la sigue, eso le ayudará a saber dónde está en el camino a lo mejor que Dios tiene para su vida. Pero también somos examinados por el Dios de la palabra. Hebreos 4, versículo 13. Esta no es la palabra de Dios. Este es el Dios de la palabra. Escuchen lo que dice: no hay cosa creada oculta a su vista, sino que todas las cosas están al descubierto y desnudas ante los ojos de aquel a quien tenemos que dar cuenta. ¿Sabía usted que hay alguien allá arriba que es responsable por sacarnos de Egipto? Está mirándonos conforme avanzamos en este peregrinaje por el desierto, y a lo mejor que Él tiene para nosotros. Él sabe todo en cuanto a nosotros. Él no hace acepción de personas. Nada está oculto a su vista. Todos nosotros y todo en cuanto a nosotros está desnudo y abierto a sus ojos. Y entonces dice: ah, de paso, Él es el único que importa, porque Él es el único a quien tendremos que dar cuenta. Así que esto es una especie de recordatorio aleccionador para nosotros. Vuelvo a lo que ya dije anteriormente, que a veces nosotros, como creyentes, de cierta manera nos volvemos complacientes y satisfechos. Vamos, ya fui salvado, asisto a la iglesia, le doy a Dios el mínimo, me va bien. Tal vez no esté a la cabeza de la lista, pero estoy adentro. Gracias a Dios, estoy adentro. El escritor de Hebreos dice, debes temer esa actitud. Debes temer que incluso sea posiblemente cierto en tu vida de que quedas satisfecho con cualquier cosa excepto lo mejor que Dios tiene para ti. Uno de los retos que tenemos en la vida es nuestra proclividad a conformarnos con objetivos limitados. Quiero decirle que Dios tiene un plan increíble para su vida, pero ¿sabe usted por qué no entra en eso? La Biblia dice que no entramos debido a la incredulidad, porque no confiamos en Él. Esto es algo que nunca he entendido. Confío en Dios en cuanto a la eternidad. Confiaré en Él para siempre. Le he entregado mi vida. Él me ha dado vida eterna. Voy a pasar toda la eternidad con Él. Pero, ¿recuerda lo que ya dije? El problema real es confiarle a Dios la próxima semana. La próxima semana en este peregrinaje. La próxima semana en este camino. Así que quiero presentarle un reto a usted que ya es seguidor de Cristo. Esto me entusiasma porque es un reto también en mi propia vida. Yo no quiero perderme nada de lo que Dios tiene para mí. Ya he salido de Egipto, alabado sea Dios, ya estoy en el camino y eso es estimulante. Veo la meta, sé hacia dónde me dirijo. Pero esto tiene que ver con este recorrido, y el hecho es que Dios quiere darme reposo. Sé que se trata de paz y tranquilidad y participación armoniosa, pero es mucho más que eso. El reposo de Dios es lo mejor de Dios. Dios quiere que usted tenga lo mejor de Él en su vida, y ese es el reto que quiero presentarle hoy. No se quede satisfecho con nada menos. Dígale a Dios: he estado, de cierta manera, flotando y participando a medias en lo que tú me has dado y en mi salvación, pero ya no voy a seguir así. Permítanme decirles algo, amigos y amigas. Dios nos ha dado a cada uno de nosotros un don espiritual. La Biblia dice eso. No hay nadie que ya sea creyente y que carezca de un don. Eso quiere decir que Dios le ha equipado con una herramienta de ministerio muy especial que Él quiere que usted utilice. Hay varias listas de ellos en Primera a los Corintios, capítulo 12, y en Romanos, capítulo 12. Según algunas cuentas, hay como 19 dones diferentes, y usted tiene por lo menos uno de ellos. Algunos tienen varios de ellos, pero, como ve, Dios le da el don, pero espera que usted le consagre ese don a Él para servirle y honrarle, y avanzar en su búsqueda de lo mejor de Él para su vida. A lo mejor usted se ha conformado con mediocridad de su fe. Espero haberlo intranquilizado hoy. Espero haber estimulado su corazón para que usted se proponga hoy mismo y diga: algo tiene que cambiar en mi vida porque no estoy contento simplemente con haber salido de Egipto. Quiero ser un hombre o una mujer que está en búsqueda de lo mejor de Dios. Amén. Amén. Amén. Amén. El Antiguo Testamento nos ha sido dado para que sea un ejemplo, dicen las Escrituras. Estos ejemplos nos han sido dados para que podamos aprender de ellos y seguirlos y aplicarlos a nuestras vidas todos los días. Mañana empezaremos un mensaje que lleva el título de un canto que aprendí cuando niño. Se titula Cristo es todo lo que uno necesita. Se basa en Hebreos, capítulo 4, versículos 14 al 16. No se lo pierda. El estudio de mañana nos lleva de regreso a la centralidad de Jesucristo en esta carta a los Hebreos. Gracias por su sintonía a este programa. Esperamos que tenga un día maravilloso. Volveremos a vernos el día de mañana.
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Bienvenidos a Respuestas Hoy. Soy Joe Owen de Respuestas en Génesis. Mayordomos de la creación. En esta semana hemos estado viendo 5 razones por las que debemos estar agradecidos con Dios por no haber utilizado la evolución para crearnos. El número 3 es que para

0: somos de toda la creación. La naturaleza no existe para sus propios fines, existe para glorificar a Dios y para ser nuestro hogar. Así que somos responsables ante Dios por ella.
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2: En Marcos 12:41, Jesús cuenta la historia de la mujer que dio todo lo que tenía para vivir y lo entregó a la iglesia. Esa historia me recuerda a mi bisabuela, quien entregó su anillo de diamantes a su iglesia. Ella quería devolverle al Señor lo que tenía. ¿Estás dando al Señor el 10% de lo que ganas? ¿O te aferras a tu dinero? El dinero que ganamos no es nuestro, es del Señor. Cuando morimos, no nos llevamos nada. Examina hoy cuánto estás devolviendo al Señor. Nunca es demasiado tarde para comenzar. Ya sea que ganes poco o mucho, debemos devolvérselo a Dios porque todo le pertenece.
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1: En el Antiguo Testamento leemos acerca de la ciudad de Jericó, que estaba bajo el juicio de Dios a causa de su pecado. Porque la paga del pecado es la muerte, dice en Romanos 3:23. Antes de destruir a Jericó, Josué, el líder del pueblo de Dios, envió a 2 espías a la ciudad para conocer sus debilidades. Estos espías se quedaron en la casa de Rahab, una prostituta. Esta casa estaba localizada en la muralla de Jericó. Alguien fue y le dijo al rey de Jericó acerca de los espías que estaban en la casa de Rahab, y él envió un escuadrón de soldados para capturarlos. Rahab fue forzada a tomar una decisión muy difícil. Ella podía entregar a estos espías a los soldados o los podía proteger, pero esto pondría su vida en peligro. Dios estaba trabajando en la vida de Rahab. Aunque ella no conocía mucho acerca del Dios de los hebreos, ella sí creía que él era el Dios supremo y que él iba a destruir a Jericó. Y creyendo que esto iba a suceder, cuando llegaron los soldados, ella escondió a los 2 espías en el techo de su casa debajo de un montón de lino que se estaba secando. Después que se fueron los soldados, Rahab le dijo a los espías: una cosa les ruego, júrenme por el nombre sagrado de su Dios, que cuando conquisten a Jericó, me dejarán vivir juntamente con mi padre y mi madre y mis hermanos y hermanas y sus familias. Los espías le dijeron: si tú no nos traicionas, nosotros te aseguramos que ningún daño te llegará a ti o a tu familia. Y como ya habían cerrado las puertas de Jericó y la casa de Rahab estaba en la muralla de la ciudad, ella dejó escapar a los espías por la ventana con una cuerda. Y cuando cayeron los muros, Josué dio órdenes para que no le hicieran daño a ella o a su familia. En el libro de los Hebreos 11:31 leemos que por fe, porque ella creyó en Dios y su poder, Rahab la prostituta no murió con los demás en la ciudad. No solo se le perdonó la vida a Rahab, sino que también leemos que ella se casó con un israelita y tuvo a un hijo que se llamó Boaz. Boaz se casó con Ruth, quien tiene un libro de la Biblia escrito a su nombre. Ruth, la nuera de Rahab, tuvo un hijo, Obed, y Obed tuvo un hijo, Isaí, quien fue el padre del rey David. Así que Rahab era la tatarabuela del rey David. Rahab la prostituta también estaba en el mismo linaje que Jesús. Rahab se salvó por su fe en Dios. Santiago 2:25 dice: ¿acaso Rahab la ramera no fue justificada por sus obras cuando recibió a los espías y los envió por otro camino? Y ella no estaba satisfecha solo salvándose a sí misma, sino que también quiso que su familia fuera salva, y su fe en acción los salvó a todos. ¿Puede imaginarse a Rahab reuniendo a toda su familia en su pequeña casa, arriba en la muralla de la ciudad, mientras veían a los israelitas marchar alrededor de Jericó? Probablemente dudaron de ella, quizá aún se rieron y se burlaron de ella, especialmente cuando vieron que durante 6 días los israelitas se retiraban cada vez que marchaban. Pero su fe en Dios hizo que ella trabajara arduamente para mantener a todos juntos. Hasta el 7º día, cuando cayeron todos los muros, excepto el lugar donde estaba colgada la cuerda que Rahab había puesto en la ventana. Solo Rahab y su familia se escaparon vivos de la ciudad. Fueron protegidos de la muerte por un Dios misericordioso, quien estuvo dispuesto a perdonar incluso a una prostituta que vivía en una ciudad maldecida, pero que tenía fe. Y no solo a ella, sino que a través de ella también a toda su familia. Y no solo la salvó, sino que también la incluyó en el linaje de Jesús, su propio hijo. Hoy les compartí la historia de Rahab para dar esperanza a su corazón.
0: Hasta la próxima vez. Este es Felipe. Dios le bendiga.
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3: ¿Qué tal, amiguitos?
4: Un saludo para todos los que nos escuchan hoy.
3: El tío Daniel nos trae un incidente extraordinario acerca de la vida de David, según aparece en la Biblia, ¿no es cierto, tío Daniel?
4: Así es, tía Elena. David y sus 600 hombres tuvieron muchos problemas e inconvenientes mientras trataban de sobrevivir en el campo, y a veces la paciencia de David era dolorosamente probada. Vamos a titular esta historia, Un rico malvado.
5: ¡Atención! Samuel, el profeta de Dios, ha muerto. ¡Atención! ¡Atención!
6: ¿Oyeron eso? Samuel, el profeta de Dios, ha muerto.
7: Sí, lo oí. Esto representa una calamidad nacional.
6: Apenas puedo creerlo.
8: Nosotros, el pueblo de Israel, cometimos un terrible error al rechazar a Samuel como nuestro dirigente máximo y pedir un rey que gobierne sobre nosotros como en las otras naciones vecinas.
6: Él fue realmente un varón de Dios, un hombre que llevó las cargas de su pueblo sobre su corazón.
7: Y fue también un hombre que intercedió muchas veces ante Dios en favor nuestro.
4: Y todo Israel se reunió para llorar y lamentar la muerte de Samuel. Y ellos lo sepultaron en Ramá. Amargos eran los pensamientos del pueblo, mientras contemplaban el lugar de reposo del profeta. Fue Samuel quien los enseñó a amar y obedecer a Dios. Ahora que ya no estaría más con ellos, sentían que habían sido dejados a merced del rey, quien se había unido a Satanás y quien trataría de divorciar al pueblo del Dios del cielo. David no pudo estar presente en el funeral de Samuel. Sin embargo, lloró y lamentó tan profunda y tiernamente como lo hiciera un hijo fiel por su dedicado padre. Él sabía que la muerte de Samuel había quebrado otro de los obstáculos que impedían las acciones viles de Saúl, y él se sentía ahora menos seguro que cuando el profeta vivía. Así, mientras Saúl se dedicaba a los asuntos oficiales del funeral por la muerte de Samuel, David aprovechó la oportunidad para buscar un lugar más seguro para él y sus hombres, y se fueron al desierto de Parán.
9: ¿Me permite acercarme, señor?
10: Por supuesto, Joab. Dime, ¿ya retornaron los exploradores?
9: Sí, señor. Ellos consideran que la tierra no es buena. Solo sirve para pasto de ovejas y cabras. Sin embargo, descubrieron otro lugar mucho mejor para nuestro campamento. Es amplio, tiene agua, sombra, y es fácil de defender si fuera necesario.
10: Bien.
9: Pero la comida va a ser un gran problema. Cuando se terminen las provisiones que trajimos, no sé qué vamos a comer.
10: Bueno, tendremos que administrar esto lo mejor que podamos y dejar lo demás en manos de Dios.
9: ¿Señor David?
10: Sí, Joab. ¿Qué se te ofrece?
9: Uno de los hombres trajo un cordero al campamento.
10: ¿Un cordero? ¿Y dónde lo consiguió?
9: Lo encontró abandonado en la hondonada que está al norte del campamento.
10: Bueno, a lo mejor se le ha extraviado a alguno de los pastores de alrededor. Que lo devuelvan a su lugar.
9: Señor, los hombres dicen que ya que el cordero habría muerto en el desierto si ellos no lo hubieran encontrado, sería mejor juntarlo con nuestra pobre ración.
10: Sí, me parece que está más o menos en lo cierto. Tenemos derecho a hacerlo. Pero, como nosotros sabemos que es un cordero extraviado, creo que debemos devolverlo. Tal vez tú mismo puedas hacerlo.
9: Sí, señor.
11: Usted dice que uno de sus hombres encontró esta oveja en la hondonada.
9: Sí, pensamos que tal vez se habría extraviado de tu rebaño.
11: Sí, así fue, y aprecio mucho que la hayan traído de vuelta. Mi amo Naval considera la pérdida de una oveja o cordero como una seria ofensa de parte de sus pastores.
9: ¿Este rebaño pertenece a Naval el Calebita?
11: Sí, este rebaño y casi cada rebaño de ovejas o cabras que se hallan en estos alrededores. Él tiene cerca de 3.000 ovejas y 3.000 cabras.
9: Supongo que puede darse el lujo de perder algunas de vez en cuando.
11: Bueno, yo debo estar más que agradecido. Hasta ahora mi rebaño no ha sido atacado por los merodeadores amalecitas.
9: ¿Esos amalecitas llegan hasta esta parte tan al norte?
11: Oh, sí. No muy a menudo, pero cuando lo hacen, es terrible. Muchos de los pastores han rogado al señor Naval para que nos proteja de esos robadores con un pequeño ejército. Pero él dice que ahora no hay ninguno disponible.
9: Oh.
11: Me parece que, a la larga, sería más barato para el amo Naval sostener un ejército que seguir perdiendo sus ovejas todo el tiempo. Pero bueno, eso es asunto de él.
9: Ya veo, ya veo. Bien, debo volver al campamento. Hemos tenido una interesante conversación. Adiós.
11: Adiós, y gracias nuevamente. Imagínense, alguien devolviendo una oveja perdida. Si esa gente ni siquiera sabía a quién pertenecía.
10: ¿Tuviste éxito en tu misión, Joab?
9: Sí, creo que sí. El cordero se había extraviado de un rebaño que pertenece a Naval el Calebita.
10: ¿Naval el Calebita?
9: Ajá.
10: Eso es un hombre muy rico, ¿verdad, Joab?
9: Bastante, bastante. Él es el dueño de 3.000 ovejas y 3.000 cabras. Y hay algo más.
10: ¿Sí?
9: Sus pastores necesitan con urgencia protección contra los ladrones amalecitas.
10: Los amalecitas son una banda de hombres malos, astutos y crueles. Sería una tarea muy difícil el tratar de proteger a los pastores de sus invasiones. Por otra parte, siendo que nosotros estamos aquí, creo que podemos hacer algo. Díganme, ¿qué piensan ustedes acerca de todo esto? Bien, bien. Entonces haremos lo más que podamos para proteger a los pastores. Fíjense, los amalecitas son muy astutos, así que nosotros también debemos serlo. Vamos a colocar un explorador en la cima de cada loma. Entonces estableceremos un sistema de señales que se enviarán de uno a otro, de modo que así todo.
12: Veremos a los amalecitas aparecer sobre esa loma en cualquier momento. Ahí vienen ahora.
10: Dejen que se acerquen más, antes de darle la señal de contraataque.
12: Bien, Joab. Ahora.
10: ¡Por el Dios de Israel! ¡Adelante!
11: ...79, 80, 81... ¡Esto es sorprendente! Ni una oveja o cordero se perdieron. No sé cómo expresarles cuán agradecido estoy.
9: Daba gracia ver la mirada de sorpresa que había en el rostro del jefe amalecita. Yo dudo que él intente otra incursión en este lugar por un buen tiempo.
11: Bien, pero ellos también me sorprendieron a mí.
10: Estamos contentos, muchachos, de haberte servido a ti y a tu señor.
11: Yo sé que el señor Naval estará también muy agradecido. Si no hubiera sido por ustedes, ahora tendría 81 ovejas y un pastor menos. Les aseguro que le diré al señor Naval todo lo que ustedes han hecho por él.

0: señor David.
1: Oh, eres tú, Joab. Ven, siéntate aquí.
0: Me dijeron que tú estabas solo aquí y quise venir a hablar contigo.
1: Te sigue preocupando el asunto de los alimentos, ¿verdad?
0: Vamos a ser sinceros. Los hombres no han tenido una comida abundante desde hace algunos meses. Todas aquellas provisiones que trajimos se agotaron. Y en este lugar desértico no hay suficientes animales salvajes para completar la ración. La moral se está cayendo en el campamento.
1: Tú tienes razón, Joab. Pero estoy seguro de que las cosas van a mejorar en muy pocos días. Ya los pastores de Nabal han comenzado a llevar sus ovejas al Monte Carmelo para ser esquiladas. Será una época de hospitalidad. Y creo que Nabal se sentirá muy complacido cuando sepa acerca del servicio que le hemos dado todos estos meses. Le enviaremos mensajeros pidiéndole provisiones. Tú estarás a cargo, Joab.
0: Esa me parece una gran idea. Mañana mismo iremos.
2: Judá, ven acá y saca la cuenta de tu rebaño.
3: Sí, señor Nabal.
2: ¿Cuántas ovejas has perdido esta temporada?
3: Ni una sola, señor.
2: Oh, esa es la clase de informe que me gusta oír. ¿Sabes que este ha sido el mejor de todos los años que he tenido? Oh, los pastores están mejorando cada vez más.
3: Señor, el crédito de todo esto se le debe a David.
2: ¿David?
3: Sí, el futuro rey de Israel.
2: Oh, él. ¿Y qué tiene él que ver con esto?
3: Señor, David y sus hombres han estado escondidos en el desierto, cerca del lugar donde pastan nuestras ovejas. Cuando alguna se pierde, ellos la devuelven al rebaño y nos protegen de los bandidos y ladrones, como lo son los amalecitas.
2: ¿Quieres decir entonces que ustedes no han mejorado ni siquiera un poco? ¡Oh! ¡Debería despedirlos a todos!
4: Excúseme, señor, pero un grupo de hombres desean verlo.
2: ¿De dónde son?
4: No dijeron, señor. Son 10. ¿Les digo que pasen?
2: Sí, si no me queda otro remedio.
3: ¿Me puedo retirar, señor?
2: ¡No! ¡Quédese donde está! Aún no he terminado con usted.
3: Sí, señor.
4: El señor Nabal dice que pase.
0: Señor, te traemos saludos de David, el hijo de Isaí.
2: ¿Y?
0: Pase a ti y pase a tu casa y a todo lo que tienes.
2: ¿Qué es lo que ustedes quieren?
0: Oigo que tienes esquiladores en este tiempo cuando se siente el espíritu de generosidad entre todos. Tus pastores han estado con nosotros y no le hemos hecho daño alguno. Ellos no han perdido nada durante todo el tiempo que han estado cuidando sus ovejas en el Carmelo. Pregunta a tus pastores y ellos te lo dirán.
2: Bien, sigue adelante.
0: Por lo tanto, te rogamos ahora que tengas consideración con estos hombres que en este día de fiesta llegan a tu puerta y que nos des algo de lo que tengas a mano. Tanto a nosotros como a tu hijo David.
2: ¿Quién es ese David? ¿Y cómo puedo yo estar seguro de que tú eres parte de ese grupo?
3: Ellos son partes del grupo, señor. Yo los conozco.
2: ¡Apártate de esto! ¡Y no te atrevas a decir una palabra más! Hoy día hay muchos siervos que están huyendo de sus amos. Este David que ustedes dicen es su líder no es más que un bandido. ¿Piensan ustedes que yo voy a tomar mi pan, mi agua y mi carne que he preparado para mis esquiladores para darlos a hombres como ustedes? ¡Eso jamás! Ahora, vuelve a donde David y dile si en verdad él es tu líder, que no necesito su ayuda y que no tengo intenciones de pagarle ni un centavo. ¡Fuera!
0: Está bien, señor.
3: Pero, señor, debo hacerle notar que usted tiene hoy centenares de ovejas más gracias a David.
2: ¡Te dije que te callaras! Tú eres muy joven para entender cosas como estas. Tal vez yo le debo algo, pero él no me puede cobrar nada. Todas las cortes están bajo el control del rey Saúl y no hay manera legal que David pueda invocar para presionar su queja contra mí. De manera que no debo molestarme por él.
3: Sí, señor.
5: Así, los hombres de David volvieron por su camino y al llegar dijéronle todo lo que había pasado y todo lo que Nabal había dicho. Y cuando David oyó todo eso, dijo a sus hombres:
1: ¡Cada hombre, ciñase su espada! En mano he cuidado todo lo que este hombre tiene en el desierto, de modo que no perdiera nada de lo que es suyo. Él me ha pagado mal por bien. ¡Que Dios me castigue duramente! si de aquí a mañana no acabo con todos los varones de su casa.
5: La impulsiva decisión de vengarse personalmente era un serio desatino y se parecía más al carácter de Saúl que al de David. El hijo de Isaí aún no había aprendido lecciones de paciencia en la escuela de las aflicciones.
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8: Regresemos a tío Daniel y a su historia para hoy titulada Un rico malvado.
5: Uno de los pastores de Nabal, un joven muchacho, vino a ver a Abigail, la esposa de su amo, y le contó del comportamiento de David en el desierto y el rudo trato de Nabal frente al pedido de ayuda que David le hizo.
3: Y yo estoy seguro de que David se vengará por esos insultos. Por lo tanto, considere lo que debe hacer, porque con toda seguridad, algo malo va a venir contra el amo y contra toda su familia. Y él tiene tan mal genio que no se le puede ni hablar.
9: Ay, yo sabía que algo parecido le iba a suceder. Nabal es tan avaro y miserable.
3: En mi humilde opinión, usted y solo usted podría detener a David.
9: Sí, tienes razón. Tenemos que detenerlo antes que llegue aquí. Ah, pedile al panadero que venga a verme. Llama también al encargado de la custodia y al mayordomo. Y sí, al muchacho que cuida el establo.
3: Sí, señora.
9: Panadero, prepárame 100 panes. No, 200, pero inmediatamente.
4: Sí, señora.
9: Y tú, custodia, quiero que me consigas 2 cueros de vino y... O un cajón de granos tostados, más un... Bueno, al menos 5 ovejas, listas para ser asadas. ¡Date prisa!
10: Sí, señora.
9: Mayordomo, debes ir al depósito y traer 100 racimos de uvas pasas y 200 tortas de higo.
10: Sí, señora.
9: Ponlos todos en cajas que puedan inmediatamente ser llevadas en asnos.
10: Sí, señora.
9: ¡Ahora al trabajo! ¡Ah, tú, muchacho! Trae suficientes asnos para llevar todas las cosas que he mencionado. ¡Rápido!
11: Sí, señora.
9: Todo debe estar listo para un viaje inmediato. Y no olviden, tengo prisa por todas esas cosas. Sin embargo, les ordeno que guarden absoluto secreto delante de su amo.
10: Sí, señora.
4: Sí, señora. Así lo haremos.
5: Y Abigail se dio prisa y envió a algunos jóvenes con las provisiones delante de ella sin decir nada a su esposo. Y como montó en su asno y comenzó a bajar el monte, vio a David y sus hombres que venían hacia ella. En cuanto Abigail vio a David, se bajó del asno y se inclinó a tierra. Y entonces le dijo:
9: Oh David, mi señor, le ruego que permita a su sierva hablar.
1: Levántese, le escucharé. Ahora, ¿qué desea mi señora?
9: Que la culpa, mi señor, recaiga sobre mí. Que sea sobre mí esta maldad.
1: ¿Qué culpa? ¿Qué maldad?
9: No haga usted caso a ese hombre grosero.
1: ¿Cuál hombre?
9: Su nombre es Nabal, señor. Y como...
1: Oh, usted está hablando de él.
9: Como es su nombre, mi señor, así es él. Nabal es un hombre que quiere decir estúpido. Y así es su naturaleza.
1: Estoy de acuerdo con usted, señora. Pero, ¿qué tiene que ver todo esto con usted? ¿Por qué está interesada en ese necio, Nabal?
9: Él es mi esposo, señor.
1: Oh.
9: Pero yo no supe nada de los hombres que fueron a ver a mi esposo en busca de provisiones. Si me hubiera dado cuenta, eso no habría ocurrido.
1: Estoy seguro de que habríamos recibido esa ayuda.
9: Ahora, mi señor, Prometo delante del Dios de Israel y delante de vuestra alma que es mi más ardiente deseo evitar que mi señor derrame sangre inocente y que haga justicia por sus propias manos.
1: Usted, señora, defiende su caso muy bien.
9: No haga justicia por la maldad de ese avaro Nabal. Deje que sus enemigos y los que le desean mal sean como Nabal, odiados y completamente desamparados.
1: No hacer justicia contra Nabal, después de todo lo que me hizo. ¿Por qué deberé considerar esa petición, aunque provenga de los labios de una mujer tan hermosa y sincera?
9: Todo Israel sabe que el Señor Dios afirmará su casa y que usted peleará las guerras del Señor Dios de Abraham, porque en usted no se ha hallado maldad en todos sus días. Pero si toma venganza contra Nabal, entonces mi señor David será culpable de haber actuado mal.
1: Sí, sí, creo que usted está en lo cierto.
9: Ahora, señor mío, su sierva ha traído vino y pan, pasas e higos, granos tostados y algunas ovejas aderezadas, listas para ser asadas.
11: Bueno, eso es algo riquísimo.
9: Le ruego, señor mío, que acepte estos regalos que le he traído y que sean repartidos entre los hombres que lo acompañan. ¿Los aceptará usted y perdonará la actitud egoísta de Nabal?
1: Bueno, tal vez.
9: Si usted no hace ese mal contra Nabal, Jehová lo llevará al trono de Israel y será bueno con usted. Y usted no sentirá pesar por haber derramado sangre inocente. Y cuando el Señor Dios lo llene de prosperidad, acuérdese de esta sierva suya.
5: Las palabras de Abigail, llenas de gracia y de bondad, lograron apaciguar el ardiente enojo de David. Se convenció de que había actuado con temeridad. Una actitud diferente se apoderó de él y tembló al pensar en lo que pudieron haber sido las consecuencias de su temerario propósito.
1: Señora, su consejo es bueno y prudente. Estuve a punto de derramar sangre inocente. Ah, bendito sea el Dios de Israel que la ha enviado a mí en este día. Bendita sea usted, que ha evitado hoy la culpabilidad de esta acción y de tomar la justicia por mis propias manos. Puede estar segura de que si usted no hubiera venido a encontrarme, mañana no habría quedado con vida ni siquiera uno de los siervos de Nabal.
5: De esa manera, David aceptó los regalos que Abigail había traído para él y sus hombres.
1: Joab, descarga los asnos y distribuye las cosas entre nuestros hombres.
12: Sí, señor.
1: Y usted, señora, vuelva en paz a su casa, porque he oído su voz y he aceptado sus ofrendas de paz.
9: Gracias, David, hijo de Isaí, futuro rey de Israel.
13: ¿Estamos listos para regresar?
3: Sí, señora.
1: Dios la bendiga y regresen en paz.
13: Adiós, David, señor. ¡Ea, so animal!
9: Llévatelo y atiéndelo, muchacho.
14: Sí, señora.
13: ¿Dónde está tu señor Nabal?
14: Mi amo está celebrando una gran fiesta, señora. Tiene un banquete que parece digno de un rey. Todos se han emborrachado y gozado muchísimo.
13: Gracias. Cuida de mi montura ahora, por favor.
14: Sí, señora. ¡Arre! ¡Arre!
15: Jamás había yo tenido una fiesta más grande que esta. ¿Qué dicen ustedes?
16: Es la pura verdad, señor. Esta es la mejor fiesta que alguna vez se haya celebrado. Una fiesta preparada como para un rey.
15: ¿Preparada para un rey? De paso, ¿dónde está Abigail?
16: ¿Y a quién le importa? Usted sabe que ella no aprueba este tipo de fiesta.
15: Bueno, pues a mí sí me importa. Ella es mi esposa y se supone que debe estar en mis fiestas. Voy a tener que hablar con ella.
3: Buenos días, señora.
9: Buenos días.
3: El señor Naval quiere que usted vaya a verlo en su habitación.
9: ¿Está todavía borracho?
3: Yo creo que no, señora. Parece estar bastante sobrio y me preguntó por usted.
9: Muy bien. Hazle saber que estaré allí de inmediato. ¿Qué quieres?
15: Ay, no hables tan fuerte. Uf, me duele la cabeza. Oh, oh.
9: Eso no me sorprende, sabiendo cómo te emborrachaste anoche.
15: ¿Qué pasó? ¿Por qué no estuviste presente en la fiesta?
9: ¿Qué pasó? Tú tuviste anoche la fiesta más salvaje de toda tu vida, ¿y tú?
15: Yo sé eso, pero ¿dónde estabas tú?
9: Yo cogí algunas provisiones para llevárselas a David, y estuvo muy bien que lo hiciera. Ya él venía para acá con 400 hombres y estaba extremadamente airado.
15: ¿Airado? ¿Con quién?
9: Contigo, ¿con quién más?
15: ¿Enojado conmigo? Yo no le he hecho nada. Yo soy un hombre amante de la paz.
9: ¿Sí? Tú no eres más que un avaro y un egoísta.
15: ¿Egoísta? ¡Avaro yo!
9: No sabes lo afortunado que eres de estar vivo esta mañana.
15: ¿Pero qué quieres decir?
9: David venía directamente con sus hombres a matarte a ti.
15: ¿A matarme a mí? ¿Y por qué?
9: Porque tú te negaste a darle a él y a sus hombres la recompensa que le debías.
15: Tú estás hablando acerca de las ovejas.
9: Sí, es la costumbre y también tu deber. Pagarles por proteger tus ovejas y tus cabras y por impedir que le hagan daño a tus pastores. Tú sabes muy bien que tenías la obligación de concederles ese pedido y ayudarlos con las provisiones que necesitaban.
15: ¿Crees que puede aún venir y matarme?
9: ¡Naval! ¡Naval! ¡Corre! ¡Llama a un médico para que atienda a tu amo! ¡Rápido! ¡Rápido!
5: Diez días después, murió Naval. Y David dijo:
1: bendito sea Dios, quien ha vengado el insulto que recibí de Naval, y me ha librado de hacer lo malo, y ha hecho recaer la maldad de Naval sobre él mismo.

0: gracias a los niños de Zimmerman por ese precioso canto. 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
4: ¡Que el Señor les bendiga!

0: Bienvenidos a Respuestas Hoy. Soy Joe Owen de Respuestas en Génesis. Los evolucionistas usan ideas sobre el pasado para interpretar las evidencias. Los creacionistas bíblicos, al contrario, empiezan con la palabra de Dios. Entonces, no nos sorprende que no estemos de acuerdo muchas veces. Pero sí hay algunas cosas en las que podemos estar de acuerdo. Los dos observamos el orden básico del registro fósil. Empieza con criaturas unicelulares, después criaturas marinas, después diferentes animales terrestres. Pero no estamos de acuerdo en cuanto a por qué hay orden. Los evolucionistas dicen que representa millones de años de historia. Pero la palabra de Dios enseña que hubo un diluvio global. Hubiera enterrado miles de millones de criaturas, empezando desde el fondo del mar o fondo oceánico y moviéndose hacia arriba los continentes. Entonces el orden en el registro fósil tiene sentido. Este problema no es la evidencia, sino sobre su interpretación.
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1: ¿Hay algo en tu vida que idolatres? Tal vez sea un auto, una celebridad, el dinero o la ropa. Cuando ponemos cualquier cosa por encima del Señor, estamos idolatrando eso. En Éxodo, los hijos de Israel adoraron un becerro de oro. En los 10 mandamientos, Dios dice en Éxodo 24: No te harás imagen ni ninguna semejanza de lo que esté arriba en el cielo, ni abajo en la tierra, ni en las aguas debajo de la tierra. Cuando idolatramos a algo o a alguien, abandonamos a Dios. Cuando idolatramos, no tenemos una relación cercana con el Señor. ¿Hay algo que idolatres y que necesitas llevar a la cruz hoy? Ora para que el Señor te muestre cuál es y ponlo ante Él.
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0: Bienvenidos a Respuestas Hoy. Soy Joe Owen de Respuestas en Génesis. ¿Debemos enseñar la apologética? ¿Sabías que 2/3 de los jóvenes están abandonando la iglesia al momento de entrar a la universidad? Nos hemos asociado con un grupo de investigación reconocido para investigar por qué está sucediendo esto. Hemos descubierto que empezando desde la escuela primaria, muchos jóvenes tienen preguntas acerca de la Biblia que no están siendo respondidas. Preguntas como, ¿cómo sabemos que la Biblia es verdad? ¿Qué pasa con la evolución en los millones de años? ¿Y por qué el cristianismo es lo verdadero? Vivimos en un tiempo en que la palabra de Dios está cada vez bajo más ataques. A los jóvenes se les dice constantemente que no pueden confiar en la Biblia y que no es relevante para sus vidas. Tenemos que luchar contra estos ataques respondiendo a sus preguntas y enseñándoles a defender su fe con valentía, pero siempre mostrándoles qué significa la gracia y también cómo el Evangelio se entiende desde el primer versículo de la Biblia.
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1: ¿Hay algo en tu vida que idolatres? Tal vez sea un auto, una celebridad, el dinero o la ropa. Cuando ponemos cualquier cosa por encima del Señor, estamos idolatrando eso. En Éxodo, los hijos de Israel adoraron un becerro de oro. En los 10 mandamientos, Dios dice en Éxodo 24: No te harás imagen ni ninguna semejanza de lo que esté arriba en el cielo, ni abajo en la tierra, ni en las aguas debajo de la tierra. Cuando idolatramos a algo o a alguien, abandonamos a Dios. Cuando idolatramos, no tenemos una relación cercana con el Señor. ¿Hay algo que idolatres y que necesitas llevar a la cruz hoy? Ora para que el Señor te muestre cuál es y ponlo ante Él.
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2: La Biblia nos dice que no fuimos comprados con oro y plata, sino con la sangre preciosa de Cristo, como un cordero sin mancha y sin contaminación. Recuerden las palabras del himno que dice: si le buscas, tú le encuentras en humilde oración. Si estás cansado de buscar y buscar y buscar la paz y la alegría para tu vida, ya no busques más. Encuentra a Jesús y encontrarás la paz que por tanto tiempo has deseado. Y el ángel les dijo: no teman, les traigo nuevas de gran gozo que serán para todo el pueblo. Que os ha nacido hoy en la ciudad de David un Salvador que es Cristo el Señor. Todos los que conocemos a Cristo como nuestro Salvador, podemos regocijarnos y cantar juntamente con los ángeles: gloria a Dios en las alturas y en la tierra paz y buena voluntad para con los hombres.

0: Hola, soy Felipe, su siervo de Radio Nueva Vida.
1: En el Antiguo Testamento leemos acerca de la ciudad de Jericó, que estaba bajo el juicio de Dios a causa de su pecado. Porque la paga del pecado es la muerte, dice en Romanos 3:23. Antes de destruir a Jericó, Josué, líder del pueblo de Dios, envió a 2 espías a la ciudad para conocer sus debilidades. Estos espías se quedaron en la casa de Rahab, una prostituta. Esta casa estaba localizada en la muralla de Jericó. Alguien fue y le dijo al rey de Jericó acerca de los espías que estaban en la casa de Rahab, y él envió un escuadrón de soldados para capturarlos. Rahab fue forzada a tomar una decisión muy difícil. Ella podía entregar a estos espías a los soldados o los podía proteger, pero esto pondría su vida en peligro. Dios estaba trabajando en la vida de Rahab. Aunque ella no conocía mucho acerca del Dios de los hebreos, ella sí creía que él era el Dios supremo y que él iba a destruir a Jericó. Y creyendo que esto iba a suceder, cuando llegaron los soldados, ella escondió a los 2 espías en el techo de su casa debajo de un montón de lino que se estaba secando. Después que se fueron los soldados, Rahab le dijo a los espías: una cosa les ruego, júrenme por el nombre sagrado de su Dios que cuando conquisten a Jericó, me dejarán vivir juntamente con mi padre y mi madre y mis hermanos y hermanas y sus familias. Los espías le dijeron: si tú no nos traicionas, nosotros te aseguramos que ningún daño te llegará a ti o a tu familia. Y como ya habían cerrado las puertas de Jericó y la casa de Rahab estaba en la muralla de la ciudad, ella dejó escapar a los espías por la ventana con una cuerda. Y cuando cayeron los muros, Josué dio órdenes para que no le hicieran daño a ella o a su familia. En el libro de los Hebreos 11:31 leemos que por fe, porque ella creyó en Dios y su poder, Rahab la prostituta no murió con los demás en la ciudad. No solo se le perdonó la vida a Rahab, sino que también leemos que ella se casó con un israelita y tuvo a un hijo que se llamó Boaz. Boaz se casó con Ruth, quien tiene un libro de la Biblia escrito a su nombre. Ruth, la nuera de Rahab, tuvo un hijo, Obed, y Obed tuvo un hijo, Isaí, quien fue el padre del rey David. Así que Rahab era la tatarabuela del rey David. Rahab, la prostituta, también estaba en el mismo linaje que Jesús. Rahab se salvó por su fe en Dios. Santiago 2:25 dice: ¿acaso Rahab, la ramera, no fue justificada por sus obras cuando recibió a los espías y los envió por otro camino? Y ella no estaba satisfecha solo salvándose a sí misma, sino que también quiso que su familia fuera salva. Y su fe en acción los salvó a todos. ¿Puede imaginarse a Rahab reuniendo a toda su familia en su pequeña casa, arriba en la muralla de la ciudad, mientras veían a los israelitas marchar alrededor de Jericó? Probablemente dudaron de ella, quizá aún se rieron y se burlaron de ella, especialmente cuando vieron que durante 6 días los israelitas se retiraban cada vez que marchaban. Pero su fe en Dios hizo que ella trabajara arduamente para mantener a todos juntos. Hasta el 7º día, cuando cayeron todos los muros, excepto el lugar donde estaba colgada la cuerda que Rahab había puesto en la ventana. Solo Rahab y su familia se escaparon vivos de la ciudad. Fueron protegidos de la muerte por un Dios misericordioso, quien estuvo dispuesto a perdonar incluso a una prostituta que vivía en una ciudad maldecida, pero que tenía fe. Y no solo a ella, sino que a través de ella también a toda su familia. Y no solo la salvó, sino que también la incluyó en el linaje de Jesús, su propio hijo. Hoy les compartí la historia de Rahab para dar esperanza a su corazón.
0: Hasta la próxima vez. Este es Felipe. Dios le bendiga.
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0: Los sueños que nos inspiran solo tienen un destino, convertirse en realidad. Para esto necesitamos ser perseverantes, mantenernos enfocados, eliminar las excusas y confiar plenamente en Dios. Los sueños tienen que convertirse en metas concretas que nos hagan caminar. Busque amigos que le animen, pregunte cuando tenga dudas y aprenda de los buenos ejemplos. Recuerde que el éxito no lo determina la velocidad, sino que lo alcanzan los que se mantienen caminando. Es un proceso de conquista continua. No es ausencia de problemas o dolor, sino la satisfacción del deber cumplido. Cuando hemos puesto nuestra confianza en Dios, somos capaces de tener grandes sueños y a la vez inspiramos a nuestros hijos a intentarlo también. Le habla Sixto Porras de Enfoque a la Familia.
1: Visite enfoquealafamilia.com.

Momentos de la creación. ¿Cree usted todavía en el siguiente mito evolucionista? Hola, soy Milton de los Santos en Momentos de la creación. Muchas personas todavía creen que al desarrollarnos desde el huevo fertilizado en el vientre de nuestra madre, pasamos a través de todas las etapas evolucionistas más tempranas. Por lo tanto, tuvimos branquias como peces. Entonces nuestro corazón se desarrolló desde la etapa 2 hasta la etapa 4, y en un punto incluso tuvimos una cola como un mono. Desafortunadamente, este mito, basado en un trabajo fraudulento realizado en 1866, todavía puede ser encontrado como evidencia para la evolución en algunos textos de escuela. Ciertos evolucionistas dicen que incluso nuestros brazos pasan por etapas evolucionistas pareciéndose a las aletas de un pez en un punto. Muchas personas son engañadas por estos argumentos que no están ni siquiera cerca de la verdad. El hecho es que los brazos del embrión humano siempre son brazos humanos. Su tejido y el tejido del cual se desarrollan son genéticamente nada más que humano. Tal vez no se parezcan a los brazos de un adulto al desarrollarse, de la misma manera el brazo de un bebé tampoco se parece al brazo de un constructor. Lo que es más, a pesar de la similitud en el diseño mecánico entre un brazo humano, la pata delantera de una lagartija, la aleta de una foca o el ala de un ave, cada una de las extremidades de estas criaturas se desarrolla de un diferente embrión. Como cristianos, en una era científica moderna, nunca debemos temer de lo que la verdadera ciencia descubrirá. El verdadero descubrimiento claramente da testimonio de Dios. 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
1: Es muy grato para mí, Lemuel La Rosa, anfitrión de este programa, estarles acompañando al inicio de nuestro estudio de la Biblia, Palabra de Dios Todopoderoso. Le acompañamos diariamente por este medio de comunicación con la oración en nuestros labios para que Dios le bendiga, que Dios le enseñe su palabra, su buena voluntad, que usted pueda crecer en el conocimiento de la palabra de Dios. Por eso le ofrecemos diferentes herramientas que le ayuden a profundizar las Sagradas Escrituras. 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